Entre enero y agosto de 2026, la Agencia Metropolitana de Control registró 174 procedimientos sancionatorios y clausuras a bares, discotecas y clubes nocturnos de Quito. Las clausuras, 65, corresponden a bares, 16 a discotecas y 47 a clubes nocturnos. Los operativos han detectado establecimientos clandestinos, presencia de menores, problemas relacionados con seguridad y otros incumplimientos. La Agencia Metropolitana de Control señala que los controles no se limitan a verificar documentos, sino que incluyen una revisión integral de las condiciones de funcionamiento. El objetivo es que estos espacios cumplan con las normas municipales y que las actividades de entretenimiento se desarrollen en condiciones adecuadas de seguridad.

Esta es una petición directa desde alguien que todavía necesita amor para salir de una herida emocional. Rescata mi corazón. Suena bien esta noche, que es una de aquellas en las que el corazón necesita un poco de compañía.

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2: Frank Sinatra y Bono, I Got You Under My Skin. Esta canción tiene una historia mucho más curiosa de lo que parece. Cole Porter la escribió en 1936 para la película musical Born to Dance. Frank Sinatra la llevó definitivamente a su territorio en 1956 cuando la grabó con los arreglos de Nelson Riddle para Songs for the Swimming Lovers. Pero el encuentro que escucharemos ocurrió casi cuatro décadas después, en 1993. Sinatra estaba preparando duets y escogió a Bono, vocalista de U2. Sinatra grabó primero su parte y Bono añadió posteriormente su voz en Dublín. El productor fue Phil Ramone. El resultado apareció en duets y también acompañó como lado B a Stay Far Away, So Close de U2. Señoras, señores, les invito a recordar esta dosis de buen jazz aquí en MQ en I've Got You Under My Skin.

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1: Quema de desechos en La Gasca fue controlada por bomberos. Adelante los detalles aquí en la radio de Quito.

Una emergencia registrada en el norte de Quito movilizó a bomberos y agentes de tránsito. Una quema de desechos en La Gasca fue controlada oportunamente por el Cuerpo de Bomberos de Quito. Los equipos realizaron labores de enfriamiento y utilizaron incluso el helicóptero para efectuar descargas de agua desde el aire y evitar que el fuego se propagara. La emergencia también obligó a implementar un cierre vial en la avenida Mariscal Sucre y Humberto Albornoz mientras se desarrollaban las labores de atención. La AMT recomendó a los conductores circular con precaución y utilizar rutas alternas. La respuesta coordinada permitió controlar las llamas y reducir el riesgo de que el incendio provocara mayores afectaciones en la zona. La

0: Cuando una relación termina, la memoria puede convertirse en el principal obstáculo para seguir adelante. 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
0: En Tumbaco se ejecuta una obra que busca mejorar el saneamiento y contribuir a la recuperación ambiental de sus quebradas. Se trata del Emisario Coyaquí, infraestructura que permitirá recoger y conducir las aguas residuales que actualmente descargan hacia la quebrada El Payaso. La obra ejecutada por Lemaps Agua de Quito registra un 60% de avance y forma parte de las acciones municipales para mejorar el sistema de saneamiento del Distrito Metropolitano de Quito. Para conversar a propósito de este tema, hoy damos la bienvenida al ingeniero Franklin Lucero. Franklin, bienvenido.
3: Buenas tardes, Franklin Lucero, subgerente de construcciones de Lemaps.
0: Perfecto. ¿Qué es exactamente el Emisario Coyaquí? ¿Y cuál es el problema de saneamiento que busca solucionar en este sector de Tumbaco?
3: Bueno, te comento, el Emisario Coyaquí es un túnel tipo baúl en hormigón armado de sección 120 por 2 metros, construido a una profundidad promedio de 30 metros, y es diseñado para conducir a gravedad las aguas residuales generadas en sectores de las parroquias de Tumbaco, principalmente San José de Coyaquí y La Esperanza, hacia una planta de tratamiento de aguas residuales ubicada en el sector de Churoló.
0: Franklin, muchas gracias. Actualmente las aguas residuales descargan hacia la quebrada del Payaso. ¿Cómo cambiará esta situación una vez que el emisario entre en funcionamiento y qué impacto tendrá en las condiciones ambientales de la zona?
3: El cambio fundamental es que las aguas residuales ingresarán al colector tipo baúl y serán conducidas hacia una planta de tratamiento en Churolón para su tratamiento de manera adecuada antes de su descarga, generando beneficios permanentes para la salud de la población, la protección del ambiente y la recuperación de las quebradas y ríos de la parroquia de Tumbaco.
0: La obra registra aproximadamente un 60% de avance. ¿En qué etapa se encuentra actualmente el proyecto y cuáles son los trabajos que todavía faltan por completar?
3: Bueno, actualmente el proyecto del Emisario Coyaquí se encuentra en una fase avanzada de construcción, centrada principalmente en la excavación, sostenimiento y revestimiento del túnel que transportará las aguas residuales hacia el sistema de tratamiento. Durante los próximos meses se concluirán los tramos pendientes del túnel, las estructuras de separación de caudales, el paso elevado ubicado en la quebrada El Payaso, así como la reposición de calles, aceras y espacios intervenidos. Una vez que se termine esta etapa, el sistema podrá entrar en funcionamiento y cumplir su objetivo de mejorar el saneamiento ambiental de Tumbaco.
0: Más allá de esta obra puntual, ¿cómo se integra el Emisario Coyaquí dentro de la estrategia del municipio para recuperar las quebradas y mejorar el saneamiento de Tumbaco y del Distrito Metropolitano de Quito?
3: Prácticamente el Emisario Coyaquí es una obra estratégica para mejorar el saneamiento de Tumbaco, reducir la contaminación de las quebradas, proteger los recursos hídricos y elevar la calidad de vida de la población.
0: Durante la ejecución de esta obra se generan alrededor de 130 empleos directos e indirectos. ¿Qué significa este proyecto para los habitantes de Coyaquí?
3: Su principal beneficio será permanente, una infraestructura que permite conducir y tratar adecuadamente las aguas residuales, construyendo la recuperación de las quebradas y los ríos de Tumbaco, mejorando así las condiciones ambientales y fortaleciendo la salud y la calidad de vida de la población. Esta obra beneficiará para dejar un ambiente más limpio, saludable y sostenible para todos.
0: Agradecemos al ingeniero Franklin Lucero por toda la información que hoy nos ha traído.
3: Gracias a ti.
0: Muy bien. Una obra que se realiza bajo tierra, pero cuyos resultados pueden sentirse en la superficie. Mejor saneamiento, protección de las quebradas y mejores condiciones ambientales para Tumbaco. El Emisario Coyaquí avanza y se suma a las acciones para recuperar los cauces del Distrito Metropolitano de Quito. ¡Qué buena noticia! Amigos, sigamos compartiendo más de nuestro espacio aquí en la Radio de Quito. Vivir el amor en presente, reconocer una emoción y dejar que ese sentimiento tenga su momento es algo que Gloria Estefan lo sabe bien con su música.

0: Son las 19 horas con 31 minutos.
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18: En una relación marcada por la incomprensión, alguien pregunta: ¿cómo puede la otra persona actuar así después de todo lo vivido? Para esas conversaciones que uno sigue teniendo en la cabeza camino a casa, ahora les traemos la compañía de Franco De Vita.

Esta es una canción construida desde una idea intensa. Si el tiempo fuera limitado, lo importante sería estar junto a la persona que amas. Mientras suena, hagamos una pausa para recordar qué personas realmente importan en tu vida.

perro se estira como desperezándose apenas te ve llegar a casa? No siempre está cansado. Ese movimiento tan particular puede ser una forma muy especial de decirte, te extrañé. Cuando un perro baja las patas delanteras, levanta la parte trasera y eleva la cola al ver a su dueño, muchas personas piensan que simplemente se está desperezando. Pero famosos adiestradores explican que puede tratarse de un llamado estiramiento de bienvenida o play bow. Es un gesto que puede aparecer justo cuando regresas a casa y que expresa emoción y disposición a interactuar. La recomendación es sencilla, no ignores ese movimiento. Unas caricias, un saludo o unos segundos de atención pueden ser la respuesta que tu perro está buscando. Eso sí, el lenguaje corporal canino debe interpretarse en su contexto. Cada animal tiene su propia personalidad y un mismo gesto puede tener distintos significados según la situación. Así que la próxima vez que tu perro te reciba con esa peculiar postura, míralo con atención. Quizá no está diciendo estoy cansado, sino algo mucho más bonito. ¡Qué bueno que volviste!

Mirar hacia atrás y descubrir cuánto tiempo se pasó intentando contener emociones, recuerdos y heridas es algo que sabe bien Simple Red con su música. Para una noche de martes que invita a pensar un poco más despacio, aquí suena

El Santuario del Quincho ocupa el séptimo lugar entre los destinos de turismo religioso más visitados de América Latina. De acuerdo con la información difundida, el reconocimiento pone nuevamente en primer plano la importancia turística y cultural de esta parroquia quiteña. El Quinche forma parte de los lugares que reciben visitantes atraídos por su tradición religiosa y por el patrimonio cultural asociado al santuario. Su presencia dentro de este listado refuerza el papel de Quito como destino de turismo religioso en la región. Es, además, una historia muy ligada a la memoria de los quiteños y las tradiciones que se transmiten de generación en generación.

Viene una declaración de alguien que conoce el peso de una historia compartida y está convencido de que el otro no puede borrar fácilmente lo vivido. Es el recuerdo que aparece como una especie de vínculo

así llegamos al final de este recorrido por las historias de Quito y por las canciones que siguen guardando momentos, nombres y emociones. Desde la memoria de Sinatra y Bono hasta la nostalgia de los Pericos, el romanticismo de Barry White y la declaración de Juanes, cada canción nos dejó una historia para recordar. Gracias por compartir este tiempo con nosotros en los tiempos de antes aquí en MQ Radio 102.9 FM. Nos volveremos a encontrar la próxima edición porque algunas historias cambian, pero ciertas canciones siempre saben regresar. Mantengan su sintonía aquí en 102.9. Hasta mañana.

0: Son las 20 horas con 8 minutos.
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0: Son las 20 horas con 32 minutos. 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
0: De Ecuador para el mundo llega Mirella Chesa, una de las voces más representativas de nuestra música, reconocida por fusionar el pop latino con sonidos andinos y crear una identidad propia, el Andy Pop. Ahora, junto a Luz Pinos y Sara Ontaneda, celebra la fuerza, libertad y resiliencia de la mujer ecuatoriana en Bonita, una canción alegre, fresca y llena de identidad, que nos recuerda que la verdadera belleza

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1: Mañanas en el distrito, buenos días a todos ustedes, qué bonito es encontrarnos con esta bonita mañana también, bonita mañana de martes y que lo disfrutamos juntos. ¿Por qué? Porque vivimos en Quito, la capital de los ecuatorianos, esta ciudad bonita que hoy 8 de septiembre cumple 48 años de ser Quito Patrimonio Cultural de la Humanidad. ¡Sí!

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1: Les queremos contar con René que hoy es martes.
2: Así
1: ¿por
2: es.
1: Qué? Porque la
2: después
1: chauchita
2: de lunes,
1: lo sabe.
2: Después de lunes es martes, antes del miércoles. ¿Cómo les va, queridos amigas y amigos oyentes? Oiga, qué bonita mañana nuevamente, ¿no? Pero con una radiación ultravioleta extremadamente alta, así que cuídese porque vamos a tener la característica de este clima que es permanente ya durante las últimas semanas o meses y que realmente puede afectar nuestra salud. No hay nada de malo que lleve un paraguas. Mire, estoy viendo una foto y que realmente a través de las informaciones o en este caso redes sociales siempre se comparte o se viraliza lo que más llama la atención o lo que tal vez resulta distinto. Mire ese paraguas, cómo se encuentra, mi Jessy. En un lado hundido, en el otro lado normal. Pero claro, la razón en este caso de protegerse o de cuidar su piel, su rostro, su cuerpo de los rayos ultravioleta vale. Es decir, podemos utilizar cualquier mecanismo mientras nos proteja y mientras nos cuide nuestra salud. Así que trate de llevar también un paraguas. Mucha gente tal vez dirá, no está lloviendo, pero nos abarca o nos cubre totalmente nuestro cuerpo y permite una protección total del mismo cuando salimos a algún espacio público de la ciudad. Hoy martes, al menos para la Amazonía, según el informe del INAMI, indica que la sierra prácticamente va a tener cielos parcialmente nublados, pero la radiación ultravioleta oscilará entre extremadamente alta. ¿Ok? La radiación ultravioleta oscilará extremadamente alta en Imbabura y en Pichincha, muy elevada, dice los índices, en Imbabura y en Pichincha. La institución recomienda evitar la exposición prolongada al sol entre las 10 de la mañana y las 15 horas en las zonas de mayor radiación, ¿ok? Así que por favor cuídese que Quito está prácticamente dentro de esta provincia, así que usted trate de proteger su salud y cuidarse al máximo. Y hoy es 8 de septiembre, mi querida Gis.
1: Lo dijimos al inicio, claro. Y que hoy justamente es una fecha muy especial para Quito.
2: Exactamente, así que realmente a cuidar, a valorar, a preservar toda la riqueza que tiene la ciudad. Fue declarada en 1978 por parte de la UNESCO como el primer patrimonio de la humanidad, junto a Cracovia, ¿no? Luego también las Islas Galápagos dentro de esta riqueza natural. Pero la ciudad de Quito tiene ese encanto, ¿no? Tiene esa belleza ya desde décadas atrás y tiene que seguirse preservando y cuidando, no solamente para estas generaciones, sino realmente para las futuras, y que realmente nosotros como quiteños y ecuatorianos a sentirnos muy orgullosos por la capital que el día de hoy, 8 de septiembre, nuevamente conmemora ese día tan especial.
1: Y por eso decíamos, nunca nos dejen, que no nos deje de sorprender el Centro Histórico de Quito, ajá, porque es el mejor conservado de América Latina, y que no nos deje de sorprender cada vez que pasamos por el centro, los edificios, sus casas patrimoniales, sus hermosas iglesias, sus plazas. Siéntanse orgullosos de vivir en esta ciudad preciosa, de vivir en la capital de los ecuatorianos. Así que no importa que no sea diciembre y que no estemos en fiestas de Quito,
2: ya mismo,
1: pero
2: viene.
1: ¡Que viva Quito!
2: ¡Que viva Quito! Eso. Y que también viva la colada morada, ya estamos cerca de noviembre, finados. Que viva también el ingreso a clases, que viva también la señora Gis, que viva también la tendencia de los 80 que está en cada uno de los dispositivos móviles, o en este caso en las redes sociales. Así que viva, ¿no?
1: Ya
2: que viva
1: estamos. La vida. Oye, ya estamos. ¿No? Los dos nos hicimos, estamos con la tendencia, René y yo. Y estamos ochenteros. Pero ¿qué canción le vamos a poner? Porque voy a subir a mis estados y ojalá podamos subir también. Así
2: ¿Cuál,
1: que,
2: ¿cuál es la clásica de los 80, Dorito?
1: No sé,
2: Parra,
1: hay muchas canciones de los 80.
2: Totalmente de la discografía.
1: Así que ahí está.
2: Ahí está, vea, de los 80. Vea, claro, Michael Jackson, ¿no? A nivel de lo latino, había varios grupos de pop, ¿no? Mexicanos, ¿no?
1: Flans, por ejemplo.
2: Flans, Timbiriche, tenemos a Magneto, tenemos a Mercurio.
1: Bueno, Mercurio
2: 80,
1: ya es noventero.
2: ¿90 ya?
1: Sí, Mercurio ya es noventero.
2: ¿Menudo era de los 70?
1: Flans sí es finales de los 80.
2: 70 y 80 es Menudo, ¿no? Ajá. Entonces también podía estar allí, ¿no? En esa época en la cual éramos niños y nos poníamos a bailar. Ven, Claridad, ven,
1: ese
2: Claridad.
1: Mismo.
2: Ven, Claridad.
1: Ah, capaz de ponerle ese.
2: Puede ser.
1: A nuestro,
2: es que hay algunos, ¿no?
1: Tren.
2: De los temas de los 80.
1: Ay, qué chévere.
2: Una música maravillosa.
1: ¿Será que le subimos a los estados del WhatsApp?
2: ¿Cómo es? ¿Chayanne también es de los 80 o no? Después es, ¿no?
1: finales de inicios de los 90.
2: Luis Miguel también es de los 80. Claro.
1: Claro.
2: Pero Luis Miguel también es de los 80, ¿no? Claro, ¿no es cierto? Bueno, hay una gran cantidad de artistas, o en este caso también de agrupaciones que nos recuerdan esa época, y que claro, a través de la gente tal vez que no lo sabe, las redes sociales en este momento tratan de llevar la moda, o en este caso los peinados o lo característico de los 80,
1: el cintillo,
2: para las personas que tal vez quieran involucrarse con esa época, ¿no? Quienes vivimos esa época fue maravilloso. Y por eso es la tendencia. Ustedes habrán visto a muchos anchors, o en este caso a personajes de televisión o famosos, que también se los ve actualmente en tendencia con relación sobre todo a la época de los 80.
1: Así que vamos a ver si subimos a los estados de WhatsApp, de nuestro, del WhatsApp de la radio, cómo estamos estos dos conductores de las mañanas en el distrito. ¿Cómo se nos vería con un programa a los dos juntos de los 80? Así que miren ustedes, ya le vamos a subir ahorita mismo.
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0: Branigan fue una de las cantantes y compositoras y actrices también estadounidenses más icónicas y potentes de la década del 80. Lamentablemente falleció a los 52 años, un 26 de agosto del 2004, a causa de un aneurisma cerebral.
1: Imagínese.
0: Pero qué lindo escucharle.
1: Claro, totalmente joven, ¿no? Pero es que así es la vida, ¿no? Realmente,
0: jovencita.
1: Esas grandes artistas, claro, pasan a la historia, estos temas se vuelven clásicos, nunca se mueren, pero claro, lamentablemente, la vida es así, ¿no? Todos tenemos ya el momento en el cual tenemos que retirarnos y decir, hasta la vista, baby. Claro, no, es que así es la vida, ¿no? Es un sí. Solo un 2x3 nada más, hay que aprovecharla, eso al máximo, porque si no, vea, no se lleva nada, así que trate de
0: nada
1: disfrutar.
0: Nada se lleva uno.
1: Claro, trate de disfrutar, porque la vida es cortísima. Cuando usted se acuerda, ya está de abuelo. Ya vienen los nietos, así que trate
0: todavía
1: de disfrutar.
0: Todavía no eres abuelo, ¿no?
1: Gracias a Dios, no. Los chicos son bien responsables, son bien, sobre todo...
0: Es que están jovencitos
1: tranquilos,
0: todavía.
1: ¿No? No, gracias a Dios. Hay
0: Por
1: que decirlo,
0: mismo,
1: ¿no? Porque ahora con la sociedad que vivimos, Dios mío, es para ponerse a preocupar, no solamente por la inseguridad, sino también... o las cosas que puedan ocurrir, así que realmente eso hay que agradecer también. 8:57, Millis.
0: Vamos a hacer la pausa, a la pausa, pero miren ustedes, primero nos vamos con esta canción, con Devuélveme a mi chica. Es una solicitud que nos hicieron a nuestro WhatsApp. A propósito, quiero agradecerles porque ayer me escribieron, me dieron algunas recetitas para mi garganta.
1: ¿Ah, sí le dieron?
0: Sí, se casó
1: ¿No
0: ayer.
1: Se tomó?
0: Sí, hice caso, el jengibre y todo lo que me dijeron. Todo lo que nos escribieron en el WhatsApp de ayer. La señora que incluso te decía, señor o señora, que decía, señor Renecito, dele mejor una manito a Gis. Así que, pero bueno, estamos mejor.
1: Denle una manita de manzanilla.
0: Con jengibre, té verde.
2: Con piquete, de jengibre.
1: Eso, tiene que ser con piquete porque si no, no le va a hacer efecto.
0: Atención, ver, quienes están conduciendo por el sur de Quito, sector de la Rodrigo de Chávez, que por trabajos en la vía hay cierre vial. Tramo de intervención desde la Francisco Gómez hasta Redondel de la Villa Flora. Conduzca con precaución. Se está realizando este cierre vial por trabajos en la vía. Así que a ponerse pilas también por este sector si usted conduce o tiene algo que hacer por este sector.
1: Lindo, lindo, maravilloso. Muy bien, vea, esté pendiente siempre de las redes sociales de la MT o escuchando la MQ Radio para indicarle también las condiciones del tráfico, de la movilidad y de lo que pueda ocurrir para que usted pueda movilizarse por otros sectores.
0: Vamos a la pausa.
3: Son las 9 de la mañana. En punto. 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
1: A partir de este momento, escuchamos también sus voces. ¿Para qué? Para que nos cuenten si ustedes tienen un emprendimiento o un negocio para promocionar. 2-510, ese mismo. También 2-510-510-2-510-511. Y también el número de WhatsApp, que usted nos escriba, nos deja su textito. Y si es primera vez de su emprendimiento o su negocio, le hacemos una cuñita. Por otro lado, también 098-2101-638. Repito más despacio, 098-2101-638. Usted nos deja su texto, nosotros elaboramos también como para cuña. Y le pedimos a nuestro locutor que por favor venga a locutarlo. Pero si usted tiene que comprar, usted quiere comprar, arrendar también una casa, quiere arrendar o necesita también buscar un departamento, esta es la oportunidad. Si estás ahora viajando en el trolebús en Lecovía, nos estás sintonizando, escríbenos con muchísimo gusto. Vamos a empezar entonces, 9:11. 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De oportunidad se está vendiendo. 09-99-84-30-97. 9:12, 9:12. Estamos atentos a lo que ustedes también nos escriban, nos digan, nos llamen. 098-2101-638 también para leerle su anuncio, pero también para hacerle la cuñita. Así como lo hemos estado haciendo durante estos días. La semana anterior la pasamos muy bien y por eso decíamos que estamos con ajetreado. Ajetreado jueves pasamos y ajetreadas semanas y nos encanta poder, por supuesto, promocionar así a nuestros emprendedores, pero también a quienes tienen su negocio. Así que escríbanos 098-2101-638. Mientras tanto, les acompañamos también con buena música.
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0: Estamos en la Chauchita Quiteña, 9:14, hasta las 9:30. Usted puede dejarnos su anuncio, 098-2101-638. Recuerde, si ya lo hicimos, si usted nos deja y es primera vez que nos escribe también, con mucho gusto le hacemos la cuña en vivo. Pero si es un oyente constante, con mucho gusto también pasamos su anuncio. 2-510-511 también es otro de los números convencionales o tradicionales que están a su disposición. Queremos enviar un saludo, dice por aquí. Ah, bueno, con respecto al transporte, eso es en cambio para usted tiene la palabra. Nos están saludando, dice, señores de la MQ Radio, un saludo, y nos están escribiendo desde la Villaflora. Hola, bendiciones, saludos desde el condado también, a mi radio querida, la MQ, a los locutores y al personal hermoso, escuchar esta música de Michael Jackson. La verdad, nos veríamos hermosas recordando los años 80. Yo tengo 68, amo el rock. Se los quiere, chicos. ¡Ay, qué linda! Muchas gracias, muy gentil por escribirnos. Nosotros también les queremos un montón les queremos. Ok, vamos entonces con el anuncio porque nos están llegando. Que tengan un lindo día quienes nos están saludando. A ver, tienen muñecas 3D. Elaboramos todo tipo de arte personalizado. Ya le vamos a hacer la cuña. Mientras tanto, también kefir de yogur artesanal, fresco y natural. 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Y también el servicio de maestro pintor a domicilio que nos está escribiendo don Héctor Godoy. Muchas gracias, don Héctor. 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Muchas gracias, don Héctor. Muchas gracias también a la persona del kefir, que ya son dos oyentes también permanentes y que nos están dejando, por supuesto, también su anuncio. 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
1: Así es, mi querida Gis, a la gente también que nos está escuchando, no se olvide que el 2-510-510 está habilitado, lo mismo que la línea del 2-510-511. Para que usted se pueda comunicar directamente con nosotros y nos dé a conocer cuál ¿Aló? Es ese anuncio vendedor, comprador, ¿Aló? Arrendador que usted tenga para arrendador. Nosotros. Claro, también hay, ¿no?
0: Sí, está bien.
1: Claro, arrienda.
0: Claro que sí.
1: El teléfono o el contacto de WhatsApp, por el cual también se pueden comunicar, enviarnos mensaje de texto, de voz o llamada también, es la línea del 098-2101-638. Habilitado todo para que usted pueda conectarse con nosotros y nos dé a conocer qué compra, qué vende, qué anuncia a través del medio más efectivo, que es la MQ Radio. Así que comuníquese ya, que estamos para atender también esa comunicación y siempre incentivando esa reactivación económica tan necesaria e indispensable para todos los quiteños y ecuatorianos. Oiga, hay que decirle también, ¿no? Hoy que estamos en 8 de septiembre, ya pasó la canción de Vicosí, que era dedicada a la hija. Me quedan viendo con uno. O sea, sí, pues ya pasó. Pues solamente le estoy dando como una referencia. Ya pasó la canción de Vicosí.
0: Que le abrí
1: sí.
0: los ojos. Así
1: la chica necesito. Ya tiene actualmente 36 años. Y claro, fue dedicada cuando ella tenía 13. Como ya han pasado 23, tendrá que cambiar un poquito también la letra porque ya no es adolescente. Pero bueno, eso quedará para la historia. Ahora tenemos que involucrarnos con la chauchita quiteña y usted está sobre todo invitado para que se pueda comunicar con nosotros a la línea del 2-510-510-2-510-511. Oiga, el Facebook, o en este caso las redes sociales, siempre nos tienen sorpresas, ¿no? O recuerdos. Mire, hace 5 años, señora Gis, cuando retornábamos de la pandemia. Aquí hay una foto muy clave, en este caso, y ahí estamos todos con la mascarilla. Hace 5 años, un día como hoy, retornábamos ya muchas de las personas a realizar su trabajo, porque claro, ustedes recuerdan que fue un encierro, no fue voluntario, pero sí por protección con relación al COVID-19, y nos tocó retornar, pero todos con la moda de las mascarillas, vea, ahí estaba el recuerdito. Ahí está el Eduardito en el Control Master y ahí están los compañeros también tomándonos la foto, viéndonos a los tiempos. Unos más gorditos, otros más flaquitos, dependiendo también si nos agarró el virus. Pero siendo parte también de lo que ocurrió a lo largo y ancho de todo el mundo, ¿no? Con la pandemia provocada por el COVID-19. Ok, ¿estamos listos, señora Gis?
0: Estamos listos, 9:22. Listos, hemos hecho ya Gis. La contratación de nuestra voz oficial.
1: Así como es, siempre. Aquí estoy listo. Gracias, Gis, por la oportunidad que me das y saludemos, que podamos ser parte también de ese apoyo.
2: Hola, Alexis. ¿Cómo estamos? Buenos días.
1: Buenos días, Alexis.
2: Todo bien, todo perfecto.
0: ¿Cómo estás?
1: Entonando la voz un poquito bien, para ver si me sale como la tuya, Alexis.
2: Estamos preparados ya para estas cuñitas.
1: ¿Cómo que comiste, ¿no? Alexis, de chiquito para tener así la voz? Dime, cuéntame el secreto.
2: No, tampoco.
1: Ah, sí, pues con el Alexis. A ver, vamos de Alexis, a ver, estamos listos, ¿no es cierto?
2: Muy bien, estamos preparados.
1: Estamos preparados con esa cuñita, ¿ok? Ahí vamos a saltar entonces, Eduardito. Ya lo tenemos, Alexis, aquí listo para ser parte también de ese apoyo a los emprendedores y a quienes son parte también de esa reactivación económica.
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0: Ah,
1: bonito, ¿no?
0: Arte hecho con el corazón.
1: Bonito.
0: Por favor, señor locutor, ¿nos puede repetir el número de contacto? Pero así, por favor, locutado bien bonito.
3: 098-325-5226.
0: Muy bien.
1: Oiga, bonita la cuña, ¿no? Esperamos que a la gente le haya fascinado también.
0: Y nos están enviando también fotografías de qué es lo que han hecho. ¡Qué bonito trabajo! ¡Qué lindo trabajo! Son estos muñequitos 3D. ¿Ya? Bonitos.
1: ¿Muñequitos?
0: Miren también, miren a quién la ha hecho. Esto no lo puedo decir al aire, pero...
1: ¡Qué bonito muñequito 3D!
0: Eso no lo puedo decir al aire.
1: ¿Por qué?
0: Mira.
1: Ah, no, pues.
0: Sí.
1: Pero lindo el muñeco, ¿ah?
0: ¿Eh? Hermoso.
1: Bonito el muñeco, me recuerda a un muñeco que lo conozco. Claro.
0: No. Muy bien, no. Oigan, qué lindo trabajo. Ajá. Qué hermoso trabajo. Ya vimos la diferencia entre el personaje que está ahí en la foto y el que ustedes le han hecho en 3D. Muy bien. Yo creo que por ahí le... ¿Saben qué le ha faltado?
1: ¿Qué?
0: Las canas en el candado, le ha faltado las canitas, solo eso nomás, porque de ahí la corbata, el terno, todo está igualito, idéntico. Muy bien, felicidades.
1: Ese muñeco, ya que está hablando de muñecos.
0: 9:25, les queremos leer también a ustedes que están ahora mismo escuchándonos. Este es el segmento de la chauchita quiteña en las mañanas en el distrito, 2-510-511, pero también les leemos al 098-2101-638, 098-2101-638.
1: Muy bien, marcamos ya los 9:25, tenemos 5 minutos nada más. No se olvide de comunicarse también a través de las líneas convencionales, el 2-510-511, para poder tener también esa retroalimentación con cada uno de ustedes y nos permitan llegar con todo ese cariño a cada uno de los hogares, pero sobre todo a esa reactivación económica que es tan indispensable en los actuales momentos. Y en eso siempre estamos involucrados para que usted también pueda difundir qué compra, qué vende, qué anuncia. Si tiene un local comercial, si tiene un local también de huequita, en la cual la gente pueda fascinarse, disfrutar, hágalo a través de las líneas telefónicas que le acabamos de indicar o comunicarse al WhatsApp de la radio de la MQ 098-2101-638 y poder difundirlo con la voz oficial del señor Alexis.
4: Así es.
0: Y ya nos están pidiendo los números.
1: ¿De
0: ¿Me
1: quién?
0: Puede pasar los números de los muñequitos en 3D, dice?
1: A ver, pásele, por favor.
5: No.
0: Repítalo, por favor. Señor locutor, repítalo, por favor. Para la señora.
2: 098-325-5226.
0: Muy bien, ¿y a qué teléfonos la gente se puede contactar con la Chauchita Quiteña? Locutado, por favor.
1: Locutado, por favor.
0: Locutado, por favor.
1: Locutado, por
0: Hágase
1: favor.
0: Un ladito, señor Sánchez.
1: Quiero, por favor.
0: ¿A qué locutar? Número? A los números de la Chauchita Quiteña.
1: Yo quiero locutar.
2: 098-210-1638.
0: No.
1: 098-2101-638.
0: 098-2101-638.
1: A ver, otra vez.
2: 098-2101-638.
6: ¿Cómo?
1: Ah, sí, 098-2101-638.
0: No, señor Sánchez, tiene que volver a nacer.
1: Tiene que volver a nacer para volver a tener esa voz.
0: ¿Y los convencionales, señor locutor?
1: Sí, los convencionales, Alexis.
2: 2-510-510-2-510-511.
1: No. Casi. O sea, por ahí vamos. Yo creo que practicando unas 5 veces más ya me sale. Creo. No, ahí vamos dándole. Oiga, Alexis, no, agradecerle siempre por esa buena onda que tiene. Oiga, no se olvide que todos los martes y jueves tenemos la Chauchita Quiteña. Si en este espacio no alcanzó a darnos su anuncio, puede dejarlo también, ¿no? Porque a lo largo de las horas o del día podemos leer ese mensaje e indicarlo ya a la próxima edición, que sería ya para el próximo jueves, y dar a conocer también o anunciar o difundir ese anuncio económico que usted necesita también que se expanda, que sea parte también de una difusión masiva, y a través de la MQ Radio lo queremos hacer con todo ese cariño.
0: Nos escribió el señor de los muñequitos, señor o señora de los muñequitos 3D, y nos dice el costo desde $15 por la persona que también nos estaba escribiendo para solicitar el número, y dice... Sí están las canitas, dice, del pelo y la barba. Ah, es que ahora sí ya le estoy abriendo y nos manda otra foto. Y sí está, ve, mira. Sí están las canitas.
1: Claro.
0: Igualito, claro. igualito. Muy bien. 9:28, las mañanas en el distrito con el segmento de la Chauchita Quiteña. Estamos en este segmento que se llama este segmento...
2: La Chauchita Quiteña.
1: Eso. ¿Eh?
0: Esa voz de locutor. Yo quisiera ser locutora cuando sea grande.
1: Yo también quiero ser así, mi Jess.
0: Muy bien. Oigan, 9:28. Les leemos ya lo último, por favor.
1: Léalo.
0: Lo último,
1: dice. Autorización, dice.
0: Ok, listo. Vamos entonces. 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
1: Así es, así que todos activarse también y ser parte también de esa actividad deportiva tan necesaria e indispensable que lo logramos con este tipo también de actividades. Muy bien, 9:30, ya venimos con más aquí en las mañanas en el distrito.
3: Son las 9:30. 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

0: También a tus mañanas, por supuesto, y estamos en este martes 8 de septiembre, pero también les queremos mantener a todos ustedes informados sobre los cierres viales que ahora mismo existen en la ciudad. Atención, por trabajos de obra civil, y esta información lo tenemos desde las cuentas de X de la Agencia Metropolitana de Tránsito. Hay un cierre vial, sector Centro Norte, el tramo entre la calle Hermanos Pazmiño, desde la avenida Gran Colombia hasta la Luis Felipe Borja, y también la calle Luisa A, desde la Sodiro hasta la Piedraíta. Cerquita de nosotros, Churo de la Alameda, Colegio Femenino Espejo. Cierre total de las vías, el horario será hasta las 18 horas. Hay vías alternas, por supuesto, para que usted conduzca con precaución y si es que usted va por este sector de la ciudad. ¿Cuáles son las vías alternas? Avenida Gran Colombia, Avenida 10 de Agosto y la Luis Felipe Borja. Hay personal operativo también de la Agencia Metropolitana de Tránsito que gestiona la movilidad en este sector.
1: Oiga, Millis, bueno, marcamos ya las 9:38, tenemos invitados ya en la cabina de la MQ Radio y vamos a hablar de teatro. Y a la señora Gis le gusta este título, ¿no? La heredera del silencio. ¿Y por qué le gusta? Porque ella siempre ha sido heredera de muchas cosas. Y claro, vamos a abordarlo con Michelle Chávez, que es directora de la obra, y Andrés Salazar, que es el productor, y que usted también pueda disfrutar de estas actividades artísticas, culturales, en donde gestores, en donde artistas están involucrados y quieren ser parte también de la difusión de la misma y que puedan presentarse también con usted de manera positiva. Oiga, Millis, saludemos entonces con Michelle Chávez y también con Andrés Salazar. ¿Cómo le va, Michelle? Buenos días, bienvenida.
2: ¿Qué tal? Muy buenos días, muchísimas gracias por la invitación. Estamos muy contentos de estar por acá compartiéndoles este trabajo.
1: Qué bonito.
0: Hola, ¿qué tal? Y saludamos también con el productor.
3: ¿Cómo están? Mucho gusto.
0: Oigan, chicos, y Michelle ahí, ¿qué es un museo ambulante?
2: El museo ambulante es una propuesta que parte justo para la postulación de las propuestas de iniciativa ciudadana con la Fundación Museos de la Ciudad. Lo que propone el museo ambulante es acercar a la gente el museo. No, el contrario, generalmente es la gente se acerca al museo. Nuestra propuesta es que el museo vaya hacia la gente. Pensado justo desde las artes escénicas, que es de donde vengo yo, pensábamos en esta idea de recrear las escenas de los museos a través de los tableaux vivants, que son los cuadros vivos con actores, y de este modo generar este espacio de mediación en el que podemos mostrar la historia pensada desde el museo hacia el acercamiento de la gente con cada una de las historias.
0: Porque suena muy interesante, con estos cuadros vivos entonces, y en eso se transforma en este proyecto de El Museo Ambulante.
2: Así es, justo llevar a través de las artes escénicas, con el trabajo de los tableaux vivants y también pensando en incidir en el espacio público, en el espacio de circulación donde está justo la gente que ambula, que habita las ciudades.
0: Ajá. Y ahora, claro, con esta obra también que es importante, ¿cómo tiene este vínculo del museo justamente, este museo que es este museo que deambula, con esta obra de la heredera del silencio?
3: Bueno, en este caso lo que hemos primero crear una metodología de 3 etapas, ¿sí? Para que este proyecto pueda ser replicable y aplicable en diferentes museos. En este caso agradecemos mucho al Museo Alberto Mena Caamaño, que es el museo piloto en el que se desarrolla esta metodología de 3 etapas, ¿sí? La primera es una curaduría histórica porque cuidamos la prolijidad de la información histórica que estamos revisando. Identificamos ausencias que tienen los museos y las narrativas, ¿sí? Y después de eso, esto despega en una construcción de una dramaturgia ficcional, ¿sí? Para servir de mediación a través de la obra y la puesta en escena. Y finalmente, evaluamos el impacto en términos sociológicos del proceso y de cómo esto es recibido por la gente que usualmente no está habitando o transitando el tema de los museos. Esa es como la concepción y el abordaje teórico académico del proyecto que se simplifica ya en la puesta en escena que va a ser este sábado y domingo.
0: Cuando hablas de estas ausencias de los museos y cuando levantas esta información también, ¿se puede reconstruir la historia?
2: Justo el Museo Ambulante se crea partiendo de esta pregunta, ¿no? Nosotros hicimos un recorrido

0: En el Museo de Cera, nuestro primer recorrido, y uno de los chicos que nos pareció hermosa su guianza, nos decía, ¿se puede cambiar la historia? ¿Y quién nos cuenta la historia? ¿Desde dónde, no? Entonces, justo desde estas preguntas parte el Museo Ambulante, y la idea nuestra no es cuestionar el relato del museo en realidad, sino enriquecer desde distintas perspectivas, ¿no? ¿Quién nos cuenta la historia y también cómo humanizamos a todos estos personajes o todos estos héroes que en algún punto está contada la historia desde una perspectiva y la podemos ver desde otra? También quiénes no están. Entonces, justo la metodología que crea el Museo Ambulante va hacia la búsqueda de estas voces que están silenciadas, que están ocultas, que están por ahí, pero no se han profundizado porque justo hay alguien nos contó la historia desde un lugar. Entonces, nuestra propuesta es también contar la historia, reforzar la historia desde este otro lugar, desde quienes no están, desde quienes quieren aparecer, desde quienes están en los cuadros, pero todavía no tienen completa su historia. Un poco va por ahí, y La Heredera del Silencio, de hecho, es la obra que nace justo de esta investigación, y que la protagonista de la obra, de hecho, es Jonatás Sáenz, que es una mujer que no ha sido visibilizada.
1: Exactamente.
0: Y ella justo quiere venir a contarnos que hay un montón de nombres que todavía no son visibles, ¿no? Y también humanizar un poco a los personajes de la historia que ya conocemos, porque yo también, y me gusta contar esta anécdota, cuando conversábamos con Andrés para empezar a crear la idea del proyecto, me acordaba de la escuelita, ¿no? Cuando nos enseñaban la historia del Abdón Calderón, que
2: Perdió
0: llegaba
2: todo,
0: con la boca, con la bandera en la boca y que logró, ¿no? También cómo está el mito detrás de estas historias o sea, justo contar también otra mirada que quizás también tenga un poco más de realidad y de ficción también, pero desde otro lugar.
2: Okay. Oye, Andrés, cuando hablamos y para la gente que nos está escuchando, es decir, ustedes ocupan un espacio del Museo Alberto Mena Camaño para hacer toda la obra, eso para dejarlo claro, porque ya ahí se desarrolla toda la historia, toda la obra como tal.
3: En realidad, no necesariamente el Museo Ambulante va a ocupar el lugar del museo que está siendo objeto de investigación, ¿sí? Lo que sí sucede es que, en este caso, el Museo Alberto Mena Caamaño nos ha abierto todas las puertas y nos ha brindado toda la información con base en la cual nosotros construimos esta ficción histórica de un personaje del que no se tiene documentación, ¿sí? Entonces, no
1: O muy
3: necesariamente.
1: poca,
3: O muy
1: Andrés.
3: poca. Sí. Y en esto, justo por eso, hemos dado este impulso académico. Estamos con historiadores, sociólogos que nos ayudan a revisar esto. Y sí nos gusta especificar muy bien que la obra es de ficción, ¿sí? Porque la ficción es lo único que nos queda para poder dar voz en este tiempo en el que conceptualmente entendíamos que sus unidades son el tiempo y la palabra. Entonces, solo respondiendo a la pregunta, en este caso se va a presentar en el Parque Urbano Cumandá y en el Centro Cultural Metropolitano, que coincide con el Museo de Cera, pero por la coyuntura de este proyecto piloto. Nuestra intención es poder igual replicar este tipo de obras y poder democratizar el conocimiento de esta manera
2: ampliarlo, ¿no? Todos
3: hacia
2: sitios.
3: El parque, hacia otros espacios donde sucede lo ambulante, ¿sí? Y que pueda el museo salir de sus paredes e incluso aplicar la metodología a otros museos. ¿Por qué no? Hemos pensado en algunos que nos interesan a nivel de América Latina y acá en Ecuador mismo, en otras provincias.
1: Oye, y si hablas de ficción, ¿tiene también que ver mucho la producción en sí con ficción?
3: No necesariamente, sí, pero en este caso sí tiene una relación directa, porque como les comentábamos, teórica y conceptualmente, nosotros, complementando lo que dice Michelle, hemos buscado interpelar a la persona que está de audiencia, sí, y en este caso nos remitimos a Augusto Boal, un teórico del teatro muy relevante en los temas sociales, y a Banksy, este artista urbano de inglés que interpela así desde lo urbano al espectador. Entonces, sí nos interesa mucho que la vía mediante la cual se interpela a la población sea una vía que apele a la sensibilidad más que al intelecto, ¿sí? Entonces, y por eso es que para esto necesitamos juntar muchas disciplinas del conocimiento, y en el proyecto tenemos artes visuales, tenemos artes musicales, tenemos artes plásticas y tenemos artes escénicas, que permiten que apelar a la sensibilidad del espectador con este bagaje previo desde lo académico de la historia y la sociología.
1: La semana anterior tuve la posibilidad de entrevistar a un artista plástico que ganó un premio en Canadá, y él decía que ahora la humanidad está muy insensible, y que él quería con su trabajo también aún sensibilizar ese lado insensible de la gente. ¿Y por qué me refiero y por qué les digo eso? Porque te escucho a ti, que el objetivo es sensibilizar. Y él decía que la escuela quiteña tiene el Cristo, el Jesucristo, ¿no es cierto? Crucificado en madera, ¿no es cierto? Otras técnicas también, pero él lo hizo en plastilina, pero lo hizo totalmente despellejado. Entonces decía, ya la gente ya no se sensibiliza solamente con un Cristo crucificado. Ahora hay que sensibilizar, no sé si desde esa manera. ¿Y por qué te hago, esta comparación, o por qué te lo digo también, Andrés? Es que, ¿cómo sensibilizar entonces a esta sociedad insensible con la obra?
0: Yo creo que ahí justo llegamos desde diferentes frentes. Primero, el de mostrar personajes de la historia que ya conocemos, más humanizados, no tan vistos como desde arriba, ¿no? Desde el héroe que es intocable, sino de un héroe que también es humano, que también
1: sintió miedo. O heroína, en
0: este caso, ¿no? Héroe, heroína, exacto. Que también sintió miedo, que también sintió un montón de cosas. Por ahí mostrar como este otro lado de estos personajes. Y también llegar desde diferentes artes, ¿no? Desde diferentes formas de las artes. Entonces, por eso estamos trabajando con un coro, con el coro Metanoia, que ellos nos van a acompañar en toda la cuestión sonora, musical, que también justo nos hace como potenciar todo lo que visualmente se está viendo. Estamos trabajando también con el audiovisual, que creo que es una de las artes que está, que quizás ahora la que más llega, ¿no?, a diferentes públicos. ¿Cómo combinamos esto también con lo presencial? Y pensando también en esta historia que es de una mujer que fue silenciada, o sea, que, bueno, no silenciada, que no ha sido visible, ¿no? Muy poco se conoce sobre su historia, que muy poco se escribió sobre ella. Quizás llegar desde todas esas aristas, ¿no? Desde qué es lo que ahora puede impactar, desde lo visual, desde lo musical, desde esta historia de alguien que quizás en un momento necesita existir también.
1: Y si necesita existir, y yo no puedo dejar, y no podemos con René dejar de preguntarles así muy rápido, sino más bien dejarles a la gente que vaya a ver la obra, ¿quién era Jonatá Sáenz?
3: Antes de responder esa pregunta, sí quiero hacer una reflexión así muy, muy precisa, ¿no? Decíamos que las unidades de este proyecto son el tiempo y la palabra, porque en historia aprendimos que la documentación histórica es la que nos permite construir una narrativa documentada, y no hay casi nada de documentación de Jonatá Sáenz. Y esto nos lleva a una pregunta: si nuestra historia no está escrita o documentada, ¿quiénes somos y cómo nos recuerdan en el futuro? ¿Sí? Entonces, hay muy poca información, y de lo que se puede reconstruir de las cartas, por ejemplo, entre Manuela Sáenz y Simón Bolívar, ¿sí? Y otros tipos de documentos históricos que tiene el museo, se puede proyectar que Jonatá y Natán Sáenz fueron esclavas regaladas a Manuela Sáenz, ¿sí? Que tuvieron un rol muy relevante en la historia de lo que hoy se conoce como nuestro proceso de independencia, ¿sí? Incluso en temas tan cotidianos como la relación con Manuela Sáenz, la información que llegaba a través de la coordinación de las personas que suelen ser invisibles en este tipo de independencias. Y como Michelle bien lo dice, creo que estamos acostumbrados al relato del héroe, pero ¿qué pasa con las ausencias de las historias que no están contadas? Y en esto, igual complementando la pregunta también que hacías de la sensibilidad, estamos apelando a la historia personal de cada uno de nosotros, porque tenemos una persona o muchas personas importantes en nuestra familia que al mismo tiempo están haciendo historia, y no queremos romantizar este tema, pero es real que la historia se teje en cada uno de los espacios cotidianos en los que estamos inmersos. Y más que todo por eso queremos usar lenguajes simples para permitirnos ver que todos somos parte de este cotidiano y de esta historia.
2: Ok, vamos a recordar qué fechas para que la gente también pueda ir, la entrada, cómo la pueden adquirir, esos datos para que la gente también lo conozca, por favor, Michelle.
0: Bueno, las funciones de la Heredera del Silencio, que fue la obra que da como resultado toda esta investigación metodológica y todo, se van a realizar el 12 de septiembre en el Parque Urbano Cumandá, en la cancha cubierta. La entrada es totalmente libre.
2: Es ese día sábado 12 de septiembre.
0: Esta es el sábado 12 de septiembre.
3: Y el 13 de septiembre en el Centro Cultural Metropolitano, en el Patio Norte, creo que lo conocen más como el espacio del Museo de Cera. Igual a las 11 de la mañana, acceso libre, lleguen un poquito antes para que puedan ver la obra
2: ubicarse
3: sentaditos.
2: En buen espacio también,
0: reservar, ¿verdad?, su silla.
2: Claro. Ubicarse en buen espacio. Oiga, qué bonito, ¿no? Poderlos tener aquí en estudios, que nos cuenten también de la historia y que haya muchos jóvenes involucrados con aquello, ¿no? Revalorizar sobre todo a nuestras heroínas que durante muchos años prácticamente han pasado por desconocidas, pero que los jóvenes estén involucrados con aquello es fantástico. Así que
1: y además esta propuesta de los chicos, innovadora, una propuesta también que me parece también digno de felicitarles. Así que qué bonito, qué chévere, y la metodología y todo lo que hay detrás de esta obra.
2: Una investigación.
1: Vayan a ver.
3: Muchas gracias. Y solo un temita más. Junto a nosotros está un equipo muy grande,
2: claro,
3: de personas.
2: Totalmente.
3: Sí, que siempre queremos expresarles nuestro cariño y agradecimiento. Estamos cuidando un proceso que también orgánicamente sea respetuoso y cálido, y que desde ese lugar pueda brindar una obra y una función que permita cumplir el objetivo de sensibilizar y de contar esta historia de mejor manera. Agradecer al equipo que nos acompaña.
2: Maravilloso. Muy bien. Andrés, Michelle, gracias, ¿no? Y éxitos, ¿no? Vea que la gente vaya, disfrute y que realmente podamos poner en lo más alto, sobre todo aquellas heroínas que durante mucho tiempo no han sido valorizadas. Ok, 9:55, nos vamos, Michis.
1: También nos estamos ya despidiendo de este programa, un programa muy bonito que la hemos pasado muy bien con todos ustedes, así que les mandamos un abrazo, disfruten de lo que resta de este martes, por supuesto, que este día sea el mejor de sus vidas y que tengan muchos éxitos todos.
2: Así es, nos vemos mañana, cuídense mucho.
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Son las 23 horas con 32 minutos. Son las 23 horas con 32 minutos.

0: Son las 0 horas, 12 de la noche, en punto. 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
1: Estamos contentos, felices y con respeto, que es lo principal, ¿no es cierto? Estamos con Adani Spin. Es martes.
2: Pensé que era miércoles de decir groserías.
1: No. Hoy es martes de decir cosas bonitas. Martes de edificar. Estamos contentos porque estamos empezando aquí la transmisión de este programa. Estamos escuchando las noticias que nos trajo Estefanía Paola Santillán. Ella me pone a pensar siempre que da las noticias. Me pongo a pensar acerca de la celeridad de la justicia para unas cosas. Oye, Flash se queda corto. Es impresionante cómo resuelven unas cosas para otras. Entonces, ¿cómo no pensar mal? ¿Cómo no pensar que esto es con dedicatoria? Es difícil no pensar, es muy difícil no pensar. Pero bueno, así se van dando las cosas en nuestro país. Nosotros encantados una vez más de tenerte, mi querida Dani Spin. ¿Cómo estás? Buenos días.
2: Estoy muy bien. ¿Y tú, Mati, querido? ¿Cómo amaneciste hoy?
1: Me encanta, cortante.
2: Sí, no. Directa y concisa sería la palabra.
1: Ni por política, no. Ni por política, porque hace radio, dirán. Bien, Mati, sabes que con este sol radiante, no sé qué, nada, seca.
2: Es que hoy es martes de secarías.
1: Así es, así es. Oye, nosotros listos para tomarnos una foto, te cuento, vamos a hacer una foto. Estamos en el tren de los 80, así que nos vamos a tomar una foto en este momento con Estefanía Paola Santillán, con Eduardo Parra. Así que por esa razón vamos a dejar al pulpo que nos ponga una canción y nosotros ya volvemos.

0: Ok, nosotros seguimos aquí en MQ Radio. Estamos en la 102.9 transmitiendo para todo el territorio quiteño. Y también estamos transmitiendo para el mundo entero a través de Alexa. Cuando le dices Alexa MQ, la radio de Quito, ahí estamos también nosotros. Estamos contentos y felices porque hoy es un día de sol. Es un día de solcito, es un día rico para poder, ¿cómo se llama?, salir. Estamos... O yo te invitaría más bien a que aproveches los últimos días del verano, porque ya mismo, vos sabes que en septiembre empiezan los primeros chubascos, empiezan las primeras lluvias, y de aquí sí, ¿hasta cuándo será? Entonces, aprovechemos los últimos días que podemos salir en camiseta, mostrando los bíceps. Ahí está Eduardo Parra, que ha venido. Él dice, me preguntó el otro día, dice, ¿me parezco a Wolverine? Me pregunta, le digo, no, parece repartidor de gas. Le digo, pero te queda muy bonito.
1: Oye,
0: muy
1: los
0: bonito.
1: Señores repartidores de gas tienen unos brazotes.
0: Así es, Eduardo Parra, unos brazotes gigantescos.
1: Te da miedo.
0: Sí, señor. Entonces, bueno. Yo soy repartidor de pollo. Tengo una empresa de pollitos, entonces tengo...
1: Se de reparte. Pan y quebraste.
0: No, no. De pollitos, se reparte pollo en piezas, se reparten.
1: Eres un pollero, entonces.
0: Soy pollero, sí. Soy pollero. Eso te cuento. Mi querida Dani Spin, cuéntame qué tenemos para el programa del día de hoy.
1: Claro que sí. Hoy se desarrollan en Puembo una jornada gratuita de salud para mujeres con servicios preventivos y diferentes tamizajes. Además, esta noche se enciende la llama en Quito en las últimas noticias 15K con la histórica atleta ecuatoriana Marta Tenorio como protagonista de la ceremonia. Finalmente, el Eurocine Ecuador inicia mañana con su programación en Quito con 37 películas europeas y funciones gratuitas para el público.
0: Mira.
1: En Profundamente, el cerebro cuando miente.
0: Seguimos hablando de mentiras.
1: Salud mental en el distrito. La vida que no viví. En Verdaderamente, la culpa de mentir. 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Y en Completamente, la mentira dentro de la pareja.
0: Ok. Tenemos cosas interesantes entonces. Tenemos cosas interesantes. Oye, tenemos también un invitado hoy. Vamos a hablar de arte. Vas a ver, es... Él me dijo cuando iba a llegar acá, me dijo, porque no es de nuestro país, y me dice, me va a ser complicado poder expresarme con ustedes correctamente porque hablo solo inglés, pero vamos a hacer una entrevista bonita también. Mi querida Dani Spin, ya les contamos de qué se trata, volvemos en un momentito.

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1: Nosotros seguimos aquí en Claramente y ahora vamos a un espacio que es un espacio muy agradable para mí particularmente porque la Dani Spin nos trae unas noticias bonitas. No siempre son bonitas.
2: A veces no son bonitas.
1: No, a veces no son bonitas, pero la mayor parte de veces son bonitas, son inspiradoras. Y yo no sé por qué los medios de comunicación en general hemos tomado la costumbre de sacar solo las cosas feas. Hay un montón de cosas lindas que creo que tenemos que enseñar y esta radio por lo menos nos da esas noticias también y este espacio en particular nos brinda también ese momento. Entonces, ¿cómo no agradecer? ¿Cómo no decir qué bacán, qué bonito? Gracias. Gracias porque el día se presta para otro tipo de información. Mi querida Dani Spin.
2: Claro que sí, Mati, querido. Este martes 8 de septiembre, ajá. 18 menos 10, 8 de septiembre, o sea, hoy, se realizará en Quito una nueva caravana de salud mujer con varios servicios gratuitos dirigidos especialmente a la prevención y al cuidado de la salud femenina. La jornada se desarrollará en el Parque Central de Puembo, ubicado en las calles Florencio Espinosa, desde las 9 de la mañana hasta las 2 de la tarde. Entre estos servicios disponibles está la toma gratuita de pruebas de Papa Nicolau, tamizaje de VIH, identificación de factores de riesgo de cáncer de mama, promoción de salud sexual y reproductiva y atención preventiva.
1: Okay.
2: Esta actividad busca siempre acercar el servicio de prevención directamente a la comunidad y facilitar que más mujeres puedan realizarse controles que ayudan a detectar posibles problemas de salud de manera temprana.
1: Okay.
2: Así que el dato de servicio para quienes nos escuchan hoy desde Puembo y sectores cercanos es importante. Hoy hasta las 2 de la tarde en el Parque Central de Puembo y todos los servicios son gratuitos.
1: Hoy hasta las 2 de la tarde. Si usted vive cerca de Puembo, vive en Yaruquí, vive en Pifo, vive todo lo que sea cerca de Puembo, incluso Tumbaco, por favor, creo que es momento de acercarse. Hasta las 2 de la tarde va a estar en el Parque Central de Puembo, va a estar la caravana de salud para temas de mujer. Ya escuchó, ahí entras tú, Dani. Ya escuchó.
2: Ay, perdón. Quito comienza a vivir el ambiente previo a una de sus competencias deportivas más tradicionales. Hoy, martes 8 de septiembre, a las 19 horas, en el Parque Comandá se realizará la ceremonia del encendido del fuego de la Quito Últimas Noticias 15K. Okay. Y habrá una protagonista muy especial, Marta Tenorio, será la encargada de portar el fuego ceremonial. La histórica atleta ecuatoriana es la máxima ganadora femenina de esta competencia con 10 triunfos y además representó al Ecuador en 3 ediciones de los Juegos Olímpicos. El encendido marca el comienzo de varias actividades previas a la carrera. Mañana está prevista la presentación de los atletas élite y posteriormente comenzará la feria para los principiantes. Este año también la entrega de camisetas y chips se realizará en el Centro de Convenciones Bicentenario y la feria funcionará hasta las 19 horas el viernes y el sábado tendrá hasta las 9, de 9 a 17 horas.
1: Esa es una buena noticia, por ejemplo, Martita Tenorio está encargada de llevar la tea olímpica, ¿no es cierto? Este fuego ceremonial. Esa forma en que nosotros representamos al ser humano, habíamos hablado muchas veces de eso en este espacio, es simbólico. Y esto es un acto netamente simbólico, este fuego ceremonial. La famosa Marta Tenorio es otra persona que quisiera tener en mi lista de contactos hoy. Lindo, ¿no? ¿Qué dices, Eduardo Parra, para invitarle un encebollado a Martita Tenorio? Sí, señor. ¿Qué lujo de mujer. ¡Qué lujo de mujer! Sí.
2: Tenemos una actividad para quienes disfrutan del cine porque desde mañana miércoles 9 de septiembre, Quito será una de las sedes de Eurocine Ecuador 2026, que este año llega con una programación de 37 películas europeas. Este festival se realizará en Quito del 9 al 20 de septiembre y contará con largometrajes, documentales y diferentes propuestas cinematográficas procedentes de Europa. Parte de la programación tendrá funciones gratuitas, ampliando las posibilidades para que el público pueda acercarse a producciones que normalmente no llegan a las salas comerciales del país. Después de su paso por Quito, Eurocine continuará su programación en Guayaquil hasta el 30 de septiembre. Esta propuesta busca no solamente exhibir películas, sino generar un espacio de encuentro entre distintas culturas y formas de contar historias a través del cine.
1: Y qué lindo que sea así, el Eurocine, perfecto. Ya tenemos la posibilidad de ir a ver cine europeo. Por lo general, cuando hablamos de cine, a mí sí me sí me cuestiono un poquito el hecho de que todos tenemos como por obligación, ¿no? O sea, es un requerimiento social el sabernos el nombre de los actores de Hollywood. Oye, ¿y quienes no le hacemos a eso? ¿Qué somos, raros? ¿Qué somos? Hay personas que nos gusta otro tipo de cine y esta es una oportunidad para ese tipo de cine. Mi querido Eduardo Parra, gracias Dan Spin, mi querido Eduardo Parra, lúcete por favor.

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1: No hay noche por larga que sea que no encuentre el día, lo dijo el poeta español Antonio Machado.
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2: Muchísimas gracias. Sí, señor, sí, señor. Vamos a ver qué nos cuenta la Dani Spin con respecto a las mentiras. Mi querida Dani Spin, te escuchamos.
3: Claro que sí, Mati querido. El tema de hoy es el cerebro cuando miente. Mentir no depende de un único lugar en el cerebro, ni existe un centro de mentiras. Cuando nosotros inventamos información, puede participar procesos relacionados con memoria, atención, control de impulsos y toma de decisiones. Investigaciones con neuroimagen han observado participación de regiones de la corteza prefrontal durante determinadas tareas de engaño. Dicho sencillamente, para mentir muchas veces necesitamos conocer la verdad, frenarla, construir otra respuesta y vigilar que nuestra historia resulte coherente. El engaño puede convertirse así en un verdadero trabajo mental.
2: El engaño es definitivamente un trabajo mental, mi querida Dani Spin. ¿Sabes qué? Tú dices que para conocer la, ¿cómo se llama? Para conocer la mentira hay que conocer la verdad. Pues, o sea, para poder mentir tienes que conocer la verdad. Entonces, me parece súper interesante cómo esto le da una perspectiva diferente al relato. ¿Por qué te quiero decir esto? Porque uno dice, un político me miente porque no ha de saber. Un político me miente porque no ha de tener los datos. Porque el gobierno anterior o los fulanos del otro partido le han de haber escondido los datos. O sea, si pasa eso una vez, me imagino que está bien, ¿no? Que puede pasar. Pero si va pasando sistemáticamente, ahí me preocupa. Es decir, un político que te miente sabe que te está mintiendo. Sabe que te está mintiendo. Cuando hay gente que ingenuamente dice, ay, pero él subió al gobierno y los del gobierno pasado le han dejado todo hecho una desgracia. Cuando él subió recién se dio cuenta. Eso habla de la inutilidad y la inoperancia o la ignorancia de quien está asumiendo el poder. Porque cuando tú estás asumiendo el poder, hay un montón de indicadores. Cuando tú tomas el gobierno hay un montón de indicadores que te dicen cómo está el país. No es que te enteras recién cuando llegas, ay, cómo ha sido. Las personas piensan ingenuamente que cuando uno toma el poder es como, no sé, como cuando se divorcia la pareja y la señora se vuelve a casar con un fulano y el fulano va a la bodega y dice, ve, aquí ha dejado tu ex marido, no sé, pues del tocadiscos, del... No, funciona así. Un gobierno tiene muchísimos datos. Hay empresas internacionales que se dedican a la recopilación de datos. Entonces, evidentemente, no funciona. No es así como que yo asumo el poder y, oh, mira, recién me entero. Para poder mentir, para mentir, tienes que saber la verdad. Porque si no es posible mentir. Entonces, una persona que te miente sistemáticamente es porque sabe la verdad.
3: El psicólogo Alder Brig ha explicado que mentir puede aumentar la carga cognitiva, es decir, la cantidad de trabajo mental que realizamos simultáneamente. Imaginemos a alguien inventando dónde estuvo anoche. Debe crear una historia, recordar lo que ya dijo, evitar contradicciones y observar si la otra persona sospecha. Sin embargo, esto no ocurre igual en todas las situaciones ni permite detectar mentiras con certeza. Una persona nerviosa puede estar diciendo la verdad y alguien tranquilo también puede estar engañando.
2: Ahora, hay gente que dice que incluso puedes burlar a un polígrafo. Yo recuerdo, porque yo soy medio fan de las películas de estas de ¿cómo se llama? Películas de espías. Y claro, hay espías que se meten, por ejemplo, una piedra en el zapato. Entonces ya está generando una incomodidad. Y cuando le dicen la primera pregunta, ¿usted se llama Matías Dávila, sí o no? Sí. Cuando yo digo sí, ya estoy generando nerviosismo porque me está doliendo la piedra en el zapato. Entonces ya estoy generando ahí un tema, ¿no? Entonces, según estas películas, ¿será cierto? ¿Será mentira? No, no sé, no he profundizado en el tema con esta, ¿cómo se llama? Con esta técnica. ¿Será que se puede? Digo yo. Entonces hay personas que son expertas en mentir, que lo hacen con una tranquilidad que asusta. Hay otras personas que se ponen nerviosos, incluso cuando dicen verdades que nadie les cree. Por ejemplo, yo voy llegando a mi casa tarde. Voy llegando tarde a mi casa, me quedé con el Eduardo a comer. Fuimos a comer unas empanadas aquí. Y por esas cosas de la vida se le baja la llanta del carro. Y tenemos que cambiar la llanta. Llego a la casa y mi mujer dice, pero ¿qué son las horas de llegar? No, que eran empanadas nomás. Y me pongo nervioso. Sí, es que verás, se le bajó la llanta. Ah, caramba, qué raro. Hace tiempo que no veo un carro que se baje la llanta. Y te pones nervioso. Estoy diciendo la verdad, pero me pongo nervioso. Y hay personas que optan más bien por decir mentiras en vez de decir la verdad. Ah, ¿sabes qué? El problema es que ha habido un choque en la occidental. Ahí no me complico, un choque, pues estuvimos parados en el tráfico, punto, ya. Entonces, puede pasar, ¿no?
3: De hecho, un experimento dirigido por Tali Sherrod estudió qué ocurría cuando las personas repetían actos de deshonestidad para beneficio propio. Los investigadores observaron que la respuesta de la amígdala, región relacionada con el procesamiento emocional, disminuía mientras algunos comportamientos deshonestos aumentaban. Los autores plantearon que esta adaptación emocional podría contribuir a una escalada de la deshonestidad. En palabras sencillas, aquello que inicialmente nos produce incomodidad puede sentirse menos intenso cuando lo repetimos, facilitando que determinadas barreras internas disminuyan.
2: Es increíble, ¿no? Una mentira, vas diciéndola una y otra vez, al principio te incomoda, después ya se vuelve parte de... Y aquí están las mentiras que dijimos cuando éramos niños. Yo recuerdo, yo tengo una historia que a esta altura de la vida no sé si pasó o no. O sea, la he dicho tantas veces que me imagino que... No sé si es una mentira, si me imaginé o si pasó. Lo interesante es que me encuentro con la persona con la que yo viví esta relación. El otro día le digo, ¿usted se acuerda cuando vivimos tal cosa? Y como que se puso un poco, como que se sonrió un poco... Como diciendo, sí ha de ser, ¿no? Pero me olvidé. Y ahí me di cuenta y dije, ¿y si me inventé yo esta historia? Él no se acuerda, pero no me admira. Como les he contado yo, tengo un amigo que dice que él ha aprendido a montar bicicleta en la terraza de mi casa. Y yo nunca tuve una casa con terraza. Entonces, ¿realmente podemos confiarnos de los recuerdos? Con este amigo, yo no sé si ya, a esta altura de la vida, yo no sé si pasamos de esa historia o no. Yo la siento muy real, pero ¿habré pasado esa historia o no? Dale, dale.
3: Cuando nosotros mentimos, también utilizamos la memoria. Necesitamos recordar la realidad y muchas veces mantener paralelamente la versión inventada. Si nosotros después volvemos a hablar del acontecimiento, debemos recuperar qué contamos anteriormente. Esto ayuda a comprender por qué algunas mentiras terminan contradiciéndose. Pero tampoco significa que toda contradicción sea una prueba de engaño. La memoria humana es imperfecta. De hecho, se han demostrado algunos estudios que durante décadas nuestros recuerdos pueden modificarse, pueden confundirse e incluso pueden incorporar información que originalmente no formaba parte de esa experiencia.
2: Por ejemplo, ¿se acuerdan cuando estuvimos comiendo en la casa de la tía? ¡Qué lindo, ¿no? Ahí estuvo el Gualberto. Y la Dani me dice, no, el Gualberto ya se había muerto ahí. No, ¿te acuerdas de Eduardo el Gualberto? Él dice, sí, ahí estuvo el Gualberto. Dani, no, estás mal. Oye, y el Gualberto ya se había muerto. Pero el Eduardo incluso ya le mete un dato más, dice, claro, si el Gualbertito tocó la guitarra, me acuerdo. Y yo digo, claro, esa vez tocó la guitarra, cierto es. Y la Dani dice, no puede ser, pues ya se había muerto, estoy segura. No, Dani, si nos acordamos del Eduardo y yo. ¿No sería raro que después la Dani diga, ah, cierto. Oye, y el Gualberto, ya me acordé. Claro, estaba con una chompita amarilla, me acuerdo. Y ya, y le va metiendo cosas al recuerdo. Es un recuerdo de todos, cosa que nunca pasó. La memoria es imperfecta, es imperfecta. Yo le quiero mandar un saludo. Estamos recibiendo mensajes ya en nuestro TikTok Live, en la cuenta @matiasdavila.es. Gracias a todas las personas que nos escuchan. Guillermo está por ahí. está en recorrido, tal vez está yendo a la provincia de Imbabura o tal vez volviendo de Imbabura. Cuéntame, ya vamos a mandar un mensaje personalizado a cada uno de ustedes cuando entremos a la pausa. Por favor, Dani.
3: El cuerpo puede también reaccionar cuando nosotros sentimos miedo a ser descubiertos. Podemos experimentar aceleración cardíaca, sudoración, tensión o inquietud. De allí surgió la idea de medir respuestas fisiológicas durante el polígrafo. Sin embargo, estas señales reflejan activación emocional, no mentira directamente. Una persona inocente puede ponerse muy nerviosa durante un interrogatorio y alguien que miente puede permanecer muy tranquilo durante el mismo interrogatorio. Por eso ningún cambio corporal debería convertirse automáticamente en una prueba moral. El miedo puede acompañar al engaño, pero también puede acompañar perfectamente a la verdad.
2: Lo que decíamos hace un momento, ¿no? Famoso polígrafo. El momento en el que a mí me someten a un polígrafo, seguramente habrá una alteración fuerte, una alteración nerviosa fuerte, porque no estoy acostumbrado. Nunca me han hecho una prueba de polígrafo. Seguramente si me conectan una prueba de polígrafo, pues mi actividad emocional empezará, mi ritmo cardíaco se variará, me sudarán un poco las manos, me imagino yo, ¿no? Y más aún si quieren demostrar quién ha sido fiel en esta radio. Hijo de mangos, ¿alguna vez usted se ha robado una grapa de la radio? Hijo, no, pero ¡ay! Hubo una alteración ahí, sí se robó. Y tal vez sea que no, pero me pongo nervioso cuando me hacen las preguntas entre un montón de gente, me estaba viendo, hay un montón que ve la pantalla, que me ven con ojos acusadores. Qué ganas de decirles, oiga, nunca me he cogido nada, pero ahí estoy. Interesante.
3: De hecho, mentir también implica tomar decisiones. Antes de algunas falsedades existe un instante quizá muy breve en el que evaluamos consecuencias. ¿Qué podemos ganar? ¿Qué podemos perder? ¿Y qué ocurriría si somos descubiertos? Investigaciones sobre toma de decisiones muestran que nuestras elecciones combinan emociones, recompensas de experiencias previas y valoración de riesgos. Por eso, dos personas frente a la misma oportunidad pueden actuar de manera diferente. La honestidad no depende únicamente del cerebro, también intervienen aprendizaje, valores, contexto, relaciones y responsabilidad personal.
2: Totalmente, totalmente de acuerdo, mi querida Dani Spin. Mentir no es una cosa fácil. ¿Cómo dicen las mamitas que se descubre los hijos mentirosos? Porque tienen unas historias larguísimas, porque hablan y hablan. Cuando yo te digo, ¿qué más, Dani? ¿Cómo te fue ayer? ¿Bien? Oh, ¿qué hiciste? Nada, verás, llegué a la casa. Un mentiroso. Bien, me fue espectacular, verás. Salí de la oficina como a las 6, después cogí un bus, que sería 6:15, después... Y le pregunto otra vez después de una hora y me vuelve a contar la misma historia. Ah, bien, verás, salí del trabajo, como te conté hace un rato. 6:15 estaba cogiendo el bus, después me encontré con una señora que tenía un canasto verde. Después bla, bla, bla, bla, bla, bla. Datos incluso que son innecesarios, pero que van haciéndole o tratando de que la otra persona piense que esto se está dando espontáneamente. Una persona que no miente, dice las cosas... Por eso las mujeres, las mamás principalmente, dicen, así le cogí la mentira. ¿Cómo te fue, mijito, en el colegio ayer? Bien, mami, bien, llegué temprano, bastantes deberes, mis compañeros me abrazaron. Nunca cuente eso, pero hoy sí, la mamá ya sabe que se echó la pera. Y el guambra, entonces después me encontré con Alicen, que me dijo, ven un ratito a Argüello. Yo fui, ahí estuve, me dio el leccionario, estuve con el borrador. Lindo, mami, además, ahí cumplió años del, no sé, el Mosquera. Y lindo, mami, lindo. Y después, y comienza a contar un montón de cosas que usualmente no cuenta. Guambrito, este guambra está cuereado y todavía no lo sabe. Eduardito Parra, ¿con qué vamos, mi querida Dani
3: Spin? Vamos a escuchar a Diana King.
2: Vamos ahí, entonces.

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1: Estamos en este momento en Salud Mental en el Distrito con la Dani Espín. Adelante, mi Dani.
2: Claro que sí, vamos a hablar acerca de la vida que no viví. Existen duelos que casi nadie reconoce. Podemos sentir dolor por un matrimonio que nunca imaginamos y nunca ocurrió. Una maternidad o paternidad que no llegó. Una profesión abandonada, una oportunidad perdida o una versión de nosotros mismos que creíamos que existiría a determinada edad. El duelo no pertenece exclusivamente a la muerte. También podemos experimentar pérdida cuando desaparece un futuro imaginado. Reconocer esa tristeza no significa despreciar nuestra vida actual. Significa aceptar que algunas posibilidades también necesitan despedida. Aceptar la vida que no vivimos no significa renunciar a aquello que todavía podemos construir. Significa dejar de exigirle al presente que se parezca exactamente al futuro que imaginamos años atrás. Algunas puertas realmente se cerraron, otras simplemente cambiaron de forma. La madurez también consiste en preguntarnos qué permanece vivo dentro de aquel antiguo sueño y tal vez no podamos recuperar aquella historia exacta, pero sí rescatar su significado y permitir que encuentre una nueva expresión en una nueva vida presente.
1: Muchísimas gracias, mi querida Dani Spin. Un tema interesante. Vamos con las noticias, con el Noti Express, así se llama el informativo, con Estefanía Paola Santillán.
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2: Bienvenidos al microinformativo Noticias Express. De inmediato arrancamos con la información. El Pleno del Consejo de la Judicatura resolvió reestructurar el modelo especializado para el juzgamiento de delitos de corrupción y delincuencia organizada en el país. Esta decisión contempla la supresión de las dependencias judiciales especializadas que hasta ahora atendían estos delitos y el traslado de sus competencias a otras unidades judiciales según la etapa en la que se encuentre cada proceso. Las unidades judiciales especializadas para el juzgamiento de delitos de corrupción y crimen organizado fue creada en noviembre de 2021. Hasta el domingo 13 de septiembre, el municipio de Quito estará en 28 puntos de la ciudad con los servicios sin costo de las caravanas Salud de la Mujer, Ferias Quito Salud y las atenciones en salud oral en 7 administraciones zonales: Tumbaco, Los Chillos, Eugenio Espejo, Manuela Sáenz, Calderón, Eloy Alfaro y La Delicia. Con este programa, la alcaldía acerca los servicios de salud preventiva a mujeres, hombres, estudiantes y familias en barrios vulnerables. El programa municipal ayuda a superar barreras económicas y la doble carga de cuidado que a menudo impide a las mujeres y familias que prioricen su bienestar. Usted puede conocer el cronograma y los sitios visitando la página salud.quito.gov.es/ferias de salud. Hasta aquí la información. Retornamos en los próximos minutos.
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1: Está bien tener miedo. Lo importante es no dejar que el miedo nos detenga. Lo dijo el expresidente norteamericano Barack Obama.
2: Nosotros estamos aquí en Estamos en el Centro de Arte Contemporáneo, estamos en MQ Radio transmitiendo para todo el territorio quiteño, para estos 64 kilómetros de ciudad. Es una cosa espectacular la que tenemos, una vista increíble. Estamos viendo la iglesia de la Basílica, salimos al balconcito que tenemos y ya vemos la iglesia de la Basílica. Estamos en el tradicional barrio de San Juan. Para muestra, si el Centro de Arte Contemporáneo no te parece suficiente referente, tal vez las quesadillas de al frente, sí, con Eduardo Parra. Cada tarde nos vamos a pegar ahí unas quesadillas. Rico, rico. Estamos engordando, pero somos gente feliz, que es lo importante. Ok, mi querida Dani Spin, ¿con qué vamos?
3: El día de hoy tenemos un invitado muy especial, mi querido Mati. Está con nosotros Jan Felder. Él nos hace una retrospectiva de toda su obra. Estuvimos escuchando un poquito acerca de él, que viene desde 1965. Él es artista y presenta esta retrospectiva, ¿no?, que recorre su obra y su historia en nuestro país. Una relación que comenzó en 1965 y que hoy vuelve a encontrarse aquí en Quito. Esta exposición estará abierta al público en el Estudio Cerón, ubicado en la calle Junín, en el tradicional barrio de San Marcos. Bienvenido.
2: Okay, muchísimas gracias. Vamos a empezar por ahí entonces. Usted visita el Ecuador desde el año 65. ¿Por qué el Ecuador? Acérquese un poco a este micrófono, por favor.
4: Yo no sé, yo pienso que quiero ir a Perú, pero después la training en el Cuerpo de Paz, yo sabía que los indígenas en Perú hablan quichua, y aquí en el Ecuador habla español y quichua. Y yo estoy aprendiendo castellano por 3 meses, 4 horas cada día, 6 días cada semana. Entonces, no quiero ir donde no puedo hablar.
2: Claro, claro, claro.
4: Entonces, yo digo a los jefes de Ocupa de Paz, mándame donde pienso que puedo trabajar bien. Entonces, mándame al Ecuador. Dice, ¿qué? ¿Dónde es? Y no encuentro. No sabía mucho porque además en el training está de profesores de los otros países y todo habla de la historia de los incas y todo. Entonces me fui a Quito y mándame a Riobamba por 4 meses más o menos y me encanta.
2: Sí, esto fue en
4: 1965. Sí.
2: Oh, wow. Sí. Ahora, cuando usted viene al Ecuador, ¿qué edad tenía?
4: Que 21.
2: 21 años.
4: Sí.
2: Ah, okay. Muy joven.
4: Sí, sí.
2: ¿Y ya pertenecía usted al Cuerpo de Paz?
4: ¿Cómo?
2: ¿Usted pertenecía al Cuerpo de Paz?
4: No entiendo.
2: You were part of
4: sí,
2: Cuerpo
4: sí,
2: de Paz.
4: Voluntario.
2: Ajá, voluntario.
4: Solamente voluntario.
2: Ah, okay. So. ¿Y cuántas veces ha venido usted al país?
4: Aquí, ahora.
2: Muchas.
4: Cuando mándame a los jefes de OSEPA, donde estoy trabajando como voluntario, mándame a Quito porque yo he hecho la oficina de OSEPA demasiado rápido en Riobamba.
2: Okay.
4: Entonces dice que venga a la oficina de diseños aquí para mirar qué estoy haciendo.
2: Ah, bueno.
4: Es muy, muy adelante que ellos piensan. Entonces, y dice que tiene problemas con los artistas. OSEPA, porque OSEPA está destruyendo el folk art del Ecuador, del país, porque está mandando muchos afuera, muchos de las mismas cosas. Entonces, quiere buenas relaciones con los artistas. Entonces, de mí, pregunta a mí si quiere abrir la galería de Josepa. Y es muy extraña porque los voluntarios no están encargados de nada. Pero en esta oficina y conmigo dice que, bueno, ellos quieren una galería para exhibir los artistas y ayuda a estas personas también. Solamente, además de los artesanías. Y encuentro el padre de Ricardo. Uh-huh. Él nació este año.
2: Claro, hace tiempo, ya está viejo.
4: Y él tiene la galería siglo XX. Bueno, yo posible tiene un poquito antes donde yo encuentro, porque en este año 75 abre muy bueno galería siglo XX. Uh-huh. Y él conoce todos los artistas, entonces como es unos años mayor de yo, casi lo mismo, hacemos muy buenos amigos.
2: Ok, estamos también con Ricardo Ayo. Ricardo, cuéntanos, buenos días. Cuéntanos acerca de esta época, la época de tu padre, esta época de la galería, de yo tuve la oportunidad y la suerte de conocer a tu padre. Lo vi una vez, fui a su casa, tuve la maravillosa oportunidad de estar en la casa de tu padre, una casa que más que casa parecía un museo de arte, lleno de arte por todas partes. Cuéntame, por favor.
5: Bueno, gracias, Matías, por la invitación. Pues, más que nada, es el resultado, la amistad con Jim es el resultado también de un trabajo que hizo mi padre como gestor cultural de muchos años. La primera galería de Quito fue la Galería Siglo XX. Después él pasó a ser la Fundación Ayo y todo este proceso cultural se ha seguido trabajando. La relación con Jim ha sido de toda la vida. Conformó, fue parte de la Fundación el Jim en la parte de lo que era la cuestión del ICOM. El trabajo de la fundación a nivel internacional, y pues también se compartió mucho, por ejemplo, parte de lo que es los sellos precolombinos del estudio del trabajo de la fundación con Jim para que él hiciera un trabajo temático. Mira, es una relación de toda la vida con Jim, entonces estamos felices como grupo de la familia Ayo trabajar en el proyecto de la exposición de Jim.
2: Entonces, ¿qué va a pasar realmente? ¿Va a ser una exposición? ¿Empieza el viernes, me dijiste?
5: El viernes es la inauguración.
2: A ver, cuéntanos qué vamos a ver en exposición.
5: Ah, bueno, la exposición está dividida en tres partes. Tiene que ver primero la parte biográfica de Jim, en donde estuvo, qué hizo, cómo llegó a lo que ahora tiene como expresión pictórica y gráfica. En la segunda, su obra grande. Y en la tercera, detalles de fotografía, porque él ha hecho una serie de fotografías, por ejemplo, de las tapas de alcantarilla de Quito. Desde 1976, creo que es la más antigua, hasta las de ahora, todos sus diseños, ya, pero con una visión más artística de lo que son las tapas, ¿no? Uh-huh. Y la cuestión de él trabajó bastante con mail art también, con arte de correos que le llaman. Y entonces, esencialmente, es ese recorrido. Su historia desde 1965, con la cantidad de veces que ha regresado al Ecuador. Y todas sus expresiones, toda su cuestión con la cuestión arte prehispánico, ecuatoriano, con el color, la textura, o sea, va a ser una muestra interesante de su propuesta pictórica.
2: ¿Tiene un costo la exposición?
5: No tiene ningún costo. O sea, con que vayan al Estudio Cerón ahí en la Junín y digan que van a la exposición de Jim Felder desde el 12 hasta el 27, no tiene ningún costo.
2: Oye, a ver, ubícame en la calle Junín, ¿dónde? A ver, dame un poco de señas para los que no estamos muy familiarizados con el barrio San Marcos, por favor.
5: El barrio San Marcos, bueno, el barrio San Marcos está muy cerca hasta de la Plaza Grande, o sea, está uh-huh. Tres, cuatro cuadritas de la Plaza Grande, te coges por la calle del Teatro Bolívar,
2: ajá,
5: bajas hasta la Flores y de ahí coges a mano derecha una cuadra y ahí estás en la Junín.
2: Ok, dices que es un lindo lugar.
5: Es precioso, sí. Es precioso. O sea, el barrio de San Marcos es increíble y creo que se ha hecho un trabajo muy especial en esta casa que ahora está manejando el Grupo Cerón para cuestiones de pintura, hacen talleres de arte también y tienen una sala expositiva ahí. Entonces ahí va, Jim se enamoró del sitio y dijo, aquí lo quiero hacer.
2: Qué bien, qué bien, qué bien. En tus palabras, ¿cómo ves esta obra? ¿Qué es lo que vamos a ver cuando vayamos?
4: Bueno, es difícil porque yo tengo ese sentimiento de Andina y los de la Amazonas. Uh-huh. Y yo he hecho mucho trabajo sobre los colores en el mercado y también los diseños de los indígenas de Perú y el Ecuador y especialmente en la selva. Yo he hecho una exhibición de la fundación en Maco. ¿Antes qué año?
5: No me acuerdo, pero
4: bueno, unos años antes.
5: Y
4: ojalá la gente que viene vea una expresión de esta tierra, de esta gente y de todo. Porque es non-objective, no es realistic. Bueno, las fotos sí, pero mi arte es non-objective.
2: Okay. ¿Qué pasa con esa obra después del 27? ¿Te la llevas al Canadá?
4: No, nada. Bueno, en parte que no exhibida está de la colección de la familia Alio.
2: Perfecto, perfecto. Oye, para las personas que nos gusta el arte, repítenos, mi querido Ricardo, ¿cuándo va a ser? ¿En dónde? ¿Cómo podemos ir? Cuéntanos, por favor. Okay.
5: La exposición arrancaría el sábado 12 para el público.
2: ¿Como viernes, sábado? ¿Qué?
5: No, el viernes es la inauguración.
2: Ok.
5: Ya, la inauguración sí es solamente con invitación.
2: Perfecto. Pero ¿vas a invitar?
5: Claro, ya. Perfecto. ya creo que te invité. Y el sábado hasta el 27.
2: Siempre me dejas con la bata alzada.
5: Y ya desde el sábado en adelante pueden ir al ¿cómo se llama? La Casa Cerón a verlo.
2: ¿Sabes qué? Me has vendido a la Casa Cerón de una forma bastante particular. Tengo que ir. Así que yo voy a ser uno de los que vaya y haga lives ahí desde la Casa Cerón porque me parece espectacular.
5: Te recomiendo que la veas.
2: Increíble, increíble. Yo quiero agradecerles mucho, muchas gracias por haber venido, muchas gracias por el trabajo que has hecho por el país. Muchas gracias también
4: bueno,
2: por
4: es
2: eso.
4: Para mí, todo es para mí. Yo puedo dar que tengo adentro.
2: Así es. Y gracias por permitir que a través de tu arte las personas puedan conocer el país también. Bueno. Gracias, queridos amigos. Les agradezco muchísimo por estar aquí. Gracias por este espacio. Nosotros seguimos con música. Eduardo Parra, lúcete, por favor.
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2: Estamos en este momento en Analíticamente en Radio, en Claramente en Radio también, que se transmite por la 102.9 para todo Quito. Estamos transmitiendo también a través de Alexa. Cuando decimos Alexa MQ, la radio de Quito, pues ahí estamos nosotros. Salimos en el TikTok Live, en la cuenta @matiasdavila.es, también estamos en muchas partes. Estamos en Alexa, estamos en la radio tradicional, estamos en TikTok. Qué bonito poder acompañarte. Estábamos hablando hace un rato de las palabras que son muy clásicas de tal lugar. ¿Por qué? Porque nos escribe Cari. Cari está en España, en Sevilla, y digo, oye, ¿se dice hostia en cómo se llama en Sevilla? Porque hay lugares donde no se dice hostia, ¿sí? Eso lo pude ver, por ejemplo, en Sevilla se dice mi alma. Entonces yo me refiero a una persona y digo, mira, mi alma, ¿sí? Pero hay otros sectores, ¿no es cierto?, donde no se dice, por ejemplo, en el País Vasco no se dice, se dice hostia. No se dice mi alma. Entonces, aquí dicen guillo, hostia, joder, me cachi la ma, no me toques las narices, vete a tomar Fanta. Ja, ja, ja.
3: Sí, vais a tomar Fanta.
2: Exacto. Entonces, eso dice que se dice. Entonces, estábamos diciendo, ¿y qué se dirá en Quito, no? Porque, bueno, no somos muy diferentes en toda la sierra, ¿no? No somos muy diferentes como para decir, hay palabras solo de quiteñas. No sé, tal vez sí haya. ¿Vos crees que hay palabras solo quiteñas?
3: Creo que el B es muy quiteño. Y el F al final, de Leif.
2: Ah, es muy quiteño. ¿Y qué es muy ambateño? ¿Qué crees que es muy ambateño?
3: A veces tenemos como un poco más acento en la R, creyera yo. O sea, como... No se me viene ahorita una palabra, pero...
2: Rápido.
3: No. Doble R, entonces.
2: Por eso, rápido.
3: Doble R y rápido tiene solo una.
2: Entonces, ¿qué será? Pues, Arturo. No, Matías, dice que es con doble R. A ver, como... arriba.
3: Arriba. No.
2: Bueno, por ahí tenemos. Entonces, estábamos viendo...
3: El B también.
2: La Dani dice el chuta. Yo creería que sí, yo no he escuchado que en la costa digan chuta. Yo no he escuchado, tal vez sí lo dicen, no lo sé. Entonces habría que ver. Mi querida Dani Spin, ¿con qué vamos ahora?
3: Vamos a hablar acerca de las mentiras que nacen en la infancia. Los niños comienzan a experimentar con la mentira a medida que desarrollan capacidades para comprender que otras personas pueden pensar cosas diferentes a ellos. Investigadores como Karen Lee han estudiado durante años cómo aparece el engaño en la infancia. En cierto sentido, una primera mentira puede revelar desarrollo cognitivo. El niño descubre que los demás no pueden conocer automáticamente todo lo que él sabe. Esto no significa celebrar el engaño del niño, sino comprender que aprender honestidad requiere acompañamiento y, sobre todo, ejemplo. De hecho, una razón frecuente para mentir durante la infancia es evitar un castigo. Un niño rompe algo y dice, yo no fui. Antes de pensar que estamos frente a esa persona deshonesta, conviene preguntarnos, ¿qué teme? ¿A qué le teme? Si reconocer un error significa recibir gritos, humillación, castigos, golpes, ocultarlo puede parecer una estrategia de protección. Esto no elimina la necesidad de enseñar consecuencias. Significa crear un ambiente donde decir la verdad resulte difícil, pero posible, sin que el niño sienta amenaza a su dignidad.
2: Oye, hay adolescentes que también mienten. Hay adolescentes que mienten. Y ahorita me pongo a pensar y digo, claro, tienes razón. O sea, no estás frente a una persona deshonesta necesariamente. Estás frente a una persona que ya vio cuáles son las consecuencias. Entonces, si cada vez que, por ejemplo, yo digo, a ver, pensemos en una cosa de la casa. ¿Limpiaste los polvos? Sí, sí limpié. Pero estoy viendo los polvos de encima de la mesa. Pues sí limpié, han de haber caído recién. Y vos sabes que eso no es posible. Perdón. No es posible, pues, que los polvos cayeron recién, salvo que estén construyendo en el piso de arriba, salvo que vivas en, no sé, ni viviendo en San Antonio de Pichincha te podría decir que hay, que el polvo se llena en la mesa inmediatamente. No, no es así. Entonces, ese muchacho o esa muchacha no es una persona necesariamente deshonesta. Es una persona que teme a lo que va a pasar. Porque una vez ya le dijiste, ay, no ves tal cosa. Y tiene miedo a que le vuelva a pasar. Tiene miedo a sentir esa consecuencia. Me parece muy interesante. Entonces, eso, lo que está hablando, si tenemos un mentiroso o una mentirosa en casa, tal vez está hablando de cómo somos nosotros, de lo que nosotros tenemos que hacer para evitar que eso pase. Y tal vez lo que nosotros tenemos que hacer para que eso pase sea empezar a trabajar de una manera más significativa, más correcta, trabajar en nuestro comportamiento. Démonos cuenta. O sea, los niños no mienten porque les da la gana de mentir, porque le vio divertido a mentir. No, señor. Está mintiéndote porque algo está mal ahí. Algo está mal en tu relación con ese niño. Algo está mal con lo que está pasando en la casa. Algo está mal. Interesante. Sigue, Dani.
3: Los niños también pueden mentir para recibir aprobación. Puede exagerar una nota, inventar un logro o decir que fueron elegidos para algo porque desean sentirse importantes. Detrás de esta historia puede existir una pregunta silenciosa. ¿Soy suficiente como soy? Cuando el cariño parece depender solamente del rendimiento, algunos niños aprenden a esconder fracasos. Reconocer el esfuerzo además del resultado puede enseñarles que equivocarse no significa perder amor, pertenencia o valor dentro de la familia.
2: ¿Por qué el niño se inventaría que tuvo un triunfo cuando no lo tuvo? ¿Por qué? Tal vez porque ese invento le da el cariño que usualmente no tiene. Tal vez porque ese reconocimiento le da el tiempo que tal vez no tiene. Tal vez porque ese reconocimiento le da la atención que ese niño no tiene. Entonces, por eso se inventa. Por eso dice, ah, no saben, hoy hicimos unas carreras de tal parte a tal parte y yo gané. No hubo tal carrera, no existió. Pero sabe que a través de eso el papá va a decir, ay, me siento orgulloso de ti. Y tiene que inventar los logros porque el papá nunca se lo dice. Nunca le dice, estoy orgulloso de ti por las cosas que tradicionalmente haces. Estoy orgulloso de ti porque, no sé, porque lavaste los platos, porque te acostaste temprano, porque me respondes con cariño, porque veo que te viste solo, porque... No, sí tiene que inventarse triunfos para que ustedes, los adultos, les reconozcan a él. Es interesante.
3: Existe una diferencia entre mentir y fantasear, especialmente durante ciertas edades. Los niños pueden mezclar imaginación, deseos y realidad mientras desarrollan su comprensión del mundo. Un amigo imaginario o una aventura inventada no deberían interpretarse automáticamente como deshonestidad. La imaginación cumple funciones importantes en el desarrollo infantil. La tarea adulta consiste en ayudar progresivamente a distinguir entre jugar con una historia y presentar deliberadamente algo falso como verdadero. Educar honestidad también requiere comprender el modelo evolutivo del niño.
2: Es importante, ¿no? Es importante decirle al niño que en determinado momento ya no es una historia para jugar. O sea, no, si le mandaste a limpiar los polvos y los polvos siguen ahí, y él te viene con una mentira como, pero sí limpié, tal vez entró otra vez polvo, pero ya lo hago, o sea, no te cabrees, ya lo hago. Entonces, tal vez lo que hay que decir ahí es, ok, mira, no soy tonto, ¿sí? No soy tonto. Vamos a hacer una cosa, vamos a limpiar, tú dices que limpiaste, ¿a qué hora limpiaste esto? Ya limpié ya, papá. No, tranquilo, ¿a qué hora limpiaste? Limpié a las 10 de la mañana, ok, es la 1 de la tarde, 10, 11, 12, 1, han pasado 3 horas, hagamos una cosa, limpiemos nuevamente y veamos, tomemos una foto ahorita, lleno de polvo, y veamos si en 3 horas se vuelve a llenar de polvo. Si se llena nuevamente en 3 horas, oye, te voy a ofrecer una disculpa, te voy a decir, mira, te ofrezco una disculpa porque sí, realmente sí limpiaste y se llenó de polvo. Caso contrario, me la pides tú. ¿Qué te parece? ¿Entiendes? Entonces, puede ver las consecuencias con amor, sin ridiculización.
3: Los niños observan mucho más que los adultos, mucho más de lo que los adultos imaginamos. Si nosotros escuchamos a los padres decir, dile que no estoy, cuando, por ejemplo, alguien toca la puerta o llama, o inventar excusas, constantemente reciben un mensaje contradictorio. Se les exige honestidad mientras contemplan pequeñas mentiras cotidianas.
2: Claro, o sea, ¿cómo le hablamos a un niño acerca de honestidad? ¿Cómo le decimos que tiene que decir la verdad cuando todo el tiempo ve que estamos mintiendo? Todo el tiempo estamos mintiendo. Estamos con él y nos llama mamá por teléfono y dicen, ¿dónde están? Y él dice, saliendo del supermercado. Mentira, ni siquiera han ido. Entonces el niño se ríe, el papá se ríe y le vuelve cómplice. Pero después ese mismo papá se enoja cuando ese niño miente. Entonces, ¿dónde está la...? Entonces uno dice como adulto, pero sí se puede diferenciar. Pues, un chiste de una... Hay que diferenciar un chiste de una cosa seria. ¿Cómo? ¿Cómo lo hacemos? ¿Con qué herramientas lo hacemos? ¿Te das cuenta? Oye, muchísimas gracias, mi querida Dani Spin. Un tema muy interesante. El que nos trajiste el día de ahora. Nosotros vamos con un poco de música con Eduardo Parra. ¿Con qué vamos ahora, mi
3: querida Dani? Vamos a escuchar a Sin Bandera. Vamos a

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1: Nosotros seguimos en Claramente en Radio, mi querida Dani Spin. Repite conmigo, ¿sí?, por favor. R con R cigarro.
2: R con R cigarro.
1: R con R barril.
2: R con R barril.
1: Qué rápido ruedan las ruedas.
2: Qué rápido ruedan las ruedas.
1: Cargadas del ferrocarril.
2: Cargadas del ferrocarril.
1: Cargadas del ferrocarril. Muy bien, mi querida Dani Spin, ¿ya ves? Dejaste de ser ambateña en un chasquido. Cuéntame, por favor, ¿qué nos tienes en este momento?
2: La mentira dentro de la pareja.
1: La mentira dentro de la pareja.
2: ¿Qué te parece?
1: Ay, ay, ay. Cosa complicada, dale.
2: La confianza en una pareja no significa conocer cada pensamiento del otro, sino sentir que aquello importante no está siendo deliberadamente manipulado o ocultado. Cuando aparece una mentira, significa que el daño puede ir más allá del hecho escondido. La persona engañada comienza a preguntarse qué más desconoce y desde cuándo. John Gottman, investigador de las relaciones de pareja, ha destacado la importancia de la confianza y el compromiso. Una mentira puede romper justamente esa sensación de seguridad compartida.
1: Qué interesante lo que estás diciendo, porque evidentemente cuando uno sabe que le mintieron, pues inmediatamente lo que pasa es que uno dice: ¿en qué más me habrá mentido? Si yo encuentro que mi pareja me dijo que ayer se iba a la peluquería y, oh sorpresa, se ha ido a verle a la mamá. ¡Ojo! A verle a la mamá. Yo digo, ¿qué razón tuvo de mentirme? Si yo no le hago problemas, ¿por qué me mintió? Entonces esto abre una brecha y me dice, ¿en qué más me estará mintiendo? Entonces es súper interesante.
2: Muchas mentiras de pareja comienzan intentando evitar un conflicto, esconder un gasto, una conversación, una salida o algo que creemos que provocaría una discusión. Parece una solución sencilla, pero el problema original permanece y ahora se agrega otro: el engaño. Cuando ocultamos sistemáticamente para evitar conversaciones difíciles, la relación puede conservar una tranquilidad aparente mientras pierde intimidad verdadera. Una pareja emocionalmente segura no es aquella que nunca discute, sino aquella donde las diferencias pueden hablarse sin necesidad permanente de esconderlas.
1: Entonces aquí tenemos el tema este de ir perdiendo de poquito a poquito la confianza, ¿no? Voy perdiendo la confianza porque veo que me estás mintiendo. Veo que estás diciéndome cosas que no necesariamente corresponden a la realidad. Entonces ya me voy cuidando. Ya me voy cuidando y ya te voy poniendo el ojo. Y yo creo que no hay nada más feo que una pareja te diga: ¿qué hiciste ayer, Dani? Estuve en mi casa. ¿En serio? ¿A qué hora estuviste? ¿A qué hora llegaste? ¿Y te vio algún vecino? Como para preguntar al vecino si es que realmente estuviste ahí. Y poner en duda las cosas que dices, yo creo que es una cosa horrible. Es la peor parte de la relación.
2: La infidelidad suele incluir mucho más que el encuentro con otra persona. Puede involucrar mensajes eliminados, horarios modificados, explicaciones falsas y una realidad paralela que debe sostenerse. Para quien descubre el engaño, el impacto puede sentirse como una pérdida de referencia. Aquello que creía estar viviendo no coincidía completamente con lo ocurrido. La psicóloga Shirley Glass estudió ampliamente la infidelidad y la reconstrucción de confianza, destacando que las fronteras emocionales también importan dentro de las relaciones.
1: Totalmente, totalmente. ¡Qué locura! El otro día escuchaba a un pastor y este pastor decía algo interesante, ¿no? Decía que tal o cual persona había caído en pecado. ¿Cómo se cae? Pues en pecado, decía él, que estoy caminando por la calle y sorón. Ha habido un hueco que decía pecado, que no le han puesto la tapa y me caigo en el hueco. No ha de ser, pues, ¿no es cierto? ¿Cómo se sabe? ¿Cómo se llega a esta conclusión? Entonces, no caes en pecado, sino vas generando. Al principio empieza por una mentirita. Por ahí me encontré con una persona de la oficina, me mandó una notita, yo le guardé, le boté, le y empiezo a fabricar un... Entonces una infidelidad no es más que un cúmulo de mentiras. Eso es, un cúmulo gigante de mentiras. Hasta aquí llegamos, mi querida Dani Spin. Muchísimas gracias a todas las personas que hicieron posible que nosotros lleguemos aquí, especialmente Eduardo Parra y el equipo técnico de MQ Radio. Gracias de corazón, gracias a las personas que nos han recibido en sus casas, en sus trabajitos, en sus negocios, en sus autos, en sus audífonos. Muchas gracias también. Y gracias, gracias enormes a ti, mi querida Dani Spin.
2: Gracias, Mati, querido. Para mí siempre es un gusto y un placer compartir el micrófono contigo. Espero que tengas y que tengan todos ustedes una linda tarde. Ya nos escuchamos mañana. Chau, chau.
1: Chau, chau.
0: Son las 2 de la madrugada. En punto.

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0: Son las 3 de la madrugada, con 55 minutos. 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
1: 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Hoy te invitamos a que seas parte de nuestro programa. ¿Cómo puedes hacer? A través de las redes sociales, arroba MQ Digital Plus, y también de nuestra línea de WhatsApp 098-2101-638. Así nos comunicamos, así nos entendemos todos los días. Antes de entrar a la cabina estaba practicando mis trabalenguas. Ustedes saben que yo tengo algunos que son clásicos y otros que estaba buscando para compartirlos, porque cuando se trata de pronunciar mejor las palabras, hay que repetir varias veces con énfasis en algunas letras. Puede ser la P, puede ser la J, puede ser también la Z. Ustedes pueden escoger. Por ejemplo, cuando dices camarón, caramelo, caramelo, camarón, hay muchos que pueden confundirse porque en lugar de decir caramelo dicen camarelo. Pero es camarón, caramelo, caramelo, camarón. Y lo tienes que repetir cada vez más rápido. Entonces así pronuncias bien las palabras y eso te ayuda a que se te entienda mejor cuando hablas. Hay otros que son mucho más largos, como por ejemplo, Pepe Pecas Pipa... No, ya no me salió. Pepe Pecas Pica Papas con un pico pipa... ¿Ves? ¡Qué difícil es este! Ya, lo voy a practicar y luego lo repito. Bueno, porque este no lo he practicado, pero sí he practicado uno más largo, que es el que yo les repito a ustedes. Señora, ¿compré cocos? No, señor, no compro cocos. Como poco coco como yo, poco coco compro yo. Ahí lo pueden repetir. Quien se arriesga y nos manda un audio, ahora mismo al 098-2101-638. Son bienvenidos aquellos que quieran practicar con un trabalenguas, porque es parte de la educación que recibíamos antes. Mi mamá me entregó una vez una hojita, un librito con muchos trabalenguas, para poder practicar, para poder darle rienda suelta a nuestra lengua y así pueda entenderse mejor lo que decimos. Un perro rompe la rama del árbol. Juan junta juncos junto a la zanja. Ahí tienes. Algunos riman, otros no riman. Lo ideal sería que riman para que así lo hagas con más práctica y con más solvencia y rapidez. Nosotros nos quedamos hasta las 5 en punto de la tarde y les saludamos también a nuestros amigos que nos escuchan en el reprise de Mujeres al Aire a las 4 en punto de la mañana. Ustedes también, bienvenidos y pueden dejarnos sus sugerencias. Les invito a que vean nuestras redes, arroba MQ Digital Plus. Acabamos de subir algo del trend que se ha puesto de moda y es como somos en la década de los 80. Unas fotitos ahí del equipo que trabaja aquí en MQ Radio. Estaba Santi Naranjo, estaba Carlitos, estaba también Matías Dávila, estoy yo, están nuestras colegas también. No vi todas las fotos porque estaba ya camino a la radio, pero ahora les invito a que ustedes y yo veamos lo que estamos creando en las redes. Mientras tanto, nos preparamos también para decirles que hoy es el Día del Periodista. ¿Por qué se da esta fecha? Te lo cuento más adelante.

Estamos ya de regreso y hoy me llegó un mensajito de nuestro querido oyente Jimmy, que siempre está pendiente de la señal de la 102.9, y nos decía: un feliz Día Internacional del Periodista, fecha dedicada a reconocer el trabajo y la lucha de quienes como profesionales buscan la verdad y la ética en la información y defender la libertad de expresión. Y ojo, porque hoy, 8 de septiembre, es el Día Internacional del Periodista, mientras que en el Ecuador la fecha es el 5 de enero. El 5 de enero es el Día del Periodista Ecuatoriano. Y hay trabajos que uno termina su jornada, deja la oficina y llega a casa. Pero hay profesiones en las que, de alguna manera, la responsabilidad se va con uno a nuestra casa. El periodismo es una de esas profesiones. El 5 de enero, como les decía, en Ecuador se conmemora el Día del Periodista Ecuatoriano y es una fecha que recuerda la publicación en 1792 de Primicias de la Cultura de Quito, impulsada por Eugenio de Santa Cruz y Espejo. Aquel periodista abrió un espacio para difundir ideas, hechos y debates de su época. Han pasado más de 2 siglos y la manera de hacer periodismo cambió por completo. Antes había que esperar el periódico del día siguiente, al día siguiente. Después llegó la radio, la televisión y el internet. Ahora podemos conocer un acontecimiento prácticamente en el mismo instante en el que ocurre, porque quienes están con un teléfono pueden grabar lo que está pasando y pueden compartirlo. Y hay algo que no debería cambiar en esta profesión y es la responsabilidad de informar. Hoy tenemos más información que nunca y eso no significa que estemos mejor informados. Todos hemos recibido alguna vez un mensaje que decía urgente, lo abrimos, nos sorprendemos y lo compartimos. Y después descubrimos que era falso, que estaba incompleto o que la información había sido sacada de contexto. Ahí aparece una palabra que debería acompañarnos a quienes hacemos periodismo o comunicación: contrastar, buscar la fuente, preguntar, revisar, escuchar las diferentes versiones, separar un hecho de una opinión y, sobre todo, tener la humildad de decir: todavía no lo sé. Porque informar no significa ser el primero en publicar. A veces significa ser quien se toma unos minutos más para comprobar que aquello que está

ser un ideal difícil de alcanzar, pero sí podemos aspirar a algo muy concreto. Ser rigurosos, ser honestos, transparentes en la información. La normativa ecuatoriana sobre el ejercicio periodístico ha recogido precisamente principios como la verificación, la oportunidad, la contextualización, la contrastación de la información de interés público. También establece la obligación de corregir los errores cuando una información difundida resulta falsa. Y hay algo que me gustaría que nos tomemos una pausa para pensarlo, y es que de alguna manera todos somos comunicadores. Tenemos un teléfono, una cuenta en redes, un grupo de WhatsApp, tenemos un micrófono, un podcast, un espacio donde podemos llegar a cientos de miles de personas. Y eso también implica responsabilidad. Antes de compartir una noticia, podemos preguntarnos, ¿de dónde viene? ¿Quién lo está diciendo? ¿Está confirmado? ¿Estoy compartiendo un hecho o una opinión? Y una pregunta todavía más importante, ¿qué puedo provocar en otra persona lo que estoy a punto de publicar? Porque detrás de una noticia hay alguien que puede preocuparse, alguien se asusta, alguien cambia de opinión, alguien puede atacar a otra persona y también alguien puede encontrar información que necesitaba para tomar una buena decisión. Hoy, más que celebrar esta profesión, podemos recordar que hay responsabilidad. En todas las cosas que hacemos, la honestidad y el amor, la pasión con la que hacemos el trabajo nos obliga también a ser mucho más rigurosos y preparados para tener las palabras precisas en el momento oportuno y siempre contrastando y verificando lo que decimos. Podemos publicar muchas noticias o podemos decir muchas, muchas cosas, sin embargo, hay otras personas que también están esperando que nosotros demos nuestro comentario o publiquemos una noticia para también tomar decisiones. Así que hoy es el Día Internacional del Periodista y me sumo a la felicitación que llegaba de Jimmy a todos mis colegas, a todos mis amigos que son periodistas, a quienes tienen la difícil tarea de hacer periodismo político, porque sé que quizás es uno de los sectores en los que más nos vemos obligados a ser respetuosos y sobre todo a ser rigurosos con la información. Y les mando un abrazo a quienes también están enviándonos ahora mismo los mensajes al 098-2101-638. Ya verifico mi teléfono porque quiero revisar los mensajes a esta hora de la tarde donde tenemos solcito, calor y les invitamos a ser parte de este 2x1 en canciones. ¿Cuál es tu artista favorito? Nos gustaría que nos digas para poner dos canciones del mismo artista. Wow.

0: ¿Cómo están ustedes con esa energía? Si tuvieran la posibilidad de verificar en su cuerpo cómo está la batería, ¿qué es lo que encontrarían? ¿Que está baja, media o está batería llena? Full, full, full energía. ¿Cómo está esa batería del cuerpo?
1: Descalibrada.
0: O sea, no podemos determinar el estado.
1: No. Uy,

0: O hay que reemplazar, ¿te imaginas? Si tu cuerpo estaría para reemplazar.
1: Claro.
0: Como una batería, que te tienen que reemplazar. Te quitan la batería y luego te colocan otra para recargar tu energía.
2: Ya cumplió su ciclo.
0: ¡Ay, no! ¡Qué triste! No, no, no, no. ¿Cómo está la energía para hoy? 098-2101-638. Me había olvidado de decirles qué es lo que vamos a tener hoy en el programa. Hoy hablaremos del Global Coffee y también del humor con solidaridad. Hay un evento que se está organizando para recaudar fondos y ayudar en el tratamiento al mosquito Mosquera. Hoy te vamos a contar los detalles de este evento para que si te animas también seas parte del humor con solidaridad. Y les quería plantear una pregunta. ¿Cuál es esa frase que acompaña tu vida o que leíste hace poco y dijiste, esta me la quedo? ¿Alguna frase de humor? ¿Alguna frase inspiradora? ¿Alguna frase positiva? ¿Y por qué hago esto? Porque yo hoy estaba chequeando mi teléfono, estaba leyendo algo y de pronto me saltaron algunas frases y quería compartirlas con ustedes. Entonces, si ustedes tienen una frase, me gustaría que también me la envíen al 098-2101-638. Así al final del programa podemos ver cuál es la mejor frase del día. ¿Qué les parece? Ah, me envían ahora mismo. George ya tiene su frase. A ver, compártela, George.
2: La que
0: tú leíste o la que la tienes, la que la guardaste.
2: Solo tienes un mal día, no es una mala vida.
0: O sea, ¡ay, qué buena frase! Porque sí, no puedes determinar lo que es tu vida completa solamente porque un día
2: porque un
0: no
2: día
0: funcionó.
2: Tuviste malo.
0: Me gusta. Mira la que yo encontré el día de hoy. Si no morí con todo lo que pasó, es porque debo ser el personaje principal. ¿Ah? Está buena. No le des a nadie el poder de hacer que te cuestiones quién eres. Nadie tiene derecho a pasar por encima de ti sin que tú le hayas dado permiso. Un ganador es solo un perdedor que lo intentó más de una vez. ¿Qué? Por favor, George, ¿por qué tienes que meter el lado político en este programa? No, no. A ver, ustedes pueden mandarnos la frase del día al 098-2101-638. Esa que leyeron, que encontraron, que le salió así como esa galletita de la fortuna. A mí me hubiese encantado que me regalen una galletita de la fortuna. Para saber qué frase viene ahí adentro. Tengo mucha curiosidad. No estas galletitas chimbas, no. Una de verdad, una galletita de la fortuna donde tú abres y encuentras ahí la frase que marca el día de hoy. Si te animas, nos puedes enviar el mensajito para que podamos hacer una lista de frases de cosas que leíste y que quieres compartir. A ver, déjame ver si encontré alguna más. A ver, espérate, dice... A ver, no, ya se me perdieron mis otras frases, pero yo quiero construir una con ustedes y espero que me empiecen a enviar mensajes para que podamos compartirlos. Por ahí estaba Moni, que tenía su negocio y estaba pidiendo que le hagan ahí publicidad en el programa de la mañana. Estaba por aquí alguien más que no me dejó el nombre, Viviana, que nos decía si por favor podemos poner una canción de Jesse Velázquez. Ya le di la tarea a George, que él es el que programa cada una de las canciones. En cuanto la tenga, pues entonces podemos sorprenderte con ese 2x1. Yo les tengo también novedades porque en la ciudad hay una nueva ruta que podríamos hacer el fin de semana. Si eres de los que les gusta caminar, recorrer el centro, visitar las iglesias, hay una nueva alternativa y está súper linda para que ustedes puedan disfrutarla. Aquí viene, les voy a contar, porque muchas veces pensamos o pasamos por una calle pensando en llegar a un destino y nos olvidamos de mirar todo lo que tenemos alrededor. Ahora hay una nueva razón para hacerlo. La ruta Basílica es la nueva que se suma a las rutas de la ciudad para invitarnos a caminar, a conocer, a comer algo rico y descubrir nuevos emprendimientos. El recorrido comienza en Santa Prisca, avanza por la calle Venezuela y llega hasta la Plaza del Teatro, conectando iglesias, plazas y edificios patrimoniales con cafeterías, restaurantes, artesanías y pequeños negocios. Y aquí está una de las cosas interesantes de este nuevo recorrido, porque el recorrido también busca que el turismo beneficie a quienes hacen ciudad todos los días. En su lanzamiento participaron 9 negocios y emprendimientos que ofrecen diferentes experiencias: café, gastronomía, helados, chocolate artesanal, productos tradicionales y propuestas creativas. Entre ellos están Casa Vascones, Quilaya, And the Scream, tenías también Moshi, Kitu Chocolate Artesanal, Cholonga, Quitus Café Gelatería y Café del Palacio Landazuri. Y no se trata solamente de ir a comprar un café, un chocolate. Algunos espacios nos permiten disfrutar de las actividades que se hacen ahí. Talleres, experiencias únicas que vale la pena que nosotros visitemos. Y es ideal, mientras caminamos por el centro histórico, podemos hacer algo que nos va a permitir vivir una experiencia distinta. Tomémonos un café, compremos ese postre que nos gusta, conozcamos una tienda diferente y así apoyemos también a las personas que están luchando por mantener sus emprendimientos. La Ruta Basílica se suma a otros recorridos que ya existen en diferentes sectores del centro histórico, como la Ruta Plaza del Teatro, la Ruta Espejo, la Ruta García Moreno y León, y ahora se suma esta que es la Ruta Basílica. Si ustedes están interesados, recuerden visitar siempre las páginas de Quito Turismo para que puedan mirar toda la propuesta que tenemos. Pueden caminar por Santa Prisca, pueden recorrer la calle Venezuela, llegar hasta la Plaza del Teatro y, por supuesto, encontrarse con la hermosa Basílica, que tiene su recorrido, esta iglesia tan grande, tan imponente, que está como a la puerta del centro histórico. Nuevas propuestas, nuevas caminatas que las podemos hacer en familia, con los amigos, para entretenernos y también para apoyar cada uno de los emprendimientos. ¿Les gusta hacer este recorrido por el centro? Yo quiero escucharles a ustedes, porque si ya han recorrido la Basílica o ya han participado de la ruta, nos pueden decir experiencia de primera mano con cuánto la califican. Siguen llegando los mensajes, ya leo sus frases y leo también algunas sugerencias que nos daban con relación a las frases que leíste y que las tienes guardadas. En tu teléfono ya guardaste algunas, compártelas aquí en Mujeres al Aire, la 102.9.

0: Son las 15 horas con 30 minutos. 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

0: Estamos ya de regreso. Les decíamos cuál es la frase que leyeron últimamente y que la guardaron. Ustedes nos pueden enviar al 098-2101-638. Y si por ahí te animas a repetir uno de los trabalenguas, también lo puedes hacer. Momento de darle la bienvenida ya a nuestro invitado. Nos alegra muchísimo hablar de los eventos que se realizan en la ciudad. Está Sebastián Sevilla con nosotros. A propósito de todo lo que se organiza en el Centro de Convenciones Metropolitano, en el antiguo aeropuerto, pero que ahora está renovado y que tiene el espacio suficiente para que estaciones y luego para que disfrutes de la feria. ¿Cómo estás, Sebastián? Qué gusto volver a verte.
1: Muchas gracias, Ibis. Gracias y saludos a todos. En realidad, bueno, muy contento de darles las novedades y lo que hemos estado trabajando este tiempo. Te cuento, es nuestra segunda. La primera igual nos invitaste y les contamos un poco que fue en Navidad, que era una feria chiquita. Pues ahora estamos con The Global Coffee Fair, o la Feria Global del Café.
0: ¡Qué hermoso!
1: Ajá, y va a ser el 18, 19 y 20 de septiembre. Esta es una feria, es la primera feria internacional que hemos tratado de captar a toda la cadena de valor del café en un solo lugar.
0: Además, porque esto tomó mucho tiempo, Sebastián. La planificación, la organización, el contacto con todos aquellos, ahora lo hagan en un solo lugar.
1: Sí, vamos trabajando un año para producir la feria. Nosotros somos expertos en eventos, en organizar eventos, y nos tomamos muy en serio. Nuestra idea es que seamos un aporte también para cambiar un poco el tema de concepto de organización de eventos, que sean innovadores, que traigamos temas de tecnología. Entonces, hemos trabajado que esta feria primero sea inmersiva. Vamos a tener muchas pantallas, va a haber mucho tema de diseño audiovisual, y eso de la mano también con la experiencia de cómo es una finca de café, por ejemplo.
0: ¡Uy, qué lindo!
1: Entonces tenemos algunas sorpresas bien bonitas. Le hemos puesto mucho corazón al evento y estamos contentos porque ya se viene el día y tenemos buenos aliados dentro de este evento.
0: Ahora, Sebastián, han trabajado mucho también en convertir a este lugar en un espacio donde puedan reunirse todos quienes quieran tener una exposición. Vemos el movimiento que tiene el Centro de Convenciones Metropolitano, la cantidad de gente que va, hace poco la Expo Corea, la facilidad de tener parqueadero, la organización, la seguridad. Eso hace que los eventos cada vez sean más frecuentes.
1: Sí, sí, sí, de hecho sí. Además que el dinamismo de la ciudad también ha permitido que se realicen más eventos, y el Centro de Convenciones puede abarcar todo tipo de eventos, desde reuniones pequeñas de directorios, fiestas, expos, ferias, congresos, convenciones. Entonces tenemos de todo un poco en realidad.

0: y ahora con el compromiso de realizar más ferias que sean producidas por nosotros y que eso genere desarrollo económico y productivo.
1: Me encanta porque también vamos de la mano con la modernización. Ahora puedes pagar con tu tarjeta el parqueadero, puedes hacerlo en efectivo. Entonces, eso habla también del interés que tenemos de que la gente pueda encontrar en un solo lugar muchas propuestas. Si nos vamos a esta feria específica, ¿qué es lo que va a encontrar la gente, Sebastián, en el Global Coffee? ¿Qué es lo que le va a llevar el café? ¿Va a conocer dónde se está produciendo café?
0: Sí, bueno, tenemos muchas sorpresas. Creo que lo más interesante es que al no ser expertos en café, hemos podido abarcar a los expertos.
1: Ha sido todos. Como una sociedad.
0: Sí, sí, sí. Entonces tenemos desde productores hasta las cafeterías, que es la taza final. Entonces vamos a poder en realidad tener esta experiencia de conocer cómo se siembra, cómo se cosecha el café, cuáles son los procesos que tiene el café hasta llegar a la taza. De ahí, claro, obviamente vamos a poder probar café, vamos a tener también talleres, cursos de capacitación con gente internacional y también nacional experta para que los expertos en café y no expertos, sino que les gusta mucho este producto, puedan también conocer más desde las diferentes temáticas que se están planteando. También, bueno, vamos a tener música.
1: Uy, qué hermoso.
0: Vamos el viernes a tener una competencia de DJs. Uh-huh. Vamos a tener cumbia y rock. Y el domingo vamos a terminar con Don Medardo y sus players.
1: Es un evento completo. Sebastián, no te vayas. Vamos a hacer una pausa cortita y luego les tenemos sorpresas porque ustedes podrían llevarse pases para ir a esta experiencia si es que se conectan con nosotros al 098-2101-638. Si es que no logran adquirir una de las entradas que nosotros tenemos, les vamos a decir también dónde lo pueden hacer y si la experiencia es durante todo el día. ¿Cuánto tiempo necesitamos para recorrer esta experiencia? Te lo contamos después de esto.

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4: Regreso porque los amantes del café van a tener la posibilidad de recorrer las cafeterías en un solo lugar, van a saber de dónde viene el café, por qué se llama café de especialidad, por qué deberíamos atrevernos a probar las combinaciones que hay con café y la intensidad que puede tener este café. Así que Sebastián Sevilla nos está contando a qué hora arranca la feria y si nos podemos quedar todo el día o podemos entrar en la tarde y nos quedamos la tarde.
5: Sí, como te había dicho, la feria va a ser 18, 19 y 20 de septiembre y el horario está establecido de 10 de la mañana a 8 de la noche. Entonces, claro, van a poder estar todo el día ahí, disfrutar de todas las experiencias que estamos preparando, porque, por ejemplo, bueno, vamos a tener un túnel inmersivo, vamos a tener un museo del café, vamos a tener también una finca inmersiva para que los niños también conozcan cómo se produce el café y bueno, toda la gente en realidad. Y entonces vamos a tener una parte también de café y libro. Porque bonito. El cafecito cae con todo, queda bien con todo.
4: Nosotros decimos que al café no le hacemos del feo. Nosotros con lo que venga el café está bien. Ahora, Sebastián, me decías algo y es ¿por qué se hace esta feria? Y es debido al crecimiento que hemos tenido, no solamente en nuevas cafeterías en la ciudad, sino también a la exportación que tiene Ecuador ahora de café.
5: Sí, un dato interesante es que ha crecido el 41% en el tema de producción del café de un año a otro, o sea, es decir, 2025-2026, en el primer semestre, ese dato. Entonces, está pasando un boom mundial, en realidad, donde el consumo del café se está posicionando y sobre todo el café de especialidad. Y nosotros somos cafeteros de nacimiento, tenemos mucha historia de eso y eso fue lo que nos motivó en realidad a hacer esta feria. Tenemos mucha historia y tenemos que posicionar al café, interiorizar que somos productores de café y de un excelente café, además, de mucha calidad. Y entonces las ferias permiten eso justamente, sí. Posicionar a nuestro producto internamente con nuestra gente para que también pueda irse al extranjero y obviamente se posicione de mejor manera.
4: Sebastián, vamos a tener cafeterías, pero también vamos a tener muchas marcas que están vinculadas al café. Y dentro de estas, ¿estará también la marca Quito dentro de la expo?
5: Sí, está bueno el Café de Quito.
4: Café Quito.
5: Y Quito es la sede de este evento en realidad. Entonces, creo que la ciudad también entiende que es importante este producto. Hay mucha producción en el noroccidente de Quito y ha ganado algunos premios internacionales, entonces es un buen momento como para seguir posicionando nuestro café, ¿no? Que estamos orgullosos del café de Quito.
4: Y hay también el café del Chocó Andino. Nosotros hemos tenido la posibilidad de preparar café aquí en la cabina del café que viene desde el Chocó, ese sabor, ese olor, el aroma que tiene el café y lo que nos despierta, porque la zona de donde viene el café también es fundamental y hay que conocerla, porque lo que hay alrededor, los árboles, los frutos que hay alrededor, marcan también la esencia de ese café y eso es lo que vamos a poder disfrutar. ¿Esperan que haya mucha gente en esta feria, Sebastián?
5: Sí, sí, les invitamos a todos que vayan, va a ser una experiencia muy bonita. Como les digo, va a ser una feria inmersiva. No se van a aburrir porque tenemos muchas sorpresas, desde el conocimiento hasta concursos. Vamos a tener concursos para profesionales y también concursos para principiantes. Y vamos a tener uno que es del Barista Kids, que es para niños de 9 a 13 años. Así que en nuestras redes sociales, en The Global Coffee Fair, es de global.coffeefair, pueden ingresar y ahí ver el link para inscribirse. Y va
4: y
5: a ser
4: vienes con regalo lindo. También, Sebastián,
5: sí,
4: para los oyentes, porque ya me están escribiendo, me dicen, hola, buen día, tengo mucho interés en asistir al evento del café, saludos a gusto, ahí estamos.
5: Ah, chévere, tenemos unas entradas, tenemos 10 entradas y entonces no sé ahí cuál es la dinámica.
4: Ok, vamos a pedirles que hagan referencia a lo que hemos hablado el día de hoy, dónde se va a realizar para que ustedes nos digan en un mensajito al 098-2101-638 y ojo con esto, nos tienen que mandar el nombre completo y número de cédula para que participen. Nos dicen, buenas tardes, qué gusto saludarles. ¿En dónde se va a realizar la Feria del Café? Gracias.
5: ¿Digo?
4: Sí.
5: En el Centro de Convenciones Metropolitano de Quito, queda en el Parque Bicentenario o ex aeropuerto. Les esperamos ahí.
4: Ya les dimos una ayudadita, así que envíen su mensaje para que puedan llevarse estos pases y puedan disfrutar. Las personas que no se ganen ahora estos pases aquí en el programa, ¿cómo pueden hacer para adquirir el pase?
5: Pueden entrar a la página Me2Go, que es una tiquetera. La entrada está en $2.50 más IVA, así que está a un precio accesible.
4: ¿Qué incluye eso,
5: Sebastián? El acceso a todo un día de feria. Y claro, y a todas las sorpresas que les he comentado el día de hoy.
4: ¿Incluye también el estar en el show artístico?
5: Sí, perfecto, sí, sí. Cada perfecto. Cierto tiempo vamos a tener ciertos tipos de show. Hay un tema además que me estaba olvidando y porque es internacional. Vamos a recibir a la gala de las 100 mejores cafeterías de Latinoamérica.
4: ¡No!
5: Ajá, donde Ecuador está nominado con algunas cafeterías. Y eso es súper importante, en realidad es un hito también que estamos logrando traer, porque ese es uno de los concursos que está ayudando a posicionar a todas las cafeterías en el mundo. Ecuador tiene dos cafeterías que ganó el año pasado, dentro del ranking de las 100 mejores cafeterías del mundo, y ahora nosotros vamos a tener aquí en Quito las 100 mejores cafeterías, la gala de las 100 mejores cafeterías de Latinoamérica.
4: No nos podemos perder. Acá nos dicen, no se puede vivir sin café. Completamente de acuerdo. Estoy de acuerdo con ustedes. Ya tenemos dos pases ahí. Hola, por favor, me quiero inscribir para los pases de la Feria del Café. Gracias. Perfecto. Déjanos tu dato, por favor. Déjanos tu nombre completo y tu número de cédula. Ya tenemos ahí 3. Miren, 4. Ya están ahí interesados en ir a esta expo, a este Global Coffee, donde van a poder probar, disfrutar de la buena música, de la buena compañía. ¿Con qué te gusta el café? ¿Eres cafetero, Sebastián?
5: Sí, sí. Ay, y bueno, ya, más aún con la feria, he catado todo el café inimaginable de aquí y de afuera también, porque he ido un poco a ver qué está pasando en el mundo para poder hacerlo mejor aquí como nos merecemos nosotros. Así que yo el café mezclo con todo, con pancito.
4: Me voy a cambiar de trabajo, creo que me voy a ir donde pueda yo irme a esos viajes y probar café. ¿Te imaginas? ¡Qué lindo trabajo! Sebastián, por favor, ¿por qué a esas cosas no nos invitas?
5: La próxima te invito, con mucho gusto.
4: ¿Cuál para ti ha sido el mejor café?
5: Ay, es difícil. Es difícil. Y mejor no quiero mandar la cuña, porque creo que los mejores cafés van a estar en nuestra feria, así que más bien vayan, prueben y ahí nos cuentan ustedes cuál es el mejor café.
4: Angélica Herrera dice, hola, yo también quiero ir a la feria. Angélica, déjanos tus datos completos para que puedas participar. Acá ya tienen otro. ¡Qué maravilla! La gente está conectada y les interesa conocer. Mira, ahí acaban de llegar más mensajes. Hola, buenas tardes. Por favor, quiero participar por las entradas a la Feria del Café. Se va a realizar en el Centro de Convenciones Metropolitano 18, 19 y 20 de septiembre. ¡Bien!
5: Muy bien.
4: Edwin, estabas pilas con la entrevista. ¿Quién más por ahí? Bueno, siguen llegando los mensajes. Recuerden que solamente tengo 10, ojo, ya vamos 6 y con eso nos quedan 4 cupos todavía para que puedan disfrutar de esta experiencia. Yo digo que cada vez nos volvemos más exigentes con el hecho de no solamente mirar, no solamente conocer, sino también de lo que sentimos cuando estamos en una feria.
5: Sí, y sabes que justo estaba pensando en esto del mejor café. Yo creo que una de las... ¿Por qué nos motiva a nosotros a hacer esto? Justamente es porque como quiteños y ecuatorianos tenemos que sentirnos de lo que tenemos y orgullosos, y eso creo que es fundamental, y nosotros queremos dar nuestro granito de arena con esto, ¿no? Porque en realidad el café ecuatoriano es de los mejores. Y si me preguntas cuál es el mejor café que he probado, es del ecuatoriano.
4: ¡Ah! Bien, el mejor. Y ahora tenemos para escoger. Créanme que cuando hablamos de café ecuatoriano, yo creo que ahora, si bien se está produciendo aquí en el Ecuador, la tarea, el siguiente paso, es pedir café ecuatoriano. Es que cuando lleguemos a una cafetería, que cuando estemos en algún lugar, preguntemos por el café de Ecuador. En Intag hay un café delicioso, en Galápagos tenemos café, Loja tiene café, Guayabamba está produciendo café, nos vamos al Chocó Andino, nos vamos también a la Amazonía del Ecuador, y todos estos lugares tienen café con algunos toques distintos que los hacen especiales. Siguen llegando los mensajes, Seba, no sé qué vamos a hacer, lo importante es decirles que un buen café va con todo. ¿Cuál es la combinación perfecta para ti de café? ¿Con qué va un café?
5: Bueno, con... Con pan, con humitas. Yo creo que esas dos es mi ranking.
4: ¿Saben cuál es mi secreto? Yo lo he contado aquí en la radio. A mí me encanta el café con una barrita de chocolate ecuatoriano.
5: Ah, es delicioso.
4: Es la mejor combinación. Café sin azúcar, una barrita de chocolate, y es como, esto es maravilloso, esto es la gloria. Les recordamos que tienen la posibilidad de ir. ¿Cuántos más o menos... participantes van a estar en la feria?
5: ¿De expositores?
4: De expositores.
5: Más de 30.
4: Más de 30 expositores de café.
5: Ajá, desde productores hasta cafeterías. Y te voy a dar solo un dato curioso de lo que estabas mencionando. Producimos en las 4 regiones café, menos en 2 provincias, que es Tungurahua y Santa Elena. Mm. Que la otra vez me tomaron la lección, pero ya son los únicos lugares donde no se está produciendo todavía, pero en lo demás se produce. Sí, entonces, sí, es increíble. Nuestro país en realidad es bendecido.
4: Sigo recorriendo esa ruta del café, sigo probando cada vez más alternativas hasta encontrar ese toquecito. El otro día estaba con un amigo que está... justamente sembrando café, es un borgón rosado, un café delicioso de especialidad, y lo está haciendo en la zona de Borja, que esto está entre Pichincha y Napo, y una delicia. Así que hay mucho para conocer y les invito a que ustedes también lo hagan en esta que será la mejor experiencia que vamos a tener durante el año. 18, 19 y 20 de septiembre, a partir de las 10 de la mañana hasta las 8 de la noche. Sebastián, muchísimas gracias. Qué lindo verte de nuevo. Espero que nos vuelvas a visitar con más novedades y que hagamos también una evaluación de lo que fue este encuentro cafetero.
5: Sí, sí, seguro. Gracias, Divis. Bueno, el próximo año vienen más sorpresas. Queremos producir siquiera 2 ferias más.
4: Bien.
5: Así que la idea es aportar y apoyar al dinamismo de la economía de la ciudad y apoyar a la gente, que eso desde nuestros nichos tenemos que hacer. Así que invitados todos, les esperamos nuevamente el 18, 19 y 20 de septiembre en el Centro de Convenciones Metropolitano de Quito. Va a ser una experiencia inmersiva única y que van a disfrutar mucho, donde el café va a ser el principal
4: protagonista
5: del evento.
4: Bueno, tú dices que vas a seguir trabajando en muchos eventos. El equipo, no sé, necesita vacaciones en diciembre para poder trabajar en enero.
5: Sí, sí, sí. Bueno, vamos a ver.
4: Sebastián, muchas gracias. Hoy hablamos de este Global Coffee. No te quedes fuera, busca tu entrada y nosotros tenemos 10 pases. Por aquí ya entregué 6, me quedan 4 y hasta el final del programa seguimos recibiendo tus mensajes. Hacemos una pausa y volvemos.

0: las 16 horas. Con un minuto.
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2: 16:02. Muy buenas tardes. Bienvenidos a Noticias Express. El Observatorio de Derechos y Justicia expresó su preocupación por la eliminación de las judicaturas especializadas en corrupción y crimen organizado. La organización cuestionó que la decisión se haya tomado de forma apresurada y hermética y pidió al Consejo de la Judicatura transparentar los informes y criterios que la sustentaron. Además, advirtió sobre la incertidumbre respecto a la continuidad de 19 magistrados. En materia local, el Cuerpo de Bomberos y la Agencia Metropolitana de Control trabajan de manera articulada en territorio para identificar las prácticas de quemas y generar acciones preventivas y sancionar a quienes ponen en riesgo a la ciudadanía, los bosques y el ambiente. En 2026, por ejemplo, 191 personas han sido ya sancionadas por realizar quemas a cielo abierto. 16:03, hasta aquí Noticias Express. Muy buenas tardes.
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0: Estamos ya de regreso y listos para darle la bienvenida a nuestros invitados. Qué bonito hablar de humor y también hablar de solidaridad. Creo que eso es lo que puede tener una potencia increíble con el Mosquito Comedy Fest. Y está conmigo Ana María Valareso. Qué gusto verla después de tanto tiempo, querida amiga. ¿Cómo estás? Qué lindo tenerte en la cabina.
1: Hola, Mivis, muchas gracias. Un saludo a todos los que nos están escuchando y felices porque ya el jueves estamos con el Mosquito Comedy Fest, que nos da una gran alegría para apoyar a nuestro compañero.
0: Y está también con nosotros el Jack. Qué bonito tenerlo aquí también. ¿Y cómo se juntan para hacer esta función especial? ¿Cómo estás?
2: Estoy muy contento de estar aquí. Gracias. Un saludo a toda la gente que está escuchándonos. Y a toda la gente que está conectándose en las distintas redes sociales. Bueno, pues fue una iniciativa de UniArte, si es que no me equivoco, a través de la gestión de Alex Altamirano, que decidió hacer una noche de humor, un festival de comedia. Decidieron consultarnos nuestras agendas para ver si es que estábamos disponibles de tiempo, porque disponibles de corazón y de voluntad
0: siempre
2: estamos, para sobre todo para los amigos cuando están pasando por este tipo de momentos, ¿no? Y les deseamos de todo corazón una pronta recuperación, más allá de los resultados que podamos tener en la noche, ya sea económicos o de éxito del evento, pues le deseamos lo mejor al Mosquito para que se pueda recuperar.
0: Ana María, muchos años haciendo comedia, muchos años con stand-up comedy, y ahora te juntas con otros amigos. Está también Yalal Duboy, está también Montserrat Astudillo, y ellos forman parte de esta, que es una función especial.
1: Así es, también está Pancho Viñachi, estamos los cuatro. El Mosquito también va a actuar en algunas partecitas, que va a estar ahí, va a ser una sorpresa. Pero sí, para mí es un gusto estar rodeado de tanto talento, porque en Ecuador tenemos artistas buenos y esta noche se va a demostrar. Y además de que la gente va a reírse, va a disfrutar, va a ser una labor chévere, porque uno no sabe, ¿no? Hoy por ti, mañana por mí. Y estas cosas son las que nos unen más a los artistas y también a la gente para apoyarnos entre nosotros.
0: ¿Van a ser cada uno un stand-up? ¿Cada uno va a tener su participación?
1: Sí, una rutina cada uno. Es de 6 a 9 de la noche, entonces los 5 que estamos vamos a participar ahí.
0: O sea, va a ser una jornada de humor, Jack.
2: Va a ser un encuentro para divertirse, para pasarla bien, para olvidarse de todo un poco, y sobre todo con risas garantizadas, porque uno está mejor que otro.
0: O sea, imagínate lo que es juntar a estos 5 actores, tenerlos en el Teatro de la Casa de la Cultura, que es donde se va a desarrollar todo esto, y todavía estamos a tiempo, porque la fecha es ¿cuándo?
1: El jueves 10,

0: ¿cómo lo ha recibido el mosquito? Y además, porque yo creo que a veces es muy difícil cuando has hecho tu trabajo durante años, cuando has sido un actor reconocido, cuando la gente sabe, cuando hablamos del mosquito Mosquera, vienen recuerdos a nuestra mente. ¿Cómo ha recibido este participar de todos los actores para ser solidarios?
1: Sabes que lo ha tomado de una muy buena manera, le gustó la idea. Yo con el mosquito he tenido la oportunidad de trabajar en tres obras, en tres comedias, conjuntamente con Toti Rodríguez.
0: Ay, sí, tantos
1: con
0: años.
1: Con la dirección de Viviana Cordero. Y realmente para mí es un gusto, un honor poder acompañarle esa noche al mosquito, poner un granito de arena. Y para que el público siga disfrutando y siga prefiriendo Made in Ecuador. Como yo siempre digo, quédate con el que te lleve al teatro, al cine te lleva cualquiera.
0: A mí me encanta eso, porque hay que volver al teatro. Ya, ¿qué esperas de esa noche? Tú llevas muchos años ya en la comedia, con tantos stand-up comedy. Has crecido mucho también, eres uno de los actores reconocidos. Y ahora verte en esta etapa, también juntándote con otros, yo creo que habla de ese corazón generoso que tienen quienes están en las tablas, ¿no?
2: Gracias por tus palabras, gracias de verdad. Bueno, lo que yo espero es que, como te dije, que más allá de cualquier resultado, que pueda sentirse apoyado, que sepa que no está solo, y que el cariño del público también sirve para mover el avispero, para que nuevas cosas puedan venir, para que pueda, cuando me imagino que este tipo de enfermedades también te trae depresiones, te haces cuestionarte muchas cosas. Y el hecho de saber que hay gente que ha querido apoyar de corazón, yo creo que puede ser algo bueno y bonito que él pueda sentir, que sienta el cariño de la gente, del público, de la gente en redes sociales. Y de nosotros también como colegas.
0: Recuerden ustedes que pueden adquirir ahora su pase. Hay que hacerlo de inmediato porque esto será el día 10, el jueves, y tiene un propósito. Yo creo que cuando las cosas tienen propósito son completamente distintas, Ana María. Así porque es. No solamente es humor, no solamente es que la gente se ría, se divierta, disfrute y vea a estos grandes ahí en el teatro, sino también es ese propósito que hay detrás.
1: Sí, el propósito de ayudar, de colaborar y de unirnos, porque yo pienso que a veces las cosas pasan por algo y para algo, y esto ha hecho que nos unamos más, que estemos, como tú mismo dices, en un mismo propósito, todos los actores, toda la gente, en apoyarle al mosquito y esperar que salga de esto, porque son pruebas que la vida nos pone, pero que le vamos a ayudar a que salga de esto.
0: ¿Sigues con tus obras? Vi que hace poco estuviste en el teatro, Ana María, no paras, y eso quiere decir que estás preparándote también para estos últimos meses del año, donde se vienen algunos eventos especiales, ¿no? Yo creo que Navidad también es un buen momento para ir al teatro.
1: Sí. Tenemos sorpresas para noviembre. Justamente estamos con el Festival Cómico Ecuatoriano, la sexta edición en noviembre. En diciembre tenemos una sorpresa con el Miche. Estamos también esta semana con el Miche, por eso yo voy a abrir y de ahí me voy corriendo a la otra obra que tengo.
2: Volando.
1: Pero la gente, yo les pido para que vayan el viernes, sábado y domingo. Pero el jueves llenemos ese teatro, demostrarle al mosquito que no está solo, que estamos todos con él y que vamos a estar de principio a fin.
0: Y esa es la idea. El Jack, ¿en dónde anda? También sigues moviendo mucho en redes. Yo creo que hay un antes de las redes, un después de las redes. La gente puede estar enterada de todo lo que están haciendo ustedes. Y tampoco, eres incansable. ¿Sabes que yo te vi la primera actuación?
2: Ah, no me digas.
0: Yo trabajaba ¿En TC Televisión. Ya. Y estabas en un evento y yo decía, ¡qué increíble! Porque claro, estaba súper joven, yo también. Pero no paras. ¿Hacer humor es difícil?
2: Bueno, sí, yo creo que sí, porque es un trabajo serio. Hay que concentrarse, hay que buscar, hay que pensar, hay que observar, hay que darle la vuelta, cambiar una palabra, cambiar otra y encontrar eso que conecta con los demás. Pero al igual que es difícil, es hermoso, es algo lindo para el alma, a mí me encanta escucharle a la gente reírse, aunque sea en una conversación. Entonces, creo que por eso también me ha gustado esto de ser comediante, porque siento una especie de un ligero bienestar.
0: Ay,
2: cuando la gente se ríe y disfruta. No sé por qué. Llámalo ego, llámalo como lo quieras llamar,
0: pero
2: nada.
0: Además,

0: creo que al estar tú solo del otro lado y ver a la gente que cada vez que dices alguna cosa empieza a reírse o se contagia, porque la risa es contagiosa, y cuando alguien se ríe a carcajadas más todavía, porque no importa porque te ríes, pero te ríes. Así sí. Que es eso. Y yo creo que una de las cosas más difíciles es justamente hacer humor y así. Mantenerse en el teatro, Ana María. Yo sé que es una tarea dura, difícil, y por acá nos mandaban mensajitos, nos decían qué bien que se hayan unido por el Mosquito, gran actor y muchos recuerdos con él, y de eso se trata, que ustedes que ahora mismo están escuchando, no solamente se queden con ese qué lindo que los actores se unan, porque ahora hay que hacer nuestra parte, que es ir al teatro y poder apoyar comprando esa entrada. Recordémosles entonces, Ana María, ¿hasta cuándo pueden comprar la entrada y a qué hora arranca?
1: Hasta el día del evento, pero mejor para que encuentre buenos puestos, este momento pueden hacerlo en pass2go.com.es. Pueden entrar, yo entro así, ¿no? Googleo, pongo Pass2go, pongo .es y me sale directamente para comprar la entrada.
0: Sí, o sabes si que no, yo justamente estaba revisando aquí. Justo lo estaba revisando Pass2go para que ustedes adquieran la entrada. Aquí es súper fácil, reservas tu asiento y puedes hacer una transacción con cualquier tarjeta, así que es facilísimo para que no se queden fuera. ¿Qué es lo que le espera a la gente de esta gran actuación?
2: Bueno, espera ver un ícono que yo considero que es un ícono de nuestro país, que es el Cabo Mosquito. Para mí, desde que yo era pequeño, lo veía y también inconscientemente lo comparaba con Don Evaristo.
0: Ay, sí.
2: Entonces yo siempre he dicho que el Mosquito podría ser el nuevo Evaristo. Y me encanta que podamos tener la oportunidad de acercarnos a él. Entonces, y devolverle un poco de lo que él ha hecho, ¿no? De lo que él ha trabajado en todo este tiempo, en todos estos años para todo el público. Y bueno, pues, si es que están los hinchas de Laucas escuchando, él es fiel sí. seguidor de Laucas. Por favor, conéctese la familia de Laucas y vayan a apoyar al Mosco.
0: ¿Serán cuántas funciones?
1: Una.
0: Una sola función. Entonces, no, ya no. Solamente tenemos 5 para una. Así que ustedes no vayan a pensar que hay otra más. Así no. Que solamente el 10.
2: Hoy
0: lo compran. Hoy entren justamente para que puedan hacerlo a través de la plataforma y así sepan que esto es con propósito. No se trata solamente de ver a Ana María, de ver al Jack, de ver a Yalal, de ver a.
2: Pancho.
0: A Pancho y ver a Montserrat, sino también. De ver al Mosquito y saber, como lo decía Ana María, me quedo con eso, de que no estás solo, que en los momentos más difíciles justamente es cuando necesitas que más te acompañen. Gracias por habernos acompañado, gracias al Jack, gracias Miani, siempre eres bienvenida con quien quieras, ya sabes, las puertas están abiertas para hablar de teatro y para hablar de propósito.
1: Gracias a todos, porque sabemos que es un teatro para 2,000 personas. Esperamos que haya gente que se quede sin entradas.
3: Soy decretando.
1: Que le apoyemos al Mosquito hoy.
0: Perfecto. El Jack, muchas gracias. Qué lindo verte.
2: Gracias también a ti. Gracias. Un saludo igualmente a toda la gente. Pueden seguirnos en las redes sociales. Ana María Valareso, @eljackoficial. Y bueno,
1: y el Mosquito también, ahora está Cabo Mosquito.
2: Cabo Mosquito,
0: 68 años tiene el Cabo Mosquito, ha hecho muchísimas sketch, lo hacía en televisión, imagínense, hace muchísimos años, trabajó con otros actores, ahora este quebranto en su salud, y la ventaja es que siempre hay alguien que te quiere levantar la mano. Les doy tiempo, mientras escuchan esta canción, ustedes vayan a la página, hagan la reserva de su ticket, lo pagan y los veo ese día, el 10, en la Casa de la Cultura. Nos vamos a una pausa.
1: Gracias.

Recibimos la visita de nuestros amigos para hablar de este gran evento que se va a realizar en la ciudad y sobre todo que tiene propósito. Ya les voy a hablar un poquito del Mosquito Mosquera para quienes no han escuchado de él y les voy a dar noticias también a quienes se ganaron el pase para ir a la Expo Café. Primero, decirles que nos modernizamos y que también cambiamos la forma de movernos. 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Recomendación para que hagas uso correcto de la bici. Avanzamos ya y tengo los ganadores de los pases para ir a la Expo. 6 personas que se comunicaron con nosotros y que ya tienen su pase. Les vamos a hacer llegar un código QR, ¿verdad? George se va a encargar de enviarles. A ver, voy a revisar aquí a quién nos escribió primero. Fue Augusto. Augusto, no me has dado tu número de cédula, pero ya te comparto el QR para que vayas a la Expo. Acá tengo. Hola, buenas tardes. Soy Edwin Francisco. Quiero ir a la Expo Café. Ya tienes tu pase. Una más, vamos a revisar. Mi Moni querida dice: uno de los cafecitos más ricos, Guayasamín, quedó, me parece, uno de los mejores el año anterior. Mi Moni, también tienes pase porque nos pediste. Angélica, Angélica participó con nosotros. Ella es Angélica Herrera, también se llevó un pase. Ya te hacemos llegar para que puedas compartir. Buenas tardes, quiero participar para la entrada a la Feria del Café. Esto es en el Parque Bicentenario, correcto. Elizabeth, también estás participando. ¿Quién más tengo por aquí? Viviana, un abrazo para ti, Vivi, también tienes tu pase. Y tengo el último. Me gustaría participar, la Feria del Café es 18, 19 y 20 de septiembre, Centro de Convenciones Metropolitano. Mi nombre es Nancy Ortiz. Nancy, ya tienes tu pase. ¡Uf! Ya, así entregamos, así de fácil, con la gente que se comunica a través del 098-2101-638. Tenemos ya los códigos QR para que ustedes puedan ir y disfrutar de esta gran experiencia. Y mientras nosotros decimos quiénes son los ganadores, ¿también quieres escuchar buena música? Pues entonces, les hacemos llegar el código QR mientras escuchan esta canción.

0: las 16 horas con 31 minutos. 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

0: Escuchabas a Robbie Williams con Feel, esta canción tan bonita y que no pasa de moda. Si tú quieres solicitar tus canciones, recuerda enviarnos al 098-2101-638 en el 2x1 de canciones. A mis amigos que nos están mandando mensajes, nos decían Ibis, gracias por la entrada, felicitaciones por el programa. Yo estoy pendiente, solo George está haciendo una lista para entregarles a cada uno su pase con el número que les corresponde y por supuesto ustedes van con el código QR e ingresan inmediatamente. Disfrutan del café y de los artistas que estarán en esta gran exposición y esta experiencia maravillosa a quienes son amantes del buen café. Momento de hablarles de nuestro segmento ¿Sabías qué? Porque en Quito hasta el 13 de septiembre hay atención gratuita de salud en 28 puntos de la ciudad. ¿No lo sabías? Ya te cuento los detalles para que no pierdas estas caravanas, porque en cada barrio, en cada lugar, hay espacio para que nos hagamos una mamografía o para que nos hagamos un examen de sangre, y esto nos permite trabajar en prevención de salud, que es lo más interesante. No solamente acudir al médico cuando tenemos una enfermedad, sino trabajar en el tema de prevención. Hasta el domingo 13 de septiembre, las caravanas de salud de la mujer, las ferias de Quito Salud y las jornadas de salud oral estarán presentes en 28 puntos de la ciudad. En sectores de Tumbaco, Los Chillos, Eugenio Espejo, Manuela Sáenz, Calderón, Eloy Alfaro y La Delicia. La idea es acercar la prevención a los barrios y facilitar que las personas puedan cuidar su salud sin tener que desplazarse grandes distancias. Durante estas jornadas hay orientación, servicios de prevención para mujeres, hombres, jóvenes, estudiantes y familias. Y hay un dato que habla de la importancia de estas campañas. Durante este año ya se han realizado 146 caravanas de salud de la mujer, con la participación de más de 11.000 ciudadanas. Además, se han realizado 5.000 pruebas de Papa Nicolau y más de 2.000 pruebas de VIH. Muchas veces dejamos la salud para después, por falta de tiempo, por trabajo, por las responsabilidades familiares, por que pensamos que si no me duele, no tengo que ir al médico. La prevención funciona precisamente así. Revisamos antes de que aparezca un problema. Las unidades móviles cuentan con profesionales de salud que también brindan información sobre infecciones de transmisión sexual, VIH, salud sexual y reproductiva y prevención y detección oportuna de algunos tipos de cáncer. Si ustedes o conocen a alguien que necesita aprovechar estos servicios, todavía están a tiempo, hasta el 13 de septiembre. El cronograma con los lugares y horarios está disponible en la página de la Secretaría de Salud del municipio de nuestra ciudad, porque cuidar de la salud no debería ser algo que nos cause estrés, sino más bien que podamos acceder con facilidad. Les recuerdo cuáles son los barrios en donde estarán hasta el 13 de septiembre. Estarán con estas caravanas en distintos sectores y estaba justamente aquí el sector de Tumbaco, para que tomen nota y puedan acercarse: Los Chillos, Eugenio Espejo, Manuela Sáenz, Calderón, Eloy Alfaro y La Delicia. Hasta el 13 de septiembre, servicios gratuitos de salud en 28 puntos de la ciudad. El cronograma completo lo encuentran en la Secretaría de Salud, en la página que es de fácil acceso o también en las redes sociales. Información que queríamos compartirla para que estemos hablando de prevención, no solamente de curar una enfermedad. A ver, tengo mensajes por aquí. Dice, gracias por la entrada, muy gentil. ¿Cómo la obtengo? No te preocupes, mi Moni. Nosotros hacemos llegar un código QR a tu teléfono para que así puedas asistir. Hoy es el Día de las Marías. Feliz día para todos. Mi hija se llama María José. No lo sabía. Gracias, Moni. Un abracito para todas aquellas personas que llevan el nombre de María. Y es una niña muy especial, nos dice Moni. ¿Qué dicen por acá? Felicitaciones por el programa. Muchísimas gracias. Ibis Bella, gracias por esa entrada. Ay, qué lindos son todos ustedes. No sé si Franklin nos está escuchando, pero me voy a tomar unos minutos para que él nos responda y nos diga si nos está escuchando, porque nos pedía información acerca del Alzheimer. Y hoy te preparé unos datos importantes de cómo detectar la enfermedad, entender qué es el Alzheimer y también cómo puedes ayudar en esos primeros signos o en la primera etapa del Alzheimer. Cuando Franklin nos diga, les decimos cómo funciona para que estemos al tanto de qué es esta enfermedad. A ver, le mandamos saludito también a María Daniela, nombre de novela, María Daniela Ruiz. que se casó con Mario Alfonso. Y tenían un romance en aquella época. Es que María Daniela suena a personaje de telenovela. Ahora la pregunta, ¿eras buena o mala? ¿De las malas o de las buenas? Yo siempre quise hacer de mala en una novela. Siempre quise hacer así de mala. Me hubiese llamado Bárbara. Porque yo soy Bárbara. Ese es el nombre para mi siguiente novela. Así que, María Daniela, dime, ¿eras?
1: Es una descarada. Esa. Por ser la más hermosa.

0: ¿Saben por qué hago esto? Porque George todos los días pierde la cabeza conmigo. Porque le digo, cuando pone Fito Páez, le digo Charly García. Cuando pone Karol G, le digo Vicky G. Entonces él está instruyéndome en el mundo de la música, pero yo le saco de casillas. Así es como se nos pasan los días en la cabina y así es como nos divertimos. La vida es más bonita cuando puedes disfrutar de las cosas que haces. Mi canción de Bárbara en la novela. María Daniela, ¿eres de las buenas o eres de las malas? No me respondes, eso quiere decir que eres mala y que dejaste plantado a Mario Alfonso. Pero no importa, porque hay justicia, hay justicia. Ay, dice sí, la mala para gritar, maldita lisiada. Ay, Dios mío, este mundo de novela, ¿cómo sería? ¿Cómo se llamaría tu novela? Si es que fueras protagonista de una novela, ¿cómo se llamaría? 098-2101. 1638. La vida es bella. No se vale. Esa fue una película.
1: La Rosa de Guadalupe.
0: La Rosa de Guadalupe. Morelia. Oh, Morelia. La que se queja de todo. Disfrutamos. Saluditos entonces. Por el Día Internacional del Periodista, saludos para todas aquellas que llevan el nombre de María y también para quienes se llevaron los pases para la Expo Café. Momento de ponerle buena música porque es martes y este martes es de 2x1.

Hailey Barba estaba ahí con sus dos canciones. La primera, La Descarada, y Al Fin Me Armé de Valor, la segunda canción en este 2x1 de los martes. Siempre eres bienvenido y te dejamos buenas recomendaciones porque ya en nuestra ciudad nos movemos de manera diferente. 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Autorización número 217, CNE, elecciones seccionales y Consejo de Participación Ciudadana y Control Social 2027. Recomendaciones que no pueden faltar en nuestro programa. Creo que Franklin todavía no está ahora mismo conectado, pero lo voy a dejar para el día de mañana. Porque así les doy la información que necesitamos saber acerca del Alzheimer. Tengo otra notita que sí quería compartirles acerca de estas frases que nos ayudan a sentirnos mejor o que las copiamos porque las encontramos y decimos, esa se ajusta a lo que necesito saber el día de hoy. ¿Qué les parece si hacemos un recorrido precisamente por esas frases o por esas cosas que nosotros encontramos en redes sociales? Llénate de cosas que te ayuden a ser mejor todos los días. No solamente hablar de las cosas negativas, malas que hay en redes, sino también a compartir algo que valga la pena. Cuando escuches esa frase que llega a tu corazón, compártela. Porque hay frases que leemos y seguimos de largo y otras que aparecen justo cuando la necesitamos. Una frase en una publicación, en una canción, en un libro, en una película o incluso en una conversación puede quedarse dando vueltas en nuestra cabeza durante días. Yo tengo mi libretita o tengo mi blog de notas en el teléfono. Cuando escucho algo en una película o cuando leo algo, inmediatamente lo copio para así utilizarla cuando llegue el momento oportuno. ¿Cuál es la frase que les ha acompañado a ustedes durante su vida? ¿O cuál fue la última frase que leyeron, que dijeron, con esta me quedo? Puede ser una frase que te enseñó tu mamá, una que escuchaste en un momento difícil, una que te ayuda a levantarte cuando las cosas no salen bien o simplemente una de esas frases que encontramos en redes y sentimos que alguien escribió pensando exactamente en nosotros. Y hablando de las redes, hay frases que prácticamente se han convertido en parte del paisaje digital. Todo pasa por algo, un día a la vez, lo que es para ti, encuentra la manera de llegar, que nadie te quite las ganas de vivir, después de la tormenta viene la calma. Hazlo con miedo, pero hazlo, menos perfección y más momentos. Y también están frases que nos hacen reír porque parecen escritas para describir nuestra vida. Yo también dije 5 minutos más y me dormí 3 horas. O la clásica, este año sí voy a ahorrar y llega fin de mes y bueno, mejor no hablemos. ¡Ah! Levantaste la mano, te llegó la frase. Espero que compartas también las frases que hayas encontrado para que hagamos así nuestro blog de frases. La que escuchas, la que leíste o la que te dijo alguien. Más allá de las frases bonitas, hay algo que a mí me gusta compartir. Nos quedamos con aquellas palabras que conectan con lo que estamos viviendo. A veces esa frase no cambia nuestra vida, pero sí puede cambiar nuestro estado de ánimo. Procura contagiar emociones de las buenas, que es lo que les digo todos los días. Soy Ibis Vega y hasta las 5 de la tarde, de verdad que es un placer quedarme con ustedes. Les escucho el día de mañana y me cuentan si es que George no les mandó el código QR. Ahorita está
mandando, está haciendo la lista. Él es organizado, hace una lista, pone el nombre, el número del código, para que tengamos un registro y sepan que en este programa les entregamos lo que es para ustedes. Nos escuchamos, nos vemos el día de mañana, 3 en punto de la tarde, en Mujeres al Aire, la 102.9 MQ Radio, la radio de Quito.

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0: Son las 6 de la mañana. En punto. 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
1: Muy buenos días. ¿Cómo amanece esta bonita ciudad? ¿Cómo amanece la gente linda, trabajadora, la gente que le pone cada día el ánimo y las fuerzas, ¿no? Y la fe para poder salir adelante, sacar adelante a su familia, sacar adelante sus proyectos, sus objetivos. Que Dios les bendiga, que tengan un hermoso día. Miércoles 9-9, 9 de septiembre, estamos en el 9-9 del 2026. Saludo a mis compañeros, saludos Edu Parra, saludos Santi Naranjo. Estamos aquí con buen ánimo, ¿no es cierto? Arrancando esta jornada. Santi, buenos días.
2: Buenos días, Quito. Querido Edu, querido Carlitos, Andrés, muy buenos días. Muy contentos de nuevamente, gracias papito Dios, de estar en este miércoles 9. Nos olvidamos, Carlitos Andrés, del día de ayer de saludar a todas las señoras Marías, ¿no? A las señoritas, a las niñas Marías, sí, pues del 8 se nos fue. Así que aprovechemos, ¿no? Aprovechemos saludando ahí en el transporte que se están movilizando. Y como siempre lo decimos, muchísimas gracias a través de la MQ Radio 102.9 y también 720 amplitud modulada. Nos sintonizan, hacen la gentileza los señores transportistas de sintonizarnos, y con esto podemos mandar saludos a todos los pasajeros, a todos los que se están transportando ya a esta hora, 6:02 en la mañana. Muy buenos días, Carlitos Andrés. Oiga, Carlitos Andrés, no sea malito, tráeme averiguando quién hizo ese avance de Buenos Días, Quito, de los años 80. Por favor, quién sería de la MQ Radio.
1: Yo creo que nuestros compañeros de redes sociales, las chicas tal vez de redes sociales, son las que...
2: Las Dani.
1: Puede ser que hayan sido las Dani, yo creo. No he preguntado, no he averiguado, pero yo creo que por ahí está.
2: De averiguando, no sea malito, de averiguando, porque obviamente ha sido muy comentado esa fotito que han sacado, ¿no es cierto?, de Carlitos Andrés Núñez de los años 80 y Santiago Naranjo. Pero mi queja es que a vos te ponen más pelo. Yo hace 46 años tenía pelo, pues hermano, no me van a sacar calvo con una foto.
1: O sea, yo hace... En esa época en realidad era apenas un tierno niño. Entonces... No, en los ochentas, pues no, yo era pequeño, en realidad era un niño, ¿no? Entonces...
2: Yo también, pues...
1: Claro.
2: Como grande, ya nací viejo, algo feo.
1: Claro, no. Pero bueno, en mi caso yo no le veo mucho cambio, ¿no?, a la foto, no sé, parece que así a veces es estar con ese cabello. Cuando me crece un poco el cabello, todavía no me corto. Y a veces ando un poco despeinado, me sé ver así, me veo y me doy cuenta que me veo como de los 80. Por eso mi esposa me sabe decir, te veo medio extraño, te veo como antiguo, me sabe decir, te veo medio viejo.
2: 6:04 de la mañana, 6:04 en la mañana, tenga la bondad. Yo sí hago una queja frente a la Madre Superiora, frente al Papa Carrera, por favor, hago una queja, de revisen esa foto, tenga la bondad, y que se me coloque un pelo que tenía, por favor, ¿cómo va a ponerme ahí calvo? Solo me han puesto una chompa.
1: Entonces, hacemos un llamado y una petición especial al área de redes sociales de la MQ. Por favor, una fotito, una con la IA es esto que se hace, ¿no es cierto? Por favor, pónganle cabello al Santi, no sé, un afro, alguna cosa interesante, pues ahí que una cabellera así... Medio rocker podría ser, ¿no? Medio así, medio larguita, ¿no? Como para ver que haya más cambio también, ¿no?
2: Yo era afro.
1: ¿Serio?
2: Claro, yo también era guagua ahí, pues, 1980. Me acuerdo que, como es lo del presidente Roldón, cuando obviamente hubo esta, para muchos, ¿no? Para muchos, ya volviendo un poquito al plano serio, Carlitos Andrés, para muchos asesinato, ¿no?, del presidente Roldós.
1: Claro.
2: Veamos que ahí nace también este partido político. Siempre, ¿no? Siempre pienso yo, ¿no?, que hay gente que explota estas cosas. No voy a hablar de la época actual, pero explota las muertes, las cosas, ¿no? Y ahí nace, pues, el partido roldosista ecuatoriano, que ahora nuevamente es noticia con su principal, Abdalá Bucarán, que no quiere que le pongan el estetoscopio, no quiere hacerse exámenes médicos.
1: Y eso que está enfermo.
3: Ahí está.
1: Claro, claro.
2: Dice que si lo llevan a la cárcel, se muere. Ese es justo, esa, pero la emoción de que la nieta sea Miss, no sé qué,

0: Que se le vengan los minutos de encima, el tiempo encima, y después son la, es el estrés, la correteadera, ¿no? Es las angustias por llegar temprano. Bueno, ya les vamos a presentar una notita relacionada con la última sesión del Consejo Metropolitano, donde aprobó una ordenanza, ¿no? Relacionada con el régimen tarifario para el transporte, con esta regulación, ¿no? De lo, del cobro de las tarifas en el transporte público, la mejora en el servicio y todo ese tema que es fundamental acá en Quito, ¿no? Acá en la capital, que se ha venido desde hace algún tiempo ya hablando de aquello. Asimismo, también les vamos a contar un poquito sobre cómo va el tema de los incendios. Hay sancionados, hay controles, ¿no? Le ha tocado una tarea reforzar, pues, ¿no? El trabajo, ¿no? A los bomberos, a la AMC, a la agencia de control, acá en algunos sectores de Quito, porque obviamente no han dejado de suceder en ciertos lugares incendios, ¿no? Y al parecer es sobre todo por la quema de basura, por la quema de esta vegetación seca, ¿no? En esta época, porque acá en Quito, como vemos, no ha llovido, ¿no? No ha llovido en las últimas horas, está seco. Entonces, obviamente eso con los últimos días, ¿no? No ha llovido. Hay la proliferación de y las condiciones como para que con el viento los incendios tomen fuerza, ¿no? Santi, no sé si tú has estado también al tanto de esto.
1: 6:08 de la mañana, como decía Carlitos Andrés, le motivo, señora linda y caballero, vamos con tiempo, no nos atrasemos en este día, por favor, señora linda, vamos de 10 minutitos antes, qué mejor, 15 minutos antes para nuestras actividades. Y a propósito de lo que Carlitos Andrés mencionaba, los incendios que continúan en nuestra capital, no, vamos a tener un diálogo, ¿no?, que hicimos con uno de los, digamos, jóvenes que están en el plan Junto al Fuego, pero que también son jóvenes que se han organizado y que saben mucho del ambiente, ¿no? Justamente Diego Padilla, con el que le vamos a estar escuchando, es un ingeniero ambiental y que nos da una perspectiva también interesante, ¿no? De quiénes son estas personas que provocan los incendios, porque hay que decirlo, ¿no? Más del 80-90% de los incendios son provocados, lamentablemente, Carlitos Andrés.
0: Así es, y pensaría que por imprudencia, ¿no? Más que intencionalmente, digamos, es imprudencia de la gente, ¿no? Piensa que no va a pasar nada, y si pasa, pues, ¿no? Entonces no calculamos, ¿no? Y de igual, es más o menos lo mismo que creo yo que es las imprudencias que se comete cuando alguien conduce, ¿no? Al manejar, por ejemplo, dice, no, sí avanzo y acelero y me paso rapidito la luz. Y termina chocándose. O si avanzo a rebasar, si avanzo, ¿no? O sea, ese es el pensamiento que viene, ¿no? Tengo espacio para girar o tengo espacio para abrirme. Entonces, a veces, sin calcular mucho, por ejemplo, decía, alguna vez le escuchaba a alguien que decía, es más fácil calcular, por ejemplo, la distancia a la que viene un vehículo, una moto, un vehículo, un auto, ¿no es cierto? Uno puede calcular, decía, la distancia. Lo que resulta difícil para la mente a la velocidad es calcular la velocidad justamente a la que viene el vehículo. Entonces uno puede calcular la distancia a la que está, pero no necesariamente puede calcular la velocidad. Entonces se acerca más rápido de lo que parece, ¿no? Pero bueno, estas situaciones de los incendios, o sea, hay que hacer conciencia, ¿no? Porque en el norte de Quito estaba viendo una foto en el sector de Mastodontes, ¿no? Una buena cantidad de terreno quemado. De plantas, ¿no? Entonces, sí, hay que tomar en realidad conciencia sobre eso. Santi.
1: 6:10 de la mañana, Carlitos Andrés, y lo que tú decías, ¿no? De la primera nota que vamos a tener en La Verdad Descafeinada acerca de los pasajes, ¿no? Yo siempre saludo, como siempre lo hacemos, buenos días, Quito, a los profesionales del volante, pero así con todas sus letras, ¿no? Y todas sus palabras. Profesionales del volante, tres palabras que son fundamentales y que son respetuosos. Lamentablemente todavía siguen habiendo estas correrías en Quito, en la Simón Bolívar, en la Ruta Viva, en la Mariscal Sucre, de malos profesionales del volante. Creería yo, Carlitos Andrés, que por 3, 4, 10, 15, 20 malos profesionales de volante hacen quedar mal al gremio, ¿no? El gremio creo yo que está en conversaciones, al menos con el municipio

0: Sí, así es. Así
1: que
0: es.
1: Va a ser en el 2027, ¿no es cierto? Sea, pero con las garantías que debemos tener.
0: De acuerdo, Santi, esa es la expectativa que hay entre la ciudadanía, ¿no? Y bueno, vamos a presentar entonces, vámonos de una vez, ¿no? Con la verdad descafeinada.
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0: 6:11 les contamos que con 14 votos a favor, el Consejo Metropolitano de Quito aprobó la ordenanza que regula el nuevo régimen tarifario para el transporte público de pasajeros y establece la incorporación de herramientas tecnológicas para mejorar la calidad y eficiencia del servicio para los usuarios.
3: La ordenanza no solo aborda la actualización de la tarifa de transporte de 35 a 40 centavos que regirá a partir de enero de 2027, también incorpora obligaciones para los operadores del transporte a fin de mejorar el servicio a los usuarios. El presidente de la Comisión de Movilidad, Diego Garrido, explicó que se busca garantizar la continuidad y la sostenibilidad del transporte. La normativa se analizó en 13 mesas de trabajo con varios sectores.
4: Preservar el equilibrio económico-financiero de la operación y evitar incrementos abruptos de la tarifa de pasaje. Con el propósito de proteger tanto la sostenibilidad del sistema de transporte público y el derecho de la ciudadanía a acceder a un servicio continuo, seguro, eficiente y con una tarifa socialmente justa, técnicamente sustentada.
3: Los transportistas deben adquirir herramientas tecnológicas como el Sistema de Ayuda a la Explotación SAE y el Sistema Integrado de Información al Usuario SIU, lo que permitirá al municipio fortalecer el control de las unidades, recorridos, el uso de paradas, así como proporcionar información a los pasajeros sobre rutas, frecuencias y tiempos de llegada, explicó el secretario de Movilidad, Alex Pérez.
5: Bueno, el SAE y el SIU son dos aplicaciones de sistemas inteligentes, para ponerlo súper fácil. Tendremos, bueno, ustedes, la mayoría de ustedes han visitado ya el sistema, el centro de gestión de la movilidad, ahí tenemos un centro de monitoreo de transporte público. Todas las unidades estarán conectadas 24/7 en tiempo real a este sistema. Yo podría hacer un monitoreo de dónde está la unidad, si ha excedido la velocidad o no, qué conductor, si el conductor tiene puntos, si ha parado en la parada, si se ha desviado de su ruta. Eso me permite hacer una fiscalización automática.
3: La aplicación de la nueva tarifa estará vinculada al cumplimiento de los indicadores de calidad verificables en la prestación del servicio de transporte, destacó el concejal Adrián Ibarra.
6: Estamos tratando una causalidad. El origen y la génesis de lo que estamos tratando, que no queremos solamente verlo así, creo que también hay que aprovechar esto como una oportunidad de mejorar la movilidad en la ciudad capital, que es la exigencia prioritaria de quiteñas y quiteños, es evidentemente la eliminación del subsidio al combustible, que fue, ustedes recordarán, una decisión inconsulta tomada en el año 2023.
3: En caso de que los transportistas incumplan con los parámetros de calidad, existen sanciones técnicas administrativas e incluso el retiro del permiso de operación, mencionó el secretario de Movilidad.
5: Con respecto a sanciones por temas de calidad y todo eso, nosotros ya veníamos haciendo, no empezamos ahora, venimos desde toda nuestra gestión llevando y monitoreando todos los indicadores de calidad. Se han desarrollado expedientes, se han sancionado empresas.
3: Jorge Llanes, dirigente de los transportistas, dijo que este es un paso que permitirá a la ciudad avanzar hacia un nuevo modelo de movilidad, con lo que se acabará la guerra del centavo.
7: ¿Cuál va a ser el beneficio directo de los ciudadanos de ahí? De que va a acabarse la guerra del centavo, los buses ya no van a tener incentivo de competir por usuarios, sino que tienen que llegar al barrio más lejano a las 10 de la noche, aunque sea con un usuario.
3: Además, la ordenanza fija un plazo de 8 meses para que el transporte convencional se conecte al sistema integrado de recaudo. Mantiene una tarifa preferencial para estudiantes, adultos mayores y personas con discapacidad. La ordenanza plantea un mecanismo de compensación económica temporal que aplica hasta el 31 de diciembre, que está sujeto al cumplimiento de requisitos preestablecidos. Betty Ontaneda para MQ Noticias.
0: Qué bueno, ¿no? Qué bueno escuchar que haya avances en este sentido, ¿no? Justamente con la idea de mejorar el transporte, porque muchas veces ya se ha hablado de esto, ¿no? Ya se ha hablado. Tenemos los ciudadanos la expectativa de que, bueno, ya han subido alguna vez el pasaje, ¿no? La tarifa del pasaje, con la idea de que se pueda mejorar el servicio, pero eso no ha sucedido. O sea, han subido los pasajes, pero en realidad el servicio no ha mejorado. Santi, no sé si tú has seguido de cerca este tema en algún momento.
1: 6:16 Así es, Carlitos Andrés, siempre yo escuchando, ¿no? En nuestros trabajos también de comunidad, las quejas de la gente, ¿no? Cómo, primero eso, ¿no? Eso de las correrías y ojalá con este mecanismo electrónico no se pueda, ver que no tengan exceso de velocidad, vayan por las rutas que es, cumplan los horarios establecidos, no es que ese barrio que está más arriba, yo ya no voy, ya son las 8:00 p.m, ya no voy, no, tienen que cumplir los horarios, las rutas establecidas. Yo he escuchado a gente que se queja, que muchos supuestamente, por eso lo digo, entre comillas, profesionales del volante, agarran nomás porque ellos quieren otra ruta, se mete por otras calles, la gente protesta, hey, ¿qué le pasa? Siempre va por acá, no, está cerrada, lo que sea, se inventan y se van por otra ruta. Entonces, todas esas cosas tendrán que ser reguladas para que obviamente el pueblo quiteño, en este caso, no, nosotros, hagamos el sacrificio para poder pagar un poco más de la tarifa en los buses.
0: De acuerdo, de acuerdo. Bueno, entonces, sigamos atentos, ¿no? Y confiemos en que con la ayuda de la tecnología se pueda mejorar también, ¿no? Ayuda bastante la tecnología ahora para estos temas, en este caso del transporte, ¿no? El tema del transporte público. Bueno, continuamos. El Cuerpo de Bomberos de Quito ha reforzado las acciones preventivas y de disuasión en territorio ante los incendios forestales en el Distrito Metropolitano. Solamente entre julio y septiembre de 2026, el Cuerpo de Bomberos de Quito atendió 154 incendios forestales que afectaron una superficie acumulada de 1.118 hectáreas. En ese mismo periodo, bastante, ¿no? En ese mismo periodo se registraron 1.410 quemas de desechos que afectaron 47 hectáreas. Mediante 16 circuitos de prevención se ha sensibilizado a 6.450 personas sobre la problemática de los incendios forestales con promotores comunitarios en sectores estratégicos del distrito. Se instalaron 12 gabinetes contra incendios forestales en sectores priorizados de riesgo como Huápulo, Conocoto, Casitagua, Pomasqui, Patria Metropolitano del Sur, Cocotoc, Zambi, Sanayón, Parque Chimbía y González Suárez, entre otros. Además, se ejecutaron 206 patrullajes preventivos conjuntos con la Agencia Metropolitana de Control y el Cuerpo de Agentes de Control, sancionándose a 212 infractores por realizar quemas a cielo abierto en esta temporada. 7 denuncias también hay presentadas en Fiscalía y además una persona con prisión preventiva. Desde la AMC hasta el momento se han sancionado a 190 personas.
8: En lo que va, digamos, de esta estrategia de control que tenemos en conjunto con el Cuerpo de Bomberos de Quito, ya tenemos alrededor de 190 personas que han sido sancionadas. Ya estamos alcanzando la cifra con la que cerramos el año pasado y esto nos muestra que esta articulación que tenemos tanto con Cuerpo de Bomberos como con Cuerpo de Agentes y los inspectores de la Agencia Metropolitana de Control nos permite hacer un abordaje temprano para hacer los procedimientos sancionatorios de aquellos casos en donde nos encontramos con pequeñas quemas a cielo abiertas, quemas de basura, quemas agrícolas, desechos agrícolas, que luego, por la velocidad del viento de la época seca, podrían suponer que haya incendios forestales de gran magnitud.
0: Muy bien, ¿no? Entonces, le ha tocado reforzar pues el trabajo, como decíamos, ¿no? A las diferentes entidades para controlar este asunto de los incendios, ¿no? Generalmente dados por la quema de basura, las quemas a cielo abierto. Tenemos un reporte con el Santi Naranjo, ¿no? Relacionado a este tema, relacionado al tema climático, ¿no? Al tema. Bueno, vamos a escuchar.
1: Estoy con Santi, el ingeniero ambiental Diego Padilla. Diego, muy buenos días para Buenos Días Quito. Diego, por favor, asustados, ¿no? La gente que protege el ambiente, la gente que está preocupada por el ambiente, no solo de la capital, sino del Ecuador, asustados por los incendios forestales. Mucho más porque el INAMI nos dice que posiblemente septiembre y octubre, lo que resta de septiembre y octubre, sean temporadas secas y ya viene el fenómeno del Niño. Bueno, todo esto. Por favor, Diego, hablemos del incendio de La Gasca recién, el de Puembo, el del norte de la capital por mastodontes, el de Nayón, tantos y tantos incendios. Buenos días, Diego.
9: ¿Qué tal, Santiago? Buenos días. Sí, primero que nada debemos tener en consideración que estos incendios, muchos de estos incendios, son generados por el factor antropogénico. ¿A qué me refiero? Que tienen, que son generados directamente por una persona, por individuos con nombres y apellido, y también por actividades de individuos que están quemando sus residuos. Residuos que es esta quema que sale de control y termina generando incendios. Ya que vamos con esta parte de la quema de residuos, pues solo como dato, el Cuerpo de Bomberos de Quito señala que en estos últimos 3 meses, junio, julio y agosto, se han registrado alrededor de 1.400 quemas de residuos, y esto ha afectado a Quito en una cantidad de 47 hectáreas. Y aquí hay que ver la magnitud, ¿no?, de que una actividad tan pequeñita que pareciera que estoy quemando mi basura y no pasa nada, pues sí termina impactando severamente a la ciudad.
10: Diego, el humo, por ejemplo, increíble del día de ayer en Mastodontes, en el norte de la capital, sé que fueron perjudicados personas de la tercera edad, niños y niñas, ¿no? También el aire de la capital es perjudicado, ¿no? No solo, como decíamos en alguna conversación anterior contigo, no la fauna, la flora, sino también nosotros, las personas.
9: Claro, esto hay que tener en cuenta que el mayor índice de contaminación del aire de Quito se registra en los 3 primeros meses del año, pero debido a estos fenómenos que pueden ser naturales o causados, como ya dije, por el ser humano, los incendios también afectan localmente de forma inmediata a las personas que viven en los alrededores de donde se generan los incendios. Y sobre todo, ¿quiénes resultan más afectados? Las personas más vulnerables, personas con alguna doble vulnerabilidad. ¿A qué me refiero? Personas con discapacidad física, personas embarazadas que a lo mejor pueden tener alguna otra condición preexistente en su salud y que van a tener mayor cantidad de afectaciones.
10: Diego, ¿tú estás de acuerdo, no sé, como ambientalista que eres, que estas personas que provocan los incendios tengan una pena, ¿no? O sea, mucha gente pide cárcel para ellos.
9: Claro que se debe tener en cuenta, o sea, ya se lo tipifique como sea, porque me parece que en el COIP ya se estipula algo, también en el Código Orgánico del Ambiente ya se tiene estipulado las afectaciones ambientales que existe por el daño a la fauna, a la flora, pero más allá de esto podríamos hacer un análisis de la composición social del crimen, porque más allá de quemar, de causar un incendio, que sí puede perder un montón de vidas, puede perder también un montón de hectáreas, vida de flora y fauna, hay algo que estos incendios nos enseñan, y es que tenemos que actuar sobre la salud mental de los individuos. Estamos en septiembre, mes de prevención del suicidio, y deberíamos contemplar eso. ¿Qué pasa con la salud mental de quienes están incurriendo en este tipo de actos?
10: Claro, no están bien de la cabeza, obviamente.
9: Claro, de ninguna manera. Pero, como señalo, hay un trasfondo que, como cualquier delito, algo no está funcionando bien con la sociedad.
10: Totalmente de acuerdo. Diego, también, o sea, la preocupación en La Gasca, por ejemplo, el incendio que tuvimos en esta semana, no cerquita de las viviendas.
9: Sí, tristemente, como tenemos bosque, el bosque hacia ese lado, pues también la expansión urbana va generando que cada vez más hayan casitas colindando con los bosques, y ya como tenemos época seca, siempre van a haber incendios en época seca, y tristemente se pueden incurrir en pérdidas materiales o humanas, y es por eso que las autoridades deben tomar cartas en el asunto. Existen diferentes métodos y alternativas como para evitar la propagación de los fuegos, y entonces es aquí cuando las autoridades deberían ejecutar sus acciones para evitar que la expansión urbana llegue hacia la zona boscosa, y que la zona boscosa, pues, en épocas de incendio, pues, cause
10: menos estragos, digamos, claro, menos peligro de las familias que están al ladito. Y es cierto, no hemos permitido que las cotas, ¿no?, que se llaman, ¿no es cierto, Diego?, las cotas del bosque y eso, se ha irrumpido ahí justamente los que comercian, los que trafican con las tierras.
9: Sí, sí, y ya que mencionas esto del tráfico de tierras, pues hay hipótesis que señalan que muchos incendios también tienen que ver con esto del tráfico.
10: Ah, o sea, queman justamente los bosques para que se queden sin árboles, se queden sin vegetación y poder vender la tierra.
9: Sí, hay hipótesis que señalan eso. Hay hipótesis, como os digo, esto aún es hipotético. Ajá.
10: Sin embargo, pero puede ser, ¿no? Lamentablemente, o sea, como tú dices, bueno, primero la salud mental, sí, de gente que puede ser, ¿no?, que arroje algo al bosque, como veíamos en Conocoto, ¿no?, que alguien arrojó como una bomba molotov e incendió, puede estar mal de la cabeza. Están todos mal de la cabeza. Pero si es que no, claro, si no hay medidas extremas, creo yo que va a seguir sucediendo esto. Pero mira, me dejaste pensando en que habrá gente también totalmente inescrupulosa, totalmente delincuentes, yo diría, que queman el bosque para poder luego vender la tierra.
9: Claro, de lado y lado, como señalas, están mal de la cabeza porque el dinero no justifica atentar contra la naturaleza, contra las personas de esta manera.
10: Tú, como un ambientalista joven, ¿qué les dices a los jóvenes?
9: A ver, sobre todo sería instruirnos nosotros mismos para actuar en comunidad, porque la comunidad, solo la comunidad va a salvar a la comunidad. Si nosotros nos preparamos, estamos activos con nuestras familias, con nuestra sociedad inmediata, pues vamos a poder ejecutar acciones en lugar de estar esperando todo el tiempo del Estado, de los gobiernos centrales, gobiernos locales. Somos nosotros mismos. Y también, o sea, esto no le quita responsabilidad al Estado o a los GATS, que deben trabajar en medidas preventivas y también anticipatorias, como para evidenciar cuáles son esos posibles trayectos que va a tener el fuego o anticiparnos hacia los fuegos que van a surgir. Es un trabajo de lado y lado, no es solo de unos, pero sí, es un trabajo de todos.
10: Muchísimas gracias. Estábamos conversando con el ingeniero ambiental Diego Padilla, que siempre nos está dando una mano en esto. Sabemos que el Cuerpo de Bomberos sí se adelantó con esto, comenzó en febrero, marzo, con el plan Juntos contra el Fuego. No, pero bueno, yo me quedo con las palabras que decía Diego Padilla: la comunidad salva a la comunidad, solo la comunidad defiende a la comunidad. Para la MQ Radio, Santiaguito Naranjo.
0: Muy bien, gracias a Santi Naranjo por ese reporte, esa conversación, ¿no?, de gente que sabe, ¿no?, gente ambientalista, gente que entiende de esto. Ya lo dice, la comunidad va a salvar a la comunidad, decía, ¿no? Bueno, es que sí, pues tenemos que entre nosotros hacer conciencia, hacernos el llamado a atención a nosotros, no esperar que las autoridades vengan. Si le ve al vecino que está ahí con alguna cosa, oiga, pregunte, ¿no? Diga, oiga, ¿qué está haciendo, vecino? ¿Qué le pasa? ¿Cómo así está quemando? Aguante. Hagamos entre nosotros esa labor también. Bueno, es hora de conectarnos con el COE Metropolitano para que nos cuente las novedades de las últimas horas acá en la capital del Ecuador. Y para ello recibimos a Elizabeth Viana con estas noticias, ¿no? Buenos días, Quito. Buenos días, Elizabeth. Bienvenida.
11: Buenos días. Reciban un cordial saludo desde el Centro de Operaciones de Emergencia Metropolitano. Compartimos con ustedes la información de los eventos atendidos por los equipos de respuesta del municipio de Quito. La Agencia Metropolitana de Tránsito informa que entre las 5 de la tarde de ayer y las 5 de la mañana de hoy, miércoles 9 de septiembre, se registraron 11 siniestros de tránsito que dejaron como saldo 9 personas heridas y una persona fallecida. La tarde de ayer en la avenida Simón Bolívar se registró un siniestro de tránsito que involucró a un bus y a una motocicleta. Producto del incidente, una persona de 49 años falleció. La AMT realizó el procedimiento correspondiente y los vehículos involucrados fueron trasladados a los patios de retención vehicular. En la autopista General Rumiñahui, a la altura del Trébol, se registró una colisión entre 3 vehículos, producto de lo cual una persona resultó herida, siendo trasladada a una casa de salud. Asimismo, el cierre de un carril causó congestión vehicular. En cuanto al pronóstico del tiempo, el INAMI prevé para hoy un cielo nublado con posibilidad de lluvias ligeras durante la tarde. La temperatura oscilará entre los 6 y los 20 grados centígrados. Se recomienda precaución ante cambios en las condiciones climáticas y por eso recomendamos que se utilice ropa abrigada durante las primeras horas de la mañana y en la noche debido a las bajas de temperatura. Lleve paraguas o impermeables ante la posibilidad de precipitaciones durante la tarde. Conduzca con precaución en caso de lluvia y mantenga una distancia segura entre vehículos. Recuerde que la medida del pico y placa rige hoy hasta las 9:30 para los vehículos cuyas placas terminan en 5 y 6. A los conductores les pedimos conducir con precaución, especialmente al acercarse a instituciones educativas. Respeten los límites de velocidad, las zonas escolares, los pasos peatonales y las indicaciones de los agentes metropolitanos de tránsito. Para MQ Radio, Elizabeth Piani.
0: Muchas gracias, Elizabeth. Gracias por ese reporte. Tenemos vías habilitadas entonces en toda la ciudad. Ya lo sabe, entonces no sea motivo de noticias en las redes sociales de la MT, que por el siniestro de tránsito que en el que está involucrado usted, por salir al apuro, por estar acelerando demasiado, por imprudente, después tenga que cerrarse las vías. Antes de irnos a la pausa, vamos a comentarles que sácale provecho a tu cuenta ciudad. ¿Sabías que moverte por Quito ahora es más fácil y totalmente sin costo? 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Vamos a la pausa.
2: Son las 6 de la mañana con 33 minutos. 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
0: Bueno, 6:36, el que sabe, sabe. Tenemos aquí, acá en la cabina de la MQ Radio, la grata visita, ¿no? Una grata visita para conversar. Tenemos a Wilson Ramos de la Unión de Barrios de Quito, ¿no? Representante de la Unión de Barrios de Quito. Y tenemos a Yajaira Salazar, candidata para reina de la Unión de Barrios de Quito, ¿no? De la zona centro. Bueno, vamos a conversar primero, ¿no? Vamos a conversar y bienvenidos acá. Buenos días, Quito. Qué gusto. Tenemos a nuestro compañero Santi Naranjo en la línea también para preguntar y para conversar. Wilson, cuéntanos un poquito de, por favor, primero que nada, de la gestión y del enfoque de la Unión de Barrios de Quito, ¿no? ¿En qué consiste? ¿Cuál es la labor que hacen? Por favor.
21: Muchísimas gracias. Quiero expresar un fraterno saludo a toda la audiencia de este importante medio de comunicación. A la vez, pues, agradecer a Radio Municipal por este espacio que nos abren, a los líderes comunitarios, a las organizaciones barriales, que de alguna manera estamos organizados para trabajar en beneficio de nuestra comunidad. Un abrazo fraterno al señor Santiago Naranjo, pues que es un gran comunicador reconocido a nivel nacional, y por supuesto a su digna persona que nos acompaña esta mañana también. Un placer para nosotros como Unión de Barrios de Quito, pues, estar esta mañana compartiendo, a vísperas ya, pues, de nuestro reinado del Distrito Centro, que es uno de los primeros que realiza la Unión de Barrios de Quito. Nosotros hace muchos años como organización quisimos ser parte de la Federación de Barrios que existía, ¿no? Y es la organización más antigua, pero era un poco difícil, ¿no? No dejaban ingresar porque decían que hay que ser socio para las elecciones internas y todo lo demás. Entonces nosotros, un grupo de dirigentes, armamos, obviamente lo planificamos, ¿no? Un buen tiempo atrás, y nació la Unión de Barrios de Quito, ¿no? Nació la Unión de Barrios de Quito. Y allá, más allá de la organización, que nosotros, ¿qué es lo que hacemos nosotros? Orientamos a nuestros dirigentes barriales en sus problemáticas internas. No les hacemos nosotros la gestión, porque esa es la labor de cada presidente, pues, ¿no es cierto? Cada comité barrial, con su comitiva, arman sus propias comisiones, gestionan el presupuesto participativo en el caso de las asambleas que tienen los distintos barrios. Pero en ocasiones los dirigentes, hay mucha división, digamos, en los barrios, ¿no? En ocasiones no se lleva el presidente del barrio con seguridad, con el asambleísta. Eso suele pasar en todos los barrios. Hay mucha división. Nosotros tratamos un poquito de limar esas asperezas, de que se sienten a dialogar, porque los dirigentes todos creo que van con una intención de servir, ¿no? Tanto el de seguridad, tanto el asambleísta barrial, tanto el presidente del comité central del barrio. Yo creo que todos son buenas personas, ¿no? A veces pequeñas diferencias nos desunen. Claro. Y eso tratamos de, como organización de barrios, de ayudarles. En asesorías jurídicas también les ayudamos nosotros a que constituyan.
0: ¿Cuántos barrios constituyen ahora la Unión de Barrios?
21: Nosotros estamos sobre los 400 barrios, ¿no? Que trabajan con nosotros. Algunos están en nuestros chats, otros no, porque existe rivalidad, ¿no? Existe mucha división. En ocasiones hay eventos y alguien dice, si está tal persona, yo no voy. Eso pasa, ¿no? Y también algo que hay que tratarle más adelante, creo, a nivel de la unidad barrial, es, existen muchas organizaciones en los barrios, está dividido. Para que usted sepa, un barrio tiene un comité central, tiene una asamblea barrial, algunos barrios tienen 3 asambleas, 4 asambleas. El Comité del Pueblo tiene, si no me equivoco, 14 asambleas. Un barrio. Hijo. 14 asambleas, para que usted se haga una idea. Tienen comité de seguridad, tienen comité de salud, tienen comité de riesgos.
0: ¿No? Se recuerda el tamaño del barrio, ¿no? También.
21: No sé. Tienen cabildos. No. Entonces, tú tienes en un barrio unos 8 tipos de organizaciones. Entonces, eso está mal porque se divide la comunidad, se dividen los liderazgos. Mm. Yo creo que sí se tiene que ir a futuro topando una ley de barrios la que exista un solo representante, pero que exista, como siempre ha sido, las comisiones, ¿no? Por ejemplo, la Comisión de Seguridad, la Comisión de Salud, la Comisión de Deportes, ¿no es cierto? Pero constituido en un solo comité central. Así es que la Unión de Barrios de Quito trabaja en esos ejes de la mano con nuestros dirigentes, de la mano con las autoridades también. Y por supuesto la Unión de Barrios de Quito también es gestora en los temas culturales, en los temas deportivos y también en las tradiciones. Parte de las tradiciones entran las reinas, ¿no? Porque nosotros somos creyentes en estas hermosas tradiciones. Yo recuerdo cuando era niño asistía a los programas de los barrios y estaba ahí sentado el presidente del barrio y al lado la reina, casi como una autoridad, ¿no?
0: Sí.
21: Entonces eso nosotros rescatamos y por supuesto nosotros valoramos mucho la labor social que realizan nuestras reinas, ¿no? Porque no es solamente pues la muchacha bonita, la muchacha con corona, la muchacha con banda, sino es una señorita empoderada, con propuestas, con proyectos, que en el caso pues de la Unión de Barrios de Quito les exigimos que cada candidata tenga su propuesta para trabajar dentro del distrito centro, digamos, ¿no? Hay que establecer que el distrito centro, hay mucha gente que va a confundirse. En ocasiones creen que es el distrito metropolitano. El distrito centro son 10 parroquias, ¿no? Son 10 parroquias, sí, para que la gente sepa. Es Belisario Quevedo, es la parroquia San Juan, es Chilibulo, es la Magdalena, es Chimbacalle, es Ichimbía, es Centro Histórico, la Mariscal y por ahí alguna que se me escapa. Yeah.
0: Bueno, ya vamos a conversar con Yajaira también, ¿no? Sobre esto. Tenemos a Santi Naranjo en la línea.
1: Yo quiero conversar con Yajaira.
0: Eso, Santi.
1: 643, Wilson, te saludo aquí un poquito a la distancia, igual devolviendo tus palabras de cariño, pues no, Wilson, años y años de dirigente, me encanta y me quedo con la cuestión de mediador de la Unión de Barrios de Quito, de la VQ, la mediación que hay para que todos nos unamos. Eso es lo que queremos, creo yo, los quiteños y las quiteñas, la unión de nosotros los ciudadanos con las autoridades locales para seguir adelante, que nosotros tengamos en verdad esta capital hermosa como siempre. Yo quiero con Yajaira preguntarle justamente lo que decía Wilson, ¿no? Decirle, por ejemplo, Yajaira, en tu plan, tú que eres la representante ahora de todas las candidatas, ¿no es cierto? Porque como decía Wilson, todas las candidatas tienen estos planes sociales. Pero yo quisiera preguntarte, ¿tú qué has pensado justamente para, si es que tú eres ya la representante, te deseamos todo lo mejor desde ahora, Yajaira, si tú eres ya la representante de la belleza, pero también de la solidaridad, de la unión, ¿qué harías justamente para unir a nuestros queridos barrios y a tu barrio? Por ejemplo, en especial quisiera que me digas a qué barrio representas y que me cuentes, Yajaira querida, muy buenos días, bienvenida a Buenos Días Quito, 6:44 minutos de la mañana.
4: Bueno, muy buenos días con todos, un fuerte abrazo a todos los que conforman esta gran radio. Mi nombre es Yajaira Salazar, tengo 27 años, abogada de profesión, también profesora de danza. Yo represento al barrio San Marcos, con mucho orgullo estoy representando a ese gran barrio. Mi proyecto se llama San Marcos Crece, es enfocado a niños, jóvenes y adultos mayores. Bueno, y a toda la gente que le guste la danza, promover actividades artísticas porque eso crea unión entre los barrios. Proponer actividades intergeneracionales como reina, como futura reina. Bueno, actualmente como candidata, en la cual una a los barrios a través de estas actividades y la gente promueva lo que es la solidaridad, la empatía, la unión, la enseñanza a través de estas actividades.
0: Santi.
1: 6:45 minutos de la mañana, 6:45 minutos de la mañana, qué lindo, San Marcos, qué hermoso que son nuestros barrios quiteños, qué hermosas son nuestras parroquias que nos contaba Wilson. Y Yajaira, cuéntanos cuándo va a ser la elección para estar nosotros pues pendientes, ¿no es cierto? ¿Cuántas candidatas son? Por favor, Yajaira, si tú sabes de estos datos.
4: Claro, con muchísimo gusto. Bueno, somos 8 candidatas y la elección es el día de mañana en el Salón de la Prefectura de Pichincha a las 5 de la tarde. Les esperamos a toda la gente que nos quiera acompañar.
0: Ya, muy bien, ¿no? El día de mañana entonces tenemos este evento. Son 8 candidatas, ¿no? Entonces de la zona centro que nos explicaba Wilson que son las parroquias de acá, del distrito, digamos, ¿no? Las parroquias del centro. Wilson, a ver, ¿cómo se plantea este tema? Por ejemplo, a ver, se elige la reina y pasa a ser parte de una directiva, algo así, ¿no es cierto? ¿Se entiende? Para la gestión. ¿Por cuánto tiempo? ¿Cómo funciona este asunto?
21: A ver, primero hablemos desde la convocatoria, ¿no?
0: Ya.
21: Nosotros realizamos la convocatoria abierta en nuestras redes sociales de la Unión de Barrios de Quito. También estamos en medios anunciando que puedan inscribirse los distintos barrios, las distintas instituciones, las distintas organizaciones. En ocasiones hay negocios que ponen candidatas para dar a conocer su negocio, ¿no? Eso es lo bonito, porque un reinado posesiona marcas, ¿no?
0: Ya.
21: Eso es lo chévere. Y nosotros, por ejemplo, en nuestros eventos, por ejemplo, el lanzamiento de Reinas del Distrito Centro lo hicimos en un restaurante Leña Quiteña del Centro Histórico. No lo hicimos en un lugar grandote, sino lo hicimos para impulsar a nuestros pequeños emprendedores. Eso es la Unión de Barrios de Quito.
0: Yeah.
21: Entonces, de ahí nace la convocatoria. Convocamos, todas las chicas pueden inscribirse y de ahí nosotros hacemos una preselección para que estén ahí las candidatas que tienen el mejor perfil para que representen. Obviamente, ellas tienen un camino a la corona, que es un proceso de preparación, formación. Tienen maestras en el tema de pasarela, de modelaje. Tienen ellas maquilladora, tienen peinadora, que les acompañan en el camino a la corona y el día del evento para quienes quieren aplicar. Hay señoritas que tienen su propio maquillador, su propio manejo de imagen. Eso nosotros respetamos, dejamos a criterio de cada una. El momento que ya el día jueves se elige a la reina y la corte, pasan automáticamente ellas a trabajar con la Fundación de Reinas, ¿no? Que lo preside nuestra compañera Gabriela Rosero. Yeah. Ellas son las que les manejan todo el año de actividades, es un año de actividades.
0: Right.
21: Otra particularidad que tiene nuestra organización es de que ninguna de las señoritas que participan se van sin una dignidad. Todas las señoritas tienen una banda, ¿no? Entonces, eso es lo bonito, porque nosotros más antes hacíamos el reinado y ganaban unas 4.
0: Yeah.
21: Y las otras 6 o las otras 7, yo veía, se iban tristes, ¿no? Se iban tristes, salían como perdedoras. Y es una tristeza para nosotros como organización, porque la barra, la familia, los amigos, también van con esa decepción. En cambio, hoy todas las reinas que participan, las candidatas, tienen una dignidad. Por supuesto, elegimos la reina, virreina, confraternidad, simpatía, amistad. Y tenemos bandas complementarias para que trabajen.
0: Claro, porque digamos, si es que hay esa parte de que alguien se va insatisfecho, insatisfecha, ya se generaría a lo mejor desunión también.
21: Un malestar, ¿no? Por supuesto que sí. Y para las otras chicas tenemos las bandas de la señorita Medio Ambiente, la señorita Cultura, la señorita Turismo, la señorita Deportes, la señorita Seguridad. Entonces, de esa manera ellas van trabajando en esos ejes que son importantes también, ¿no? La Unión de Barrios de Quito fue la organización que armó el campeonato de Ecuavoley, ¿no? El boli de barrio, pero no el boli de negocio ni el de gancho.
0: Yo me acuerdo como en la escuela, ¿no? Que elegían las comisiones en la escuela, en el colegio. Entonces, a veces a los menos aplicados, no sé cómo le pasaba al Santi, si es que en su época, él es un poquito más antiguo que yo, en su época de escuela.
1: A ver.
0: También te elegían comisión de aseo, sabían decir así.
1: Yo fui estrellita, pero porque soy de apellido Estrella de Tabacundo, pues. 6:50 de la mañana, me encantó lo que dijo el Wilson, ¿no? Que dice, yo, del Ecuavole y propio, pues del Ecuavole y de jugar, no de gancho, no de aprovecharse para hacer otras las cosas. Buena, claro, Wilson, buena. Claro. Oye, Yajaira, por favor, invítanos, ten la bondad, para que estemos el día de mañana. Posiblemente, obviamente, un equipo de la MQ Radio estará ahí en esta actividad tan importante, tan más allá, digo yo, ¿no? Más allá de que se corone a alguien, como no es la más bella, pues no, yo creo yo. Yo pienso que los jurados establecen, mira, por ejemplo, Yajaira abogada, establecen la preparación, los planes, los proyectos, y me encanta lo que dice Wilson, todas tienen su dignidad, todas a unirse por el bienestar de Quito. Yajaira, por favor, invítanos.
4: Ya. Bueno, yo quiero extender la cordial invitación a toda la gente que nos quiera acompañar el día de mañana, en lo que es la elección de la reina del Distrito Centro de Quito. Yo considero que más que la belleza, como mencionabas, no solo es llevar la corona, sino es la oportunidad que vamos a tener para servir a nuestra comunidad.
0: Bueno, Santi, te cuento que tenemos aquí a dos candidatas más. Les vamos a pedir que por favor saluden, digan su nombre, a qué barrio representan. Ahí está en el micrófono. Es ahí, por favor.
6: Muy buenos días, mi nombre es Estefanía Freire y represento al barrio de La Vicentina.
0: Muy bien, Estefanía.
16: Hola, buenos días, mi nombre es Liz Bolotuña y represento a La Ronda.
0: Muy bien, tenemos representantes entonces acá de La Vicentina y La Ronda también, que van a estar participando mañana, no son las tres chicas que han podido venir. Entonces, de la misma manera, por favor, rapidito, porque ya lamentablemente por el tiempo tenemos que ir cerrando la entrevista, si pueden hacer una invitación para el día de mañana, para el evento, que les acompañen. Vamos, por favor, Estefanía, ¿no?
6: Sí, como mencionaron, están cordialmente invitados a acompañarnos en el día del evento de mañana para ver quién de nosotras terminamos como la nueva reina del Distrito Centro de Quito, para poder generar mayores oportunidades para quienes lo necesitan, mayores ayudas sociales en especial.
0: Ok, por favor.
16: Claro que sí, y les invitamos mañana a la gran coronación de la reina del Centro Distrito de Quito, así que no se pueden perder. Tendremos invitados, tendremos grandes premios, así que mañana les esperamos.
0: Listo, muchas gracias. Entonces, Wilson, por favor, para ir cerrando, por favor, la entrevista.
21: Gracias, yo quiero un abrazo fraterno a Santiago, a todo el equipo de aquí de la radio que nos abre, a sus autoridades también, un saludo y éxitos en sus funciones. También en el evento vamos a tener una parte cultural, ¿no?
0: Ya.
21: Se presenta un grupo de danza Dejando Huellas, que es un hermoso grupo de personas de la tercera edad, ¿no? Nosotros incluimos a los grupos prioritarios, ¿no? También tendremos el grupo de Tecnocumbia Pasión Latina, ¿no? Que es un grupo hermosísimo que va a ser parte de este evento. También tendremos a Juan Camarín. Tendremos al San Remo, que es un grupo también que está de tendencia, y por supuesto a Jennifer Godoy, que es una de nuestras madres símbolos. La Unión de Barrios de Quito también tiene artistas, también tenemos talentos, ¿no? Así es que invitados a todos los vecinos y vecinos a compartir esta fiesta, y por supuesto, quienes no puedan ir al evento pueden seguirnos en las páginas de la Unión de Barrios de Quito. Haremos la transmisión en vivo, y por supuesto, este hermoso medio de comunicación también que nos acompañe sería importante, ¿no?, para nosotros.
0: Con mucho gusto, Wilson. Claro.
21: Mucha relevancia. Muchísimas gracias a ustedes por esta oportunidad.
0: Gracias, gracias, Wilson. Gracias, chicas. Tenemos ahora la mejor música, como siempre, con nuestro compañero Eduardo Parra.

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1: Bueno. El Kitoker de hoy. Ahora es una Kitoker que apareció una noticia en las redes sociales sobre una chica, ¿no? Bueno, ella es más bien de la costa, en realidad, pero es una chica deportista, ¿no? Igual, como siempre hemos mencionado a varias personas, se trata de... Y lo quería mencionar porque justamente tiene relevancia, ¿no?, este asunto. Manoli Vaquerizo, que fue fichada por el París Fútbol Club, y va a competir, es la primera chica ecuatoriana futbolista que va a competir en la Champions League, ¿no? En la Champions League para esta temporada, ¿verdad? Ella es deportista, ella es futbolista, además es profesional y en biología, ¿no? Entonces se destaca, aquí tenemos las cuentas de ella. Dice, a ver, Manoli Vaquerizo, así es la cuenta de ella para quienes quieran seguirle. Manoli Vaquerizo va fichada por el París Fútbol Club, ecuatoriana. Ella es guayaquileña, ¿no? Está, miren, no solo los hombres, ¿no? No solo los grandes deportistas, las chicas también fichan por allá, por Europa, y va a participar en la Champions League. Entonces queríamos mencionar esto como una TikToker, como una destacada influencer, porque también en sus cuentas de redes sociales también ella es un personaje, ¿no?, que desde la niñez está pues en el deporte. Recordarles además, Santi Naranjo, recordarles además a toda la audiencia, recordarle que estamos entregando ya el día viernes, vamos a estar regalando, ya entregando lista de útiles y uniforme, ¿no es cierto? Calentador, algún atuendo ahí para los chicos, para las personas que se han registrado en el video que tenemos en la @MQDigitalPlus, Santi.
2: 7:00 a.m, qué linda forma de despedir, Carlitos Andrés, con esta TikToker y sobre todo con esta futbolista. Me encanta cómo el fútbol femenino nos está haciendo quedar bien. Ya viene el partido contra Francia, ¿no? Ya eso lo informará Carlitos Andrés en nuestro segmento de Entre Bolas y Pelotas, ¿no es cierto? Pero bueno, y también despedirnos con esto, por favor, ya los últimos días para que ustedes se inscriban en el Instagram, nos sigan en el Instagram, MQ Digital Plus, por favor. 7:00 a.m, Carlitos Andrés, 7:00 a.m.
1: Entonces, Santi, bueno, despedamos, ¿no? ¿Qué les vamos a decir mañana?
2: ¿Qué fecha es mañana?
1: Mañana es 10 de septiembre.
2: Bueno, entonces dígalo usted, vamos.
1: Ok, mañana 10 de septiembre, 6:00 a.m, ¿qué les vamos a decir?
3: Buenos días, Quito.

0: Son las 7 de la mañana. Con un minuto. 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

0: el día durante esta jornada. Bienvenidos todos, yo soy Belky Sánchez en la conducción de este espacio, mi compañero Eduardo Parra en los controles, Juan Carlos Encalada con la transmisión vía streaming y también con nuestras redes sociales y Karina Villalta con la coordinación de nuestra agenda de invitados. De inmediato revisamos los titulares de hoy.
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0: Consejo Metropolitano de Quito aprueba ordenanza para el control y calidad del servicio del transporte en la ciudad. Expertos energéticos advierten que el país podría enfrentar un déficit cercano a 1.500 megavatios durante el próximo estiaje. Bajan los precios de las gasolinas Extra y Ecopaís, así como el diésel en septiembre de este año. Leonidas Issa alerta sobre intentos de dividir al movimiento indígena. Judicatura eliminó la unidad de jueces anticorrupción y casos de crimen organizado en Ecuador. Los abogados de Aquiles Álvarez y de su esposa Fiorella Icaza pidieron anular todas las actuaciones de la fiscalía por presuntos problemas en la notificación.
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0: Iniciamos, amigos, ya con el desarrollo de la información. Son las 7 de la mañana con 8 minutos. Con 14 votos a favor, el Consejo Metropolitano de Quito aprobó la ordenanza que regula el nuevo régimen tarifario para el transporte público de pasajeros y establece la incorporación de herramientas tecnológicas para mejorar la calidad y eficiencia del servicio para los usuarios. Tenemos un detalle, un reporte con nuestra compañera Betty Ontaneda.
1: La ordenanza no solo aborda la actualización de la tarifa de transporte de 35 o 40 centavos que regirá a partir de enero de 2027, también incorpora obligaciones para los operadores del transporte a fin de mejorar el servicio a los usuarios. El presidente de la Comisión de Movilidad, Diego Garrido, explicó que se busca garantizar la continuidad y la sostenibilidad del transporte. La normativa se analizó en 13 mesas de trabajo con varios sectores.
2: Preservar el equilibrio económico financiero de la operación y evitar incrementos abruptos de la tarifa de pasaje. Con el propósito de proteger tanto la sostenibilidad del sistema de transporte público y el derecho de la ciudadanía a acceder a un servicio continuo, seguro, eficiente y con una tarifa socialmente justa, técnicamente sustentada.
1: Los transportistas deben adquirir herramientas tecnológicas como el Sistema de Ayuda a la Explotación SAE y el Sistema Integrado de Información al Usuario SIU, lo que permitirá al municipio fortalecer el control de las unidades, recorridos, el uso de paradas, así como proporcionar información a los pasajeros sobre rutas, frecuencias y tiempos de llegada, explicó el secretario de Movilidad, Alex Pérez.
3: Bueno, el SAE y el SIU son dos aplicaciones de sistemas inteligentes, para ponerlo súper fácil. Tendremos, bueno, ustedes, la mayoría de ustedes han visitado ya el sistema, el centro de gestión de la movilidad, ahí tenemos un centro de monitoreo de transporte público. Todas las unidades estarán conectadas 24/7 en tiempo real a este sistema. Yo podría hacer un monitoreo de dónde está la unidad, si ha excedido la velocidad o no, qué conductor, si el conductor tiene puntos, si ha parado en la parada, si se ha desviado de su ruta. Eso me permite hacer una fiscalización automática.
1: La aplicación de la nueva tarifa estará vinculada al cumplimiento de los indicadores de calidad verificables en la prestación del servicio de transporte, destacó el concejal Adrián Ibarra.
4: Estamos tratando una causalidad. El origen y la génesis de lo que estamos tratando, que no queremos solamente verlo así, creo que también hay que aprovechar esto como una oportunidad de mejorar la movilidad en la ciudad capital, que es la exigencia prioritaria de quiteñas y quiteños, es evidentemente la eliminación al subsidio del combustible, que fue, ustedes recordarán, una decisión inconsulta tomada en el año 2023.
1: En caso de que los transportistas incumplan con los parámetros de calidad, existen sanciones técnicas administrativas e incluso el retiro del permiso de operación, mencionó el secretario de Movilidad.
3: Con respecto a sanciones por temas de calidad y todo eso, nosotros ya veníamos haciendo, no empezamos ahora, venimos desde toda nuestra gestión llevando y monitoreando todos los indicadores de calidad. Se han desarrollado expedientes, se han sancionado empresas.
1: Jorge Llanes, dirigente de los transportistas, dijo que este es un paso que permitirá a la ciudad avanzar hacia un nuevo modelo de movilidad, con lo que se acabará la guerra del centavo.
5: ¿Cuál va a ser el beneficio directo de los ciudadanos de ahí? De que va a acabarse la guerra del centavo, los buses ya no van a tener incentivo

0: de competir por usuarios, sino que tienen que llegar al barrio más lejano a las 10 de la noche, aunque sea con un usuario.
1: Además, la ordenanza fija un plazo de 8 meses para que el transporte convencional se conecte al sistema integrado de recaudo. Mantiene una tarifa preferencial para estudiantes, adultos mayores y personas con discapacidad. La ordenanza plantea un mecanismo de compensación económica temporal que aplica hasta el 31 de diciembre, que está sujeto al cumplimiento de requisitos preestablecidos. Betty Ontaneda para MQ Noticias.
2: Seguimos con más. Son las 7 de la mañana con 12 minutos. Y en otro tema, tras la decisión de Colombia de restringir la venta de electricidad a Ecuador, los expertos energéticos Alexis Sánchez y Alfredo Mena advierten que el país podría enfrentar un déficit cercano a 1.500 megavatios durante el próximo estiaje. Esto debido a la falta de nuevas centrales de generación, el insuficiente mantenimiento de las plantas termoeléctricas y los problemas registrados en proyectos como Progen y ATM. Según los especialistas, si no se adoptan medidas oportunas, Ecuador podría enfrentar racionamientos o apagones durante noviembre y diciembre, lo que generaría importantes pérdidas económicas. La información con René Sánchez.
3: La reducción de las importaciones aumenta la presión sobre el sistema eléctrico ecuatoriano, especialmente sobre el embalse de Mazar, que abastece a las centrales Mazar, Pautemolino y Sopladora, y puede cubrir hasta el 38% de la demanda nacional. Además, la generación termoeléctrica enfrenta limitaciones de capacidad. El experto energético Alexis Sánchez sostiene que la menor disponibilidad de energía colombiana, el descenso de las reservas de Mazar y la falta de inversión y mantenimiento podrían profundizar la crisis eléctrica y provocar racionamientos o apagones a finales de este año.
4: Efectivamente, ese déficit se va a aparecer, digamos, cuando tengamos las cotas de Mazar al límite. Cuando tengamos Coca Sinclair, Coca-Cola trabajando al 30, 20% de su capacidad, ahí es que vamos a sentir. No lo podríamos suplir incluso con toda la energía comprada a Colombia, pero insisto, el tema de Colombia, fíjense que son dos gobiernos de derecha que tienen la misma visión neoliberal, etcétera, pero esas restricciones vienen porque ellos están preveyendo también sus necesidades. ¿Qué es lo que está haciendo el gobierno de Noboa? El gobierno de Noboa está ahora exigiendo a las grandes empresas ecuatorianas a que ellos sean sus propios proveedores de energía eléctrica, es decir, la manera que ha visto de resolver esto, lo cual es una tontería, es obligando a los grandes empresarios, que por cierto todavía no he escuchado su voz de protesta alrededor de esto, a los grandes empresarios obviamente para que generen su propia electricidad. Pero ojo, esto también nos afecta al resto de ecuatorianos, porque para que ellos generen su electricidad les están vendiendo un diésel a un valor de la quinta parte de lo que pagamos los ecuatorianos con la eliminación del subsidio. Es decir, es un circo dado el Plan Nacional de Electrificación por no haberse construido las hidroeléctricas que estaban previstas, por no haber dado mantenimiento.
3: El investigador energético Alfredo Mena advierte que la situación eléctrica del país es preocupante debido al crecimiento anual de la demanda y la falta de inversión sostenida en nuevas plantas de generación, tanto hidroeléctricas como termoeléctricas.
5: El problema aquí en el Ecuador es bastante grave. Yo diría porque no ha habido una sistemática inversión en generación. Y me refiero no solamente a la generación hidroeléctrica, que es una inversión que toma bastante tiempo, sino también a la inversión en energía térmica, que tal vez tome menos tiempo para instalarse, pero es un poco más costoso.
3: Colombia restringió desde el 7 de septiembre la venta de electricidad a Ecuador debido al riesgo de desabastecimiento provocado por la sequía y el fenómeno del Niño. La nueva normativa prioriza el consumo interno colombiano y permite exportar a Ecuador principalmente energía termoeléctrica, que resulta más costosa. Como consecuencia, el precio de la electricidad colombiana llegó a 87.99 centavos de dólar por kilovatio hora, casi el triple de lo que Ecuador pagaba a inicios de agosto, por lo que SENACE suspendió temporalmente las compras. Para MQ Radio, reportó René Sánchez.
2: Sí. 7 de la mañana con 17 minutos, el presidente de la República anunció una reducción de 3 centavos por galón de los precios de las gasolinas Extra y Eco País y el diésel a partir del 12 de septiembre de este año. Con el ajuste, las gasolinas Extra y Eco País de 85 octanos pasarán de $3.24 a $3.21 por galón. El diésel premium bajará de $3.18 a $3.15. Este precio estará vigente hasta el 11 de octubre próximo. Se trata de la tercera reducción consecutiva. En julio, las gasolinas Extra y Eco País y el diésel bajaron 5 centavos por galón. En agosto, los tres combustibles volvieron a bajar 2 centavos por galón. Según información del portal Primicias, el gobierno ya había anticipado que las reducciones podrían continuar de manera gradual hasta diciembre de este año, pese al repunte del precio del petróleo en el mercado internacional, marcado por la guerra entre Irán, Estados Unidos e Israel, que comenzó el 28 de febrero de este año. El precio del petróleo WTI, referencia para Ecuador, cerró este martes 8 de septiembre con un alza de 1,7% en $93.03 por barril, impulsado por los recientes ataques de los rebeldes hutíes de Yemen contra Arabia Saudita. El sistema de bandas que rige en Ecuador, recordemos, establece límites para los cambios mensuales. Los precios pueden subir hasta 5% o bajar hasta 10% frente al periodo anterior. 7 de la mañana con 18 minutos y en más información, el presidente de la Ecuarunari, Leonidas Issa, denunció una supuesta estrategia para dividir a las organizaciones indígenas y llamó a sus dirigentes a fortalecer la unidad, la organización y la lucha. Issa aseguró que la persecución y criminalización de dirigentes buscaría generar divisiones internas. También cuestionó la situación económica de las comunidades y denunció afectaciones a organizaciones como la FENOSIN y la Ecuarunari. Tenemos el reporte con Luis Moracán.
6: El dirigente de la Ecuarunari, Leonidas Issa, sostuvo que algunos representantes habrían sido cooptados para provocar fracturas dentro de las organizaciones, mientras que quienes mantienen una posición firme enfrentarían, según dijo, persecución, criminalización y cárcel.
7: Así es, están volviendo a utilizar la misma estrategia de toda la vida de todos los gobiernos de turno. Divide y vencerás. Y en ese proceso, a los dirigentes firmes, consecuentes, que no hemos dejado torcer ni por la derecha ni por ningún gobierno de turno.
6: Issa también alertó sobre la situación económica de las comunidades indígenas y afirmó que desde su percepción, más del 90% estaría en condiciones de pobreza o pobreza extrema.
7: Nuestro pueblo, más del 90% está en la pobreza. El maquillaje de los indicadores que pone el gobierno nacional solo contraste con la realidad. Lamentablemente, en el movimiento indígena, dentro de la realidad del movimiento indígena, el 90% estamos siendo entre pobres o extremadamente pobres. En ese sentido, eso no va a cambiar con narrativas, así que invito a los compañeros dirigentes a mantener esta unidad. Y segundo, creo me parece muy importante, las organizaciones como la FENOSIN, las organizaciones como Ecuarunari, y hay otras hermanas organizaciones que no solo están afectando a los dirigentes, sino a las estructuras organizativas como tal. Cierre de cuentas institucionales, persecución no solo al presidente, sino a consejos de gobierno de manera permanente. Entonces, son estos indicadores que hemos visto en los anteriores momentos. Pero ¿cómo vamos a enfrentar esta realidad? La vieja escuela nos ha enseñado organización y lucha, para la cual tenemos que estar predispuestos.
6: Por su parte, la asambleísta por Pachacútic, Mariana Ayumbay, aseguró que existe una criminalización de la protesta social, que esto preocupa a las organizaciones sociales donde se registra persecución a los luchadores sociales.
8: Efectivamente, hemos visto cómo desafortunadamente en este régimen se ha pretendido desafortunadamente criminalizar el derecho a la protesta.
6: Yumbay resaltó que hay más de 3 asesinados por parte de las fuerzas del Estado en las luchas sociales del 2025 y que no ha existido respuesta desde la Fiscalía o del Estado que haya indicado ya un responsable ni político ni penal.
8: Los compañeros allá en Imbabura y en el resto del país se levantaron precisamente por las medidas que está asfixiando a los ecuatorianos y a las ecuatorianas, por medidas que lamentablemente golpean los bolsillos del pueblo ecuatoriano. Si tan solo gobernara escuchando al pueblo ecuatoriano, probablemente estaríamos en mejores condiciones y la ciudadanía no se levantaría. En ese marco, de acuerdo a la Constitución de la República, la protesta y levantarse y el derecho a la resistencia está contemplada allí, de manera que no debería perseguirse, no deberían iniciarse este tipo de acciones, más bien se evidencia que hay una persecución y lamentablemente la justicia actúa con rapidez, con celeridad en ciertos casos, como este en contra del compañero Guido Perugachi, presidente de la FENOXIN, a quien envío mi solidaridad a tanto al compañero, su familia, a la organización y a todo el pueblo de acá de Imbabura.
6: Isa también denunció el cierre de cuentas institucionales de organizaciones como la FENOXIN y la Ecuarunari, así como una supuesta persecución contra dirigentes y consejos de gobierno. Frente a este escenario, Isa hizo un llamado a mantener la unidad del movimiento indígena. Aseguró que la organización colectiva es, a su criterio, la principal herramienta para defender derechos y enfrentar las dificultades de las comunidades. Para MQ Noticias, Luis Mora Cadena. 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
2: Amigos, son las 7 de la mañana con 23 minutos. Arrancábamos este servicio informativo con el detalle de lo resuelto el día de ayer por parte del Consejo Metropolitano de la Ciudad. La aprobación del proyecto de ordenanza que básicamente apunta al control y mejora del servicio del transporte en la capital. Justamente este martes 8 de septiembre, como dábamos cuenta, con 14 votos, el Consejo Metropolitano de Quito aprobó la ordenanza para mejorar, controlar la calidad del servicio del transporte público aquí en Quito. Esta norma, entre otros aspectos, condiciona la modificación de la tarifa al cumplimiento de estándares de calidad y tecnología por parte de los transportistas. Ampliamos este tema esta mañana en nuestro segmento de entrevistas y recibo vía telemática a esta hora a Alex Pérez, él es secretario de Movilidad del Distrito Metropolitano de Quito. Alex, bienvenido, muy buenos días.
10: Belkis, muy buenos días. Muchas gracias por el espacio, por la invitación.
2: Gracias por estar acompañándonos esta mañana para esta entrevista, Alex. Hablamos de una mejora en el servicio, de una mejora en la calidad que repercute evidentemente como beneficio para los ciudadanos. Sin embargo, en lo epidérmico, quizá dicho de alguna manera, nos quedamos con la idea de que sube la tarifa del transporte para la capital a partir del próximo año. ¿Qué lectura merece aquello?
10: A ver, el proyecto, bueno, la ordenanza que se fue ya aprobado el día de ayer y sancionada, es un documento en el cual se fija un camino de una hoja de ruta para la transformación del transporte público. Empezamos con un tema tecnológico. Creo que ha sido una de las grandes deudas también del sistema de transporte público hacia la ciudad, tener tecnología que permita hacer mucho más eficiente la planificación, gestión y el control, la fiscalización también del servicio de transporte público. Entonces, eso es uno de los elementos sustanciales de la ordenanza, de cómo vamos a implementar esa tecnología, y nos define tiempos, tanto para el sistema de ayuda a la explotación y sistema de información al usuario, de aquí hasta el 31 de diciembre, y para el sistema integrado de recaudo en los próximos 8 meses. Entonces, ya podemos decir que en los próximos 8 meses los buses convencionales utilizarán los mismos medios de pago del trolebús, de la ecovía y del metro para poder utilizar ese servicio. Entonces, genera un tema tecnológico, manda un tema tecnológico que es importante para la transformación del transporte público, incluye también la modificación de la tarifa de transporte, una actualización de la tarifa de transporte público que regirá a partir del 1 de enero, y también define un mecanismo, una transferencia hacia el sector de transporte convencional que se hará durante el año 2026.
2: Es decir, ¿existen condicionamientos para que en efecto esta decisión en el ámbito tarifario, si se quiere, pueda regir a partir del próximo año?
10: Se manejan justamente líneas paralelas, ¿no? La obligación de implementar el tema tecnológico, eso se incluye también sanciones de que no cumplan con esas fechas. Podemos llegar hasta terminar el contrato de operación si no cumplen con la implementación de estas fechas. Entonces, eso es lo más importante, ¿no? Ya no decimos solo se va a implementar la tecnología, definimos una hoja de ruta casi mes a mes de qué tienen que cumplir, qué hitos deben cumplir para llegar al 31 de diciembre y ya tenerlos al sistema de transporte público convencional conectados a lo que conocemos técnicamente como el sistema de ayuda a la explotación, el sistema de información al usuario. Y aquí creo que es importante de Belkis que la ciudadanía sepa ahí qué es eso, en qué me beneficia a mí este sistema de ayuda a la explotación. El sistema de ayuda a la explotación es una plataforma que nosotros ya la tenemos ahorita en fase de prueba, ya la tenemos en el Centro de la Gestión de la Movilidad, donde vamos a tener todos los buses que estén operando permanentemente. Aproximadamente 300 buses operan al mismo tiempo en todo el Distrito Metropolitano de Quito, ¿sí? Entonces, eso nosotros vamos a tener un reporte en tiempo real, minuto a minuto, de dónde están, a qué velocidad van, en qué ruta están, quién es el conductor. ¿Cuántos puntos de licencia tiene ese conductor? Entonces nos permite a nosotros primero tener una fiscalización automática, una fiscalización mucho más eficiente y poder justamente generar ese cambio en calidad. Entonces ese es el beneficio, por eso buscamos implementar la tecnología. Y el sistema de información al usuario, los quiteños que ya utilizamos el metro, el trole, la Ecovía, sabemos que existe la aplicación Quito Nos Mueve, que podemos generar nuestro QR, podemos recargar nuestra cuenta ciudad, pero también nos permitirá ahí en el planificador de viajes decir, yo me voy desde mi casa al trabajo y voy a decir, tiene que coger el bus en tal punto y su bus llegará en 10 minutos, en 5 minutos, en 3 minutos, en 2 minutos en tiempo real. Entonces, para mí, me da mucha mejor información para utilizar el transporte público. Eso es transformar la movilidad. Eso es lo que buscamos. Pero ya generando un camino que tenga hitos bien definidos para poder garantizar llegar a esas fechas.
2: Esto no ocurría con la ordenanza que regía anteriormente, y lo pregunto porque fue parte de la tónica del debate ayer durante esta segunda discusión del proyecto de ordenanza. Varios ciudadanos en silla vacía manifestaban esto, ¿no? Lo que se quiere o a lo que se apunta es precisamente que mejore el servicio, mejore la calidad y las condiciones en este caso. ¿Y qué pasó? Pues con esa ordenanza que fue aprobada en su momento, y por qué la necesidad de dar paso a esta nueva ordenanza.
10: Justamente, la ordenanza 017 del 2020 definía muchos elementos que pudieron haber estado muy bien escritos en la ordenanza, pero en el momento de implementarse volvieron esta problemática. Ha pasado, nosotros llegamos al 2023, empezamos a implementar el recaudo, no se había implementado nada de recaudo, no se había implementado nada de rutas, no se había implementado muchos temas que quedaron pendientes. ¿Por qué? Porque solo ponía el objetivo, pero no ponía el camino. Ahora, esta ordenanza lo que nos permite es ya con una plataforma que ya la tenemos, no es que la vamos a desarrollar, que el recaudo ya lo tenemos, está funcionando en Metro, Trole y Ecovía, ahora vamos con los convencionales. En el centro de gestión, como le comentaba Belkis, ya lo tenemos en el centro de gestión de la movilidad, de la plataforma. Ahora solo buscamos es que el sector convencional se conecte y empiece a reportar su información al sistema central. Y eso nos permitiría tener ya un sistema integrado. Ese es el cambio. Antes eran solo letras que estaban previstas para hacerse y que lastimosamente nunca se hicieron. Ahora que nosotros ya lo hemos hecho, que esta alcaldía lo ha hecho, pues vamos con el siguiente paso de conectar al transporte convencional. Tal vez la 017 tenía muchos elementos y quisieron abordar mucho en una sola ordenanza y eso no permitió que se desarrolle. Ahora que lo hemos desarrollado, esta ordenanza lo que nos define ya es ese camino mucho más cercano a tener esto toda una realidad para los quiteños.
2: Es importante hacer esa precisión, Alex, porque es lo que muchos se preguntan. Y en este sentido, quisiera compartir un mensaje que me llega por parte de un ciudadano que me dice: desde 2006 se ha venido condicionando a las operadoras para la tarifa. Se puso torno, se lo sacó, se puso chips de conteo, se lo sacó, se ordenó que bajen el tubo de escape. En fin, cientos de pedidos que a la final no se cumplen, dice este ciudadano. ¿Qué nos hace pensar que hoy sí van a cumplir? Recordemos, nos dicen que el operador aplica, pero quien conduce es el chofer, que nada tiene que ver con la operadora. ¿Qué respondemos a esto, por ejemplo, Alex?
10: Voy a empezar por lo último porque es muy importante. Me dice, el que conduce es el chofer que no tiene nada que ver con la operadora. Sí tiene que ver con la operadora. Todo lo que haga el chofer tiene una responsabilidad compartida entre el chofer y la operadora. Por eso existen infracciones de tránsito y sanciones administrativas de la operadora por lo que haga ese chofer. Entonces ahí sí, las operadoras no pueden decirnos, yo no tengo nada con el chofer, nosotros generamos a través de la EBT las sanciones de tránsito y a través de la Secretaría las sanciones administrativas a la operadora. Así que por ese lado nosotros seguiremos con nuestro proceso de fiscalización. Y lo otro, que ahora la ordenanza nos define cuatro hitos para determinar que de aquí a diciembre, al 31 de diciembre, se vayan cumpliendo los pasos necesarios para que estén conectados a esta tecnología. Eso es lo que manda esta ordenanza. Define esos hitos. Y esos hitos que nos permiten a nosotros que mes a mes evaluemos cómo va avanzando el sector con respecto a esta tarea de conectarse a la parte tecnológica y poder ir haciendo las correcciones en el camino. Estamos ya con una plataforma funcionando. Ya nosotros tenemos aproximadamente 211. Esta semana se suman más unidades que ya nos empiezan a reportar en fase de pruebas a la plataforma. Ya los empezamos a ver, empezamos a calibrar el sistema, ya nos reportan dónde están, quién maneja todo eso. Entonces estamos ya avanzando en eso. Existe un interés del sector convencional porque eso también les hace más eficiente a ellos en su operación. Así que trabajar esto es simplemente ir generando mayor calidad de servicio y generando las herramientas como que con nosotros como rectores del sector podemos utilizar para garantizar esa calidad del servicio.
2: ¿Cuáles son las consecuencias directas del no cumplimiento de lo establecido en la ordenanza?
10: Bueno, para el tema de la tecnología, tanto para el sistema de recaudo, el sistema de explotación, se definen sanciones económicas, sanciones administrativas, y se puede llegar hasta la terminación del contrato de operación por no cumplir con estos requerimientos que manda la ordenanza. Aquí nosotros entendemos que esto viene pendiente desde la ordenanza 07 de 2020 y no queremos dar más tiempo. Hemos desarrollado nuestra parte municipal, creo que la hemos hecho, está funcionando, la hemos probado. Ahora exigimos nosotros también que el sector convencional ya se conecte y podamos avanzar a tener un sistema, como yo sé decir, estamos poniendo la palabra integrado en lo que se definió desde hace muchos años como un sistema integrado de transporte público y que lastimosamente no se lo había hecho.
2: Enfoquémonos ahora, Alex, en el tema tarifario como tal, porque como bien sabemos, esto tuvo un origen, un punto de partida y tuvo que ver con decisiones, en este caso, del gobierno nacional respecto de la eliminación del subsidio al diésel, que al final del día nos llevó, de alguna manera, a esta discusión. ¿Qué va a pasar de aquí a enero del próximo año, que es cuando eventualmente se aplique este incremento en la tarifa conforme fue resuelto ayer por parte del Consejo Metropolitano?
10: A ver, de acuerdo a la estructura de la ordenanza, desde el mes de septiembre hasta el mes de diciembre, entra en funcionamiento un mecanismo económico financiero que es una transferencia no reembolsable que nos permite a nosotros, ¿no es cierto?, ir equilibrando, porque obviamente, justo como usted lo dice, Belkis, el momento en que se cambia el precio del combustible el año anterior, el sistema sufre un desequilibrio económico. Todo el sistema de transporte público sí sufre un desequilibrio económico. Pasa esto, el gobierno nacional entrega una compensación al sector convencional de todo el país, no solo de Quito, pero incluido Quito. Esto llega hasta el mes de mayo de este año. Y una vez que se para esta compensación que entregó el gobierno nacional, se genera ese desequilibrio. Se vuelve a generar ese desequilibrio económico porque el diésel pasa de 1,70 a 3,20. Entonces, si hablamos que es uno de los factores que tienen un 30% de impacto sobre todos los costos operativos del sistema de transporte público. Entonces, ¿qué va a pasar ahora durante el 2026? El municipio, y de acuerdo a la ordenanza, se entregará un mecanismo, una transferencia no reembolsable hacia los operadores de transporte público, hacia el dueño de cada unidad, que permita recuperar ese equilibrio económico-financiero y que nos permita también, ¿no es cierto?, de mejorar la calidad del servicio de transporte público. Es un monto de 8 mil dólares que se entregará de aquí hasta el mes de diciembre de este año. Se entregará mes a mes en función de unos requisitos que incluye ya la ordenanza, pero lo más importante, un requisito primordial que se hace son estos hitos que le comentaba Belkis. Entonces, por ejemplo, de aquí el primer mes a finales de septiembre tendrán que presentar un hito que diga yo ya tengo un sistema contratado. En octubre nos dirán, yo ya tengo mis equipos certificados y homologados para poder conectarme en la parte tecnológica. En noviembre nos dirán, ya estoy haciendo pruebas, ya tengo una primera plataforma. Y en diciembre nos dirán, ya estoy haciendo pruebas de conexión o ya inicié la marcha blanca con el nivel 4, con la plataforma del municipio. Entonces, esos hitos nos permitirán garantizar que cumplamos los hitos que ya nos pusimos, que el 31 de diciembre estaremos con el SAE, el Sistema de Ayuda de Explotación y el Sistema de Información al Usuario.
2: Quienes no
10: Entonces,
2: lo vayan
10: durante este año,
2: cumpliendo no recibirán esa compensación mensual.
10: Quienes no cumplan no reciben esa transferencia, pero algo más importante, no se sube la tarifa a este momento al ciudadano. Nosotros no podíamos ser irresponsables y hacer que todo este contexto que le comentaba al inicio, ¿no es cierto?, con los cambios del costo del combustible, cómo se manejó este tema, el ciudadano sea el que este año enfrente esa problemática. Entonces, no sube la tarifa este año. Este año se mantiene la tarifa en los 35 centavos y sí, para el primero de enero del próximo año, una vez que tengamos el sistema de explotación, el sistema de formación al usuario, estemos cerca de tener el sistema integrado de recaudo, pues subirá a 40 centavos de acuerdo a lo que manda la ordenanza.
2: ¿Por qué hacía referencia a lo que ocurrirá al menos hasta enero del próximo año, lo que resta de este 2026 que tiene que ver con este mecanismo de compensación económica temporal, Alex? Porque también alrededor de aquello se ha dicho mucho, no solamente durante la discusión en el propio Consejo, sino también a nivel de redes sociales y múltiples reacciones respecto de este tema. Se ha calificado inclusive como una metida de mano al bolsillo de los ciudadanos la entrega de estos recursos, la imposibilidad inclusive de poder ejecutar proyectos por destinar precisamente estos rubros para el pago de esta compensación. ¿Qué decir al respecto?
10: Elgis, nosotros más bien responsablemente lo que hicimos fue evitar que el impacto le llegue inmediatamente al ciudadano, porque una decisión fácil hubiera sido subamos las tarifas a los 65 o 70 centavos que pedía el sector transportista en el mes de mayo. Eso podría haber sido una salida fácil, tranquilamente, y el ciudadano sea el que reciba el impacto. Nosotros hemos trabajado una alternativa que permita que al ciudadano no le llegue ese impacto. No es una metida de mano al ciudadano, más bien es un trabajo responsable en el cual buscamos la mejora de calidad del servicio, mejora tecnológica del sistema, y a la vez, ¿no es cierto?, logramos que no se llegue el impacto inmediato al ciudadano durante este año 2026. Y de lo otro, aquí no estamos, y aquí hay que estar clarísimos, que nosotros no, con esto, con este tema de las transferencias, no dejamos ni quitamos ninguna obra que el municipio ya haya priorizado, ¿sí? Nosotros mantenemos esas obras, pero hay primero, hay licitaciones de muchas obras, por ejemplo, de la empresa de obras públicas, que, por poner un ejemplo, tiene un presupuesto de 5 millones y al final ofertan para ganar 4 millones 500 mil. Estoy poniendo, inventando los números. Ahí hay un ahorro. La suma de esos ahorros, más ciertos proyectos que el SERCOP ha mandado a suspender, a volver a relanzar, a suspendido por algún tiempo, ¿no es cierto? Esos van a ser, pero ya no el cronograma que estaba planificado. Entonces, lo que muchas veces iba a pagar este año, se pagará el próximo año. Entonces, ese dinero, para que no quede en las arcas del municipio, se utilizará dentro de este mecanismo económico. Entonces, no vamos a dejar de hacer ninguna obra. Vamos a hacerla dentro del cronograma que nos permite la contratación pública. Las seguiremos haciendo todas las obras que estaban priorizadas, pero ese dinero que por temas de saldos que fueron sobrantes de las licitaciones o que el SERCOP suspendió esas obras, lo que nosotros hacemos es ese dinero hacerlo más eficiente y empezarlo a usar ahora. Entonces, creo que esas dos aclaraciones son importantes. No es para nada una metida en el bolsillo de los quiteños. Más bien logramos que no pase eso, que no se suba la tarifa. Acordémonos que el sector pedía 65, 70 centavos. Eso no se lo vamos a permitir.
2: ¿En cuánto finalmente queda la tarifa?
10: El primero de enero entrará a 40 centavos. Habrá un incremento de 5 centavos, de 35 a 40 centavos. Está clarísimo. Nosotros ahí nos pusimos del lado del ciudadano, del lado del que utiliza todos los días transporte público, justamente para los dos objetivos principales: mejorar la calidad del servicio y no generar un impacto económico a la ciudadanía.
2: Muy brevemente, Alex, para finalizar en un minuto, el tema específico de los controles. ¿Qué ha pasado hasta el momento y cómo se fortalece aquello a través de la implementación de la ordenanza ya aprobada?
10: Bueno, nosotros eso lo hacemos permanentemente ya algún tiempo, ¿no? Se han hecho varias, algunos controles al sector del transporte público, tanto desde el punto de vista de la Agencia Metropolitana de Tránsito, que tiene muchos controles en vías. Se ha hecho temas de alcohol, ustedes me han visto, temas de velocidad, temas de operación, y desde la Secretaría de Movilidad también se han generado las sanciones administrativas por el incumplimiento de indicadores de calidad. Eso lo venimos haciendo, lo seguiremos haciendo, lo reforzaremos. Y reforzaremos también que se cumplan estos hitos que se han definido en la ordenanza. Esta ordenanza genera ya un camino claro hacia cambio y no podemos dejar esta oportunidad que se perdió en el 2017 porque no lo hicieron. Ahora que lo hemos definido de manera correcta, cumplirlos hasta este y el próximo año.
2: Correcto, Alex. Nos queda claro. Quiero agradecer esta mañana por habernos acompañado aquí en la primera emisión de MQ Noticias.
10: Muchas gracias, Berkis, por la invitación.
2: Un buen día para Alex Pérez, secretario de Movilidad del Distrito Metropolitano de Quito, hablando acerca de la aprobación de esta propuesta de ordenanza ligada al control, a las mejoras en cuanto al servicio de transporte público aquí en la capital. Son las 7 de la mañana con 40 minutos, amigos. Avanzamos con más información y les contamos que organizaciones sociales anunciaron una movilización para el próximo 16 de septiembre en Cuenca, bajo el nombre de Marcha del Quinto Río, para defender el agua y expresar su rechazo a la actividad minera. Ecuarunari, CEOLS, Frente Nacional Antiminero, Asamblea de los Pueblos en Resistencia y Unidad y Cambio Radical expusieron el diagnóstico de la crisis nacional y la hoja de ruta de esta jornada de movilización. Tenemos un reporte con Luis Mora Cadena.
6: La convocatoria reunió a organizaciones de distintos sectores que plantea la defensa de las fuentes de agua como una prioridad nacional. Durante el anuncio, sus representantes señalaron que la marcha busca visibilizar los impactos que, según sostienen, genera la minería en los territorios y exigir mayores garantías para la protección del agua y los recursos naturales. El presidente de la Ecuarunari, Leonidas Issa, señaló que la convocatoria para el 16 de septiembre la extienden los cuencanos y que las demás organizaciones y frentes se suman a este llamado.
7: Y nosotros nos sumamos a esta convocatoria y esperemos que podamos hacerlo esta convocatoria de a poco, como siempre hemos aprendido también de las luchas. No es que la gente sale de noche a la mañana. Solo miremos 2019. Existieron 31 eventos anteriores al 2019, al estallido 2019. Entonces pedimos a los compañeros, por más poquito que sea, a nivel nacional, que vayamos juntando en ese río de Cuenca, que en este caso hace un año significó un mensaje político, económico al Ecuador, a la sociedad ecuatoriana.
6: La presidenta de la CEOLS, Marcela Arellano, mencionó que el Quinto Río de Cuenca logró consolidar la unidad entre las distintas organizaciones sociales y el pueblo azuayo. Además, rechazó el modelo extractivista.
11: Entre la ruralidad, la urbanidad. Y creo que es necesario resaltar esto, ¿no? El agua, el medio ambiente, la Pachamama nos une y nos junta. Nosotros, desde el movimiento sindical, desde la Confederación Ecuatoriana de Organizaciones Sindicales Libres, CEOS, rechazamos el fortalecimiento del modelo extractivista, el fortalecimiento de este modelo minero, que no solamente tiene una afectación directa al agua y al medio ambiente. Si se contamina el agua, no solamente van a tener problemas los cuencanos, van a tener problemas toda la cuenca de los ríos por los que atraviesa el agua que nace en los páramos del Cajas.
6: Por su parte, Benjamín Macas, miembro del Frente Nacional Antiminero, expresó su preocupación por los efectos ambientales y repercusiones en los territorios y la contaminación del agua.
12: Desde el Frente Nacional contra el Despojo Minero, saludamos la convocatoria del Quinto Río y expresamos nuestro respaldo nacional a esta nueva movilización de pueblos y ciudadanía de Azuay en defensa del agua. También anunciamos el inicio de la campaña frente a la reapertura del catastro minero para decir no al catastro, no a la catástrofe minera que se avecina. Actualmente contamos con cerca de 1.800.000 hectáreas concesionadas, sobre todo en la cordillera occidental y la Amazonía Sur. Con la anunciada reapertura del catastro, se podría duplicar la superficie actualmente concesionada.
6: La marcha del Quinto Río tendrá como escenario la ciudad de Cuenca y se desarrollará como parte de una agenda de movilización social frente a la situación nacional. Las organizaciones llaman a la ciudadanía a sumarse a esta jornada del 16 de septiembre en una movilización que pone al agua en el centro del debate nacional. Luis Mora Cadena para MQ Noticias. 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
2: Avanzamos. avanzamos, amigos. Son las 7:44. El anuncio que hiciera el presidente de la República en torno a que el gobierno analiza disponer activos inmobiliarios del Instituto Ecuatoriano de Seguridad Social, considerados por el gobierno como ociosos para obtener liquidez y atender las necesidades financieras precisamente del Seguro Social, provocó una movilización por parte de jubilados, trabajadores y también de organizaciones sociales este lunes 7 de septiembre. Realizaron un plantón frente a la Caja del Seguro en Quito justamente para rechazar esta posible venta de bienes inmuebles del IES. Dialogamos sobre este tema esta mañana. Me acompaña Nelson Erazo, él es presidente del Frente Popular. Le doy la más cordial bienvenida. Y le pregunto, Nelson, ¿cuál es la repercusión de concretarse esta intención? Bienvenido.
13: Muy buenos días, Belki. Muchas gracias por la invitación. Un gusto, como siempre, estar en este espacio muy importante de opinión. A ver, creo que primero es necesario establecer que el único ocioso en el país y los únicos irresponsables han sido Noboa y su gobierno. El único ocioso en el país es quien no ha resuelto los problemas de salud, las pensiones jubilares y quien no resuelve los problemas de medicina en los hospitales. Me refiero a esto porque el gobierno nacional, bajo el discurso de que los bienes del Instituto Ecuatoriano de Seguridad Social son bienes ociosos que no le permiten tener ingresos, lo que busca es llevarse a precio de gallina robada los bienes del Instituto Ecuatoriano de Seguridad Social para ponerlos al servicio de los grandes sectores empresariales. Son ellos los que van a ser beneficiados, entre comillas, de esta venta que se pretende hacer de los bienes que no le pertenecen a Noboa, porque los bienes del Instituto Ecuatoriano de Seguridad Social le pertenecen a usted, Bielka, nos pertenecen a los afiliados, a los asegurados, a los pensionistas, a los jubilados, a todos los actores dentro de la seguridad social. El presidente Noboa debe entender de que no está hablando de su hacienda, está hablando de los recursos del Instituto Ecuatoriano de Seguridad Social. Y en ese marco es que nosotros hemos planteado que vamos a defender estos bienes, porque esto es lo que le da solidez al Instituto Ecuatoriano de Seguridad Social. El gobierno nacional debe entender de que el IES es autónomo, que él no puede disponer de los recursos de los afiliados, de los asegurados y de sus bienes para hacer y deshacer. Entre los bienes del Instituto Ecuatoriano de Seguridad Social, por ejemplo, están los hospitales, los dispensarios médicos, están los dispensarios del Seguro Social Campesino, están edificios, terrenos, que incluso podrían servir para hacer nueva infraestructura hospitalaria para dar una atención de calidad.
2: Hacia eso quería ir, porque digamos que la intención es en efecto darles alguna utilidad que genere precisamente rentabilidad a favor de los afiliados, de los pensionistas y demás. Si estamos hablando de este cálculo que hace el gobierno de más de 2,000 millones de dólares en activos inmobiliarios que con los que cuenta, digamos, el Seguro Social, ¿cuál puede ser la alternativa frente a esta intención de venta de los mismos?
13: A ver, primero que los valores no disminuyen de cada uno de los edificios o de los terrenos. No, por el contrario. En economías como la nuestra, los economistas serios incluso plantean que lo que se debe hacer es inversiones en este tipo de cosas, porque la plusvalía sube y por lo tanto no es cierto de que esos bienes, ¿no es cierto?, pongan en riesgo el tema de seguridad social. Lo que pasa es que el gobierno nacional, frente a la incapacidad que tiene de resolver los verdaderos problemas de los afiliados, busca generar estos elementos para ponerlos en el escenario de discusión, porque la solución no está por la venta de los bienes. La solución a los problemas de la seguridad social están sobre la base de que el gobierno pague el 40% como corresponde al Instituto Ecuatoriano de Seguridad Social para las pensiones jubilares.
2: Hay una deuda existente que no se puede desconocer.
13: Es que más allá de la deuda, mi estimada Bielka, está el tema del 40%. Está más en ese elemento. ¿Y por qué digo eso? Porque el Instituto Ecuatoriano de Seguridad Social está recibiendo por parte del Estado apenas el 25%, es decir, 15% menos. Y esto evidentemente que pone en riesgo el tema de las pensiones jubilares. Pero además, cuando vemos este problema de que el Estado no paga los más de 41 mil millones de dólares, evidentemente que le lleva también a una situación compleja. Y si a esto usted le suma el hecho de que el Consejo Directivo del IES no hace nada por cobrarle la deuda a los grandes morosos de la seguridad social, que es del sector empleador, una deuda que asciende a 2.800 millones de dólares. Evidentemente que estamos demostrando la incapacidad del gobierno para resolver los verdaderos problemas del Instituto Ecuatoriano de Seguridad Social, porque en la mente, en la mira del gobierno nacional, no está la solución de los problemas, sino el cómo ir avanzando en los procesos de privatización. Procesos de privatización que se han venido dando cuando a usted, por ejemplo, le envían a las clínicas privadas a que se haga atender, porque esa atención que nos hacen en las clínicas privadas es 4 o 5 veces más caro que lo que nos harían en el tema de los hospitales o los dispensarios médicos. Entonces, ¿cuál es la fórmula para mejorar todo esto? La fórmula es el hecho, por ejemplo, de dar una mejor infraestructura en donde con médicos profesionales del mismo Instituto Ecuatoriano de Seguridad Social se dé una atención de calidad a los afiliados y asegurados, porque hoy son cerca de 3 mil millones de dólares. Belka, 3 mil millones de dólares que se han llevado las grandes empresas aseguradoras privadas a pretexto de que nos hacen las transferencias, cuando con eso hubiésemos resuelto un sinnúmero de cosas.
2: Ya que estamos abordando el tema de la prestación de los servicios de salud a nivel de la seguridad social, ¿cuál es ahora mismo la realidad? Y lo pregunto porque hemos venido a lo largo de este tiempo evidenciando lo que pasa ahora mismo en el Sistema Nacional de Salud Pública en el país. A nivel del Instituto Ecuatoriano de Seguridad Social.
13: Bueno, si ustedes ven lo que pasa en el Instituto Ecuatoriano de Seguridad Social, es similar a lo que pasa en el sistema de salud pública. No existen medicinas, no existen quirófanos para el tema de las operaciones. Hoy mismo hay denuncias que no tienen ni siquiera guantes los médicos para poder operar a los pacientes. Es decir, es una situación bien compleja, porque el gobierno nacional lo que está apuntando es llevarle a la desesperación a los afiliados, a los asegurados, a los ecuatorianos, y en ese momento marco, ir acelerando los procesos de privatización. ¿Cómo privatizas tú un servicio público? Lo privatizas sobre la base de destruir lo público. Y eso es lo que están apuntalando en este problema.
2: Debilitarlo para...
13: Debilitarlo y
2: destruirlo.
13: Apuntar
2: hacia ello.
13: E ir en ese camino avanzando hacia el tema de la privatización. Porque tú le escuchas a la gente, bueno, si no tengo atención médica, si no tengo una pensión, entonces lo lógico es que esto no esté administrado, ¿no es cierto?, por el mismo IES.
2: Porque esa administración no resulta eficiente, entre comillas.
13: Entre comillas. Entonces, quien provoca todo esto, evidentemente, es el gobierno, es su representante, y son quienes hoy conviven con este sector, ¿no es cierto? En el caso, por ejemplo, del representante de los trabajadores que fue puesto a dedo por este gobierno, porque además asaltaron la vocalía de los afiliados y asegurados. Ustedes deben conocer que, al igual que lo hicieron con Richard Gómez, lo volvieron a hacer con el señor Moncayo, poniéndole como vocal de los afiliados y asegurados para garantizar los votos en favor del gobierno nacional, y con esto ir avanzando en los procesos de destrucción de la seguridad social. Por eso es que los diversos sectores sociales, en el caso de los jubilados, los trabajadores, los maestros, ¿no es cierto?, los distintos actores de la seguridad social, hemos iniciado acciones progresivas, como son el tema de los planteones, que se van a ir desarrollando en el país de manera unificada, porque tiene el objetivo central de decirle al gobierno nacional que no vamos a permitirle que le meta la mano al Instituto Ecuatoriano de Seguridad Social. El gobierno nacional debe entender de que el IES le pertenece a los afiliados y asegurados y no es ni caja chica del gobierno, y peor, un apéndice de Carondelet.
2: Quería profundizar precisamente en torno a las acciones que emprenderán, porque claro, lo que vimos a inicios de esta semana fue este plantón en donde ustedes pudieron levantar la voz respecto de este tema puntual, si se quiere, sobre esta intención de venta de bienes. Pero la situación de la seguridad social en el país es mucho más amplia, ya lo hemos visto en cuanto a las atenciones médicas, la realidad financiera como tal del seguro social. Hay una nota, por ejemplo, que recoge un medio de comunicación que dice que a comienzos de 2026 el IES proyectaba gastos por aproximadamente 7.552 millones de dólares y estimaba que necesitaría utilizar alrededor de 1.407 millones de dólares de sus reservas para cubrir obligaciones relacionadas con pensiones y salud. El Fondo de Salud también enfrenta dificultades. En este año se proyectaba un déficit de alrededor de 568 millones y a esto además se suma la deuda con prestadores externos.
13: Es necesario en ese marco tomar medidas que signifiquen ver cómo se resuelve esto de manera urgente. Insisto una vez más, lo principal en estos momentos es que el gobierno nacional entregue el 40% en su totalidad. ¿Qué significa el tema del 40% para las pensiones jubilares? Estamos hablando que eso significa alrededor de 1.800 millones de dólares que podría inyectarse al tema seguridad social. Lo segundo, para sostener el tema de la seguridad social, necesitamos generar un empleo de calidad. No podemos seguir con un empleo en el cual, por ejemplo, los trabajadores que son contratados como servicios profesionales no son afiliados a la seguridad social. Tienen que facturar para poder cobrar su salario. Entonces, cuando se violenta este derecho humano, que es el derecho a la salud, cuando se violenta el derecho a que tú estés afiliado a la seguridad social, evidentemente que se genera un empleo, ¿no es cierto?, que no es de calidad y que le conlleva dificultades al Instituto Ecuatoriano de Seguridad Social. Más aún cuando el gobierno nacional en estos dos últimos años han despedido a más de 360 mil trabajadores públicos y privados. A esto tú lo puedes ver solamente con el tema de las actas en donde se acaba el contrato, ¿no es cierto?, entre el trabajador y el empleador, pero también de cómo han salido los trabajadores del Instituto Ecuatoriano de Seguridad Social cuando han disminuido el tema de las pensiones. Y si a ese hecho de que despides trabajadores que estaban afiliados a la seguridad social y no generas un empleo de calidad con seguridad social, evidentemente que le está llevando a una situación bien compleja al tema del IES.
2: Y en ese sentido, ¿qué nos hace pensar que esta dinámica va a cambiar? Es decir, si no ha ocurrido a lo largo de este tiempo y más bien se ha ido agudizando, si los recursos no han sido entregados, si el pago, por ejemplo, por citar un ejemplo, los desembolsos a las dializadoras se ha ido cumplido, a cuentagotas, ¿qué nos hace pensar que esto va a cambiar en el curso de las semanas o de los meses, más allá de estos plantones y de estas movilizaciones que se convocan?
13: A ver, ¿cuál es el tema? Necesitamos primero generar un nivel de conciencia mucho más elevado de los afiliados y asegurados, que signifique el hecho efectivamente de que los afiliados salgamos a defender el Instituto Ecuatoriano de Seguridad Social. Demandemos del gobierno nacional medidas que signifiquen garantizar el pleno funcionamiento del IES. Al gobierno evidentemente que no le interesa la salud de los ecuatorianos, no le importa lo que pase con el tema del IES. Y una muestra de eso es, por ejemplo, que en el presupuesto general del Estado establece 15 mil millones de dólares para pagar al Fondo Monetario Internacional, sin importarle en cambio el hecho de pagar los 1.800 millones de dólares que debe pagar, ¿no es cierto?, por el 40%. Y peor todavía, el poner un porcentaje del pago de la deuda que tiene el Estado con el Instituto Ecuatoriano de Seguridad Social. Entonces, esto tiene que cambiar. ¿Cómo cambiar eso? Evidentemente que la única salida, la única alternativa es un modelo distinto al que hoy está gobernando. Es decir, si Noboa no cambia, nosotros tendremos que cambiar de presidente. Eso es así. Por eso es que hemos llamado al hecho de que a Noboa hay que derrotarle en las urnas y en las calles. Noboa está atrapado en una disyuntiva. O sigue de servil al gobierno norteamericano, o sigue de servil al Fondo Monetario Internacional, o simplemente tendrá que irse a su casa, porque el descontento de la gente sigue creciendo. Cerca del 78% no cree en la palabra de Noboa. Más del 80% no tiene una esperanza de un futuro adecuado en nuestro país, ve con mucha preocupación. Y esto evidencia efectivamente el hecho de que Noboa está, ¿no es cierto?, en una caída que está decreciendo. Pero adicionalmente a esto, se refleja también en los resultados de las consultas populares que ha convocado Noboa, en las cuales siempre ha perdido. Y ha perdido porque no le ha dado soluciones al pueblo ecuatoriano. En ese marco, entonces, es necesario ir entendiendo de que deben ir acompañadas acciones jurídicas, acciones legales, pero también acciones en la calle y adicionalmente a esto una respuesta en el tema de las urnas. Nosotros estamos preparando junto a nuestro equipo de asesores la posibilidad de presentar una acción de protección ante el anuncio de la venta de los bienes del Instituto Ecuatoriano.
14: Aunque no se haya concretado todavía.
13: Aunque no se haya concretado todavía, estamos preparando. Si es que el gobierno nacional pretende iniciar eso, evidentemente que presentaremos. Porque ya hay la amenaza, pues, porque ya la intención está creada. O sea, no podemos nosotros decir, presentamos la acción de protección cuando ya lo vendió. Necesitamos estar atentos a todo lo que se está desarrollando. Y el día de mañana vamos a dar a conocer cuáles son las alternativas y qué es lo que significaría ya de manera más detallada esta venta de los bienes del Instituto Ecuatoriano de Seguridad Social. Por eso creemos que el Frente de Defensa de la Seguridad Social, al igual que el Frente de Defensa de los Jubilados y otros actores sociales que hoy estamos trabajando en propuestas sobre el tema de la seguridad social, porque también necesitamos ubicar un tema. El Frente Unitario de Trabajadores, el Frente Popular, conjuntamente con el equipo de defensa de la seguridad social, hemos trabajado una propuesta de lo que debe ser el nuevo IES. Y esa propuesta tiene aspectos importantísimos, desde el tema de la defensa de la autonomía, desde el tema de la gobernanza, desde el tema del financiamiento y cómo darle sostenibilidad al tema de la seguridad
14: social. Pero que estaría atravesado por un tratamiento normativo.
13: Que estaría
14: a nivel de legislación.
13: Claro. Vamos a entregar esa propuesta a la Asamblea Legislativa para que esa Asamblea coja la propuesta que nace desde los sectores sociales, que dice cómo debe establecerse el tema de la gobernanza, porque la gobernanza no puede seguir siendo desde Carondelet, porque no puede ser que se sigan asaltando las representaciones como en el caso de los trabajadores.
14: Sin embargo, es una asamblea controlada, como bien sabemos, por el bloque de gobierno.
13: Eso implica, ¿no es cierto?, que para que esta ley que estamos planteando desde los sectores, que ha sido construida en 4 encuentros de afiliados, de asegurados, que ha sido incluso construida por más de 3,000 participantes en una reunión por Zoom en medio de la pandemia, de lo que decíamos, de lo que queremos de la seguridad social, pueda tener la fuerza que requiere, tiene que ir acompañada de la movilización. Porque entendemos que en la asamblea, evidentemente, están los enemigos de los sectores sociales, están los mismos que han permitido que se precarice las condiciones de trabajo y las condiciones de vida de los y las ecuatorianas. Por eso es que estas acciones deben ir acompañadas, entonces, ¿no es cierto? La presentación de este documento debe ir acompañado de acciones de los diversos sectores sociales. Y en ese marco es que hemos hecho un llamado, sí, a participar en lo del 16 de septiembre, en la movilización del Quinto Río. Eso es correcto, hay que defender la vida, hay que defender el agua, hay que defender la soberanía. Pero también hemos hecho un llamado a preparar una asamblea de los diversos sectores sociales para el 26 de septiembre, que significa el hecho de dotarle de una plataforma que unifique a los diferentes actores para enfrentar las políticas del gobierno de Noboa.
14: Correcto, y estamos atentos a esas siguientes acciones. Nelson, gracias por haber estado esta mañana con nosotros.
13: Gracias a ustedes, muy amable, siempre será un gusto estar con ustedes.
14: Gracias por acompañarnos, Nelson Erazo, presidente del Frente Popular, en diálogo con la primera emisión de MQ Noticias, amigos. Así cerramos este servicio informativo. A ustedes, como siempre, la invitación para que permanezcan en nuestra sintonía.
15: 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Son las 8 de la mañana, con 3 minutos.
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24: La libreta está vacía. ¿Cuántas páginas arrancado? Han quedado las maquetas de un rumbo improvisado y verás.
25: Hay historias que terminan, pero dejan páginas que nunca se borran. El cantautor cuencano Gonzalo Ávila convierte la nostalgia y los recuerdos en música con Vida sin ti, una canción que habla de lo que queda después de una relación y de esos momentos que todavía nos hacen mirar atrás. Con una propuesta sensible y cercana, Gonzalo transforma una historia de amor en una melodía con la que muchos pueden sentirse identificados.

8:07. Muy buenos días, bienvenidos a Usted Tiene la Palabra a través de las radios metropolitanas. Estamos ya en día miércoles 9 de septiembre de 2026, mitad de semana, ya con siempre este ánimo, este entusiasmo, un radiante sol en la capital de los ecuatorianos. Cuídese muchísimo, los rayos UV estarán fuertes el día de hoy, así que salga con bloqueador solar, un sombrero, una gorrita. Es necesario cuidar nuestra piel, hidrátese muchísimo. Es fundamental también para nuestra salud. Como siempre, recuerde, este espacio es pensado en usted, en la comunidad. Las líneas permanecen habilitadas para escuchar su voz desde su barrio, desde su sector, en territorio. Ustedes nos comentan cuáles son las novedades que quizá presentan en el barrio. Nosotros tenemos ese compromiso como medio de comunicación de la capital para remitirlo a las diferentes entidades del municipio y se entreguen la respuesta adecuada e ir solucionando los inconvenientes, tanto con el apoyo de la comunidad y por parte de la autoridad del municipio de Quito. Las líneas 2-510-510 habilitadas, a la línea del WhatsApp 098-2101-638, 098-2101-638, permanecen habilitados y estamos pendientes de sus comunicaciones en este día miércoles. Indicarles que tenemos algunas novedades y comunicaciones de sus respectivas solicitudes que nos han hecho a través de este espacio radial. Usted tiene la palabra. El día lunes tuvimos una comunicación por parte de inconvenientes en el transporte escolar en el sector de la Unidad de Educativa Municipal Quitumbe. Tenemos una comunicación desde la EMOB que, en atención al requerimiento precisamente relacionada con la señalización de no estacionarse ubicada en el entorno de la Unidad Educativa Municipal Quitumbe, la empresa pública metropolitana de movilidad y obras públicas informa como antecedente, mediante oficio, la señora Ana María Villacís, representante legal de la Compañía de Transporte Escolar e Institucional Tras Furgo Express, solicitó la implementación de señalización horizontal y vertical en el sector de la Unidad Educativa Municipal Quitumbe. La solicitud fue puesta en conocimiento de la EMOB el 5 de mayo, suscrito por el concejal metropolitano Fidel Chamba y registrado con trámite CITRA en LEMOB. En atención a dicha petición, la Dirección de Señalización, por medio de un informe técnico emitido el 13 de mayo, realizó la evaluación técnica del tramo de la avenida Rumichá-Cañán entre la Morán Valverde y la calle Matilde Álvarez en el barrio Sucre Fundeporte. El informe determinó que debido a la presencia de la Unidad Educativa Municipal Quitumbe y al incremento de la circulación vehicular y peatonal durante los horarios de ingreso y salida de estudiantes, es técnicamente factible implementar medidas de señalización para mejorar la seguridad vial. Como resultado del análisis técnico, se dispuso la implementación de las medidas. Señalización horizontal en la calzada de no estacionar, señalización vertical de no estacionar, señalización vertical de zona escolar, al igual que señalización vertical del límite máximo de velocidad, 20 kilómetros por hora. La medida de no estacionarse no fue instalada de manera arbitraria ni sin sustento técnico, menciona este comunicado del EMOB. La finalidad es mantener despejada la vía y asegurar una adecuada visibilidad para conductores y peatones, especialmente para los estudiantes que cruzan o circulan en las inmediaciones de la institución educativa. Los vehículos estacionados en zonas escolares pueden ocultar a peatones, dificultar las maniobras de los recorridos escolares y generar condiciones de riesgo. Adicionalmente, el Código Municipal para el Distrito Metropolitano de Quito establece que las zonas escolares son zonas seguras comprendidas en un radio de hasta 300 metros.

0: alrededor del perímetro de la institución educativa. Asimismo, el artículo 4231 señala que para garantizar la visibilidad de los peatones, se prohíbe el parqueo a una distancia de 30 metros antes y después de los pasos cebras. Se aclara, menciona el comunicado de la EMOB, que esta regulación no impide la circulación de los vehículos de transporte escolar ni el ascenso y descenso de estudiantes en condiciones seguras. Sin embargo, los recorridos y demás vehículos deben respetar las áreas donde está prohibido estacionar, evitando bloquear pasos peatonales, accesos, intersecciones o la calzada. Finalmente, la EMOB solicitará a la Agencia Metropolitana de Tránsito que realice los controles correspondientes en el sector a fin de verificar el cumplimiento de la señalización existente y así contribuir a la movilidad ordenada y segura para toda la comunidad educativa. Esto es un comunicado de la EMOB en relación precisamente a una llamada que tuvimos el día lunes en este espacio, en las que se mencionaba que sí, se ubicó esta señalética y que los transportes escolares en exteriores de la unidad educativa municipal Quitumbe tenían este inconveniente de estacionarse para dejar y recoger a los estudiantes. Este es el informe del EMOB, reiteramos, en las que técnicamente se está explicando e informando el por qué se efectuó esta señalización tanto horizontal como vertical en las vías alrededor de la unidad educativa municipal Quitumbe. Sin embargo, de aquello mencionan que esto no impide que la circulación de vehículos de transporte escolar ni el ascenso y descenso de estudiantes no impide precisamente que se lo pueda hacer siempre y cuando en condiciones seguras. Así que esta es la respuesta y agradecemos también a la EMOB por darnos a conocer esta importante información con respecto a la inquietud ciudadana. 8:15, 2:510, 2:510, 2:510, 2:511 habilitados. Queremos escuchar su voz desde su barrio, desde su sector. ¿Qué inconvenientes tienen? ¿Alguna solicitud de información? Siempre estamos listos para ayudarle y guiarle en alguna petición. La línea del WhatsApp 098-210-1638, 098-210-1638, también está habilitado. Y vamos también a contarles un poquito de lo que ha ocurrido en materia informativa, porque también es necesario que usted lo conozca con respecto a lo que precisamente ocurrió el día de ayer, ya con la aprobación de esta ordenanza metropolitana por parte del Consejo, que permitirá primero establecer un régimen tarifario y obviamente, siempre y cuando, se lo ha mencionado, se cumplan varios parámetros que ofrezcan calidad de servicio a los usuarios del transporte urbano público. Esto hay que reiterarlo permanentemente porque las condiciones son esas. Hasta diciembre de este año de 2026, los transportistas, las más de 2.900 unidades, deben implementar herramientas tecnológicas. ¿Qué permitirá esto? Que el municipio, ya una vez instaladas estas herramientas tecnológicas, tenga un mejor control y fiscalización desde el Centro de Gestión de la Movilidad. Así que estas son las características de lo que se aprobó el día de hoy. Esto, obviamente, desde enero de 2027 ya la tarifa se actualizará, cambiará de 35 a 40 centavos. 8:16, tenemos una comunicación, la escuchamos, adelante, muy buenos días.
1: Sí, aló.
0: Muy buenos días.
1: Buenos días, señorita. Mira, yo le llamo desde aquí, desde Nayón, porque estamos con un problema bien grave. Mira, hay un mal vecino, ¿verdad?, entre la calle Pichincha y 19 de diciembre, que el señor no le da su santa ni regalada gana de hacer un muro. Él siempre viene trayendo escombros de donde yo no sé. Ahora mismo, si es posible que venga un inspector y vea la montaña de basura que tiene sobre su calle, tiene, hay palos, tiene de todo, tiene sobre la calle. Uh-huh. Ya se le ha dicho, y la presidenta de la Junta Parroquial le ha dicho, haga un muro. Aparte de esto, él no vive ahí, eso es su propiedad. Y estamos aquí con ese foco de infección. Estamos con ratas, ratones, y el señor no hace caso omiso a nadie. Uh-huh. Entonces nosotros pedimos, por favor, aquí, que alguien venga a ayudarnos y que nos venga a este señor, le digan que y le multen para que ponga su muro y para que podamos vivir en paz.
0: Mi señora, nada más para entenderle, él tiene quizá un terreno y no está construido ni siquiera un...
1: Tiene un terreno,
0: ¿ya?,
1: con 5 cuartuchos donde él arrienda a familias con un baño y una ducha. Ya hace unos años ya hubo un niño muerto ahí y ya le y no sé qué hizo. Y ya no arrendaba, sino a jóvenes. Ahora, otra vez está con arrendado, ahí hay asignadas familias con niños. Ahora va a venir lo que nos están anunciando, que va a venir esta cuestión del niño. Va a haber un aluvión y todas esas casas se van a ir a las laderas.
0: Mi señora,
1: ¿qué va a pasar?
0: Nada más repítanos la dirección exacta, es en Nayón, en la calle Pichincha.
1: Es entre Pichincha, 19 de diciembre, y la casa está en la Jaime Roldós.
0: Jaime Roldós.
1: En la calle. Uh-huh. Ahí está. Por favor, vengan. Yo ya le, si me da su WhatsApp, tomo fotos y le voy a mandar para que vea la barbaridad de este señor que no quiere hacer caso omiso de nadie.
0: Gracias.
1: Que pongan multas, qué sé yo, y que viva decentemente como a nosotros los que vivimos frente a la calle. Todos tenemos muros, nos han exigido en el municipio. A este señor no le da su santa ni regalada gana de hacer muros, frente a la calle también hay otras propiedades que no tienen muro. Entonces va a venir un aluvión y todo se va a llevar.
0: Muy amable. Gracias a nuestra vecina desde el sector de Nayón, calle Pichinchi, 19 de diciembre. Nos menciona que hay una persona, un vecino que no tiene muros y obviamente esto complica porque según esta denuncia ciudadana lleva escombros que ocasiona inconvenientes a los vecinos de esta zona. También nos mencionaba el número de WhatsApp 098-2101-638, 098-2101-638. Se solicita una inspección. Esto está a cargo de la Agencia Metropolitana de Control. Vamos a remitirlo porque si está incumpliendo las normativas municipales, existirá las respectivas sanciones, sobre todo porque en comunidad siempre es necesario esta buena vecindad. Primero, respetar normativas. Si no existe muro, si no existe cerramientos en un terreno, pues esto complica y es obligación del propietario efectuarlo, más aún si es que, de acuerdo a nuestra vecina, lleva escombros y esto es prácticamente un basurero en esta zona. 8:20 minutos, 2-510-510, 2-510-511. Recuerden, usted tiene la palabra a través de las radios metropolitanas de Quito. Como les estaba contando lo que ocurrió el día de ayer en cuanto a información de la ordenanza de régimen tarifario en el Distrito Metropolitano de Quito, puntualizar que lo que ya habían dicho incluso las autoridades hasta este mes de diciembre, finales de año, los transportistas tienen la obligación de implementar estas herramientas tecnológicas. El SAE, un sistema de ayuda a la explotación, ¿qué es esto? Es un seguimiento en tiempo real de las unidades. Esto permitirá al municipio desde el Centro de Gestión de Movilidad en tiempo real monitorear las rutas, las frecuencias que cumplen o deben cumplir las unidades de transporte para las que están asignadas en todo el Distrito Metropolitano. Esto evitará, por ejemplo, lo que ayer nos había llamado un ciudadano del sector de la Gran Bretaña en Beaterio, al sur de la capital, que mencionaba que la cooperativa, por ejemplo, Traslatinos, estaba demorando las frecuencias de las unidades, no existían a propósito del regreso a clases, tenían inconvenientes para ellos movilizarse hacia otras zonas. Esto evitaría, por ejemplo, eso, porque las unidades de transporte deben cumplir rutas, frecuencias y los tiempos establecidos. También hasta diciembre se debe implementar el SIU, que es el Sistema de Información al Usuario. Esto que permitirá que el usuario con una aplicación también conozca sobre la llegada de buses, dónde se encuentra y el tiempo en el que ya podría estar en su respectiva parada. Estas son las importantes herramientas que deben implementar los transportistas con el objetivo de mejorar el servicio a los usuarios que todos los días utilizan el sistema de transporte urbano de pasajeros. Tenemos una nueva comunicación, escuchamos adelante, muy buenos días.
2: ¿Cómo están? Muy buenos días, primero un gusto poderlos saludar y qué gusto poderlos escuchar también. Quisiera realizar una denuncia. Me encuentro en la exactamente en Alangací y he visto que hay un criadero de animales, exactamente de pastores de animales, de pastor alemán, que son ilegales y se encuentran casi en una ladera. Quisiera saber cómo puedo denunciarlo o cómo ustedes me pueden ayudar junto con esto.
0: Esto en Alangací, no sé si nos podría dar referencias, direcciones, mi vecino.
2: Claro que sí, es en el sector justo, es la calle principal es Antonio José de Sucre y la calle secundaria es Los Sauces.
0: Y Los Sauces, ahí usted nos menciona que hay un criadero ilegal de animales, de pastores alemanes.
2: Sí, se los ve desde justo una ladera que están acá abajo, es justo en esa parte de ahí, se los ve encerrados y enjaulados, puesto por filas.
0: Gracias, mi vecino, nosotros tenemos pendiente, hay que también mencionar lo que... Remitimos esta inquietud a la Agencia Metropolitana de Control, que es la entidad encargada de realizar estas inspecciones, pero ustedes como habitantes, hay que mencionarlo, también podrían hacer directamente este tipo de denuncias a la Agencia Metropolitana de Control. Tienen en sus redes sociales, en sus páginas web, estos sistemas de denuncias de forma directa. Sin embargo, también nuestro compromiso es remitirlo a la Agencia Metropolitana de Control en el sector de Alangací, esta denuncia de un criadero de animales que según nuestro vecino es de forma ilegal en la calle Antonio José de Sucre y Los Sauces. Así que remitimos de inmediato esta inquietud ciudadana a la Agencia Metropolitana de Control. 2-510-510, 2-510-511 habilitados, también la línea del WhatsApp 098-2101-638, 098-2101-638. Como siempre, usted tiene la palabra a través de las radios metropolitanas de Quito. Seguimos informando. Usted de seguro tiene inquietudes sobre lo que el día de ayer se aprobó con respecto a esta ordenanza metropolitana de transporte. Así que estas herramientas tecnológicas, el SAE, el SIUB, hasta diciembre de este año deben cumplir los transportistas para la mejora y la calidad del servicio. Mientras que la ordenanza también establece algunos plazos, es decir, 8 meses, aproximadamente hasta mayo del próximo año, deberán implementar el sistema integrado de recaudo, tal como ya está ocurriendo, por ejemplo, con el sistema de transporte municipal, que permitirá hasta mayo este sistema, y ayer lo mencionaba incluso el representante de los transportistas, evitar estos famosos correteos entre los buses, lo que ha ocasionado siniestros de tránsito. Una vez que simplemente este sistema integrado de recaudo, el pago o quizá la ganancia de cada unidad de transporte será por kilómetro recorrido, independientemente del número de pasajeros que vayan en su interior. Así que esto también es algo muy, pero muy positivo, lo que ocurrirá ya con estos plazos y con estos parámetros y estándares que se deben cumplir por parte de los transportistas. Tenemos una nueva comunicación, le damos la bienvenida. Adelante, muy buenos días.
3: Buenos días, licenciada. Arteaga. Está hablando con Marcia Duque, del sector de Solanda.
0: De Solanda. Doña Marcia, coméntenos, ¿cuáles son sus novedades?
3: Sector 1. Sabe, niña, que yo quisiera saber si es queja, si es denuncia, no sé qué es lo que voy a decir. Sabe que yo vivo cerca de un parque, de una cancha. Ahí tengo un desagüe de las aguas lluvias. Y ese desagüe tiene una parrilla. Esa parrilla es por partes, ¿no? Tiene 2 metros y medio cada parte que cubre esa zanja, digamos así. Total que ahí una parte de esa parrilla se han llevado, se han apoderado los dueños de lo ajeno. Uh-huh. ¿Qué puedo hacer ahí? Está ese pedazo de desagüe, está abierto, está destapado. Y los moradores de mi sector están haciendo ahí basurero.
0: Uh-huh. Doña Marcia, por favor, repítame el sector, y lo que le entendí es que ahí existe una rejilla, no sé si es un sumidero de la EMAPS, ¿en esa zona?
3: Sí, exactamente, sí, adentro en una canchita, en un parque, digamos.
0: ¿Ya?
3: En mi sector, así mismo lo que usted me ha entendido, niña.
0: Ya, y esto está con escombros, con basura.
3: Está llenándose de basura, ahí es un desastre, yo no sé qué hacer porque lo demás tengo que alzar, es pesada de esas rejillas y no tengo quien me ayude para sacar.
0: Ya, okay.
3: Esa basura. Entonces digo, cuando yo salga a ver si alguien del barrio me ayuda, pero tengo que tener un fin, poner ese pedazo, eso que falta, esa parrilla, para que no siga así. Uh-huh. Entonces, ¿qué será de hacer? ¿Cómo resuelvo ese problema ya de esa parrilla que falta?
0: Doña Marcia, repítamos la dirección. Y esta parrilla, nada más una puntualización, ¿se encuentra en un espacio público esta rejilla?
3: Claro, en el parque.
0: En el parque, ok. Doña Marcia, ayúdeme con la dirección exacta, por favor.
3: Es de Manuel Alvarado y Cardenal de la Torre. Viniendo del norte es al lado izquierdo en el primer pasaje, en un pasaje pequeño. Ese entra al parque. Uh-huh. Eso, mi niña.
0: Doña Marcia, muy amable y muchas gracias. Y lo que yo siempre he dicho, ustedes son los ojos de la autoridad, porque está este sumidero, esta rejilla que usted nos menciona, se está taponando y ahora es fundamental. Vamos a remitirlo a EMAPS para que nos ayude con una inspección y, de ser necesario, reponer estas rejillas ahora mismo, que ya pues prácticamente en las próximas semanas arrancarían las lluvias en el Distrito Metropolitano de Quito. Nos escriben también a nuestra línea de WhatsApp. Mauricio Muñoz les saluda. Soy morador de la urbanización Mastodontes. Quisiera reportar una falta de gestión de bacheo en la avenida Jaime Roldós Aguilera. Vamos a escuchar un audio también que nos han enviado a nuestra línea de WhatsApp.
4: Buenos días. Quería reportar esto como una queja ciudadana, porque se ha intentado varias veces que el EMOP pueda hacer una gestión integral arreglando el adoquinado de esa vía, pero siempre van, arreglan 2 de los 10 huecos que hay y no hacen nada más. Y el estado es muy, muy complicado, afecta la gestión de vial, y los transeúntes también tienen problemas porque a los carros les toca esquivar los baches y es muy peligroso.
0: Muy amable a nuestro vecino, también nos ha remitido las respectivas fotografías. Nosotros enviamos de inmediato a la EMOB precisamente para que nos ayude primero, obviamente con una inspección técnica, y luego entregándonos esta respuesta y esta solicitud de nuestro vecino desde el morador, desde el sector de Mastodontes. Tenemos una respuesta a nuestros pedidos desde la EMAPS. Vamos a escuchar.
5: Buenos días, hemos escuchado la intervención de la señora Marcia Duque y estamos listos para hacer una inspección en el sector. Solamente necesitamos que nos confirme la dirección exacta y el día de hoy estaremos atendiendo este particular.
0: Muy amable, gracias a nuestro compañero desde la EMAPS, que nos precisamente nos está mencionando que ya irán a efectuar esta solicitud de Doña Marcia desde el sector 1 de Solanda, y agradecemos esta agilidad también desde las empresas metropolitanas. 8:32, hasta aquí usted tiene la palabra. Recuerde, mañana continuamos receptando sus inquietudes y solicitudes. Nos vamos, agradecemos a nuestros compañeros Eduardo Parra y Karina Villalta. Soy Betty Ontaneda y nos encontramos el día de mañana.

0: Son las 8 de la mañana, con 33 minutos. 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
1: Quiteñas, quiteñas, qué linda mañana. Mañana, pero que realmente nos invita a disfrutar de la vida y a ser parte de su grata compañía a través de la MQ Radio. Eduardito Parra, Karina Villalta, la Gis Cueva, les decimos buenos días.
2: Buenos días, ¿cómo están ustedes? Yo te iba a decir, yo soy más linda.
1: Con la moda de los 80, ¿no?
2: Nuestra audiencia es la más linda. Ustedes que nos están escuchando, ustedes y los que se van a integrar también. Porque seguro están en el cambiando y ¡chin! Se conectaron.
1: Pues se quedaron sí, allí.
2: Se quedaron con nosotros.
1: Al menos el trolebús sí se quedó allí.
2: Ah, no, el trolebús sí, ahí
1: está.
2: Eso estamos.
1: Está pico.
2: Buenos días, ¿cómo están? Les saludamos a las chicas que se están arreglando, que se están maquillando en el trole.
1: A los chicos también.
2: Bueno, a los que todavía, aunque ya no es hora de entrar a clases, pero bueno, capaz.
1: Para los
2: ahí
1: que entran tarde.
2: Eso, para los atrasados.
1: También.
2: Para los que van a las citas médicas y están en el trole o están también manejando. Buenos días a todos ustedes. Hagamos de este miércoles que sea un miércoles lindo, bonito.
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2: amanecimos para hacerles estos mimos a todos ustedes. Ahí estamos.

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1: Queremos informarles a esta hora de la mañana por siniestro de tránsito en el sector sur de Quito. Por favor, ponga atención en la calle José Peralta y Antonio Hurtado. Hay el cierre del carril derecho sobre la José Peralta, sentido sur-norte. Por favor, tome precaución. Conduzca con precaución si es que usted va a circular por esta calle de este sector del sur de Quito. Eso es arriba del Centro Comercial Recreo, José Peralta.
2: Cerquita, ¿no? Uh-huh. Al sur de Quito, ¿no? Sur bueno, tomar Quito en cuenta.
1: Ajá. Y además también pilas, así pone la Agencia Metropolitana de Tránsito, porque se retomó ya la circulación normal en el túnel Guayasamil. El contraflujo culminó ya hace 12 minutos.
2: Oiga, Migis, el clima realmente está fuerte, ¿no? El clima realmente tenemos una radiación ultravioleta extremadamente alta prevista para este día. Así que, por favor, trate de cuidar su piel, trate de llevar, en este caso, una sombrilla. No queda nada mal. Lamentablemente, por estas características del clima, lo más adecuado es proteger su salud. Lleve un paraguas, ábralo, y en este caso, trate de protegerse de los rayos ultravioleta, un sombrero, o también, de ser el caso, trate siempre de llevar con usted un bloqueador solar e hidratarse para también protegerse con relación a la presencia de extremadamente alta la radiación ultravioleta para este día prevista también a través del informe del INAMI, y se recomienda evitar la exposición prolongada al sol entre las 10 de la mañana y las 15 horas, al menos la provincia de Pichincha, mi querida Gis, dentro de este mapa con una radiación extremadamente alta. En Quito el calor se sentirá por la mañana, aunque en la tarde, no sé si a usted le pasa, Migis, una vez que terminamos ya la jornada laboral, y yo creo que la mayoría de quiteños, 5:30 de la tarde, un sol, pero que realmente parece que fuera mediodía. Así que protéjase, la radiación ultravioleta puede a la larga tener problemas con su salud relacionados con el cáncer de piel, y por el nivel de altura que tiene la ciudad de Quito, hay que tener mayor cuidado.
1: Y sobre todo también hidrátese, por favor. Ajá. Siempre lleve agüita, no gaseosa, evite las gaseosas. Oigan, son ya las 9 de la mañana. Uh-huh. 9 de la mañana con 40 y...
2: 9 de la mañana. Eso. Menos 17 minutos.
1: No, 8 con 44.
2: Es 8 con 44.
1: Oiga, y contarles, ¿se han fijado en el fondo de pantalla de Windows? ¿Qué? En sus computadoras.
2: Le puso los 80 también.
1: Esa imagen de ese paisaje que sale justamente ahí en Windows. ¿Y saben qué? Una turista viajó a Nueva Zelanda y encontró el famoso fondo de pantalla de Windows de la vida real. Fíjese, cierre sus ojos y acuérdese ese fondo de pantalla de Windows. La imagen original fue captada por el fotógrafo Steve McCurry y se utiliza como fondo de pantalla de Windows desde el 2015. Y fue captada en la playa que está ubicada en la isla sur de Nueva Zelanda. Eso ha sido ahí. Y una turista descubrió precisamente eso. Pasó ahí como su computador. Este es el paisaje, el fondo de pantalla de Windows. Esa imagen es real.
3: Yo también estoy sorprendido.
1: Y es en Nueva Zelanda.
2: Ve usted, ¿no? Oiga, bueno, las cosas curiosas que tienen también y que se pueden compartir a través de las redes sociales. Estoy mirando, y claro, ya es tendencia, ¿no? Antes de irnos con más de los éxitos de los 80s, 90s que han sido tendencia durante esta última semana. Y Migis, realmente nos llama muchísimo la atención. Todavía se están compartiendo a través de la televisión internacional imágenes de lo que ocurrió en Nepal, de esta tragedia que ocurrió en Nepal y que nos lleva también a ser reflexivos y tomar conciencia de que la naturaleza, cualquier momento, vea, puede presentarse cualquier emergencia, ¿no? Lamentablemente no es la culpa de la naturaleza, no es que la naturaleza busque hacernos daño, pero ya las condiciones del planeta, en muchas de los sitios geográficos, realmente si se presenta algún tipo de emergencia, puede evidenciarse también aquello como este gran aluvión que fuimos testigos, o en este caso usted también lo miró, a través de las redes sociales o la televisión con las imágenes de lo ocurrido en Nepal. Se siguen compartiendo imágenes, pero realmente espeluznantes, realmente impresionantes de la fuerza que tiene cuando hablamos de que la naturaleza también tiene, en este caso, a través de un deshielo, de un sismo, cómo realmente puede evidenciarse la misma cuando hay un río cerca y población cerca. Así que bueno, realmente todavía impactados por aquello. El abrazo gigante también para toda la gente que vive en esa región del mundo, ¿no? Uh-huh. Y ser parte también, nosotros concientizarnos, porque se acerca un fenómeno del Niño y se ha establecido que va a tener unas características muy fuertes, el que se avecina. Así que también a prepararnos, ¿no? Al interior de la casa también saber, no solamente por fenómeno del Niño, ¿no? Cualquier momento se puede presentar una emergencia, un temblor o algún deslizamiento, y saber cómo actuar, saber también a decir, conversar con la familia, qué es lo primero que tenemos que hacer y dónde podemos encontrarnos por si se presenta.
1: Por eso es importante que no esperar a que suceda algo, sino más bien prevenir.
2: Claro,
1: estar prevenidos. ¿Y por qué decimos eso? Reúnase con su familia, arme un plan de emergencia dentro de casa, arme también la mochila de emergencia, que es importante, por favor, por el tema de los desastres. Así que esto también, busque un punto de evacuación con su familia dentro de casa. ¿Cuáles son las responsabilidades también? Así rapidísima, salir corriendo, tenga en la mochila también de emergencia la medicina que tal vez seguramente toman algunos miembros de su familia, y tenga siempre lista también, y actualice, si usted ya tiene, vaya igual actualizando esa mochila de emergencia. Con esta recomendación y también vamos con buena música. Se viene Chichi Peralta, esta canción que es uno de los grandes clásicos también de finales de los 90. Fue presentado en 1997. Aquí está Amor Narcótico.

0: Son 8:57 minutos. Antes de irnos a la pausa, queremos contarles
1: ¿qué?
0: Que el rinoceronte blanco del norte está funcionalmente extinto. ¿Por qué? Porque solamente quedan 2 hembras en todo el planeta. No hay machos ni posibilidad de reproducción natural. Y toda una subespecie reducida a sus 2 últimos individuos vivos, condenada a desaparecer si nada cambia. Y es que queremos contarles que durante décadas estos rinocerontes han sido víctimas de una intensa caza furtiva, sus cuernos muy buscados por el tráfico ilegal y por creencias sin fundamentos que han provocado su desaparición, que sea progresiva en este estado salvaje. Y los científicos siguen intentando lo imposible mediante técnicas de reproducción asistida con la esperanza de salvar la que todavía se pueda salvar. Pero el tiempo juega en su contra. Así que murió ya el último macho, solo quedaron 2 hembras.
1: Qué pena, ¿no? Qué pena, realmente. Bueno, y es una cantidad de especies que a lo largo, al menos de las últimas décadas, se van extinguiendo, tomando en cuenta el cambio climático, también el hombre, cómo afectó cada uno de los ecosistemas y directamente a cada una de las especies que habitan en el planeta Tierra. Uh-huh. Todo tiene una responsabilidad y tiene que ver mucho la mano del hombre, lamentablemente. Oiga, y antes de irnos a la pausita, como usted decía, hoy Ecuador enfrenta a Francia en el Mundial Femenino Sub-20. Qué bonito ver el día domingo a las jugadoras ecuatorianas de la Selección Ecuatoriana de Fútbol frente a Ghana, en donde ganó 3-0. Vea, hay como que son 2 términos parecidos, pero claro, nos referimos a esta ciudad, o en este caso a este país africano, que tiene esta denominación de Ghana, y en donde Ecuador triunfó 3-0 ya el domingo. Y para hoy, a partir de las 11 de la mañana, la Tri jugará su segundo partido del Mundial Femenino Sub-20 ante Francia. Y esperemos que le vaya súper bien. ¡Qué nivel de juego que tienen esas jugadoras!
0: De Ghana no hemos de estar bien.
1: De Ghana no hemos de estar bien. Pero ¿sabe qué le diré, mi Gis? Oiga, qué orgullo verlas a ellas, pero qué lamentable que no tengamos la misma euforia ni la misma trascendencia mediática con relación, en cambio, a la Selección Ecuatoriana de Fútbol, me refiero a la masculina, ¿no? Y que, claro, fue una decepción, en este caso, el término, con relación a lo que ocurrió con ellos en el último Mundial, pero con ellas, en cambio, vean, no se visualizan, no se engrandecen, no se trata de mediáticamente tener un amplio, ¿no? Sobre todo cuando hablamos de los medios que no miden, en este caso con la misma vara, tomando en cuenta también que es una representación de jugadoras, de atletas, de deportistas ecuatorianas que nos están representando en un torneo internacional. Bueno, fuerza para ellas y esperamos que ante Francia, que es un rival durísimo, también puedan obtener un resultado positivo. 8:59. Vamos a la pausa y ya venimos con temas aquí en las mañanas en el distrito.
2: Son las 9 de la mañana con un minuto. 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
1: Nueve de la mañana con 5 minutos. Temas con los cuales también nosotros buscamos que usted participe, que nos pueda llamar, que se pueda comunicar con nosotros a través de las líneas del 2-510-510 o el WhatsApp del MQ Radio 0982101638. Y los vamos a invitar porque hay un tema que realmente hay que dialogar, hay que hablarlo, hay que tener también cada uno de nosotros al interior de nuestros hogares un momento en el cual podamos debatir, hablar, discutir, entablar una comunicación relacionada con la salud mental y también con el suicidio. Es importante abordar estos temas. Muchas de las ocasiones pensamos que todo está bien y tal vez algún miembro de la familia, algún integrante de la familia está atravesando por dificultades, por depresión, por un tipo de emoción que no sabe también cómo contenerla o cómo sobrellevarla, y es importante conversar de aquello. Por eso hemos invitado a la doctora Daniela Andrade. Ella es jefa de salud mental de la Secretaría de Metropolitana de Salud, porque el 10 de septiembre, es decir, el día de mañana, se conmemora el Día Mundial de la Prevención del

0: Y mire, doctora, yo hacía en este antecedente, o antes de iniciar con la entrevista, esta especie de locución indicando que tenemos que hablar del tema. Muchas de las ocasiones, claro, el suicidio se lo trata de dejar para el último, no querer abordarlo, no sé si como un tabú, tal vez evitando de que realmente en la familia tengamos este tipo de problema, pero podría estarse presentando sin que nosotros, en muchas de las ocasiones, con algún integrante podamos observarlo. Hablar el tema, dialogarlo, poderlo exponer, sobre todo con un tema que sea reflexivo, pero también que tenga una base científica y médica.
1: Sí, bueno, como tú lo decías, creo que a veces todavía hay cierta resistencia a hablar, quizá por el miedo, ¿no? A nadie nos gustaría perder a un ser querido. Sin embargo, hay que entender y también recordar que hablar del tema no motiva a que las personas se quiten la vida, sino al contrario. Quizá hablarlo a tiempo permite que las personas reconozcan lo que están atravesando y pidan ayuda oportunamente. Entonces, recordar que es súper importante hablarlo directamente. Estás pensando en hacerte daño, has pensado en quitarte la vida. Eso, hablarlo así, abierto. Exactamente, sin estigmas, es súper importante y creo que puede ser el primer paso para brindar ayuda a quien lo necesita.
0: Ahora, cuando hablamos luego de la pandemia que tuvimos, en donde realmente se vio afectada la salud mental, hay otras pandemias que a lo largo de todos estos años, o en este último tiempo, se vienen presentando y que podrían llevarnos a cuadros de depresión, de ansiedad al interior de los hogares. Me refiero a la inseguridad, por poner un ejemplo. Me refiero también a que la gente está pendiente de sus hijos que lleguen temprano, el estrés tal vez laboral. Bueno, hay una serie tal vez de factores que podrían irse sumando, pero ¿todo ello hace daño a la salud mental, a las emociones? ¿Nos puede ir afectando sin que nos demos cuenta, doctora?
1: Claro que sí. De hecho, hablemos de que la salud es integral, ¿no es cierto? Entonces, no podemos hablar de salud sin hablar de salud mental y tampoco de la interrelación entre estos factores. Justamente el alimentarnos bien, el hacer deporte, el poder trasladarnos sin miedo a lugar de trabajo, de estudio, todo eso afecta a nuestra salud mental o contribuye también, ¿no es cierto?, si nos cuidamos. Y como tú decías, hablamos ahora de una segunda pandemia, de la pospandemia del COVID, ahora hablamos de una pandemia con temas en salud mental que ya se alertaba desde que pasó antes por todos estos impactos, tanto por ejemplo en personas que dejaron de estudiar, en temas de desempleo y por la misma angustia, ¿no es cierto?, de perder a las personas y demás. Entonces ahora tenemos esta preocupación que incluso a nivel mundial, la Organización Mundial de la Salud la ha puesto a la preocupación de la salud mental sobre otras causas como el cáncer, como mencionábamos hace un ratito. Entonces, hay que mirar también, darle la debida importancia para poder primero hablar del tema y segundo poder pedir ayuda sin este estigma, ¿no? Ahora que el municipio de Quito tiene tantos servicios donde pueden encontrar ayuda gratuita.
0: Y hacia eso vamos. Oye, mi doctora, ¿cómo medir un nivel en donde nosotros tal vez, quienes nos escuchan, quienes trabajamos, quien tal vez es parte también de este programa y podamos sobre todo difundir esta idea, sobre todo este análisis u orientación? ¿Cómo podríamos ir midiendo si una persona se ve afectada en su salud mental? ¿Cómo podríamos nosotros, o sea, como personas quienes nos escuchan, podría saber si tal vez se ve afectada su salud mental o está afectándose su salud mental?
1: Bueno, hablamos de salud mental cuando tenemos las condiciones para poder desarrollarnos adecuadamente en nuestra vida cotidiana y además de generar cierto aporte, digamos, ¿no es cierto? Cuando esto está afectado, cuando ya al menos en un tiempo más o menos de unas 2 semanas o más, vemos que la afectación, por ejemplo, el no poder dormir bien, el tener cambios en el humor y irritabilidad o querer aislarnos o el tener como una tristeza sostenida, un llanto que parece no tener causas aparentes. Si estos síntomas, por ejemplo, se van presentando cada vez con mayor frecuencia o si es que en el tiempo se sostienen 2 semanas o más, creo que ya es una alerta para poder buscar ayuda, identificar qué nos está pasando, profundizar en lo que estamos sintiendo y poder canalizar adecuadamente nuestras necesidades.
0: Y ahí va la siguiente pregunta. En este caso, una vez que tal vez ya identificamos que nosotros estamos siendo parte tal vez de este tipo de ansiedad o de estos signos que nos acaba de indicar y tal vez algún familiar también se encuentre presente tal vez con este tipo de características, ¿qué hacer? ¿A dónde acudir? ¿Cómo ser parte también? En este caso, claro, el municipio de Quito tiene muchas herramientas o en este caso especialistas que son parte de ese apoyo y programas. ¿Cómo lograr también ser parte de ese apoyo hacia esas personas?
1: Creo que el primer paso y como red más cercana de contención, en este caso la familia o los amigos, el primer paso es no invalidar lo que la otra persona está sintiendo, ¿no es cierto? A veces por querer ayudar nos lanzamos frases como tranquilo, ya va a pasar, no es para tanto, otras personas lo están pasando peor y digamos esas son cosas que no necesariamente ayudan. Entonces, ¿qué tenemos que hacer? Validar. Mira, lo que tú sientes en la situación que estás atravesando es normal, todas las personas tenemos

0: Emociones, a veces no sabemos cómo sobrellevarlas, pero siempre podemos buscar ayuda, reconocer que no estamos solos, ¿no es cierto? Puedes contar conmigo, estar, solamente estar, validar lo que la otra persona siente ya es un gran apoyo. Y obviamente, digamos, las personas no necesariamente tienen herramientas para acompañar o para aportar en las situaciones que atraviesan las personas. Acompañar quizá a un servicio profesional también puede hacer la diferencia. Entonces ahí conocer, ¿no es cierto? Si usted no está atravesando por ninguna situación difícil, qué bueno, pero siempre es importante conocer los servicios que uno tiene a la mano, que el municipio de Quito pone a disposición por si alguien lo necesita. Entonces reconocer, por ejemplo, que el servicio de teleasistencia que está disponible de lunes a viernes de 7 de la mañana a 7 de la noche de forma gratuita a través del 101 opción 9, se pueden contactar, ¿no es cierto? Lo pueden ofrecer este servicio a alguien. Y si ya la angustia, la crisis, si ya la persona está desbordada, no sabe cómo manejarlo y alguien más no sabe tampoco cómo ayudarle, por favor comuníquese al EQ 911. Ahí tenemos personal entrenado, psicólogos, las 24 horas del día, los 7 días de la semana, que le van a contener, van a darle herramientas para atravesar la crisis y también cuando sea necesario le van a contactar con servicios ya ambulatorios para atención.
1: ¿Qué se logra llegar? O sea, ¿cómo se logra llegar por parte de un especialista en un caso de una persona que ya requiere ayuda, que ya está manifestando directamente que quiere suicidarse? ¿Cómo se lo aborda él?
0: Bueno, hay diferentes, digamos, formas y también depende del caso, ¿no es cierto? Pero una de las principales razones por las que una persona intenta quitarse la vida es por la desesperanza. Ya no ve salida, o sea, ve todo oscuro, no ve opciones, no ve alternativas, no ve redes de apoyo. Entonces, una de las cosas que se hace con el psicólogo precisamente es identificar, primero validar, ¿no? Que, digamos, todas las personas podemos desbordarnos frente a la situación puede estar atravesando, pero también identificar factores de protección. Protección, redes de apoyo, con quién cuentan a nivel familiar, a nivel de amigos, a nivel institucional, si es que

0: Dale, entonces esa es una de las cosas que se hace, conectar con redes de apoyo.
1: ¿Hay tal vez datos, doctora, en las cuales se puede evidenciar tal vez si hay un incremento de personas que tienen problemas de salud mental, que tal vez están relacionadas también con el suicidio? Tal vez tenemos datos de aquello y el número de atenciones que ha tenido la Secretaría de Salud en este caso con respecto a este tema.
0: Sí, bueno, tenemos, digamos, en forma general, lo que más atendemos son casos justamente de trastornos mixtos, ansioso-depresivos, digamos, sí. A nivel global hay un incremento, ¿no es cierto?, de estos casos. Y a nivel municipal sí hemos tenido un incremento también en el número de atenciones, pero esto puede deberse a dos cosas, ¿no? Por el servicio que prestamos, porque acogemos a más personas, no necesariamente porque hay una mayor prevalencia. Sin embargo, el número de suicidios del 2024 al 2025 más bien presentó una reducción. Y bueno, quizá no podemos establecer una causa-efecto, pero sí podríamos hablar también de todos los servicios que tenemos. Y por ejemplo, el número de atenciones que nosotros manejamos en las llamadas del ECU 911 se ha visto un incremento significativo, ¿no es cierto? Justo el día 3, el domingo, cumplimos 3 años también con el servicio de teleasistencia y hemos visto que la demanda es creciente, pero por otro lado tenemos una disminución en los casos de suicidio. Entonces, si bien no podemos hablar de una causa-efecto porque no hemos hecho una investigación, podríamos presumir que los servicios que estamos prestando ayuda a contener este numérico.
1: Ok, dialogamos con la doctora Daniela Andrade, ella es jefa de salud mental de la Secretaría Metropolitana de Salud. Se acerca el día de mañana, 10 de septiembre, es el Día Mundial de la Prevención del Suicidio. Le vamos a invitar a usted a comunicarse al 2510-510, 2510-511 si tiene inquietudes directamente, o al WhatsApp del MQ Radio 098-2101-638 para que nos deje su inquietud mediante mensaje de texto o de voz. Nos vamos con la música y regresamos con este tema porque hay muchas preguntas todavía.

0: Marcamos ya a las 9 de la mañana con 20 minutos, dialogamos con la doctora Daniela Andrade, ella es jefa de salud mental de la Secretaría Metropolitana de Salud, y es que el día de mañana, 10 de septiembre, se conmemora el Día Mundial de la Prevención del Suicidio, y estamos ampliando este mensaje para que usted también pueda dialogar con su familia, hablar de estos temas cuando estamos en la sobremesa o en el momento que nos reunimos ya en la noche y somos parte también de compartir con nuestra familia de manera directa. Yo me imagino que casi el mismo círculo que tenemos la mayoría de familias ecuatorianas, ¿no? Papá y mamá salen a trabajar, los niños en la escuela o el colegio, o los jóvenes, y claro, podemos vernos tal vez ya en la tarde o en la noche ya todos conjuntamente, y ahí poder compartir estos temas, hablarlos directamente para que también podamos ser parte de ese apoyo y prevenir el suicidio. El hablar, la empatía, el no juzgar, creo que son los elementos válidos, doctora, cuando hablamos de este tema.
1: Sí, justamente, el no juzgar, creo que eso es importante, acompañar sin juzgar, validando las emociones, reconociendo que el otro es otro y que no por eso tiene que responder de la misma forma, aunque estemos atravesando por las mismas situaciones. Y también que cada uno tiene herramientas distintas, entonces es importante buscar apoyo para desarrollar estas herramientas, estas habilidades de cómo gestiono lo que estoy sintiendo, si me siento enojado y no sé qué hacer con esta ira, ¿Cómo lo gestiono? ¿Qué hago? ¿No es cierto? ¿Cómo saco esto que estoy sintiendo de mí? Y eso es importante y no nos han enseñado necesariamente desde cuando somos niños, especialmente a los hombres, ¿no es cierto? Y por eso quizás sea la diferencia también de 3-1. Cada 3, digamos, en los suicidios, 3 son hombres, 1 mujeres. Entonces creo que es importante hablar sin juzgar de que una persona, sobre todo los hombres, si pide ayuda no es menos hombre, ¿no es cierto? Entonces
0: no,
1: creo que
0: totalmente.
1: Es importante.
0: Lo que pasa es que tenemos ya prácticamente generaciones en las cuales se nos prohibía primero llegar a la cocina y luego también llorar. O sea, creo que va arraigado, tal vez por ese tipo de vida que durante años, bueno, durante décadas, familias nos incorporaban o trataban de imponer a los hombres, y a la larga creo que todavía es esta última nuestra generación la que quedó todavía arraigada con aquello, pero claro, ya las nuevas tienen otro tipo de visión y otro tipo también de tratamiento al interior de las casas. Oiga, mi doctora, ¿qué pasa con el cuidador? En este caso, cuando ya hay una persona al interior del hogar que es parte también de ese apoyo constante, terapias, me refiero sobre todo directamente para prevenir el suicidio, ¿qué pasa con ellos? ¿Quién los apoya? ¿Quién es parte también de esa descarga emocional que muchas de las ocasiones contiene por atender a esta persona que lo requiere?
1: Claro que sí, ahí el cuidado del cuidador es súper importante y nosotros no lo desconocemos. Uno de los servicios que se ofertan justamente a través de teleasistencia del 101 opción 9 de forma gratuita es el cuidado del cuidador. Entonces, si usted, no solamente por alguien que sobrevivió, digamos, a un intento de suicidio, sino por otras situaciones, ¿no es cierto? De pronto alguien con discapacidad, alguien con depresión, alguien con consumo, y si usted está acompañando esos procesos, también tiene que cuidar su salud mental, no tiene que esperar a que algo grave aparezca. Entonces, ponemos a disposición de forma gratuita a través del servicio de teleconsulta el cuidado del cuidador, justamente, comuníquense.
0: Directamente entonces al 101 opción 9.
1: Ajá, de lunes a viernes de 7 de la mañana a 7 de la noche.
0: Ok, para que también puedan ser parte de esa atención. Nos hacen una pregunta a través del 09821-01638, doctora, y nos preguntan con referencia a qué tipo de enfermedades podrían llevarle a una persona que tiene, en este caso, problemas de salud mental o emocional. ¿Podría llevarle tal vez a tener diabetes, a tener hipertensión o en este caso problemas del corazón? ¿Qué tipo de enfermedades podrían asociarse con la salud mental? Bueno, muy buena pregunta que nos hace.
1: Como hablábamos hace un ratito, todo está interrelacionado, ¿no es cierto? Entonces, claro, si uno está con una, por ejemplo, ansiedad constante, si el estrés es permanente, podríamos desarrollar gastritis, por ejemplo, los niveles de azúcar también suben. O sea, tenemos una alteración que se retroalimenta, ¿no es cierto? Entonces, por ejemplo, claro, uno ya empieza a tener un dolor, no sé, en el estómago, que puede estar generando una úlcera, y uno a veces piensa que es algo más grave, ¿no es cierto? Hace un ratito hablábamos, lo primero que a veces se nos viene a la mente es cáncer o cosas así.
0: Cierto.
1: Entonces, claro, se retroalimenta y eso me preocupa más, eso me quita más del sueño, entonces no duermo bien, estoy más irritable. Entonces, todo eso es un círculo y es importante reconocer esas señales a tiempo también.
0: Okay. Oiga, nos hacen la pregunta nuevamente, ¿cómo se pueden comunicar directamente con los especialistas o terapistas de la Secretaría de Salud.
1: Bueno, nosotros tenemos varios servicios. Primero, ahora mismo, y aprovecho para invitarles, en las 10 administraciones zonales tenemos redes de salud mental comunitaria. Siempre tenemos estos espacios en los que se pueden acercar de forma gratuita. Ahí tenemos también el acompañamiento de psicólogos, un espacio donde pueden encontrar apoyo. Otro espacio es el servicio de teleconsulta, ya lo dijimos, a través del 101 opción 9. Y si ya hay un tema de crisis, de digamos una emergencia psicológica, a través del ECU 911.
0: Ok, esos son los canales y también sígalos a través de las redes sociales que siempre comparten información o en este caso los eventos que se vienen programando por parte de la Secretaría Metropolitana de Salud para tener también este tipo de atención directa. Doctora, agradecidos con usted y bueno, yo creo que realmente sobre todo el mensaje para quienes nos escuchan en este momento, hable, dialogue, converse con la familia en algún momento que tenemos la oportunidad de reunirnos todos y hablemos de este tema directamente, el suicidio, y que realmente hay siempre alguien que va a tender su mano, en este caso los especialistas y todos los proyectos y procesos que tiene la Secretaría Metropolitana de Salud para ser parte de su prevención o atención de ser el caso. Doctora, muy amable por haber estado aquí.
1: Muchas gracias y a todos y a todas, por favor síganos en redes, @saludquito, estamos siempre compartiendo información sobre los servicios que están cerca de usted.
0: La psicóloga Daniela Andrade, ella es jefa de salud mental de la Secretaría Metropolitana de Salud. 9:26, ya regresamos con más aquí en las mañanas en el distrito.

0: Marcamos ya a las 9 de la mañana con 30 minutos. 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
1: Son las 9 de la mañana, con 33 minutos. 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
1: Marcamos ya las 9:35. Aime Tequito en sus redes sociales nos indica que hay un siniestro de tránsito en el sector de Caupicho hace 16 minutos. En la Leonidas Duplés y calle E5. Hay un cierre vial sobre la calle E5 en el tramo desde la Leonidas Duplés hasta la calle S52B, sentido norte-sur, sur-sur y norte. Personal operativo se encuentra atendiendo, gestionando la movilidad en el sector. Y hace 30 minutos, otro siniestro de tránsito también se presenta en la esquina. En la dirección es Rafael Ramos y Galo Plaza Lazo. Cierre, carril derecho, sentido occidente-oriente. Personal operativo se encuentra gestionando la movilidad en esta zona. Conduzca con precaución, reduzca la velocidad. Y también ayúdese usted y ayude a otros también cuando hablamos de prevenir siniestros de tránsito. 9:36.
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0: 20 minutos nos separan ya de las 10 de la mañana. Saludos a todos quienes nos escuchan también en el trolebús, nos mandan mensajes. Oiga, que se escuche fuerte, ¿no? Y que se escuche también cuidando a cada una de esas unidades y a nuestra bella ciudad. A ver, nos acompaña ya Carolina Navas, ella es jefa educativa de Yacu Parque Museo del Agua, aquí en la cabina de la MQ Radio, para hablar de la exposición El Tiempo del Agua. Vea, qué buena, oh, qué lindo que suena, ¿no? Cuando hablamos también del cuidado de los recursos naturales y hoy en día también que se vienen o que se miran alrededor del mundo estos cambios tan bruscos, ¿no? Tenemos en la región oriental del mundo fuertes tempestades, inundaciones y claro lo que ocurrió en Nepal es una muestra de aquello, pero también el cuidado, la preservación del agua de líquido vital es fundamental para todos, alrededor de todo el mundo me refiero, pero nosotros aquí tenemos siempre temas con los cuales usted puede llevar a la familia, concientizarse, participar y ser parte también de actividades culturales que desarrolla el Yacu Parque Museo del Agua. Carolina, buenas tardes, buenos días, bienvenida, ¿cómo estás?
1: Buenos días, René, muchas gracias por la invitación.
0: Qué gusto verte. Carolina, a ver, la exposición El Tiempo del Agua nos lleva a reflexionar también que el agua tiene un tiempo o que nosotros somos parte también de cuidarla en el tiempo.
1: Creo que las dos cosas. Bueno, te cuento que esta exhibición es una propuesta que nace a partir del trabajo en conjunto que realizamos con EMAPS, con la Empresa Pública Metropolitana de Abastecimiento de Agua y Saneamiento para Quito, porque la empresa ya cumplió 66 años de vida y para Yacu, Parque Museo del Agua es un aliado estratégico muy importante, es una exhibición que hemos creado en conjunto. Y pues lo que buscamos con esta exhibición es que nuestros visitantes, la ciudadanía, pues se acerque de una manera reflexiva, crítica y sensible también respecto a la relación histórica, a la cultura del agua que hemos tenido como sociedad. Buscamos que se deje de ver como un simple elemento. Durante muchos años se hablaba del agua como un recurso, como si fuera algo infinito, y resulta que no es así. El agua es una sola, el agua la que consumimos hoy es el agua que ha existido desde hace millones de años en el planeta y que, como tú bien has dicho, pues está viendo amenazada no solamente en nuestro contexto local, sino a nivel mundial, ¿no? Y es una exhibición que busca primero que entendamos que el agua, como está consagrada en algunas constituciones del mundo y también por las Naciones Unidas, como un derecho humano inalienable, aunque lastimosamente eso también se cuestiona en algunas partes del mundo, y como un bien común, es un elemento, un bien común, que también tiene ciertas características de nuestra relación cultural también, ¿no? Culturalmente es muy importante. Y finalmente lo que la exhibición busca es que nos acerquemos, como decía, desde una manera reflexiva, crítica, para pensar en cuál es la relación que tenemos hoy y cuál es la que queremos tener en el futuro con el agua. Hay una sección que le llamamos el agua del futuro.
0: Ok. Ahora, cuando hablamos de la exposición, es permanente, ¿no?
1: Es una sala permanente que se va a abrir en el mezanine. Y ya que dije se va a abrir, pues te cuento que la inauguración va a ser en dos tramos. Vamos a tener un evento más protocolario, digamos, para autoridades, ya que como les mencionaba, pues este es un esfuerzo de varias instituciones municipales. Esto va a ser el 17 de septiembre a las 6:30 de la tarde. De todas maneras, la ciudadanía está cordialmente invitada a acompañarnos. Sin embargo, comprendemos que como es jueves, como es un día entre semanas, se hace un poco difícil ir y por esa razón es que vamos a tener otro evento ya con actividades educativas, con recorridos especializados en exposición el sábado 19 desde las 10 de la mañana.
0: Cuando hablamos de exposición, ya hay preguntas y me parecen también pertinentes a través del WhatsApp de la MQ Radio 098-2101-638. Nos referimos aquí, va a haber muestras, en este caso pictóricas, nos preguntan, ¿no? Por eso la pregunta directamente, Carolina, ¿o a qué se refiere con exposición permanente?
1: Chévere, ahí les cuento. Bueno, la exhibición está ubicada, para quienes conozcan, en el mezanine de Yacu. O sea, se ingresa y se sube unas escaleras, está en una parte alta del espacio donde se aprovecha muy bien la vista. Entonces, uno de los elementos que vamos a encontrar son una serie de pendones o de información que tiene fotografía histórica, que tiene documentos, o sea, cédulas, que nos cuentan sobre justo esta relación histórica con el agua. Entonces, hay una primera parte que hace alusión a cómo los habitantes de la Hoya de Quito, o sea, las sociedades de las comunidades indígenas que han habitado este espacio durante miles de años, pues han tenido una relación utilitaria, porque seguramente muchos habremos escuchado sobre los famosos camellones, que hay muchas evidencias arqueológicas de la existencia de esta arquitectura para poder sembrar y aprovechar el agua sin que se inunden los cultivos o sin que se sequen. Entonces esa es una tecnología de cultivo que aprovecha el agua muy bien y que fue muy popular en la zona de Quito. Y por otro lado está también el aspecto ritual. Todos los pueblos indígenas han tenido siempre una vinculación muy especial con el agua, y ahí hablamos, por ejemplo, de la relación, solo como ejemplo, porque hay muchas, ¿no? Solo como ejemplo del pueblo Yumbo, de la zona de Tulipe, quienes en el sitio arqueológico de Tulipe, que seguramente mucha gente conoce, y si no, pues les invito a que vayan, existen una especie de piscinas que servían para varias cosas, ¿no? Para baños rituales, sí, pero también eran como espejos donde se reflejaba en el día la luz solar y en la noche pues la luz de la luna, y con eso se determinaba, por ejemplo, cuándo sembrar, cuándo cosechar, lo que hoy conocemos nosotros como los solsticios y los equinoccios. Exacto. Que también permitían la identificación o la determinación de las fechas de celebraciones también. Entonces se conoce, por ejemplo, que desde la costa se traía la famosa concha spondylus, que se utilizaba en los ritos que se hacían en Tulipe para atraer a la lluvia. Entonces, hay una dimensión espiritual, sagrada, muy importante que también se destaca aquí. Pero creo que me estaba yendo un poco saliéndome de la respuesta.
0: Pero no, pero complementamos muy bien, ¿no? Porque realmente también porque la gente lo conozca.
1: Entonces, esa es una probadita. Luego hablamos obviamente de lo que pasa con el giro que viene con la conquista española, después lo que sucede en el siglo XIX y en el XX. Ya voy a entrar un poco más sobre eso. Entonces, ahí tenemos información histórica y vamos a tener un mapa muy interesante. Yo venía hace rato pensando, digo, ¿cuánta gente de Quito sabe o sabemos que el agua que yo consumo, de dónde viene exactamente? ¿Sabes tú de dónde viene el agua que
0: los
1: tú tienes?
0: Páramos,
1: en tu casa. Exactamente, ¿de dónde sabes? ¿De qué planta? ¿De qué punto de captación? ¿No?
0: No.
1: Pues bueno, eso nos vamos. Yo tampoco sabía, la verdad.
0: Ya ustedes tienen identificado qué abastece, ¿no? ¿A qué sitio podría abastecer?
1: Exactamente. Entonces, ¿no? Nos vamos a encontrar con un mapa, es un mapa donde nos vamos a poder parar, un mapa sobre del distrito metropolitano, donde están pintados con colores los puntos desde donde nos abastecemos. Entonces, un dato, por ejemplo, todo el norte de Quito, desde la Avenida Patria, todo el norte se abastece del famoso sistema de Papayacta. Entonces, en cambio, el sur viene desde la Antisana, viene desde el Cotopaxi. Recibimos también agua desde la zona de Mindo. Entonces, ahora nos vamos a poder ubicar en este mapa que les cuento en la exposición y vamos a poder conocer en mi casa desde dónde llega el agua.
0: Oye, ya me dejas de inquietud, mi querida Carolina. Claro, la gente a veces, nosotros abrimos tan solo el grifo, como ya tenemos agua, decimos ya está el agua, pero nunca sabemos el origen, el trabajo, tal vez las plantas de tratamiento, la tubería que hay que utilizar, bueno, realmente una serie de mecanismos para obtener el agua desde los sitios que se origina.
1: Ese es otro de los puntos que topa la exhibición que se llama el agua técnica, y es que queremos visibilizar el enorme esfuerzo humano de los trabajadores, y hay que decirlo, hay que reconocer el enorme esfuerzo que hacen los trabajadores de MAPS. Este es un trabajo de 24 horas, 7 días de la semana, 365 días del año. Es una empresa que jamás para, porque agua necesitamos todos los días,
0: servicio,
1: ¿no es cierto?
0: ¿No?
1: Entonces, la exhibición nos cuenta, por ejemplo, toda esta red que es invisible para nuestros ojos, que está debajo de la ciudad, que inicia en los puntos de captación, en los páramos. Quito se abastece y somos muy privilegiados, ya que nuestra agua viene desde los páramos, viene desde los ríos de lo alto, y desde ahí se hace la captación y llega justamente a las plantas de tratamiento. La planta de Bellavista, por ejemplo, es una importante. Ahora se está construyendo una planta bastante grande en la zona de Calderón, que va a abastecer a Calderón, que está ahora muy necesitada de agua. Y hay un trabajo enorme. Son más, si no me equivoco, espero no equivocarme, son más de 7.000 kilómetros de tuberías que atraviesan,
0: imagínate,
1: todo el distrito metropolitano,
0: ¿no?,
1: de Quito, que están a cargo del EMAPS para llevarnos el agua. Porque, bueno, las zonas bajas todo bien, pero Quito tiene muchas zonas altas también.
0: Y cuando hay esta temporada de verano, si hay un consumo excesivo, en cambio, en las zonas bajas,
1: así es,
0: las zonas altas se quedan sin el líquido
1: vital. Las zonas altas se quedan sin líquido vital porque el agua llega a través de bombeo.
0: Exacto.
1: Y luego baja por gravedad nuevamente.
0: Y ahí la responsabilidad, me imagino que también se hace en exposición, que tome en cuenta la gente que lo visita. Y bueno, hacemos el llamado en este momento también, ¿no? Que quienes consuman agua en exceso o de manera desproporcionada, al menos en esta temporada muy seca, puede afectar a otros sectores que viven en zonas altas.
1: Así es, justamente lo que tú dices. Quito tiene una cobertura de más del 98% del servicio de agua potable. Sin embargo, hay zonas donde, por estos problemas, por ejemplo, al estar en zonas altas, llega con más dificultad en estas épocas de sequía. ¿Ven cuánto tiempo ya nos llueve en Quito? Yo creo que ya vamos para los 3 meses, aunque bueno, en las zonas de los páramos afortunadamente sí está lloviendo y por eso sí tenemos agua, pero el consumo, cuando en Quito hace mucho calor, como en esta época que nos llueve, el consumo se dispara. Entonces ese consumo irresponsable también es el que llamamos a que revisemos. Puede que creamos que, yo solo voy a lavar el carro ahorita un rato con la manguera y todo bien, no pasa nada, no afecta. Realmente sí afecta, claro. Porque soy yo, luego es otra persona y así esto se multiplica. Entonces también buscamos que se tome conciencia de eso. Entonces, a eso se refiere el agua técnica. Vamos a tener un video muy hermoso que hemos trabajado, igual como les decía siempre, con el acompañamiento técnico de MAPS, donde va a suceder algo o la premisa es que cuando yo abro el grifo, cuando abro las llaves de agua en mi casa, pues ese no es el final, ese es el inicio, porque ese es solo un punto chiquito de todo lo que sucede detrás.
0: Entonces, quiero dejarte ahí para que la gente que nos está escuchando también se quede con esa, sobre todo, reflexión, en este caso, lo que nos estás indicando, y podamos hablarlo luego de este tema musical. Pero indicarles que existen trabajos de soterramiento de cables, nos está indicando la MT hace 7 minutos, Avenida Eloy Alfaro y Avenida 10 de Agosto, cierre total del deprimido de la Avenida Eloy Alfaro en el sentido occidente-oriente. Este momento, 7 minutos, personal operativo del MT gestiona la movilidad en este sector. Ya venimos con esto que nos cuenta Carolina Navas.

0: Estamos con Carolina Navas, ella es jefe educativa del Yacu Parque Museo del Agua, esta exposición El Tiempo del Agua. Nos decías algo con respecto al video y en este caso también toda la gente invitada a participar para todas las edades esta exposición, Carolina.
1: Así es, los contenidos de la exhibición son bastante técnicos, sí, pero se ha trabajado desde la museografía, desde la museología y la educación en museos para que los contenidos sean bastante accesibles para público desde los 8 años. Entonces, esperamos que nuestro público objetivo, que son los guaguas de 8 a 12 años, pues disfruten la exhibición y conozcan. Como yo te decía, a veces uno ve solo una parte muy chiquitita, que es esto de que, sí, no hay agua, o sí hay agua, abro la llave, abro la ducha.
0: Y no sabemos todo el sistema.
1: Todo lo que hay detrás. Entonces, ajá, justo... vamos a tener un video interactivo bien bonito donde inicia en una terraza. Imagínense cualquier terraza de Quito, cuando yo boto el agua, estoy baldeando, yo qué sé, limpiando, boto el agua y ahí nos muestra entonces el ciclo como hacia atrás. Entonces, antes de que haya pasado eso, ¿qué sucede? Entonces, las tomas se van hacia el páramo, donde se da el proceso de captación. Unas tuberías gigantescas que van, son kilómetros y kilómetros, ¿no? De estas tuberías que van a transportar, EMAP se denomina agua cruda, o sea, el agua no tratada, que es captada en los páramos y que viaja a través de estos sistemas de bombeo y demás hacia las plantas de tratamiento. Y ahí vamos a ver un video donde se ve todo el proceso que pasa el agua hasta convertirse en agua potable.
0: Hasta que llega a la casa.
1: Y de ahí el proceso de distribución, porque son varias fases, ¿no? La captación... El tratamiento en las plantas y luego todo el proceso de distribución, que es una cosa, como te decía, increíble, de más de 7000 kilómetros de tuberías en el distrito metropolitano, y esto hasta que llega a nuestras casas. Entonces es una manera de reconocer y de conocer, de estar en conocimiento del esfuerzo que implica, la responsabilidad que implica que tengamos agua potable en nuestras casas. Pero por otro lado, también tenemos una parte, cuando hablábamos del agua del futuro, es decir, cómo queremos relacionarnos con el agua. Y ahí muchos pensarán en la triste situación de los ríos que atraviesan Quito, en el río Monjas, el Machángara y otros más, que son extremadamente contaminados. Y yo aprendí recientemente, porque eso también ha sido algo nuevo para mí, en la zona de Quitumbe existe una planta de saneamiento del agua, es decir...
0: Que va descontaminando el agua.
1: Va descontaminando. Cuando esta planta lo que hace es recoger el agua que sale de las casas y de las industrias y atraviesa un proceso con microorganismos. Bueno, hay ingenieros químicos, hay biólogos que trabajan para que el agua salga limpia y regresa al río Machángara limpia.
0: Qué maravilloso. Oye, Carolina, nos falta tiempo, pero definitivamente invitados, ¿no?, a que vayan a esta exposición y sean parte del Yacu Parque Museo del Agua. ¿Horarios que pueden visitarlo, por favor,
1: la exposición? Con mucho gusto. La exhibición, como les contaba, va a estar ya lista desde el 17, que es el evento en la tarde. El 18 ya nos pueden visitar, con mucho gusto. Yacu abre de martes a domingo, entre semana, de 8:30 a 4:30 de la tarde, último ingreso a las 3:30, y los fines de semana, que es cuando más público tenemos, desde las 9 hasta las 5:30, último ingreso a las 4:30 de la tarde.
0: Ok, Carolina, agradecerte mucho, ¿no?
1: A ustedes, gracias, y ya saben, les esperamos en Yacu.
0: ¡Qué maravilloso! Carolina Navas, jefe educativa del Yacu Parque Museo del Agua. Sigue usted con mucha energía, con mucha alegría. Estamos aquí en la ciudad de Quito y hay que disfrutarla y vivirla todos los días, pero sobre todo agradecer porque estamos vivos. Eduardito Parra, René Sánchez y Gisco Ibáñez, decimos que tengan el mejor miércoles de su vida.
2: Son las 9 de la mañana con 59 minutos.
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4: Bienvenidos al microinformativo Noticias Express. Inmediato arrancamos con la información. El juez a cargo del caso Goleada, Sebastián Cornejo, resolvió inhibirse de seguir conociendo la causa en la que está procesado el alcalde de Guayaquil, Aquiles Álvarez. En un escrito enviado este 8 de septiembre, el juez argumentó que el Consejo de la Judicatura resolvió un día antes suprimir la unidad de juzgamiento de delitos relacionados con corrupción y crimen organizado y modificar las competencias de las dependencias judiciales penales con sede en las parroquias de Iñaquito y La Mariscal. El caso Goleada estaba en esta unidad judicial. El juez Cornejo también dispuso que el caso Goleada sea trasladado a la sala de sorteos de la Unidad Judicial de Delitos Relacionados con Corrupción en Iñaquito, en la ciudad de Quito. Desde este miércoles 9 al sábado 12 de septiembre se prevén altas temperaturas diurnas de índices UV muy altos en varios sectores de Ecuador, según un nuevo pronóstico del INAMI. Para este miércoles se prevé radiación solar extremadamente alta en ciudades como Quito e Ibarra, en donde las temperaturas podrían superar los 27 grados centígrados. Bajo estas condiciones del clima, el INAMI recomienda tomar precauciones como evitar la exposición directa al sol, mantenerse hidratado y utilizar protección adicional ante la radiación. Asimismo, evitar realizar actividades que puedan generar chispas o fuego en áreas rurales y forestales. No arrojar colillas de cigarrillos ni fósforos encendidos y, en caso de detectar un incendio, notificar inmediatamente a las autoridades competentes. Hasta aquí la información. Retornamos en los próximos minutos.
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1: Buenos días, buenas tardes, buenas noches. Todo va a depender del lugar de la galaxia donde nos estés escuchando. Nosotros contentos de estar un día más contigo, mi querida Dani Espín. Buenos días.
2: ¿Cómo diría don Ramón? ¿Qué tienen de buenos?
1: Así decía don Ramón, ¿no? ¿Qué tienen de buenos? Decía. Oye, tienes razón, hoy es un día de miércoles, ¿no? Un día de miércoles. Estamos contentos porque estés con nosotros. Tenemos un día, Estefanía Paola Santillán lo dijo, tenemos un día de alta radiación y seguramente hoy superaremos los 27 grados centígrados.
2: ¿En serio? Oye, pero está nublado, ¿no?
1: Es decir, dejen salir a Aquiles Álvarez para que tome la alcaldía, porque esto ya no es Quito, esto ya es Guayaquil, alguna otra cosa, claro. O sea, Quito hasta los, ¿qué? 20 grados, 21 ya, pongámosle 21. ¿Estás de acuerdo, Eduardo Parra? Sí, dice, hasta los 21 grados Quito, perfecto. Ya más, ya no.
2: No.
1: Más ya no. No. Que venga nomás del alcalde de Babahoyo, o el alcalde de Quevedo.
2: A decir
1: no.
2: Chuzo.
1: Claro, a decir chuzo. A comer chuzo. Sí, no. Esto ya no es. Esto es invivible ya, 27 grados. Y pedimos formalmente al Consejo Metropolitano y al alcalde que hagan algo, ¿no? Que hagan algo porque esto es ya insufrible. Mucho calor. Especialmente para nosotros, los viejitos, las personas de tercera edad, sufrimos, verás. Porque, claro, nosotros salimos con Eduardo Parra, ¿qué salimos a hacer de aquí? Irnos a las mistelas. Las mistelas te calientan. Eduardito Parra se toma siempre su mistela de whisky, porque él es fino. Yo pajarito azul nomás. Entonces,
2: yo tendré que conformarme con mi agua de horchata, porque ¿qué será mistela? No tengo idea.
1: Sí, vos, o sea, confórmate con ver nomás. Esto es para varones. Entonces, con Eduardito Parra vamos ahí a retar al gallo de la catedral. A ver, bájate. El otro día estuvimos insultando, nos sacaron los granaderos de Tarqui, nos fueron sacando, pero no importa, ahí estamos nosotros. Entonces, con estos calores, porque claro, el traguito siempre te sube el calor y todo.
2: ¡Qué calor!
1: Súmale a eso, este calor, 27 grados centígrados, invivible. No, invivible. Pero digamos que por lo demás todo bien. Mi Dani Spin, ¿cómo
2: bien
1: dormiste?
2: Así.
1: Ok, esto es bueno, sí. Eso es bueno.
2: ¿Y tú?
1: ¿Acostadita?
2: Sí, por lo regular no, todavía no logro dormir parada.
1: ¿Dormir parada?
2: Sí, me cuesta dormir acostada, imagínate dormir parada.
1: Los estudiantes de medicina van parados.
2: Es que
1: van
2: ellos tienen otro método.
1: En el otro día le veo a un muchacho agarrado al tubo, abrazado al tubo, iba durmiendo. Entonces me paré y le dije, oye... Me dijo, sí, asustado, se asustó. Salía de guardia. Y le dije, siéntate, por favor. Era un muchacho. No siga, señor. Claro, me ven a mí ya mayor, pues.
2: Claro.
1: Dice que el abuelito me está dando el puesto
2: de
1: a mí.
2: De la quinta edad.
1: De la quinta edad. Y me dice, no, por favor, siga. No, digo, te estás cansado. Te puedes caer, siéntate. Entonces él iba con su mochilita bien abrazado, durmiendo, porque le vencía el sueño.
2: Qué rico.
1: Entonces, claro, 24 horas de estar dándole, evidentemente, te vence el sueño. ¿Y por qué te contaba? Ah, te contaba porque tenía una persona...
2: ¿Por qué nací?
1: Tengo una persona conocida que trabajaba en un estamento del gobierno y hacía temas de comunicación. Y cuando hacía la universidad, ella contaba que no tenía más tiempo. Entonces ella, para estudiar, iba agarradita del tubo del bus. Iba estudiando. Entonces ella me decía, chuta, el que no estudie es porque no quiere. Definitivamente, porque no quiere. Entonces ella iba cogida al trole, la mochilita adelante para que no le roben, cogida al trole, leyendo los libros para poder llegar a la universidad a estudiar. Así que así es interesante también. Mi querida Dani Spin, ¿alguna otra cosita que quieras compartirnos?
2: No.
1: ¿No?
2: No.
1: ¿No quieres compartirnos nada más?
2: No.
1: ¿Segura?
2: Segura.
1: Ok, entonces, ¿con qué vamos, Dani Spin?
2: Vamos con música.
1: Vamos ahí.
2: Matías, está bien.

0: Eduardo Parra desempolva los acetatos que tiene ahí, tiene un grupo de acetatos, es una pared entera de discos, y sacó Domino Dancing. Qué bonito, y a los años, te pediría, Eduardo Parra, que no te salgas de ese mood, que sigas, porque sorpréndeme con una canción igual así de esas, verás, de esa época igual, sorpréndeme con alguna bonita, te dejo pensando, porque has de ir a poner esas Shakiras, esas cosas que a mí me dan ganas de agarrarte el pescuezo. Pero si no, no ponga super éxito ahorita.
1: Después,
0: pon por favor una así de esta época, así
1: después
0: bonita.
1: Después va a sonar los Caligaris con el inspector y los estrambóticos.
0: Exacto. Exacto.
1: Por primera vez.
0: Entonces, solo te pido unita ya. Solo es mi petición de unita. Ahí encuéntrate una de esa época, así una bonita y que nos haga vibrar, que nos haga sentir, especialmente a las personas de la quinta edad que en este momento nos están escuchando, que son parte de este programa. Un programa además muy escuchado por quiteños, quiteñas y foráneos, porque bueno, yo llamo quiteños y quiteñas a las personas que viven aquí, producen aquí. Por ejemplo, la Dani Spin ya le considero una quiteña, porque si bien nació en Ambato, está produciendo en esta tierra. Entonces su colaboración, no solo económica, sino el hecho de que no bote basura en la calle, el hecho de que cuide una plantita, el hecho de que le dé de comer a un perrito en esta tierra, ya le hace quiteña. Pero, ¿y sabes cuando, a quién me refiero por foráneos? A las personas que siguen nacer aquí, nos están oyendo a través de, por ejemplo, Alexa, cuando le dices a Alexa MQ, la radio de Quito, y se conectan con nosotros, o a las personas que están conectadas a través de del TikTok Live cuando abrimos la señal en @matiasdavila.es. Hay gente del mundo entero, del Ecuador entero, de Cuenca, de Salcedo, de Las Naves, personas de Quevedo, personas choneras, que están en el mundo entero y que dicen ustedes son el vínculo con mi tierra. Y eso es bonito porque ahí estamos nosotros compartiendo un poquito de este territorio, un poquito de lo que estamos viviendo contigo. Yo estoy compartiendo, encantado de compartir lo que estamos viviendo, lo que tenemos nosotros. El día de ayer le decía, la semana anterior le decía a la Dani Spin, pórtate mal y te pinto el pelo así como esta chica. Hay unas dos chicas del Colegio Mejía que tienen unos pelos pintados de colores. Y yo digo, lo que es la edad, ¿no? Qué loco, lo que es la edad.
1: Oye, pero ellas tienen como 13 o 14. Yo me pinté el cabello así cuando tenía 24.
0: Uy, vieja loca.
1: Hija de Eduardo Parra.
0: Yo me pinté el pelo a los 13. Me puse una raya blanca, parecía zorrillo. Y así fui a una kermés del Colegio San Gabriel. Qué vergüenza, oye. Qué vergüenza. Hoy cuento y me da vergüenza. No se diga haber vivido eso. Pero según yo estaba lindo, ¿verdad? Según yo estaba bonito. Sí, como que me hubiera puesto el sombrero de Daniel Boone, exacto. O sea, horrible estaba. Pero bueno, según yo estaba lindo. Y ahora veo los guambras, les veo con unas fachas y digo, él ha de creer que está guapísimo. Así les veo. Mi querida Dani Spin, ¿qué tenemos para el programa del día de hoy?
1: Mati, querido amigos y amigas, Quito mantiene esta semana 28 puntos de atención gratuita en salud con caravanas, ferias y servicios de salud oral en distintos sectores de la ciudad. Además, esta noche el grupo Yaribac ofrecerá un concierto gratuito de música ecuatoriana en el Centro Cultural Mama Cuchara, como parte de Sonidos de la Memoria. Finalmente, una jornada solidaria reunió a más de 160 voluntarios para mejorar espacios de la Escuela San José en la comuna en el occidente de Quito.
0: Okay.
1: San José de la comuna, perdón. ¿Mm? En Profundamente, ¿existen mentiras buenas?

0: Y en completamente la mentira y los trastornos psicológicos.
1: Acuérdate que tenemos una semana de mentiras. Estamos hablando de mentiras toda la semana. Así que si tienes alguna buena mentira, cuéntanos, por favor. Vamos con esta sorpresa que nos tiene Eduardo Parra. Vamos a ver con qué nos sale. Adelante.

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1: Ya estamos con estas tres noticias que nos alegran el día. Recuerda que durante esta semana Quito contará con 28 puntos de atención gratuita en salud del Distrito Metropolitano. La programación se mantendrá hasta este domingo 13 de septiembre e incluye caravana, salud de la mujer, ferias Quito Salud y atención de salud oral. Estas jornadas llegarán en las administraciones zonales de Tumbaco, Los Chillos, Eugenio Espejo, Manuela Sáenz, Calderón, Eloy Alfaro y La Delicia, con servicios dirigidos a mujeres, hombres, estudiantes y familias. En el caso de las unidades móviles, trabajan equipos conformados por médicos, personal de enfermería y promotores de salud. Entre sus objetivos está la prevención y detección temprana de problemas de salud, además de ofrecer orientación sobre salud sexual y reproductiva y realizar pruebas para detectar VIH e infecciones de transmisión sexual. Hay un dato muy importante: durante el 2026 ya se han realizado 146 caravanas salud mujer, en las que participaron 11.204 mujeres. Además, se efectuaron 5.177 pruebas de Papanicolaou y 2.275 pruebas de VIH. La programación completa con los lugares y horarios de atención puede consultarse en la Secretaría de Salud del municipio. Además, la música ecuatoriana hoy, esta noche, gratuita en Quito. Quito continúa celebrando sus 48 años como patrimonio mundial y esta noche tenemos un plan gratuito. Hoy, miércoles 9 de septiembre, el grupo Yavirak presentará un concierto dedicado a recuperar la música ecuatoriana de las décadas de los años 50 y 60, interpretada con cuerdas y voces, respetando parte de la sonoridad tradicional de aquella época. La presentación forma parte del ciclo Sonidos de la Memoria, organizado como homenaje al patrimonio sonoro y artístico de Quito. Esta cita será a las 19 horas en el centro del Auditorio Raúl Garzón, en el Centro Cultural Mama Cuchara, y el acceso es totalmente gratuito. Además, durante hoy y mañana se desarrollan actividades relacionadas con la memoria y el patrimonio cultural de la ciudad. Este miércoles también está prevista una jornada abierta al público sobre patrimonio inmaterial en el centro histórico, así que para quienes buscan un plan después del trabajo, música ecuatoriana, 7 de la noche y entrada libre. Y cerramos con una historia bonita de comunidad. La escuela San José de la comuna, ubicada en el occidente de Quito, recibió una jornada denominada Dar y Recibir, que reunió a voluntarios, estudiantes y familias. La información fue publicada este miércoles 9 de septiembre. Durante estas actividades, los participantes realizaron una minga para pintar un aula de la institución destinada a recibir donaciones, pero el encuentro no se quedó únicamente en el trabajo físico, sino que niños y padres de familia también participaron en actividades relacionadas con economía familiar.
2: Mi querida Dani Spin, una vez dadas las noticias, te agradezco mucho. Nos vamos otra vez con Parra Records.
0: Son las 10 de la mañana con 30 minutos. 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
5: El GAF del Distrito Metropolitano de Quito convoca a las personas naturales o jurídicas que se encuentren domiciliadas en el Cantón Quito a participar en la Feria Inclusiva, servicio de capacitación para el fortalecimiento de las capacidades de los actores vinculados al proyecto Centros Comunitarios Somos Quito, en el marco de la implementación de Quitopía La Ye-SCT. 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
1: La esperanza es poder ver que hay luz a pesar de toda la oscuridad. Lo dijo el clérigo sudafricano Desmond Tutu.
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2: Nosotros seguimos en Claramente en Radio, este programa que se transmite todos los días de lunes a viernes desde las 10 de la mañana hasta las 12 del día. Pero tengo que hacer una aclaración porque nos escucha Carlos desde Galápagos. Y le digo, Carlos, en tu caso desde las 9 de la mañana hasta las 11 de la mañana. Pero en el caso de las personas que nos escuchan desde Quito, desde las 10 de la mañana hasta las 12 del día. Y para las personas que nos escuchan en cualquier otro lugar, sería bueno también saber desde qué hora es el programa en tu lugar. Por ejemplo, las personas que nos están escuchando desde Maryland, desde Roma, desde... me olvidé la ciudad en la que estás en Italia, no es Roma, es otra ciudad. Igual a la Cris Hinojosa que ahí mismo se une, que está en Calgary, Canadá, ¿qué hora es? Sería bueno poder compartir los horarios en que cada persona nos esté escuchando en este momento. Mi querida Dani Spin, estamos hablando de mentiras, cuéntanos por favor.
3: ¿Tú crees que existen las mentiras buenas?
2: Yo creo que no. Yo creo que no
3: existen.
2: ¿Mentira
3: es mentira?
2: Mentira es mentira, sí.
3: Mira, no todas las mentiras parecen nacer de una intención dañina. A veces decimos algo falso para evitar que otra persona sufra, para no avergonzarla o para proteger sus sentimientos. La psicología estudia las llamadas mentiras prosociales, engaños que buscan beneficiar a alguien más. Sin embargo, una buena intención no resuelve automáticamente el dilema moral. Antes de mentir por compasión, conviene preguntarnos si realmente estamos protegiendo al otro o simplemente evitando a nosotros una conversación incómoda.
2: Ok, antes de todo tengo que mandar un mensaje a Samaya, un abrazo. Ella está a las 11:20 y está en Orlando, Florida. 11:20 a.m. en Orlando, Florida. Es decir, mira cómo es. 11:20 Orlando, Florida. Nosotros estamos 10:20 Quito, Ecuador. 9:20 Santa Cruz, Galápagos. Qué loco, qué bonito. A ver, sigue por favor, mi querida Dani Spin.
3: Ok, imaginemos que alguien nos pregunta si nos gusta un regalo que preparó con enorme ilusión. Okay. Tal vez respondamos que sí, aunque no sea exactamente de nuestro gusto. En situaciones pequeñas, algunas mentiras sociales pueden buscar preservar sentimientos y convivencia. Investigadores como Bella de Paulo han estudiado las mentiras de la vida cotidiana y sus distintas motivaciones. Esto muestra que la honestidad humana no siempre funciona como una fórmula matemática. A veces debemos equilibrar verdad, contexto, empatía y consecuencias.
2: Francisco Aro nos dice saludos desde Irlanda. Francisco, cuéntanos qué hora es en Irlanda, por favor, te mandamos un abrazo. Me imagino que eres ecuatoriano, mándanos, danos el reporte y dinos qué hora es allá en Irlanda. Hola chicos, en mi ciudad son las 9:39, dice la Cris Hinojosa, está en Calgary, está en Canadá. Muchas gracias, mi mate querido, te quiero un montón, dice Viviano Ochoa. Mi Vivi querida, un abrazo gigantesco. Con la Vivi compartí mi secundaria y antes de que me hagan el chiste de caramba, ¿sigue viva? Sí, sigue viva, porque ya sé cómo son ustedes que creen que yo soy como Matusalén. A ver, las mentiras buenas y las mentiras malas. Si una compañera de trabajo me dice, oye, se me ve gorda, ¿qué respondo yo? Puedo ser tremendamente honesto y decirle, oye, sí se te ve, no tan... O no sé, pues si se le ve muy gorda, decir te veo muy gorda. O si no se le ve muy gorda, decirle no. Pero qué complejo, ¿no? Qué complejo. Oye, a veces, como vos dices, para mí mentir es mentira. Pero sí es una cosa que me dejas pensando. Porque el momento en el que una persona que yo quiero mucho, hablemos de la Dani Spin, me dice, oye, se me ve bien.
3: Niño. Y que...
2: Sigamos, sí. Dani, adelante por favor con el tema.
3: También podemos preguntarnos si siempre estamos obligados a decir absolutamente todo. Honestidad no significa ausencia total de privacidad. Cada persona conserva pensamientos, recuerdos y espacios íntimos que no necesariamente se deben compartir. El problema aparece cuando utilizamos la palabra privacidad. y de hecho utilizamos esta palabra para esconder información que afecta directamente las decisiones del otro. Guardar para nosotros un recuerdo personal no es igual que ocultar una deuda importante, una infidelidad o una situación que modifica conscientemente la realidad compartida.
2: Me encanta lo que dice la Samayar, dice, lo que se ve no se dice. Entonces, a ver, ¿me ves gorda? Y si yo respondo, lo que se ve no se dice, ya le dije.
3: Claro.
2: ¿No es cierto? Ya le dije.
3: No se pregunta.
2: Oye, entre amigos, en cambio, es tan diferente, ¿no? Yo le digo al Eduardo, oye, el Eduardito, ¿me ves gordo? A mí si puta, si pareces gorila, si pareces hipopótamo. Y yo me mato de la risa y él se mata de la risa y que seguimos siendo panas. No pasa absolutamente nada. Pero veo que entre mujeres, por ejemplo, en el Facebook, se dicen, amiga, no pasas un día, estás muy bien. Oye, la señora parece la momia de Guano.
3: Oye.
2: Entonces vos dices, ¿cómo? Perdón, ¿dónde le ven bien a la señora? Dios mío. A la señora le calculas de edad con carbono 14. Vos dices, Diosito santo, ¿cómo va a decir que se le ve bien? Entonces alguien le está faltando lentes aquí, ¿no? Pero como vos dices también, ¿no? Estamos entre... El problema está en preguntar. Sí. Yo le pregunto a la gente de muchísima, muchísima confianza, donde sé que no voy a tener una respuesta hipócrita o falsa, o no hablemos de hipocresía, hablemos de una pregunta gentil, digamos, una respuesta gentil, empática. Cuando le pregunto a una persona que amo, oye, ¿me veo bien con este terno? Por ejemplo, a la esposa, y la esposa me dice, no, papi, no te ves bien con ese terno, ya te aprieta, ponte el otro. Ah, ya, perfecto. Y tal vez, porque, o sea, yo siento que sí se notan las personas. Eduardito, me queda bien este terno. Y el otro, sí, sí te queda súper bien, si pareces Miguel Bosé. No sé, siento que me está engañando.
3: De hecho, existen situaciones donde decir toda la verdad de manera inmediata puede requerir sensibilidad. Pensemos en una noticia médica difícil o una pérdida reciente. La compasión puede llevarnos a elegir cuidadosamente el momento, las palabras y la cantidad de información que una persona puede procesar. Pero acompañar con delicadeza no significa necesariamente fabricar una realidad falsa. La verdad también puede administrarse humanamente. Podemos hablar por etapas, responder preguntas y estar presentes mientras alguien atraviesa una información dolorosa.
2: Claro, hay ciertas informaciones que son dolorosas.
3: Quiero decir una cosa.
2: Adelante.
3: El tiempo estamos mintiendo, entonces.
2: Todo el tiempo.
3: Somos unos total mentirosos.
2: Somos mentirosos.
3: Pero yo, a mí sí me gustaría saber, o sea, ¿cuál es la consecuencia de la mentira? A ver, no estamos hablando de que una mentira, de que yo voy y le digo

0: O sea, una infidelidad. Hablemos de una infidelidad. Uh-huh. Ese es otro tipo de mentira.
1: Una mentira más grande.
0: Una
1: más...
0: mentira. Esa sí.
1: O yo aparentemente,
0: siento
1: que
0: es...
1: ¿no?
0: Sí, aparentemente. Pero qué tal, como tú dices, todos los días es como que algo cotidiano. Oiga, cuando vamos en la calle y un señor nos dice, oiga, ¿tienes 50 centavos que me...? Y no, no tengo.
1: Claro.
0: Pero si tienes. Entonces claro. Todo el tiempo estás mintiendo.
1: Claro, ¿y cómo calificar las mentiras? Solo quiero saludar al Francisco Aro, que está en Irlanda, que dice que son las 16:39 allá y que hace frío. Pero se va a España a un calor monstruoso. Vuelve a España a un calor monstruoso. Interesante. Gracias, Francisco. Gracias por tu reporte climatológico allá en Irlanda. Nos sirve un montón. No, mentira.
0: Sí.
1: No, lo que quise decir es gracias porque estaba pidiéndoles la hora a todos y me parece muy chévere. A ver, mentiras blancas y mentiras negras. La Dani dice, oye, una infidelidad. ¿No es cierto? La Dani me ve este momento con otra mujer. ¿Debe o no debe contarle a mi esposa? ¿Debe mentirle o no?
0: Yo sí la cuento, Mati.
1: Entonces, exacto. ¿Le cuentas o no le cuentas? Tal vez sí. Y... porque es una cosa gravísima, ¿no es cierto? Una cosa grande. Ahora, Dani, voy este rato a hablar con el Eduardo Parra, pero sabes que a mi mujer le cae un poco mal el Eduardo. No le dirás que estoy hablando con el Eduardo, dirás que estoy, que me fui al baño.
0: Sí.
1: Entonces le dices, disculpa, no te puedo mentir, está con Eduardo Parra, que sé que a ti te cae mal.
0: Oye, pero ¿hasta dónde nosotros podemos...? ¿Te das cuenta que ni siquiera es una mentira nuestra? O sea, nosotros no tenemos la necesidad de mentir, sino que estamos mintiendo. Aparte de que estamos mintiendo por alguien más. O, a su vez, ocultando información por alguien más. No es nuestra mentira. Entonces, ¿sí cuenta como mentira, aunque no sea nuestra mentira?
1: Claro, pues cuenta, porque estás mintiendo. Pues.
0: Pero entonces es mejor no meterse en la vida de nadie. Y si yo te veo siendo infiel, entonces lo mejor es hacerme la loca.
1: No lo sé. Yo creo que es una apreciación muy personal, no lo sé. Y además hay una frase que me encanta, ¿no? El hombre y sus circunstancias, es la frase. El hombre y sus circunstancias. Es decir, ¿será que siempre revelas una infidelidad? Pues dices, no, yo soy muy honesta. Si yo te veo a vos con otra persona, voy y le cuento a tu esposa. Perfecto, chévere. ¿Y si es tu hermana? Le destrozas el corazón diciéndole, le acabo de ver a la persona con la que te vayas a casar o que estás casada con una otra persona. ¿Me entiendes? Entonces, tal vez ahí digas, no, ahí no le digo en cambio. ¿Por qué? ¿Y por qué cambia de una cosa a otra? ¿Sabes por qué? Porque es el hombre y sus circunstancias. Porque somos circunstanciales. Y no tiene que ser de otra forma. No tenemos que ser máquinas que decimos, ¿sabes qué? En este caso sí. No, hay diferentes. Para que tú tomes una decisión u otra, hay un montón de aristas. Sí, afecto, cercanía, conocimiento, no sé, mil cosas que hacen que tú tomes esa decisión. Yo con esto que estamos hablando de las mentiras y las mentiras... las mentiras veniales, si quieres, me pongo a pensar y digo, yo primero, por favor, no me preguntes si te ves bien, si tú me conoces personalmente y tenemos afecto personal, no me preguntes si te ves bien, porque me pones en compromiso. No quiero mentir, no quiero ser sincero y decir, sabes que no te ves bien, o a mi juicio no te ves bien, porque dañaría nuestra relación, no importa cuál sea. Y la siguiente es, si vas a mentir en algo a alguien más, no cuentes conmigo. No cuentes conmigo, no importa. Antes era más frecuente, ¿no? Si te llama mi mamá, le dices que estoy con vos y que me he ido aquí nomás a la tienda y me llamas. O si es que te llama mi enamorada, le dices estoy en el baño. El otro día hubo una investigación. Uh-huh. Entonces, en esa investigación, ¿sería real, no sería real, no sé. Entonces dice que 10 hombres, ¿no?, en la investigación, que les llaman y les dicen, les llama la esposa o la novia del mejor amigo. Ya, entonces pongamos el nombre del mejor amigo. El mejor amigo se llama Cristian.
0: Julio.
1: Cristian Julio.
0: Julio
1: dice, ¿está contigo? Y 9 dice, sí está. O sabes que se acabó de ir. O sea, 9 dicen.
0: Ah, sí, estaba sí, conmigo.
1: Sí, 9 lo dicen. Y en el caso de las mujeres, creo que la cifra baja drásticamente a 3. 3 dicen, sí estuvo conmigo, recién se fue, o sabes que está por aquí nomás, o estaba aquí hace un rato, o 3. O sea, ¿será que las 7 son más honestas? ¿Será que las mujeres con estos números son más honestas? No lo sé. No lo sé, pero los hombres, en cambio, eran como más alcahuetes, ¿no? más está contigo. Sí, sí,
0: alcahuete recién para, estaba. Alcahuete para, o sea, alcahuetes, pero también leales, ¿no? Ok.
1: Claro, puede ser lealtad, pero esa lealtad, si es para una mentira como un tema de infidelidad de pareja, ya no es una virtud.
0: A ver, pero ahora,
1: puede
0: ¿qué
1: ser
0: pasa?
1: Alcahuetería y ya no lealtad.
0: Ahora, ¿qué pasa? No sabemos del contexto del hombre y sus circunstancias. ¿Qué tal si él le quería preparar una sorpresa a su esposa y le estaban ocultando? O sea, él le dijo, voy a estar con Pedrito y, oye, Pedrito, claro, quiero darle una sorpresa a mi esposa, entonces voy a organizarle algo. Por favor, claro, si te pregunto, estoy contigo.
1: Claro, claro, claro. Claro, como te digo, hay un montón de variables, ¿no? Es un abanico de variables. ¿Cuántas cosas pueden pasar? Me parece interesante. Por favor, mientras menos me hagas mentir, yo estoy contento. Muchísimas gracias. Eduardo Parra, ¿con qué vamos en este momento, Dan Spin, por favor?
0: Vamos a escuchar Mariposa, Technicolor.
1: Ah, vamos ahí.
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1: Ok, nosotros estamos hablando de mentiras. Hoy es un tema interesantísimo porque está generando mucha conversación también. Nos hace pensar a muchos de nosotros. Yo quiero que, antes de seguir, entendamos que las mentiras, nos saquemos de la cabeza el bueno y el malo, que creo que es importante. ¿Saben qué? Sigamos hablando de mentiras después. Ahorita permitamos que la Dani Spina haga salud mental en el distrito porque nos coge el tiempo. Adelante, por favor.
2: Cuando todo está bien y algo dentro espera que salga mal. Hay algunas personas que descubren que les cuesta relajarse precisamente cuando las cosas comienzan a funcionar. Consiguen un buen trabajo y temen perderlo. Encuentran una relación tranquila y esperan una traición. Reciben una buena noticia y piensan indirectamente en aquello que podría arruinarla. Esto puede ocurrir cuando hemos vivido periodos prolongados de incertidumbre o experiencias dolorosas. La mente aprende a anticipar peligros para protegernos. El problema aparece cuando esa alarma continúa encendida, incluso cuando el peligro ya no está presente. De hecho, aprender a sentirse seguro dentro de la felicidad puede requerir práctica. Podemos comenzar observando cuando aparece el pensamiento «esto es demasiado bueno para durar» y recordar que un pensamiento no es una profecía. Respirar, agradecer y permanecer conscientemente en la experiencia presente puede ayudarnos a no escapar inmediatamente hacia el miedo. Desde una mirada espiritual, quizá disfrutar también sea un acto de confianza. Aceptar que la impermanencia de las cosas no debería impedirnos amar profundamente aquello que hoy la vida coloca frente a nosotros.
1: Muchísimas gracias, mi querida Dani Spin. Nosotros vamos con el Noti Express con Estefanía Paola Santillán.
0: Las 11 de la mañana, con un minuto.
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4: Bienvenidos al microinformativo Noticias Express. De inmediato arrancamos con la información. El Gobierno Nacional, a través del Ministerio de Salud Pública y la Corporación Nacional de Telecomunicaciones, CNT, anunció la incorporación de una plataforma de gestión hospitalaria que busca mejorar la atención a los pacientes y fortalecer el control de medicamentos e insumos. Para implementar este sistema, el Ministerio de Salud Pública contratará a CNT, que se encargará de poner en marcha el servicio en la Red Pública de Salud junto con la empresa italiana Dedalus. El proyecto, cuyo plazo de ejecución será de 7 años, busca integrar la información de los pacientes, avanzar hacia una historia clínica electrónica única y fortalecer el control de medicamentos e insumos en la red pública. La presidencia de la República de Daniel Noboa espera recibir este 9 de septiembre a Marco Rubio, quien llega por segunda vez al Ecuador justo cuando se cumple un año de su primera visita. El secretario cumple una breve gira por Latinoamérica que inició en Colombia este martes, en donde se reunió con el presidente Abelardo de la Espriella. Este miércoles estará en Quito con Daniel Noboa y el jueves espera su llegada a Lima, Perú, para una cita de alto nivel con la mandataria Keiko Fujimori. Entre los ejes de trabajo está evaluar las acciones conjuntas en materia de seguridad y lucha contra de los grupos de delincuencia organizada y terroristas, y también el impulso a iniciativas para inversión económica. Hasta aquí la información, retornamos en los próximos minutos.
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8: Se armó esta vaina. desde Ecuador para el mundo llega Mirella Chesa, una de las voces más representativas de nuestra música, reconocida por fusionar el pop latino con sonidos andinos y crear una identidad propia, el Andy Pop. 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
2: A ver, nosotros seguimos aquí en Claramente en Radio. Estábamos leyendo los mensajes que nos mandan a través de el TikTok Live. Muchas gracias a todas las personas que se conectan con nosotros y nos permiten llegar a sus casitas, a sus trabajos, a sus negocios, a sus carros. Estamos llegando a muchos lugares en este momento a través del TikTok Live. Estamos llegando a Irlanda. Es primera vez que alguien nos reporta sintonía desde Irlanda y primera vez que alguien nos reporta sintonía de Bogotá. Primera vez. Y es bueno, es muy bonito eso porque significa que estamos creciendo y esa es una muy buena noticia. Mi querida Dani Spin, ¿con qué vamos en este momento? Cuéntanos, pero no nos digas mentiras.
3: Vamos a hablar acerca de que callar también es una forma de mentir.
2: Callar también es una forma de mentir.
3: No todo el silencio es una mentira. Tenemos derecho a guardar pensamientos, recuerdos, aspectos de nuestra intimidad. Sin embargo, el silencio puede convertirse en engaño cuando ocultamos deliberadamente información importante para que otra persona construya una conclusión equivocada. No pronunciamos una falsedad, pero permitimos que el otro actúe sobre una realidad incompleta. La diferencia está muchas veces en la intención y en las consecuencias. Guardar privacidad no es lo mismo que esconder aquello que sabemos que cambiaría una decisión.
2: Entonces aquí tal vez está... A ver, yo callo muchas cosas y creo que la mayor parte de ustedes lo hace, si no son todos. Hay cosas que no cuento. Yo no cuento cómo está mi vida íntima. Y no la cuento porque no tengo la necesidad de hacerlo. Mi vida familiar es una cosa que... si ustedes revisan las redes sociales, rara vez expongo alguna cosa sobre mi vida personal, ¿no? Por lo general, todo es mi forma de pensar y no es mi vida personal ni la de mi familia tampoco. Trato de

0: mantenerlo en reserva. Pero ya entre amigos también tengo mis reservas. Yo no le ando contando a la gente si me ha salido un grano por aquí, si tengo una mancha por acá, si me pica por acá. No, esas cosas son mías y yo las tengo para mí porque es parte de mi intimidad. Entonces esa no es una mentira. Si es que la Dani me pregunta ¿cómo estás? Yo no le digo, con una picazón en el dedo del pie, creo que son hongos, verás. No le digo eso, me quedo callado y digo, bien, bien, muchas gracias. Bien, muchas gracias. Y lo mismo pasa con todos, ¿no? Ella tampoco es que me dice, aquí verás, chuta, no sé, siento que tengo un cólico de gases, ayer sentí un olor particular, creo que algo me hizo daño. No me dice eso, ¿no? Me quedo yo. Me dice, bien también, bien. No me está mintiendo, creo que es el derecho que nosotros tenemos a la privacidad. Pero yo le digo, oye, Dani, no sé, alguien ha estado hablando mal de mí y ella sabe. Se queda callada y me dice, no sé, no le pongo mucha atención, no sé, te mentiría, tal vez sí, oí algún rato, no sé. Y se queda callada. Creo que también es una forma de mentir, ¿no? O cuando yo le digo, por ejemplo, llego a un grupo y digo, alguien de ustedes, está la Dani aquí, ¿no? ¿Alguien de ustedes ha escuchado que se habla mal de mí? La Dani no dice absolutamente nada y ella sabe que están hablando mal de mí. Entonces es una forma de mentir, ¿no?
1: De hecho, pensemos en alguien que pregunta, ¿estuviste con una persona o estuviste con esa persona? Y respondemos, estuve trabajando toda la tarde, pero omitimos deliberadamente que después hubo un encuentro. Técnicamente podemos sentir que no dijimos algo falso, aunque dirigimos al otro hacia una conclusión equivocada. La investigación sobre engaño distingue distintas formas de ocultamiento y falsificación. En la vida cotidiana, las medias verdades resultan especialmente complejas porque permiten mantener una sensación interna de honestidad mientras escondemos justamente la información más importante.
0: Sí, ¿sabes qué? Es así. Yo creo evidentemente que el callarnos es una manera de mentir. Pero volvemos al principio. ¿Cuándo debemos decir la verdad y cuándo no? Les recordaba ayer una canción de Carlos Portela. En la canción, el hijo se está yendo de la casa. Entonces, en la canción, el hijo se está ensillando la yegua para irse de la casa. Y el padre le trinca haciéndolo. Y le dice, ¿qué está haciendo? ¿Qué? ¿Se va a ir sin despedirse? ¿Sí va a ir sin despedirse? ¿Sabe qué? Miéntale a su madre sin asco cuando le escriba. Dígale que tuvo cualquier cosa que hacer. Miéntale. Porque no va a entender, dice, el dolor de que usted se va solo por el hecho de hallar camino. Y una madre dice, Dios sabe lo que puede pasar si no le mentimos, dice, ¿no? Entonces es cierto. Cuando nosotros estamos ahí en la mitad de esto,
2: bese a su mamá y no se olvide que tiene que mentirle algún motivo. No se vaya a pisar, así no piensa que pa' usted hay algo más que su cariño. Miéntale sin asco, que Dios sabe bien lo que puede pasar si no mentimos.
0: Qué loco, le encontraste justo a la parte. Eduardo Parra, eres un genio. Oye, ahí está Carlos Portela, ¿no? Dios sabe qué puede pasar si no mentimos. ¿Cómo entiende la mamá? ¿Cómo entiende esa mamá que el hijo se va solo porque quiere irse? Es una cosa increíble. Eduardito Parra, ¿cómo se llama este poema cantado de Carlos Portela? Por favor, si me puedo. Dos machos se llama. Dos machos. ¡Uy! Se me eriza la piel. Al final creo que termina los machos llorando como niños, ¿no? ¡Qué loco! ¡Uy! Se me eriza la piel y se me corta la voz. Dios sabe qué puede pasar si no mentimos. Y mentiras como estas. Hay personas que están escribiendo en este momento y me dicen cosas sobre sus mentiras, ¿no? Yo mentí en esta circunstancia, mentí en otra, que no tiene nada que ver con infidelidades, que no tiene nada que ver con plata, que no, si son cosas más delicadas. Y frente a estas mentiras, yo no puedo decir, oye, ¿hiciste mal o hiciste bien? Lo que puedo decir es, bajo mi criterio, yo haría esto. bajo mi forma de pensar, yo haría esto. Pero si tú hiciste lo contrario, tus razones habrás tenido. Tus razones habrás tenido. Porque si tú tomaste la decisión de mentir en esas circunstancias porque tenías más información de la que me estás dando, y esa información te avala haberlo hecho, hoy, ¿cómo te sientes frente a esa mentira? ¿Te sientes bien? ¿Te sientes mal?
1: Las omisiones pueden aparecer frecuentemente en las relaciones de pareja. No contar una deuda, esconder una conversación íntima o silenciar una decisión que afecta a ambos puede romper confianza aunque nunca se haya pronunciado una mentira directa. La pregunta útil es sencilla. ¿La otra persona necesita razonablemente esta información para tomar decisiones sobre su propia vida? Si la respuesta es sí, ocultarla puede quitar la autonomía. Una relación transparente no exige contarlo absolutamente todo, pero sí respetar aquello que pertenece a la realidad compartida.
0: Hay momentos en los que en pareja nos hacemos los tontos. Sí, nos hacemos los tontos. O sea, ¿a qué me refiero puntualmente? Hay información. A ver, no hablemos de parejas, hablemos de relaciones en general. O sea, de relaciones de parejas, hombre-mujer, o sea, relaciones afectivas, ¿no? Porque ser hombre-mujer o mujer-mujer, hombre-hombre, no sé. Pensemos en relaciones afectivas, pensemos en otro tipo de relaciones como padres e hijos, pensemos en relaciones de amigos. Hay cosas que nos hacemos los tontos. Nos callamos y cuando nos reclaman y nos dicen, pero tú sí sabías. Sí, sí sabía, pero no sabía que tenía que decírtelo. ¿En serio? ¿En serio? Hay cosas que, por ejemplo, vos dices, le vi a la vecina salir de rojo hoy. Hoy salió la vecina de rojo. Y no le cuentas eso a mamá. Y mamá te dice, no puede ser que te callaste esto frente a mí. Claro, a ver, un ratito. Mamá ha estado buscando una blusa roja que se le cayó del cordel. Hace un montón de tiempo. Y no le contó al chico, o lo dijo en la mesa y el chico no puso atención. Entonces, ¿cómo puedes ocultarme esa información si es muy importante para mí? Me hubieras dicho ese rato, está saliendo la vecina vestida de rojo, esta no es tu blusa. Pero claro, él no era observador. Tal vez tienes razón. Pero hay momentos en que nos hacemos un poco los tontos, los que... Pero no sabía que esto era tan importante para ti, ¿no? No sabías, en serio. No sabías que esto podía cambiarme podía cambiar el curso de mi vida. Por favor. Ahí nos hacemos los tontos. Hechos los que nos callamos, hechos los que no sabíamos, lo que no sabíamos cuán importante era. Y la abuelita sabe decir, cara nomás tiene este de tonto. Y es cierto, ¿no? Algunos cara nomás tienen de tontos porque son vivísimos.
1: De hecho, existe un silencio utilizado como herramienta de control. Una persona puede retirar deliberadamente la comunicación para castigar, para generar ansiedad o para conseguir que el otro ceda. Esto es diferente de pedir tiempo para calmarnos antes de continuar una conversación. Podemos decir, necesito unas horas y luego hablamos. Esto establece un límite comprensible. Desaparecer emocionalmente para provocar sufrimiento puede convertirse en una dinámica dañina. El silencio no siempre representa serenidad, también puede utilizarse para ejercer poder dentro de la relación. Las familias también pueden construir silencios colectivos. Todos saben que existe un problema, pero nadie lo menciona. Puede tratarse de una adicción, de una deuda, de una infidelidad, de violencia o un conflicto antiguo. Los secretos familiares a veces nacen intentando proteger a alguien, pero pueden generar confusión en quienes perciben que algo ocurre sin recibir explicaciones. Hablar no significa exponer indiscriminadamente la intimidad familiar, significa evitar que el silencio convierta situaciones importantes en realidades prohibidas que nadie puede nombrar.
0: A ver, te voy a hacer una pregunta que me vas a contestar, Dani Spin, con sí o no, nada más. ¿Tiene tu familia secretos?
1: Sí.
0: ¿Me los has contado a mí?
1: Sí.
0: No confíen. Señores Spin, no confíen mucho en esta criatura. Es bien boca floja. Oye, hay secretos familiares. Hay secretos familiares que son pesados. Hay secretos que uno se lleva a la tumba. Hay secretos de la familia. Muchas familias. Yo creo que la mayoría de familias debe tener secretos, ¿no? La mayoría de familias. Oye, yo me enteré el fin de semana de un secreto familiar, pero está bomba. Este secreto está bombísima. No lo sabía. Un primo me dijo, no sabrás esto. No, no sabía. No sabías. Y me comentó el secreto familiar. Increíble. Impresionante. Entonces, nada. Frente a eso, solo puedo entender que es la dinámica de las familias. Cuando uno es chiquito, uno piensa que solo la familia de uno tiene esta condición. Solo mi familia tiene esta vaina donde, no sé. Mil cosas pueden ser, ¿no? No quiero lucubrar ni decir ni nada porque diciéndolo puedo ofender a alguien. Pero la mayor parte de familias, si no son todas, tienen un secreto. Y el secreto puede ser tranquilamente una cosa sencilla para el resto, ¿no? Por ejemplo, que parte de las cenizas de la abuelita están en una caja fuerte. Es un secreto. Toda la familia fue a dejar los restos de la abuelita en un río porque querían que ella vuelva a la naturaleza y él se guardó un poquito sin la autorización de nadie más. Lo puso en un frasquito y lo tiene en una caja fuerte. Para él es un secreto. Puede ser que sea una tontería para nosotros. Para él es un secreto. Muy respetable. Muy respetable. Entonces, la mayor parte de familias tiene secretos. Me encantaría que en el TikTok Live me digas si tu familia tiene un secreto.
1: Dinos todos eso. Los secretos.
0: No nos digas.
1: Solo queremos saber.
0: No queremos saber.
1: Sí queremos.
0: Si nos dices únicamente si tu familia tiene secretos, estamos corroborando esta situación. En el TikTok Live en @matiasdavila.es. Nosotros vamos con un poco de música. Ya volvemos.

0: las 11 de la mañana, con 30 minutos. 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
2: Nosotros seguimos aquí en MQ Radio, estamos haciendo radio para ti. Muchas gracias a las personas que se comunican con nosotros. Te quiero mandar un mensaje, un saludo especial a... Déjame encontrarle, que estaba aquí hace un momentito. ¿Dónde estás? A Lili C, que nos escribe desde Monza, Italia. Son las 18:32 en Monza. Dice que esta es una ciudad que está a 1 kilómetro del autódromo de Monza, donde tienen la Fórmula 1. Nos escucha desde Italia. Y yo preguntaba por interno y decía, oye, ¿qué yo hubiera querido en algún momento, no sé, o tenía el sueño de que en el funeral de mi padre aparezca algún hermano, porque soy hijo único y he sido único toda la vida. Y dije, me hubiera gustado un hermano que aparezca por ahí. Pero me acaban de decir, Samayar me dice, oye, a veces los hermanos son los peores enemigos. Y he oído tantas veces esto también que digo, oye, tal vez, ¿no? Mientras menos apegos, mejor. Más ligera es la mochila para el viaje. Mi querida Dani Spin, ¿con qué vamos?
3: Vamos a hablar acerca de luz de gas. Hacer que alguien dude de su propia realidad.
2: A ver.
3: La llamada luz de gas es una forma de manipulación en la que alguien intenta que otra persona dude de sus recuerdos, percepciones o sentimientos. No se trata simplemente de que dos personas recuerden una discusión de manera diferente. El elemento preocupante aparece cuando existe un patrón repetido de negar hechos, de modificar estos hechos, o de modificar alguna versión, o desacreditar sistemáticamente la percepción del otro.

0: Con el tiempo, la persona afectada puede comenzar a preguntarse si exagera, si recuerda mal o si realmente puede confiar en sí misma.
1: Les voy a contar, no les voy a spoilear, les voy a contar rápidamente un libro que se llama El Bigote.
0: Okay.
1: Este lo leyó recientemente mi hijo. Un tipo decide afeitarse el bigote para hacerle una broma a su esposa. Entonces se afeita el bigote y su esposa llega y no le dice absolutamente nada. Y se queda... Hey, ¿no notas algo? ¿Qué? Me afeité el bigote, dice. Y ella le dice, tú nunca has tenido bigote. Entonces él se queda pensando y dice, yo que quería hacerle la broma a ella, ella me la está haciendo a mí. Llegan unos amigos y ninguno de los amigos dice nada. Y ella, él dice, ella les dijo a ellos que, ya entendí. Entonces, ya. Entonces empieza a hablar con su esposa después de los amigos y le dice que, que si van o no ir de vacaciones o algo así es. Y ella dice, ¿de dónde? O sea, ¿de qué me estás hablando? Dice, bueno, yo quiero antes de ir de vacaciones irle a ver a mi padre. Y ella le dice, ¿estás bien? Tu padre falleció hace 6 años.
0: Ay, no.
1: Entonces él dice, no, o sea, que es imposible, ¿no? Y es una serie de cosas así. Y después él va, cada cosa se va confundiendo más y más y más y más. Y vos dices, algo pasa aquí en esta historia. Es una historia perturbadora, totalmente perturbadora, ¿no? Porque empieza con esta cosa, pero se va agravando y se va agravando. El libro se llama El Bigote. Sé que hay una película sobre el bigote y justamente es esto. Esta distorsión de la realidad, ¿sí? Hay personas que intencionalmente distorsionan la realidad, los hechos de otras personas para que el resto crea. En la política funciona perfectamente. Como el ecuatoriano es una persona que lee poco, y si lee poco, guarda poca información de lo que lee, entonces es fácil decir, oye, en el gobierno de Perico de los Palotes, acuérdense, pues, ahí fue que perdimos gran parte del territorio nacional. Y vos dices, así ha de ser, ¿no? Entonces comienzas a tener una realidad diferente gracias a una serie de mentiras. Eso es muy usado políticamente, no solo por la izquierda, no solo por la derecha, no solo por... No, es usado y lastimosamente les funciona, parece.
0: El término proviene de la obra teatral británica Gaslight, estrenada en 1938 y posteriormente adaptada al cine. En la historia, un hombre manipula pequeños elementos del entorno y después niega los cambios para convencer a su esposa de que está perdiendo la razón. Las luces de gas de la casa disminuyen y él insiste en que nada está ocurriendo. Con el tiempo, aquella ficción terminó dando nombre a un fenómeno psicológico y social mucho más amplio. Algunas frases pueden aparecer dentro de esta dinámica. Eso nunca ocurrió, te lo estás inventando, estás loca, estás demasiado sensible o siempre entiendes todo mal. Una frase aislada no demuestra automáticamente manipulación. Cualquiera puede recordar incorrectamente o reaccionar a la defensiva. Lo importante es observar la repetición y el contexto. Cuando alguien utiliza sistemáticamente estas expresiones para negar comportamientos comprobables y hacer que el otro desconfíe de sí mismo, puede desarrollarse una relación profundamente desequilibrada.
1: Oye, qué loco, gaslighting. Ahora entiendo el término gaslighting, ¿no? Te están haciendo gaslighting, o sea, te están poniendo verdades que no son verdades. Y ahora la inteligencia artificial lo hace de una forma increíble. El fin de semana les tomé una foto a mis 3 tíos, eran 4 hermanos, mi padre falleció. Entonces les toman una foto a los 3 tíos y un primo con inteligencia artificial le pone a mi papá en la foto. Y es la cosa más normal del mundo, parece que está ahí. Y vos dices, ¿dónde? ¿Cómo sabemos si esta foto es real o no? ¿Cómo sabemos? Entonces gaslighting, ¿no? Entonces ahora presentarte un video, presentarte una foto, no es garantía de que sea verdad. Yo puedo tener una foto de la Daniel Spin aquí en la dirección de la radio y decir, oye, ¿sabes qué? Le ascendieron a directora, es la directora de la radio. Y puedo tener un artículo de prensa que diga felicitaciones a Daniel Spin, una ambateña que ha coronado
0: Parra,
1: grandes
0: Parra.
1: Espacios aquí. Bueno, y Parra también, claro. Sí, entonces, oye, es ahora sí, ¿no? Entonces, Esta es la época, la famosa época de la posverdad. ¿Qué viene después de la verdad? ¿Qué viene después de la verdad? Hay verdades, existen verdades. ¿Existe una sola verdad? ¿O existen muchas verdades? Porque tal vez lo que tenemos son 8 mil millones de verdades. Cada uno ve las cosas de manera diferente, entonces tal vez hay 8 mil millones de verdades.
0: Una consecuencia especialmente dolorosa es perder confianza en el propio juicio. La persona puede comenzar a consultar cada decisión, a pedir disculpas constantemente o a necesitar que otros confirmen si aquello que siente es razonable. La psicóloga Robin Stern ha escrito sobre este fenómeno y sobre cómo la duda puede instalarse gradualmente dentro de ciertas relaciones. Cuando nuestra percepción es cuestionada durante mucho tiempo, podemos terminar entregando al manipulador algo muy valioso: la autoridad para decirnos qué deberíamos pensar sobre nuestra propia experiencia. De hecho, la luz de gas puede aparecer en parejas, familias, amistades o ambientes laborales. Un jefe puede negar instrucciones que realmente te dio. Un familiar puede insistir en que determinados episodios nunca ocurrieron. Una pareja puede negar conversaciones comprobables y después acusar al otro de confundirse. Sin embargo, conviene utilizar el término con precisión. Una contradicción, un olvido o una discusión no convierten automáticamente a alguien en manipulador. Debemos observar intención, repetición, desequilibrio de poder y consecuencias emocionales.
1: Yo te invito a que empecemos a ser un poco más estrictos con este gaslighting, ¿sí? Con esta luz de gas. Empecemos a ser un poco más estrictos porque, especialmente en temas laborales, si es que yo quiero decir algo en términos laborales, escríbelo. Aquí está el chat que te mandé. Si todo es verbal, el día de mañana otra persona puede entender algo muy diferente, ¿no? Por favor, vendrán el sábado, que para mí es sumamente claro. Es vengan el sábado. Claro, pero no dijo a qué hora, ¿no? Entonces yo voy a asomarme el sábado a las 7:30 de la noche. Yo sí vine, me dijeron el sábado. Pero es empezar, pero es a trabajar, pues. Haz de entender que entramos a las 9 de la mañana. Eso no dijeron. ¿Me entiendes? Entonces es preferible tener las cosas por escrito, creo yo.
0: Así es. De hecho, la manipulación puede volverse más efectiva cuando se mezcla con momentos de cariño. La persona que confunde, niega o desacredita también puede mostrarse afectuosa en pedir perdón o prometer cambiar. Esta alternancia puede dificultar comprender lo que sucede porque no todo el vínculo se siente negativo, ¿me entiendes? Precisamente por esto resulta útil observar patrones en lugar de momentos aislados. Una relación no se define solamente por sus mejores días. También debemos preguntarnos cómo nos sentimos repetidamente después de los conflictos y conversaciones difíciles.
1: Qué complicado lo que dice la Dani, qué complicado nos pone. ¿Cómo te sientes luego de los momentos difíciles? Uh-huh. ¿Sabes qué? Siento que algo se rompió. Siento que algo se rompió entre nosotros. No sé, si bien ya nos hicimos de buenas, y si bien ya nos dimos un beso y ya caminamos de la calle, en la calle, o por la calle de la mano, siento que algo se rompió. Algo dentro está mal. Y no sé si es el tiempo lo que lo va a curar. Te pido que me des ese tiempo para ver si es el tiempo lo que lo va a curar. Puede ser, ¿no?
0: Así es.
1: Puede ser, y puede ser también decir, ¿sabes qué? Sí, este chiste que me hiciste, Dani, que me dijiste que parezco hipopótamo selvático. Sí, me ofendió, ¿sabes qué? No. Si me hubieras dicho hipopótamo del desierto, no sé, hubiera... Pero cuando me dijiste selvático, no sé, me sentí ofendido. Me dolió. Entonces puede ser, ¿no es cierto? Puede ser. Contarles a las personas qué es lo que sientes después. ¿Qué es lo que sientes después? ¿Sabes qué? Me siento tranquilo, me siento liberado. Siento que tú dijiste lo que tenías que decir. Y mientras haya respeto, una discusión también, ¿no? Mientras no se digan malas palabras, no se levante la voz, mientras no haya golpes, creo que... Está bien. Yo quiero expresarte mis malestares. Mis malestares son este, esto otro, ¿no?
0: Escribir puede ayudar a recuperar claridad cuando sentimos que nuestra memoria es cuestionada constantemente. Anotar fechas, conversaciones importantes, puede permitirnos revisar posteriormente qué ocurrió. También puede ser útil hablar con personas confiables o con un profesional de salud mental. Esto no significa obsesionarnos documentando cada interacción, sino recuperar puntos de referencia cuando nuestra percepción ha sido debilitada. La meta no es ganar una batalla contra alguien, es volver a construir confianza en nuestra capacidad de observar y comprender nuestra experiencia.
1: Ok. Sí, señor, esa es la meta. La meta no es obsesionarnos con poner todo por escrito desde ahora en adelante. Cada cosa que hablemos con la Dani Spin tiene que estar escrito. Y cuando me diga, oye, una quesadilla, espérate un ratito, saco mi libreta. Quesadilla el día tanto de septiembre a las... Exacto. Entonces, no creo que es por ahí. No creo que la reflexión es por ahí. La reflexión más bien es a tener cuidado en ambientes muy grandes. Porque un jefe, por ejemplo, un jefe tiene un montón de subalternos. Es muy frecuente que un jefe se olvide. ¿No te dije a vos, Eduardito, que hagamos tal cosa? No, a mí no fue. A vos fue, sí te dije. No, y ha sido a otro. Al Matías le han dicho. El Matías a mí me dijo que ponga la música, pero como yo ni pongo, no le hice ni caso. No, pues ha sido al Eduardo. Entonces vivo ese rato, pues. ¿No es cierto? Y voy anotando los acuerdos que llegamos, porque de eso se trata. Oye, un tema súper interesante el que trajiste, mi querida Dani. Vamos contigo, Eduardito Parra, por favor.

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1: Hemos tenido un programa bastante interesante, un programa de mentiras que estamos haciendo. No un programa mentiroso, ni un programa de mentiras

0: es decir, un programa que no existe. Sí existe el programa, lo que me refiero es que hemos tenido...
1: ¿Y si no existe?
0: ¡Calla! Lo que quiero decir es que es un programa de referente a las mentiras. Adelante, por favor, mi querida Dani Espina.
1: Vamos a finalizar con la mentira y los trastornos psicológicos. Lo primero que debemos aclarar es algo fundamental. Mentir no es por sí mismo una enfermedad mental. Todos los seres humanos podemos mentir en determinadas circunstancias sin que esto signifique padecer un trastorno psicológico. Además, una conducta de engaño puede aparecer por razones completamente diferentes: miedo, vergüenza, interés, aprendizaje, protección o manipulación. Por eso sería incorrecto diagnosticar a alguien simplemente porque miente mucho. La salud mental requiere evaluar a la persona completa, su historia, síntomas, funcionamiento y contexto.
0: Nosotros tenemos una escritora brillante, Alicia Yanes Cosío. Por lo general nos mandaban a leer antes a Alicia Yanes Cosío cuando estábamos en el colegio, en la escuela. No me acuerdo nada de los escritos de Alicia Yanes. Creo que sí me acuerdo algo de un escrito de Alicia Yanes, pero lo que sí me acuerdo es su historia, porque me parece brutal la historia de Alicia Yanes. Resulta que escritora creativa, inventora de historias, impresionante. Todas las niñas tenían algo que comentar y llegaban las vacaciones diciendo, ay, que se fueron a tal parte, que se fueron a tal otra, que no sé qué. Y la Alicia no tenía qué decir. Y decide inventarse un abuelo. Entonces inventa a su abuelo, ¿no? Y el abuelo hacía cosas espectaculares y toda la clase decía, wow, ¿y tu abuelo ahora qué hizo? Pues mi abuelo hizo esto otro, y contaba con lujo de detalles las cosas del abuelo, hasta que se le comenzó a ir de las manos y dijo, ¿y ahora qué hago? Tengo que matar a mi abuelo. Entonces un día pasa el tiempo y decide ir a la escuela vestida de negro porque había muerto su abuelo. Entonces muchos niños lloraron. Sin conocer al abuelo lloraron, porque murió su abuelo. Y la mentira, como la mentira tiene patas cortas, algunos padres de familia se pusieron de acuerdo para ir a la casa de Alicia Yanes a darle su sentido pésame a los padres. Y cuando llegan les abre la mamá y la mamá dice, sí, buenas tardes señora, ¿cómo está? Nos enteramos lo de, no sé si es su padre, su suegro, el fallecimiento, venimos a darle nuestras condolencias. ¿Qué? ¿De qué me están hablando? Entonces cayó por mentirosa Alicia Yanes Cosío en esa ocasión. Ella tenía siempre un chaperón. Siempre iba de la mano de un chaperón que era su hermano. Y no se podría librar de este chaperón. Y la mamá no le dejaba ir a ningún lado si no era con el chaperón. Hasta que un día Alicia Yanes tiene que irse del hermano. Y ella estaba harta de viajar con el hermano porque... No. En el aeropuerto se conoció con un señor, le dijo, ¿quiere casarse conmigo? Por favor, la única manera que me deje este. Perfecto, ok. Se iban a ir al destino A y dijo, nos vamos al destino B, me voy con este caballero, gracias, hasta luego. Y se fue con él y se casó. No sé cuántos años tuvieron de matrimonio, pero se casaron un montón de tiempo. Esa es la escritora Alicia Yanes Cosío y su historia con respecto a las mentiras y con respecto a lo que está contando la Dani, ¿no? O sea, ¿por qué mientes? Tal vez mientes porque no tuviste la suficiente atención, ¿no? Y tuviste que mentir y decir cosas así locas. Yo reconozco que en mi adolescencia y en mi niñez dije muchas mentiras. Hasta que un día como que me paré en seco y dije, oye, ya no. Ya no, porque esto es insostenible.
1: Totalmente.
0: O sea, ya se iban las mentiras cada vez más allá y más allá. La gente decía... Cuéntame, por ejemplo, cuando viste el ovni. Hijo de man. El ovni. Ah, claro, el ovni. Uy, eso fue tenaz. Cuéntame, más bien, ¿tú qué te acuerdas de lo que yo conté? Para ver si se vaya a ser que meta la pata, ¿no es cierto? Esas son las mentiras. Sigue, Dani, por favor.
1: Ok, existe además una diferencia esencial entre mentir y equivocarse. Para hablar propiamente de la mentira debe existir alguna intención de hacer creer al otro algo que consideramos falso. Si una persona dice una fecha incorrecta porque la olvidó, confunde un nombre o recuerda sinceramente un acontecimiento de otra manera, puede estar equivocada sin estar mintiendo. Esta distinción es fundamental en familias y parejas donde a veces acusamos de engaño a alguien que simplemente
0: se equivocó.
1: No recuerda, su recuerdo no coincide exactamente con el nuestro.
0: se equivocó nomás. Así pasa, ¿no es cierto? Yo tengo un problema, yo no me acuerdo con quién fui al cine. Entonces eso me pasa desde hace mucho tiempo. ¿Con quién fuiste al cine? No tengo la más mínima idea. Entonces al principio parecía infidelidad hasta que mi esposa empezó a entender que fui con ella mismo. O que fui con mi hijo, pues. O que fui esa vez que fuiste, no me acuerdo. Entonces tengo ese problema. Oye, muchísimas gracias por haber estado con nosotros. Muchas gracias a todo el equipo de MQ Radio, Eduardo Parra, que estuvo en los controles. Muchísimas gracias por esas canciones. Domino Dancing me trajo unos recuerdos lindísimos. Muchísimas gracias a Karina Villalta, que acaba de entrar ahí. Gracias. Muchísimas gracias por aparecer también. Gracias al equipo entero de la MQ Radio que estuvo con nosotros. Gracias a las personas que nos han escuchado. Y a ti, mi querida Dani Spin, gracias.
1: Gracias, Mati, querido. Para mí siempre es un gusto y un placer hacer radio contigo. Gracias a ustedes que nos escuchan a través de la frecuencia de la 102.9 FM, la radio de Quito. Que tengan un feliz miércoles.
0: ¿Un qué día de miércoles? Miércoles. Hasta luego.
1: Chao.
2: Son las 12 del mediodía, con 3 minutos. 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

0: Son ya las 12:07. Muy buenas tardes, bienvenidas, bienvenidos a MQ Noticias de Emisión Central, correspondiente a miércoles 9 de septiembre de 2026. Hoy tenemos un sol radiante en el Distrito Metropolitano de Quito, pero el INAMI también ya advierte de altas temperaturas y sobre todo de radiación UV extremadamente alta. Así que la recomendación a esta hora de la tarde es que si usted va a salir a realizar alguna actividad, por favor, colóquese su bloqueador solar cada 2 horas, utilice ropa que cubran todo su cuerpo para evitar complicaciones a largo plazo. Recuerde también hacer buen uso del agua mientras usted está ya realizando su almuerzo. No vaya a desperdiciar el líquido vital. Recuerde que es también importante cuidar de nuestra agua. Con estas recomendaciones, saludo al equipo completo que hace posible que lleguemos a cada uno de sus hogares. En los controles está Eduardo Parra, en la coordinación de este espacio Karina Villalta. En la transmisión a través de nuestras redes sociales está Stalin Ampudia. Les invitamos de paso a que nos sigan a través de YouTube, de Facebook, en nuestra transmisión que estamos también levantándola en este momento. Bienvenidas, bienvenidos.
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0: Ministerio de Salud apuesta por plataforma de 240 millones de dólares para controlar medicinas y conectar hospitales. La Asamblea Nacional fiscalizará el contrato de 240 millones de dólares con Dedaluz. Marco Rubio llegó a Ecuador por segunda vez buscando ampliar la cooperación de lo militar a lo comercial. INEVAL responde ante el informe PISA y atribuye bajo rendimiento escolar en Ecuador a un problema estructural. El juez inhibe de seguir al frente de la causa en la que se investiga a Aquiles Álvarez por presunto lavado de activos en el caso Goleada. INAMI emite una nueva alerta por las altas temperaturas en Ecuador del 9 al 12 de septiembre. En el ámbito local, Quito apuesta por un transporte público de mayor calidad y con tecnología tras la aprobación de nueva ordenanza.

0: Nacional de Telecomunicaciones anunció la incorporación de una plataforma de gestión hospitalaria que busca mejorar la atención a los pacientes y fortalecer el control de medicamentos e insumos. Para implementar este sistema, el Ministerio de Salud Pública va a contratará a CNT para que se encargue de poner en marcha el servicio en la red pública de salud junto con la empresa italiana Dedaluz. El proyecto, cuyo plazo de ejecución será de 7 años, busca integrar la información de los pacientes, avanzar hacia una historia clínica electrónica única y fortalecer el control de medicamentos e insumos en la red pública. Según consta en el portal del Servicio Nacional de Contratación Pública, la cartera de Estado resolvió adjudicar este martes el contrato a CNT por $240 millones mediante un procedimiento de régimen especial. En este contexto, el Ministerio de Salud Pública inició un proceso de contratación por régimen especial con CNT, que funciona como ejecutor tecnológico del Estado, y presentó una propuesta que comprende 3 componentes: conectividad, infraestructura y una plataforma integrada de información en salud. Esta contratación se anuncia en medio de la crisis de desabastecimiento de medicinas que atraviesan los hospitales públicos y que el gobierno del presidente Noboa no ha logrado solucionar. 12:11 y en relación a este tema ya hay reacciones en la Asamblea Nacional, y es que el legislativo conformará una comisión para fiscalizar el contrato suscrito con la empresa Dedaluz por los $240 millones. La bancada de la Revolución Ciudadana cuestiona la legalidad del acuerdo y advierte que no contemplarían garantías suficientes para el Estado. La información con Betty Ontaneda.
1: La iniciativa surge tras los cuestionamientos de la bancada de la Revolución Ciudadana, que sostiene que el proceso con Dedaluz tendría presuntos vicios de ilegalidad y un contrato dirigido y adaptado a la empresa italiana. La legisladora Eliana Correa afirmó que esta herramienta tecnológica no atiende directamente las necesidades de pacientes y medicamentos. La asambleísta aseguró que la empresa contratada estaría atravesando un proceso de cierre y advirtió que se contempla la entrega de información de las historias clínicas de los ecuatorianos.
2: Se consumó un proceso viciado, $240 millones para un software que no cura pacientes, para un software que no da medicinas. El día de ayer se conoció ya como un proceso de contratación pública oficial el contrato de Dedaluz. Se entregó los datos de 18 millones de ecuatorianos, de las historias clínicas, y $240 millones de la plata de los ecuatorianos a una empresa que está en proceso de cierre, como pueden ver aquí en la Secretaría, en el CERCOP.
1: Mientras tanto, el legislador de ADN, Luigi García, dijo que la bancada no se opone a la fiscalización y funcionarios públicos y ministros serán convocados a la mesa legislativa para que informen las condiciones técnicas, administrativas y financieras con la que se contrató a Dedaluz.
3: Seremos nosotros los comisionados, quien es un proceso célere, en un proceso serio, objetivo. Llamemos a las diferentes instituciones, a los diferentes ministros, a fin de que comparezcan a la Comisión de Fiscalización y nos digan en qué han basado este proyecto y en qué sustento técnico y normativo está basado esta contratación. Jamás se entregan contratos a dedos. Existe un proceso de contratación, existen leyes de contratación pública y también existen procesos por los cuales tendrán que responder todos los funcionarios a cargo de estos procesos.
1: Para el legislador del Partido Social Cristiano, Alfredo Serrano, es necesario que desde la Asamblea se investigue este contrato. Dijo que en materia de salud hay otras prioridades que el gobierno no las observa.
4: Constituir una comisión, conformar una comisión de varias fuerzas políticas del país. La gente se sigue muriendo en las dializadoras, o por falta de diálisis, se sigue muriendo por falta de atención médica, por falta de medicamentos, de manera que eso todavía el gobierno nacional no le da la gana de atender en el país.
1: De acuerdo al Ministerio de Salud, se contratará con la empresa italiana la implementación de una plataforma nacional que interconectará 1.742 establecimientos y que permitiría avanzar hacia una historia clínica electrónica integrada. Betty Ontaneda para MQ Noticias.
0: Noticias. Son ya las 12 horas con 15 minutos. Avanzamos con más información. Cambiamos de tema y es que el secretario de Estado de Estados Unidos, Marco Rubio, aseguró este martes que su mini gira por Colombia, Ecuador y Perú se produce en un momento de creciente alineamiento ideológico entre Washington y Latinoamérica y espera que el viaje depare acuerdos comerciales sólidos. Y en este contexto ya llegó a Quito este 9 de septiembre para reunir

0: Con el presidente Daniel Noboa. Según información de Primicias, el secretario de Estado incidió en que Latinoamérica está en el centro de la estrategia de seguridad nacional de la administración de Donald Trump y recordó que una de las prioridades de la Casa Blanca es fortalecer la presencia estadounidense en la región. Ambos países actualmente llevan a cabo operativos contra embarcaciones presuntamente ligadas a las mafias en el Pacífico ecuatoriano. Estas acciones han sido criticadas dentro y fuera del país debido a que las autoridades no han evidenciado aún de que se traten de delitos, puesto que las lanchas han sido destruidas o desaparecidas. Incluso un grupo de congresistas demócratas intenta restringir las operaciones militares conjuntas en Ecuador tras las numerosas denuncias de violaciones de derechos humanos. Esta es la segunda visita a Carondelet. Rubio prevé ampliar esta agenda con Ecuador. 12 horas con 16 minutos. Y en relación a este tema, la legisladora Verónica Íñiguez de la Revolución Ciudadana denunció que Estados Unidos está interviniendo en embarcaciones del país sin dar mayor información. Eso en el marco de la visita de Marco Rubio. Explicó que 5 embarcaciones han sido atacadas durante este año y no se ha entregado información sobre estos ataques a ciudadanos que no tienen vínculos con bandas criminales.
1: Por ejemplo, con los ataques que se ha hecho a los barcos de pescadores en la provincia de Manabí y que no se ha transparentado y que además nosotros en consulta popular, y digo nosotros porque más del 60% de la población dijo que no quería injerencia extranjera en territorio ecuatoriano, de dar una explicación de lo que están haciendo, porque el Ejecutivo, que si hubiera sido otro país, si no hubiera sido Estados Unidos, si por ejemplo hubiera sido Colombia, y Colombia en el gobierno de Petro, inmediatamente hubiera salido a decir por qué están interviniendo sin ninguna transparencia. Pero en este caso lo que vemos es silencio absoluto desde el Ejecutivo. 5 embarcaciones que han sido atacadas desde enero de 2026 y nosotros necesitamos respuestas. Hay 8 personas desaparecidas, una serie de detenidos y que además las mismas cortes luego los han liberado diciendo que no tenían ningún tipo de vínculo con ninguna actividad delictiva.
0: Son ya las 12 horas con 17 minutos. Avanzamos con más información. En otro tema, María de Lourdes Muñoz, directora ejecutiva del INEVAL, se refirió a las pruebas PISA. Esto en entrevista con Teleamazonas. Dijo que los resultados de las pruebas muestran un deterioro en las competencias de los estudiantes ecuatorianos de 15 años de edad. En matemáticas, apenas 2 de cada 10 adolescentes alcanzan el nivel mínimo de desempeño, mientras que también se registró un retroceso en comprensión lectora y ciencias. Los resultados no son coyunturales, sino que viene de unas trayectorias de por lo menos 9 a 10 años, señaló. Escuchemos.
2: La utilidad que se da a los conocimientos, es decir, se aplica el currículum en las instituciones educativas y la idea es ver cuán útil son todos esos conocimientos y cómo pueden utilizarlos los estudiantes en su vida diaria. Esa es como que la intención que tiene el instrumento. Y efectivamente vemos que nuestros niños, nuestros jóvenes de 15 años tienen algunas oportunidades para seguir fortaleciéndose, ¿no? Hemos visto efectivamente una caída en matemática especialmente, también en lectura y en ciencias estadísticamente se mantiene. Entonces eso son elementos interesantes, importantes que nosotros debemos analizarlos y seguir reflexionando para ver cómo podemos abordarlos y conseguir que nuestros jóvenes efectivamente tengan los instrumentos y las herramientas necesarias para poder desenvolverse bien en el mundo.
0: Frente a esto, la ministra de Educación, Deporte y Cultura, Dilda Alciba, reconoció que los resultados evidencian problemas acumulados durante años. En su cuenta de X indicó que se pondrá en marcha un nuevo plan que estará enfocado en un currículum por competencias en lectura, matemática y ciencias. Además, el ministerio va a realizar evaluaciones periódicas para medir los avances y brindar acompañamiento focalizado a las instituciones y estudiantes que más lo necesitan. Alciba también anunció que se fortalecerá la formación continua de los docentes, el acompañamiento pedagógico y las herramientas disponibles en las aulas. Son ya las 12 horas con 19 minutos. Avanzamos con más información. En otro tema, les contamos que frente a la intención del gobierno de vender los bienes del Instituto de Seguridad Social, el presidente del Frente Popular, Nelson Erazo, sostuvo que estos recursos pertenecen a los afiliados, asegurados y jubilados, y advirtió que no deben ser utilizados para otros fines. Dijo que el presidente Daniel Noboa debe entender que no está hablando de su hacienda, sino de los recursos del Instituto Ecuatoriano de Seguridad Social, y que la entidad tendría más de 2,000 millones de dólares en activos inmobiliarios entre edificios y terrenos, los cuales podrían ser destinados a una nueva infraestructura hospitalaria. Además, denunció problemas financieros y atención médica y que el Estado aporta actualmente el 25% para las pensiones, frente al 40% que corresponde, lo que representaría unos 800,000 millones de dólares. Erazo anunció una propuesta para fortalecer la autonomía, financiamiento y sostenibilidad de la institución, al momento de indicar que no permitirán que se meta la mano el Instituto Ecuatoriano de Seguridad Social y que organizaciones de trabajadores y jubilados se movilizarán y tomarán acciones para defender los bienes. Escuchemos.
3: Lo que pasa es que el gobierno nacional, frente a la incapacidad que tiene de resolver los verdaderos problemas de los afiliados, busca generar estos elementos para ponerlos en el escenario de discusión. Porque la solución no está por la venta de los bienes. La solución a los problemas de la seguridad social están sobre la base de que el gobierno pague el 40% como corresponde al Instituto Ecuatoriano de Seguridad Social para las pensiones jubilares. Porque el Instituto Ecuatoriano de Seguridad Social está recibiendo por parte del Estado, apenas el 25%, es decir, 15% menos. Y esto evidentemente que pone en riesgo el tema de las pensiones jubilares. Pero además, cuando vemos este problema de que el Estado no paga los más de 41,000 millones de dólares, evidentemente que le lleva también a una situación compleja. Y si a esto usted le suma el hecho de que el Consejo Directivo del IES no hace nada por cobrarle la deuda a los grandes morosos de la seguridad social, que es del sector empleador, una deuda que asciende a 2.800 millones de dólares. Evidentemente que estamos demostrando la incapacidad del gobierno para resolver los verdaderos problemas del Instituto Ecuatoriano de Seguridad Social.
0: Son ya las 12 horas con 22 minutos. Avanzamos con más información. Les contamos que el Consejo Nacional Electoral publicó este 9 de septiembre las características y colores de cada una de las 8 papeletas que van a ser entregadas en las elecciones seccionales de noviembre en el país. Las papeletas están divididas por prefectos, alcaldes, concejales urbanos, concejales rurales, vocales de juntas parroquiales, Consejo de Participación Ciudadana, hombres, mujeres y de pueblos y nacionalidades indígenas, afroecuatorianos o ecuatorianos en el exterior. El domingo 29 de noviembre se van a elegir 5,749 autoridades principales en todo el país. Estos son los colores de las papeletas. Por ejemplo, para prefectos y viceprefectos será café, alcaldes color gris, concejales urbanos verde oscuro, concejales rurales celeste, vocales de las juntas parroquiales rurales será verde claro. Mientras que para el Consejo de Participación Ciudadana y Control Social, hombres amarillo, para mujeres rosa, para pueblos y nacionalidades naranja, y la lista definitiva de candidatos inscritos va a ser publicada el lunes 9 de noviembre. Entre el 12 y 26 del mismo mes será el tiempo de la campaña electoral. Para las elecciones seccionales fueron habilitados un total de 13,827,643 electores. De esta cifra, 13,331,335 lo harán en territorio nacional y 496,308 en las 3 circunscripciones especiales del exterior. Doce horas con 24 minutos, avanzamos con más información. En temas judiciales les contamos que ayer se instaló la audiencia preparatoria de juicio del caso Goleada, que investiga un presunto lavado de activos, y el juez a cargo, Sebastián Cornejo, resolvió inhibirse de seguir conociendo esta causa en la que está procesado el alcalde de Guayaquil, Aquiles Álvarez. En un escrito enviado el 8 de septiembre, el juez argumenta que el Consejo de la Judicatura resolvió un día antes suprimir la unidad de juzgamiento de delitos relacionados con corrupción y crimen organizado y modificar las competencias de las dependencias judiciales penales con sede en las parroquias de Iñaquito y La Mariscal. El caso Goleada estaba en esa unidad judicial y, según información de primicias, el juez Cornejo también dispuso que el caso Goleada se ha trasladado a la sala de sorteos de la unidad judicial de delitos relacionados con corrupción en Iñaquito, en la ciudad de Quito. La reinstalación de la audiencia preparatoria de juicio estaba prevista para este 9 de septiembre, pero la convocatoria se suspendió en consecuencia con la decisión del juez. 12 horas con 25 minutos. Avanzamos con más información. Ponga muchísima atención porque desde este día miércoles hasta el sábado 12 de septiembre se prevén altas temperaturas diurnas e índices UV muy altos en varios sectores de Ecuador, según un nuevo pronóstico del Instituto Nacional de Meteorología e Hidrología, INAMI, mientras se mantiene la alerta roja por el fenómeno del Niño. Para este miércoles se prevé radiación solar extremadamente alta en ciudades como Quito e Ibarra, en donde las temperaturas podrían superar los 27 grados centígrados. Estas condiciones podrían favorecer la propagación de incendios forestales, como los que se consumieron casi 10.000 hectáreas de vegetación entre julio y agosto, principalmente en la región Sierra. En la región litoral, el mayor riesgo es en las provincias de Guayas, los ríos Manabí y El Oro. En la región interandina, el mayor riesgo está en las provincias de Imbabura, Pichincha y Loja. Mientras que en la región interandina, el mayor riesgo está detectado para las provincias de Imbabura, Pichincha y Loja. En la Amazonía, mayor riesgo en la zona de las provincias de Sucumbíos, Orellana y Pastaza. Según el INAMI, este escenario responde, entre otros factores, a la persistencia de temperaturas elevadas de la superficie del mar frente a las costas del Ecuador, lo que genera un ambiente más cálido de lo normal. A ello se suma una reducción del contenido de humedad en distintos niveles de la troposfera. Además, determinadas condiciones locales en la región interandina, combinadas con la presencia de vegetación seca, incrementan la probabilidad de la propagación de incendios forestales. Bajo estas condiciones del clima, el INAMI recomienda tomar precauciones, como por ejemplo evitar una exposición directa al sol, mantenerse hidratado y utilizar protección adicional ante la radiación. Asimismo, evitar realizar actividades que puedan generar chispas o fuego en áreas rurales y forestales. No arrojar colillas de cigarrillos ni fósforos encendidos. Y en caso de detectar algún incendio, usted debe notificar inmediatamente a las autoridades competentes.
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0: Cuando son ya las 12 horas con 27 minutos, es tiempo de darles a conocer información en el ámbito local. Les contamos que la nueva ordenanza de transporte público de Quito establece una hoja de ruta para mejorar la calidad, el control y la incorporación de tecnología en el transporte público convencional. La norma condiciona la entrega de compensaciones económicas y una futura revisión de la tarifa al cumplimiento de hitos, entre ellos la implementación y puesta en funcionamiento del sistema de GPS, monitoreo, información al usuario y recaudo integrado. El pasaje se va a mantener en 35 centavos durante este 2026 y podría subir a 40 desde enero siempre que los operadores cumplan con los compromisos de modernización tecnológica y de calidad establecidos en la ordenanza. La información con René Sánchez.
5: El secretario de Movilidad, Alex Pérez, explicó que la nueva ordenanza busca transformar y mejorar la calidad del transporte público convencional de Quito mediante la tecnología, control y fiscalización. La norma establece una hoja de ruta con 4 hitos hasta diciembre de este año para conectar a los buses con el sistema municipal. Uno de los principales cambios será la implementación del SAE, Sistema de Ayuda a la Explotación, que permitirá monitorear en tiempo real ubicación, velocidad, ruta y conductor de los buses, facilitando una fiscalización más eficiente. El SIU, Sistema de Información al Usuario, que permitirá conocer en tiempo real la llegada de los buses y planificar los viajes. Mientras que el SIR, Sistema Integrado de Recaudo, permitirá que los buses convencionales utilicen los mismos medios de pago del metro, trolebús y ecovía.
6: Manejan justamente líneas paralelas, ¿no? Uh-huh. La obligación de implementar el tema tecnológico, eso se incluye también sanciones de que no cumplan con esas fechas. Podemos llegar hasta terminar el contrato de operación si no cumplen con la implementación de estas fechas. Entonces, eso es lo más importante, ¿no? Ya no decimos solo se va a implementar la tecnología, definimos una hoja de ruta casi mes a mes de qué tienen que cumplir, qué hitos deben cumplir para llegar al 31 de diciembre y ya tenerlos al sistema de transporte público convencional conectados a lo que conocemos técnicamente como el sistema de ayuda a la explotación, sistema de información al usuario. Y aquí creo que es importante de Belkis que la ciudadanía sepa ahí qué es eso, en qué me beneficia a mí este sistema de la explotación. El sistema de ayuda a la explotación es una plataforma que nosotros ya la tenemos ahorita en fase de prueba, ya la tenemos en el Centro de la Gestión de la Movilidad, donde vamos a tener todos los buses que estén operando permanentemente. Aproximadamente 300 buses operan al mismo tiempo en todo el distrito metropolitano de Quito, ¿sí? Entonces, eso nosotros vamos a tener un reporte en tiempo real, minuto a minuto, de dónde están, a qué velocidad van, en qué ruta están, quién es el conductor, cuántos puntos de licencia tiene ese conductor. Entonces, nos permite a nosotros primero tener una fiscalización automática, una fiscalización mucho más eficiente y poder justamente generar ese cambio en calidad. Entonces, ese es el beneficio. Por eso buscamos implementar la tecnología.
5: El concejal y presidente de la Comisión de Movilidad, Diego Garrido, explicó que la nueva ordenanza establece estos hitos: la conexión, implementación, verificación y puesta en marcha que los operadores deben cumplir para acceder a los desembolsos económicos y a una futura revisión de la tarifa.
7: El cumplimiento de cada uno de los 4 hitos debidamente calendarizados. Así que no queda duda. Si no cumplen, no hay desembolso. Si no cumplen, no hay revisión tarifaria. Así que creo que hoy por primera vez, luego de algunas décadas, tenemos una ordenanza que revisa las tarifas y que ve la sostenibilidad del sistema de transporte público de la ciudad con objetividad y claridad.
5: Jorge Llanes, representante del transporte urbano de Quito, señaló que la nueva ordenanza marca el inicio de una transición hacia un nuevo modelo de gestión del transporte público. Explicó que los buses ya cuentan con GPS y tecnología a bordo, pero ahora deben conectarse a la central municipal para mejorar el control, fiscalización y aplicación de sanciones.
8: Un mecanismo que nos permite migrar hacia un nuevo modelo de gestión. Este es un proceso que va a tomar tiempo y hay hitos que están determinados.
5: El experto en movilidad, Diego Naranjo, consideró necesario el incremento del pasaje a 40 centavos debido al aumento de los costos operativos generados por el alza del diésel. Sin embargo, señaló que el ajuste debe estar condicionado al cumplimiento de los compromisos tecnológicos establecidos en la ordenanza.
9: Entiendo que hubo mesas técnicas por parte de los señores transportistas también con la Secretaría de Movilidad y entiendo que ellos aceptaron esos tiempos. Entonces, bueno, ahora lo que tienen que hacer es precisamente una etapa de desarrollo. Queda precisamente 4 meses para la implementación y una vez que lo demuestren, pues empezarán precisamente al tema del incremento gradual.
5: El secretario de Movilidad, Alex Pérez, señaló que 211 buses ya realizan pruebas de conexión con la plataforma municipal. Las operadoras deberán cumplir los hitos establecidos, contratar el sistema en septiembre, contar con equipos certificados en octubre, realizar pruebas en noviembre y avanzar a la conexión o marcha blanca en diciembre. El incumplimiento contempla sanciones económicas y administrativas e incluso la terminación del contrato de operación. Para MQ Radio, reportó René Sánchez.
0: Son ya las 12 horas con 33 minutos y avanzamos con más información en el ámbito local. Les contamos que cerca de 80.000 vehículos recorren cada día por la Ruta Viva, una de las principales arterias que conecta Quito con los valles orientales. Desde el pasado 15 de agosto, LEMOB ejecuta la rehabilitación vial de 5 tramos estratégicos. En la actualidad, 3 ya se encuentran en intervención. La obra contempla la recuperación de la carpeta asfáltica, nueva señalización y controles de velocidad. Los trabajos avanzan de manera programada para reducir el impacto en la movilidad y mejorar la seguridad de miles de usuarios. La información con Luis Mora Cadena.
10: Maquinaria, trabajadores y asfalto le devuelven progresivamente la vida a esta importante vía. La intervención inició con el tercer tramo este miércoles 9 de septiembre en sentido Quito Aeropuerto. El plan contempla 5 tramos desde Cochabamba y Tumbaco hasta Lumbicí y el puente El Chiche. Cada calzada será intervenida de forma progresiva mientras un carril permanecerá habilitado y la Agencia Metropolitana de Tránsito coordinará contraflujos y cierres parciales. El gerente de obras públicas del EMOB, Franklin Sánchez, manifestó que ya se ha superado 2 de los 5 tramos en este sentido y que al concluir el tercer tramo se iniciará la ejecución en sentido contrario.
11: Son 5 tramos, pero iniciamos con 3. Son los 3 tramos que menos impacto harían a la movilidad por el inicio a clase.
10: Que son aproximadamente 80.000 vehículos que circulan por esta arteria vial, los mismos que mejorarán la movilidad y contarán con señalización efectiva, manifestó Sánchez.
11: Consiste en que en el retiro de la carpeta asfáltica deteriorada y la colocación de una nueva carpeta asfáltica. Estos trabajos también incluyen la señalización horizontal, vertical, colocación de chevrones y también radares educativos.
10: La Agencia Metropolitana de Tránsito es la encargada de realizar la organización de los cierres y coordinaciones viales para garantizar la fluidez vehicular. Así lo destacó el agente civil de tránsito, Danin Barreto.
12: Al momento nos encontramos colaborando en la rehabilitación vial de la avenida Ruta Viva a la altura del kilómetro 9. En este sentido tenemos dos carriles cerrados, sentido Quito Aeropuerto, por el motivo de los trabajos tenemos un carril habilitado. Como parte de mitigación por parte de la Agencia Metropolitana de Tránsito, en este tramo no hemos contemplado ningún contraflujo, pero nos consideramos a la altura del kilómetro 8 en el ingreso a la gasolinera Ultra, tenemos un desvío donde podemos utilizar dos carriles de circulación. De esta manera tendríamos tres carriles habilitados, los mismos que conectan desde la Cerámica hasta el escalón de Tumbaco. Con esta medida podemos implementar y mejorar la movilidad.
10: Más que renovar una carretera, la obra busca recuperar tiempo y tranquilidad para quienes diariamente viajan entre Quito y Los Valles. Una vía segura significa llegar antes al trabajo, volver con tranquilidad a casa y mantener en movimiento la economía de estas parroquias. Luis Mora Cadena para MQ Noticias.
0: Son ya las 12 horas con 36 minutos. Avanzamos con más información local. En otro tema, les contamos que este jueves 10 de septiembre el municipio de Quito va a presentar Entre Nos Quito Te Escucha. Esta es una iniciativa que acercará la prevención y el cuidado de la salud mental a la ciudadanía mediante

0: necesario conectarlas con servicios especializados. En Quito, las muertes por suicidio pasaron de 56 casos en el 2014 a 245 en el 2024. La población joven concentra una parte importante de esta problemática. Los adultos de 25 a 44 años y los adolescentes representaron conjuntamente el 57.4% de las muertes registradas en el 2024. Además, el 74.3% de las personas fallecidas fueron hombres. Ante esta realidad, la Secretaría Metropolitana de Salud apuesta por acercar la prevención a los lugares donde las personas estudian, trabajan y desarrollan su vida cotidiana, con especial énfasis en jóvenes y población universitaria. Los espacios de Entre Nos Quito Te Escucha estarán atendidos por profesionales municipales de salud mental. Las personas mayores de 16 años podrán acercarse para recibir escucha activa, primeros auxilios psicológicos, orientación para reconocer señales de alerta y conexión con servicios de salud mental cuando sea necesario. La presentación de la iniciativa va a contar con la participación de estudiantes de las unidades de la ciudad, autoridades y representantes estudiantiles, fortaleciendo la prevención entre la población joven. Con esta estrategia, Quito busca cambiar la manera de hablar de salud mental. No esperar a que una situación se convierta en una crisis para actuar, escuchar, orientar y pedir ayuda a tiempo. También es prevenir. La campaña se va a presentar a las 10 de la mañana en la plazoleta del Centro de Educación Continua de la Escuela Politécnica Nacional en las calles Toledo y Madrid. Esto en el marco del Día Mundial para la Prevención del Suicidio.
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0: Son ya las 12 horas con 38 minutos. Ahora les damos a conocer información que nos cuentan también nuestros compañeros de Quito Informa. Nos enlazamos con Byron Cervantes, quien nos da a conocer cuáles son las condiciones que ponen a los transportistas para que se pueda modificar la tarifa. Byron, te escuchamos. Buenas tardes.
2: Gracias, Steffi. Saludos cordiales, amigos oyentes. De este día les contamos una noticia muy importante. El Consejo de Quito puso algunas condiciones a los transportistas para el incremento de tarifas. Esto es una serie de requisitos para que mejoren el servicio.
3: La normativa aprobada por el Consejo condiciona la modificación de la tarifa al cumplimiento de estándares de calidad y tecnología en el servicio. La norma señala que no se pagará a las unidades de transporte que no cumplan con condiciones como la presentación de descargos mensuales notarizados y el cumplimiento de verificación mensual. Los pagos serán efectivizados a las unidades que cumplan los hitos de gestión establecidos en la normativa, además de la instalación de sistemas y equipos. Si estos no son implementados, no se les pagará la compensación. Además, se establece que exigirá por primera vez la presentación del certificado de no adeudar al municipio de Quito. Esto significa que los transportistas que mantengan deudas pendientes, impuestos u otras obligaciones municipales no contarán con la compensación. Asimismo, quienes hayan cometido multas de infracciones sobre conducción negligente y que son sancionados por la Agencia de Control y la Agencia de Tránsito deben cumplir con esas obligaciones. En consecuencia, el acceso a la compensación quedó condicionado a que las unidades estén operativas, a descargos mensuales notarizados, al cumplimiento de hitos de gestión, a la instalación de sistemas y equipos y estar al día con el municipio, además de cumplir las obligaciones establecidas en las sanciones.
2: Eso significa, amigos y amigas, que si se cumplen los requisitos ya establecidos en la norma, solamente ahí se incrementará la tarifa. Hasta aquí la información. Desde la sala de redacción de Quito Informa, Byron Cervantes Lima.
0: Muchísimas gracias a nuestro compañero Byron Cervantes por la información. Son las 12 horas con 41 minutos ya. Contarles que cerca de 3 millones de ecuatorianos ya cuentan con su cédula digital en su celular. Entre 2025 y agosto de 2026, 2.915.384 ciudadanos ya registraron este documento según información del Registro Civil. ¿Cómo puede usted acceder a esto? Pues tiene que descargarse la aplicación Data 593 para acceder a su cédula digital. La plataforma está disponible en Google Play Store y App Store. Una vez instalada, los usuarios deben completar el proceso de registro y validar sus datos. Después de cumplir estos pasos, la aplicación le permite acceder a la cédula digital emitida por el Registro Civil. Data 593 también reúne distintos servicios. Entre ellos está el espacio digital. Ahí el objetivo es de acceder a estas herramientas de manera sencilla y segura.
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0: Son ya las 12 horas con 42 minutos. Es tiempo de darles a conocer información en el ámbito internacional. Les contamos que los guardianes de la revolución anunciaron este miércoles 9 de septiembre ataques contra una base estadounidense en Jordania y cerca de 20 buques en el Golfo en represalia por la pérdida de 5 petroleros iraníes en bombardeos del ejército norteamericano. En el marco de esta operación dirigida a castigar al agresor, se han atacado las instalaciones de mantenimiento y reparación de las zonas de preparación y los lugares de despliegue de los aviones de combate F-35, F-16 y F-15, infligiendo graves daños al enemigo malintencionado. Así lo han afirmado los guardianes y el ejército de élite de Teherán, citados por la agencia estatal de noticias IRNA. El ejército jordano aseguró en un comunicado que interceptó 18 de 20 misiles iraníes lanzados contra su territorio. Esta y más información con Radio Francia Internacional.
5: Egipto, Arabia Saudita y Qatar condenan los ataques iraníes de este miércoles contra bases estadounidenses en Jordania. Además, Teherán afirmó haber derribado 20 buques en el Golfo. Mientras se recrudece el fuego cruzado con Washington luego de casi un mes en pausa, los guardianes de la revolución anunciaron este miércoles también una nueva zona de exclusión cerca del estrecho de Hormuz que cubrirá partes del Golfo de Omán hasta el Mar Arábigo. Continúa la conmoción en el arco político alemán tras la aplastante victoria de Alternativa para Alemania en las elecciones regionales del este del país este domingo. En una comparecencia frente al Bundestag, el canciller Friedrich Merz dijo que el partido de extrema derecha no obtendrá la mayoría en el país y criticó su retórica sobre la migración. Están promoviendo una limpieza étnica, apuntó Merz.
6: La palabra remigración no es más que un sinónimo de limpieza étnica basada en el origen y el color de la piel. Si quienes trabajan en Alemania tienen que abandonar el país porque ustedes, la AfD, escriben remigración en sus pancartas, entonces los oficios y el sector artesanal en Alemania dejarán de funcionar. No podrá operar ni una sola residencia de ancianos, ni un solo hospital en Alemania y ningún restaurante podrá mantenerse en activo en el país. Ese sería el resultado de su política de remigración.
5: Era Friedrich Merz quien pospuso una conversación telefónica prevista para hoy con Donald Trump tras que el estadounidense felicitara a la AfD por su victoria. Bruselas intenta responder a la crisis de la vivienda y propone condiciones para restringir el alquiler de corta duración, como es el caso de Airbnb. La Unión Europea presentó este miércoles un plan para brindar bases jurídicas a las ciudades que busquen regular este tipo de rentas que representan apenas más del 1% en el mapa inmobiliario del bloque, pero que en ciudades como Barcelona, París o Nueva York pueden alcanzar el 20%.
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0: Son ya las 12 horas con 45 minutos. Ahora les damos a conocer información importantísima. Ya nos acompaña en nuestro espacio de entrevistas Andrea Cueva, ella es directora técnica subrogante de Conquito, con quien vamos a hablar sobre los programas que se oferta desde este espacio para generar empleo y también oportunidades para la comunidad. Hay capacitación, formación y también vinculación laboral, así que de esto vamos a consultarle. Andrea, bienvenida a este espacio, le saluda Estefanía Santillán. Coméntenos un poco todos estos ejes de trabajo en los que está trabajando en este momento Conquito, valga la redundancia, para poder fortalecer el tema del empleo en la comunidad. Bienvenida.
7: Hola, Estefanía, qué gusto. Buenas tardes con todos los que nos escuchan. Efectivamente, como Conquita, estamos trabajando en una potente ruta de empleabilidad. ¿Qué es la empleabilidad? Es un conjunto de acciones que buscan la capacitación, la formación, estrategias de vinculación laboral para que la gente consiga un empleo o también mejore las condiciones en uno ya existente. Comentarte que hicimos un estudio muy interesante, muy chévere, que es ¿por qué los jóvenes no duran o no tienen un espacio fijo en una empresa? Los jóvenes, me refiero de 18 a 29 años, ¿qué les hace falta para mantenerse en un trabajo? Y también, ¿qué habilidades blandas son valoradas por la empresa? ¿A qué me refiero con una habilidad blanda? Me refiero, por ejemplo, a la comunicación asertiva, a la resiliencia, a la adaptación al cambio. Un estudio que participaron 151 empresas, un gran dato, y nos dijeron, verán, lo que estamos buscando de los jóvenes es comunicación asertiva. Es muy diferente comunicarse, comunicarse bien, de manera estratégica. Resiliencia, adaptación al cambio, sobre todo nos han dicho la principal causa de rotación en los trabajos es por el estrés. Entonces, lo que estamos haciendo como Conquito es trabajar en un pool de capacitaciones que le apunten al formar al joven en estas habilidades blandas para que ellos puedan responder de mejor manera en las empresas.
0: Andrea, me llama mucho la atención lo que usted acaba de mencionar, y es de este tema de por qué los jóvenes no pueden durar en un trabajo. En este estudio que ustedes están realizando, ¿qué tipo de cosas se han evidenciado? ¿Qué han encontrado? ¿Qué es lo que está pasando con los jóvenes al momento? Porque hemos visto, ¿no?, que hay esta ola de que, claro, no me interesó mucho el trabajo, no estoy muy de acuerdo, tengo la posibilidad de irme a otro espacio, y van rotando, pero no hay esta duración de decir, bueno, tengo un periodo estimado de que me voy a quedar en este trabajo para probar. Ya no se ve esto en los jóvenes.
7: Sí, las empresas, ¿qué nos han dicho? Nos han dicho, bueno, cuando el joven llega, es un joven que está preparado, técnicamente competente, tiene un título que le habilita, tiene las competencias técnicas, sin embargo, no tiene algunas condiciones que le hacen falta. Por ejemplo, nos han dicho, hay jóvenes que no tienen una adaptación al cambio. ¿A qué me refiero con adaptación al cambio? Por ejemplo, en una empresa puedes tener un rol específico, pero también poder colaborar en otros tipos de aspectos o actividades que te puedan pedir en la empresa. Adaptación al cambio, también nos han dicho, los jóvenes no tienen resolución de conflictos. ¿Qué resolución de conflictos? ¿Cómo trabajar en equipo? Claro, en la universidad uno se prepara, se forma, pero no necesariamente a veces lo forman para poder trabajar en un equipo, responder en un equipo o liderar también un equipo. Entonces, han dicho las empresas, hacen falta trabajar y capacitarles a los jóvenes en habilidades blandas que potencian una duración en el trabajo. La rotación también es muy alta. Nos han dicho las empresas que generalmente los jóvenes salen a los 6 meses de haberse contratado porque no hay ese tema de poderse adaptar a un ambiente de trabajo. Y también me refiero a un ambiente de trabajo con diferentes grupos de personas, mujeres, personas también ya que no son jóvenes, sino son adultos y adultos mayores. Las personas trabajan de diferentes forma, con diferente aprendizaje. Entonces, nos han dicho, hay que trabajar en esto para que los jóvenes puedan tener una retentiva mayor. Y también nos han dicho que hay muchos jóvenes que tienen una expectativa muy amplia a lo que buscan también con sus carreras. ¿A qué me refiero con eso? Por ejemplo, que un joven se forma en arquitectura, pero va a un trabajo que no necesariamente el 100% es para eso, sino también para otras actividades puntuales. Entonces, es un estudio interesante, se ha publicado también en la página de Conquito para que también puedan revisarlo. Uh-huh. Pero lo interesante es, Estefanía, ¿qué hacemos después de estos resultados? Después de esos resultados, estamos trabajando en una agenda de capacitaciones que busca primero prepararlo al joven para una entrevista. También nos han dicho las empresas, hay jóvenes que vienen con una hoja de vida muy buena, pero al momento de venderse en la entrevista, ya no llegan a conectar con nosotros porque no pueden vender. Tener un pitch, ¿qué es un pitch, Estefanía? Un pitch es como un joven puede venderse con empresa, como yo soy economista y me puedo vender, ¿qué puedo aportar yo desde mi conocimiento? Y claro, generalmente los jóvenes no tienen experiencia cuando salen de la universidad, pero ¿cómo me vendo ya para poderme ubicar en el trabajo? Estamos trabajando en esto, estamos presentando también una propuesta calificada frente al Ministerio de Trabajo en habilidades blandas para los jóvenes y también en un tema de una asesoría técnica. Como Conquito vamos a darte una asesoría, tú llegas a Conquito, te vamos a dar un pitch para que te prepares y te vamos a decir en esto está fallando su hoja de vida y en esto está fallando tu entrevista.
0: Ahora, cambiando, ¿no? Porque Conquito ya tenía este acompañamiento de cómo realizar tu hoja de vida, de cómo ir de cierta manera acompañando a los jóvenes que estaban en búsqueda de este primer empleo, porque además luego Conquito también tiene esta bolsa de empleo en donde también hay esta posibilidad de que quienes son parte de estas capacitaciones ya puedan ingresar incluso su hoja de vida y luego tener esta otra oportunidad.
7: Sí, nosotros ya los teníamos. De hecho, tenemos un Emplea tu Potencial, que es todos los martes, donde te enseñamos a hacer un buen currículo. Pero lo que estamos refiriéndonos en este momento es atacar a estas competencias que nos han dicho uh-huh. las empresas que requieren. Entonces, lo que vamos a hacer es apuntarle mucho a la inteligencia emocional. También nos han dicho que hay muchos jóvenes que no saben reaccionar de manera oportuna frente a un conflicto en empresa, frente a un tema de conflicto entre compañeros. Entonces, vamos a atacar justo esas competencias que requieren las empresas. Y también, que vamos a hacer es aplicar test. Por ejemplo, te digo algo. Ya hemos aplicado algunos test y nos dicen, por ejemplo, los jóvenes no tienen un tema de carga emocional. Eso significa que el joven debe prepararse frente a un futuro enfrentamiento en una empresa para poder hacerlo de la mejor manera. Entonces, vamos a atacarlo, vamos a hacer un tema personalizado, quizás por decirlo así, con un tema de asesoría e implementación. Y como tú dices, la Bolsa Metropolitana, que ya existe actualmente, uh-huh. es un mecanismo que ya lo tenemos, pero queremos trabajar de manera más específica y puntual en los jóvenes.
0: Qué bueno saber que Conquito siempre está dando este primer paso para seguir apoyando y fortalecer el tema de generar empleo en la ciudad. Adicional a esto, ¿qué es lo que se está trabajando en Conquito? Por ejemplo, vamos aterrizando, ya que mencionamos el tema de la bolsa de empleo. ¿Cómo va este tema también? Estamos en una época en donde los jóvenes que salieron ya del colegio, que no lograron ingresar a la universidad, están tratando de buscar el medio de vida para buscar su primer empleo. ¿Qué decirle a estos jóvenes que nos están escuchando tal vez en este momento y dicen, bueno, no sé qué voy a hacer, no entré a la universidad, quisiera tener ya mi primer empleo? ¿Cómo puedo acercarme a este tipo de servicios que ofrece Conquito también?
7: Justo para eso tenemos dos frentes muy interesantes que los quiero compartir. Bueno, uno es una primicia. Vamos a iniciar en el mes de noviembre un proyecto muy, muy novedoso que se llama Escuela Taller Quito para jóvenes de 18 a 29 años. Es un proyecto que está financiado por la Agencia Española de Cooperación y la Unión Europea. ¿Qué buscamos con esto? Formar a jóvenes que no pudieron ingresar a la universidad en competencias laborales. El proyecto dura un año. Es un proyecto que financia vestimenta, material, docentes, alimentación, porque también un joven que tiene hambre generalmente tampoco puede estudiar, así que les invitamos a que estén ya pendientes. Vamos a lanzar nuestra convocatoria en el mes de octubre, totalmente gratuito también. Esa es una. ¿Por qué también? Porque las empresas nos han dicho que hay jóvenes que son muy brillantes con la parte teórica, pero no tienen experiencia en la parte práctica, uh-huh. en el hacer un informe, en el hacer ya y ejercer una actividad como tal. Y lo otro, Estefanía, y también que quería invitarles a todos, es que estamos también ya arrancando con un tema de capacitaciones en el ámbito digital. ¿Qué es lo que se viene para los siguientes años? Pues se viene con mucha fuerza el ámbito digital. Vamos a tener competencias laborales avaladas por el Ministerio de Trabajo y también como Conquito en dos temas, en ciencia de datos, manejo de datos de grandes volúmenes de datos, y también Scrum, que es un tema de formarle a la persona para que pueda liderar un proyecto, generar también un plus agregado en la empresa. Así que tenemos estas interesantes propuestas, se van a lanzar en el mes de octubre, noviembre, pero la convocatoria de Escuela Taller Quito ya se lanza en octubre, así que los invitamos también a los jóvenes para que puedan acompañarnos y ser parte de, como te digo, no es solo un proyecto aislado, es una uh-huh. ruta integral que te acompaña desde la capacitación, la formación, la vinculación laboral y también nuestras ferias de empleo, que es la estrategia final que tenemos ya para que la persona que se ha formado, se ha capacitado, entregue un CV potenciado a la empresa.
0: Tendremos una próxima feria de empleo a propósito de lo que acaba de mencionar, porque claro, estas ferias son muy esperadas por la ciudadanía. ¿Para cuándo se estaría pensando también esta nueva feria, Andrea?
7: Tenemos una nueva feria de empleo proyectada para el mes de octubre. Estamos alistando ya motores. Solo por comentarte, tenemos buenos resultados, ya más de 400 personas vinculadas de la feria anterior, así que vamos a seguir trabajando por oportunidades para los jóvenes también. Invitarles también a todos los jóvenes a que ingresen a nuestra página www.conquito.org.es. Tenemos una agenda metropolitana de capacitaciones que se actualiza de manera mensual uh-huh. en temáticas de inteligencia artificial, tecnologías digitales, también el tema de habilidades de marketing también para emprendedores, así que también invitarles a todos los jóvenes y al público en general. Es gratuita gracias a la estrategia de la alcaldía también, así que les invitamos a que estén pendientes de esto.
0: Y esto es importante, las capacitaciones, porque a veces dejamos de lado el tema de capacitarnos cuando ya pasan varios años y decimos, bueno, quienes tal vez estén buscando empleo y no necesariamente sean jóvenes, es importante también tener actualizados estos estudios, y sobre todo ahora que la tecnología ya nos viene acompañando y el tema de la inteligencia artificial ahora también es algo de lo que se está hablando muchísimo y que nos ayuda.
7: Sí, como Conquito siempre les invitamos a que estén continuamente capacitándose, formándose y sobre todo de aprovechar esa oportunidad que tenemos de tener un servicio gratuito. No cuesta nada, simplemente es el compromiso compromiso de la persona en asistir y conectarse también a las capacitaciones. Un tema interesante es que nosotros como Conquito trabajamos en diferentes rutas. Capacitamos al emprendedor, al agricultor, a la persona que busca empleo. También capacitamos en temas de innovación en el centro de innovación. Así que tenemos varias aristas y rutas que pueden interesar y ser de utilidad para la población para que se actualice. Haciendo énfasis a lo que hablábamos anteriormente, Estefanía, se viene la feria de empleo. Uh-huh. Es importante actualizar nuestro currículum, tener ya una actualización, una capacitación en inteligencia artificial que siempre las empresas valoran, el formarse, pero también la actualización permanente y constante de la persona.
0: ¿Habrán más empresas que participen en esta nueva feria?
7: Sí, hubieron empresas que no participaron en la feria de julio, que se están guardando para octubre. Recordemos que en octubre también es un tema de contrataciones para la última temporada navideña, entonces también les invitamos a estar atentos. Como te digo, es una ruta de empleabilidad que acompaña y dirige también estas iniciativas.
0: ¿Cuántas personas más o menos esperan tener en esta nueva feria? Porque ya hemos visto los ejemplos anteriores y hay gran afluencia de personas.
7: Sí, estamos trabajando, esperamos igual siempre, nuestro numérico siempre es de 10,000 personas en adelante, esperamos también poder en esta feria recibir a las personas. Solo estamos delimitando algunos temas logísticos y los contaremos oportunamente, Estefanía.
0: Andrea, estaremos pendientes de esta feria ya para el próximo mes. Muchísimas gracias.
7: Y bueno, invitarles, como les digo, a que estén pendientes del programa ETQ que ya se viene. Muchísimas gracias también.
0: Este fue el diálogo con Andrea Cueva, directora técnica subrogante de Conquito. Miren, buenas noticias para la capital, y es que desde Conquito se viene trabajando en todas estas aristas para generar empleo en la ciudad. Vaya, capacítese. Miren que estos talleres son gratuitos. Usted puede visitar la página de Conquito, ahí puede encontrar la Bolsa Metropolitana de Empleo, puede encontrar el tema de las capacitaciones y más adelante también ya todas estas otras propuestas que se viene de la mano de Conquito. Con esta información les queremos decir que muchísimas gracias por su gentil sintonía. Mañana a partir de las 12 del mediodía nuevamente estaremos junto a ustedes. Que tengan un excelente resto de miércoles. Buen provecho para todos ustedes. Sigan en la señal de la 102.9 FM. Hasta mañana.

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2: Son las 13 horas. En punto.
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que del desamor no puede salir una canción para bailar, Marrendón rompe esquemas y se atreve con la cumbia en Pero No Tanto, un tema divertido, sarcástico y lleno de ritmo que habla de esas guitarras eléctricas. Mar muestra una nueva faceta del sonido y demuestra

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Muy buenas tardes, quiteñas, quiteños, ecuatorianos, ciudadanos de este bello territorio llamado Distrito Metropolitano de Quito. Qué gusto iniciar la presente emisión de Rostros de Quito, mitad de semana, 9 de septiembre, marca el calendario de este año 2026, y extendemos este abrazo gigantesco a todos quienes nos escuchan en diferentes puntos de nuestra ciudad y que nos permiten llegar con este mensaje, con estas ondas, con este programa, a cada uno de los sectores del Distrito Metropolitano de Quito, al hablar o referirnos a estos límites que tenemos dentro de las parroquias urbanas y rurales del DMQ. Tarde fresca en la capital, ¿no? Tarde fresca, no está con un clima veraniego como ha sido característico, al menos en las últimas semanas o meses, si ya cabe también en este caso dentro de la temporalidad establecer un clima realmente sofocante por momentos, ¿no? Sobre todo en el mediodía, y a esta hora siempre ha sido persistente la presencia del sol, del astro rey, pero también de los rayos ultravioleta con mayor intensidad en la capital. Ahora no, ahora tenemos prácticamente un cielo totalmente nublado. Esperemos que también ya llueva un poco, ¿no? Aunque según el último informe que tenemos del INAMI, las características del clima no van a variar, van a mantenerse tal y como hemos tenido que sobrellevar, al menos durante los últimos meses, la presencia de un fuerte sol, vientos y también los rayos ultravioleta, de los cuales hay que cuidarse y protegerse, no se olvide de aquello, para evitar luego problemas con la salud asociados a un posible cáncer de piel. Así iniciamos, Eduardito Parra, quienes habla René Sánchez, listos para arrancar hoy este Rostros de Quito, y que tiene como referencia especial el sector de Chillo Gallo. El sector de Chillo Gallo, del cual el día de hoy vamos a conversar, vamos a hablar, vamos también a tener una invitada muy especial que esperamos en los próximos minutos ya tenerla con nosotros, a Sandrita Vega, presidenta del barrio de Santa Rosa de Chillo Gallo, para conocer acerca de la historia y de la organización barrial de este sector, importante parroquia urbana del sur de Quito, y cuya historia combina raíces ancestrales, un pasado agrícola como granero de la capital y un rol clave en la independencia del Ecuador. Pero, claro, muchos se preguntarán, ¿y el nombre de Chillo Gallo de dónde proviene, no? O sea, ¿cuál es el significado del nombre Chillo Gallo? El nombre proviene de los vocablos ancestrales como chalagalli, vinculada a nociones de buena tierra o sembrío, y también el granero de Quito durante la época de la colonia y gran parte de la República del Ecuador. El territorio estuvo dominado por vastas haciendas agrícolas y ganaderas como Las Cuadras y Santa Rita, que abastecían de alimentos al centro de la ciudad. Entonces, miren, allá tenemos un vínculo directamente del nombre, o en este caso, por qué tiene este origen, y la hacienda histórica, en este caso, de las que les acabamos de denominar, Las Cuadras y Santa Rita, data del siglo XVIII y se convirtió en un punto de referencia tanto cultural y social. Pero claro, también tiene que ver con la independencia, ¿no? Con esta fecha histórica y estos hechos históricos que marcaron también la historia de nuestro país. El campamento patriota, en mayo de 1822, estuvo presente en la hacienda de Chillo Gallo, que sirvió como sitio de descanso y cuartel general para las tropas del mariscal Antonio José de Sucre antes de la decisiva batalla de Pichincha. Tiene historia. Tiene también este nombre muy especial, pero que tiene también, dentro de todo lo que hemos conversado, lo que hemos hablado a lo largo de todos los programas, cada uno de los sectores marca siempre una historia para la ciudad de Quito, pero Chillo Gallo tiene una referencia especial, tomando en cuenta también que tiene que ver mucho, sobre todo con los hechos históricos que se desarrollaron en mayo de 1822, esto luego de un proceso, ¿no? Hay que hablar de aquello también, con relación a la batalla del Pichincha, que fue decisiva en esos meses, y el sector también fue decisivo con relación al descanso que tuvieron las tropas
del mariscal Antonio José de Sucre y que, claro, el 22 de mayo de 1822 fue aquella gesta heroica. Ok, marcamos ya las 13 horas con 9 minutos. Vamos a disfrutar de la música de Quito en este Rostros de Quito para que usted también se sienta motivado, alegre y sienta con cariño también a nuestra ciudad.

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1: 13:15, hacemos contacto este momento con Aidita Angulo, quien nos va a referir de este barrio tan tradicional, contarnos también cómo ella ha vivido a lo largo de los años y cómo lo recuerda a Chillogallo. Y le invitamos a usted, si también quiere compartir con nosotros acerca de la historia de Chillogallo, poderlo hacer a través del 2-510-510, 2-510-511, o enviarnos un mensaje de texto de voz al 098-2101-638. Mi Aidita Angulo, ¿cómo le va? Buenas tardes, bienvenida.
2: Muy buenas tardes, señor Sánchez. Qué gusto escucharle a los tiempos.
1: A los tiempos, ¿no? Ya era hora que llegue, diga.
2: Ya era hora. No, le escuché el día lunes, y bien que vea, el día lunes hicimos porque...
1: Usted hace referencia al día, claro, el día martes, para la gente que tal vez no nos estaba escuchando. El día martes es el Día de las Marías, ¿no? El 8 de septiembre.
2: Sí.
1: Y claro, Aidita mandó saludos, dice, por si acaso el martes no haya programa, y le atinó, no.

0: con referencia a la sesión de Consejo Metropolitana que se transmitió por la Municipal AM. Oiga, Meidita Bella, a ver, mire que estamos hablando de Chillogallo, y claro, siempre tratamos de llegar hacia la gente, sobre todo con algún tipo de concepto, o en este caso, de los hechos que han evidenciado a lo largo de los años Chillogallo. Pero usted, ¿cómo lo recuerda a Chillogallo? Claro, ya hicimos una referencia con relación al granero, ¿no? Que tiene que ver mucho con las haciendas agrícolas, que en los años 50, 60, prácticamente se mantenían todavía allí. Pero usted, ¿cómo lo recuerda de Chillogallo? ¿Qué recuerda de Chillogallo?
1: De Chillogallo recuerdo que Chillogallo comenzaba desde la raya.
0: ¿Ya?
1: Y había un bus que se cogía en la 24 de mayo que se llamaba 24 de mayo Chillogallo.
0: Exacto.
1: Ya. Se cogía ahí y iba por la 5 de junio. Y se llegaba hasta el Pintado, que era lo último que era Quito. Un poquito más allá.
0: Pintado vez, que pero... estaba ubicada en la Michelena, ¿no? Sobre la calle Michelena.
1: En la Michelena y Mariscal Sucre. Ajá. Hoy Mariscal Sucre, antes se llamaba Bahía.
0: Exacto.
1: Sí, y de ahí seguía. Y había, como decirle, en el potrero, así, botadita. Ya para entrar al Parque de Chillogallo había la Escuela Marquesa de Solanda.
0: Yeah.
1: Que era ya unas cuadritas antes de entrar al Parque de Chillogallo.
0: Okay.
1: En Chillogallo se hacía así, la feria se hacía una calle atrás del parque como que va para el occidente. Ahí se hacían las ferias ahí en Chillogallo, las ferias de cosas de comestibles.
0: De, ¿no?, compras, ¿no?
1: Sí, legumbres, todo eso que vendían. Y terminaba eso en más arriba de hoy que le dicen el Caballito. Y ahí no había nada, era solamente la calle La Una, la de adentro del parque es Carlos Freire, la de atrás es Julián Estrella. Claro, en el parque está situada, ¿no?, la casa de Sucre.
0: Exacto.
1: Donde Sucre planificó para hacer la última batalla que tuvo en el Pichincha, la del 24 de mayo.
0: Exactamente. Oye, Edita,
1: ahí planifiqué.
0: De los hechos que usted nos cuenta, ¿qué año es aproximadamente? De cómo se la recuerda
1: Chillogallo. Le estoy hablando, sí, verá. Le estoy hablando que nosotros, lo que me le estoy contando ahorita, me acuerdo, es porque le hablaría de qué año, del 58, 59 máximo. Porque uh-huh. En la escuelita nos llevaban de paseos así.
0: Yeah.
1: O sea, nos llevaban a Chillogallo, las parroquias cercanas. Al Panecillo, póngase, esos eran los paseos que hacíamos. Pero ya más grande, como yo, de unos 23 años, que me fui por ahí con alguien a pasearme.
0: Ajá.
1: Entonces ahí ya me enteré más de cómo era Chillogallo. Y eso le llamaban el granero porque eso era pura haciendas.
0: Claro, exacto.
1: Todo Chillogallo, o sea, el ruedo del parque desde la Maldonado más o menos.
0: Ajá.
1: Todo eso para el occidente, donde
0: exacto.
1: Es ahora la Ecuatoriana, la Hacienda Ibarra, todito eso era pura haciendas.
0: Exacto.
1: Incluso hasta 1900, ¿cuánto le digo? 79, 78, había una hacienda que se llamaba Blanquita, no sé, creo que hasta el día de hoy hay solamente el...
0: Solamente está la edificación, ¿no? Exacto.
1: Sí, sí, la casita que está al filo, porque ahí hicieron una avenida que sale al terminal terrestre.
0: Exactamente.
1: Ya. Entonces, ahí había los ordeños de leche, donde se iba la gente a comprar o a servirse la leche ahí. Iban en carros ya bastante porque líneas de buses no había en ese entonces.
0: Exacto.
1: Entonces, lo más se caminaba a pie.
0: Oiga,
1: pero como le digo, sí, en Chillogallo había también el cementerio.
0: ¿Ya?
1: Del parque se sigue al occidente unas 4 cuadras debe ser. Ahí está el cementerio.
0: ¿Ya?
1: Habían
0: ahí, Edita. A ver si le podemos.
1: ¿Aló?
0: Ahí le escucho mejor a Edita, ok.
1: ¿Aló?
0: Sí, ahí estamos claritos, Edita. ¿Aló? Ahí la escucho mucho mejor.
1: Aló.
0: A ver, vamos a tratar de recuperar esa señal con nuestra querida Edith Angulo y que podamos también seguir teniendo esta referencia desde Chillogallo. A ver, Aidita, ahí le escucho mejor. A ver, Aidita, ¿cómo está?
1: Ya, bien, todo bien.
0: Ahí estamos muy bien. Exactamente, ahí estamos muy bien. Ok, oye, Aidita, de lo que nos refería, sí. ¿Sabe qué? Quiero retomar algo porque me pareció muy interesante, de la línea 24 de mayo, Chillogallo, que usted nos refería en esta parte de la conversación que teníamos, pero todavía existe esa línea, ¿no es cierto?
1: Sí, se llama, bueno, ahora ya no, ya antes era la cooperativa, se llamaba 23 de mayo.
0: Ajá.
1: Porque sí, porque tiene mucho que ver el 23 de mayo, una escuela también hay que era solo de varones, ahora ya no es solo de varones, que se llama 23 de mayo, queda más arribita de la escuela Marquesa de Solanda. Y la cooperativa se llamaba, a ver, déjeme acordar, San Francisco, creo que
0: claro, era. La San Francisco es, ajá.
1: Sí, exacto. Sí. Y era 24 de mayo, Chillogallo era la única que se cogía ahí. En la 24 de mayo, que sí hemos hablado, había una parada donde había un mercadito ahí.
0: Ajá.
1: En toda la esquina de la bahía, 24 de mayo, había un mercadito. Lo que es ahora, que es una UPC, eso era un mercadito.
0: Donde está ubicado un bulevar, ¿no es cierto?
1: Sí. Ajá. Sí. Y en el filo de la UPC, en esa vereda, todito eso era vía las Señoras de las Flores. Bueno, eso sí hemos hablado y en algún momento vamos a repetir porque esa 24 de mayo tiene una historia muy grande.
0: Exacto.
1: Ya, y de ahí se cogía el bus y se iba así, iba por la 5 de junio, salía a la... Sí, iba por, ¿cómo es esta calle? Bueno, el nombre de la calle no me acuerdo. Salía al parque, a la iglesia de la Magdalena.
0: Exacto.
1: Y de ahí tomaba así rectito, salía a la Mariscal, hoy Mariscal Sucre, antes era Bahía.
0: La Bahía de Caracas se le conocía, exacto.
1: Ajá. Sí, la Bahía de Caracas se llamaba. Esa comenzaba en la 24 de mayo y terminaba en Chillogallo.
0: Exactamente.
1: Y ya. Entonces... esa calle seguía rectito, desde ahí sí ya no se movía para nada de lo que tomaba por la Roberto Cruz, más o menos por ahí salía y seguía hasta Chillogallo.
0: Pasando por el Pintado, y, pero toda la Mariscal, ¿no? En este caso, la actual, ¿no?
1: Toda la Mariscal, sí, pasaba por el Pintado, que en el Pintado era... El Pintado antes era... Esa esquinita era bien concurrida porque ahí estaba el cuartel Mariscal Sucre.
0: Que hasta el momento, bueno, el cuartel no existe, ¿no?
1: No, ahora creo que es una escuela, pero algo del ejército es. Ajá. No sé si es una escuela, es una capacitación, algo hay ahí.
0: Exacto.
1: Y sí, y eso seguía, porque hasta ahí se acababa y ahí habían los salones, las rocolas, las famosas rocolas, todo eso. Entonces se pasaba todo eso y se quedaba dando la vuelta. Más arribita del parque nomás se quedaba. Después fueron subiendo hasta la Orangine, que hay hasta el día de hoy la Orangine ahí en Chillogallo. Y siguieron subiendo. Y ahora no sé, ya hay muchísimas líneas ya de buses por ese sector.
0: Oiga, Edita, pero...
1: Entonces, sí.
0: Pero en ese entonces, cuando los llevaban a pasear en el año 50 aproximadamente, porque claro, Quito no es que... Para la gente que nos está escuchando, ha sido así toda la vida, ¿no? Ha ido expandiéndose de poco en poco hacia la longitud, me refiero, sobre todo a lo longitudinal, extendiéndose con casas, con barrios, con calles. Pero, ¿cómo era en ese entonces? ¿Era hacienda? ¿Era tan solo, habían estas grandes cantidades de agricultores que sembraban allí para alimentar justamente a la zona urbana o a la zona que estaba poblada? ¿Cómo era Chillogallo en esos años, en los años 50? Porque, claro, ahora nos vemos que realmente hay el terminal terrestre muy cerca. Si vamos caminando tal vez por la avenida Quitumbeñán y con dirección a Chillogallo, o a la vez también si es que vamos tal vez en dirección por la Mariscal Sucre, llegamos, ya todo está habitado y con calles y con barrios. Pero, ¿cómo era en ese entonces?
1: En ese entonces, ya le digo, era la Mariscal Sucre, era en Pedra, digamos, la bahía, que llevaba hasta el parque, porque llegaba hasta más arriba de la escuela Marquesa de Solanda, unas dos cuadras más arriba, y de ahí viraba a la derecha y por ahí se metía al parque. La calle se llama Carlos Freire.
0: Ajá. ¿Pero ya existían casas? Sí. ¿O no?
1: Claro, claro. Era alrededor del parque, era con casas. Y al lado de acá, o sea, verá, de ahí hicieron en lo que es ahora la UPC, hay un conjunto de habitacional que hizo la mutualista Benalcázar primerito. Hizo ahí abajo, subiendo la Marquesa de Solanda, una cuadrita más arriba, ahí está el conjunto habitacional Chillo Gallo. Uh-huh. Ya, más arribita y eso era una hacienda. Desde ahí comenzaban las haciendas y comenzaron a parcelar, digamos.
0: Yeah.
1: Y el municipio compró ese espacio de ese conjunto que hizo el terreno, dio el municipio y la construcción lo hizo la mutualista Benalcázar.
0: ¿Ve usted?
1: Y más arriba están los departamentos que se llaman Las Cuadras, porque la hacienda se llamaba Las Cuadras.
0: Exacto.
1: Ya. Ya, entonces más arriba está ese conjunto que era del Banco de la Vivienda. Entonces, y de ahí sacaron la avenida Morán Valverde, que esa no había, eso eran llanos, todo eso. Entonces, eso sacaron más o menos, le puedo decir, en el 80. Yeah. 82 por ahí sacaron, uh-huh. 83 por ahí sacaron esa avenida y con una línea de bus que me acuerdo era de la compañía, creo que era la San Cristóbal.
0: Ajá.
1: Que venía desde la Marín, venía por la Teniente Ortiz, seguía rectito hasta la Morán Valverde y de ahí se introducía Chillo Gallo, era Marín San Luis se llamaba. Y la compañía era, la cooperativa era San Cristóbal, unos colectivos verdes era. Entonces, sí, y de ahí, bueno, poco a poco fueron parcelando, fueron, como le digo, vendiendo todito eso, y fueron haciéndose los conjuntos, porque hay conjuntos de casas también, incluso unas antes del cementerio, todo eso era abandonado, hasta, por decirle, el final de Chillo Gallo era ahí el cementerio más arribita, y que le contaba que había unas vertientes donde la gente lavaba la ropa. Unas vertientes naturales había ahí, una quebradita pequeña donde se metía a lavar la ropa.
0: Oiga, Edita, lo que me dejó de duda, en este caso con inquietud, es el Parque Central de Chillo Gallo, que claro, usted nos hace una referencia que en los años 1950 ya existía el Parque Central de Chillo Gallo y que...
1: Claro, ya existía, sí, sí, ya existía el parque. Era bonito, le digo, no era cercado como es ahora, no sé, a mí no me gustan los parques cercados. Era bonito, había la casita de Sucre y la iglesia vieja, porque hoy en día tienen una iglesia nueva.
0: Ajá.
1: Atrás del, sí, en la Julián Estrella, atrás de la escuela, al ladito de la escuela Fe y Alegría. Porque en toda, de al lado de las dos iglesias, ahí funciona la escuela Fe y Alegría Juan Pablo II.
0: Exactamente.
1: Entonces, sí, sí. Y en el parque al frente, después de este colegio que se hizo, Jesús de Nazaret, ese más o menos es de 1986,
0: 87,
1: por ahí.
0: Oiga, Edita, tomo como referencia este artículo, según el libro Memorias de Chillo Gallo, del investigador Patricio Palacios. El nombre de la parroquia surge del vocablo quichua, chalac, que está relacionado con las actividades agrícolas del poblado, que tenía la característica de poseer tierras propicias para la siembra y la cosecha de granos. A este significado se había complementado con la palabra allí, que significa bueno y bondadoso, y surge esta significación de la palabra buena siembra, es decir, Chillo Gallo, para quienes tal vez no lo conozcan, o también quienes quieran conocer o quieran saber cuál es el significado de esta palabra, es buena siembra. Así que bueno, claro, es de lo que usted también nos refería, sí, Maidita, ¿no?
1: Sí, sí, sí debe ser porque había como unas tres o cuatro haciendas, porque más arriba de las cuadras que comienzan a Fe y Alegría, más arriba, donde le digo que hay que usted también conoce que hay solamente la entrada y una casita que está allá encima. Ajá. Esa era la Hacienda Blanquita ya. Entonces, póngase hasta allí, todito eso era. Y avanzaban desde la Maldonado. Chillogallo era desde la Maldonado.
0: Una parroquia extensa, ¿no?
1: Ajá. Claro, comenzaba en la Maldonado y todo para el occidente, o sea, la ecuatoriana, todito eso. Ya. Y para acá, por el norte, digamos, era desde la Raya. O sea, desde el Filo del Pintado, más abajito nomás está la Raya. O sea, por la Santiago. Y ya por ahí está la Raya. Y desde ahí comenzaba Chillogallo. Y todito que se extendía hasta la entrada de Yoa.
0: Oiga, ahí está.
1: Y hasta ahora es Chillogallo así, sí.
0: Dice, verá, y le complemento, ¿no? El nombre. A este significado, porque recuerden que dijimos Chilagalli, que significa buena siembra. Pero con la conquista, sí, los religiosos de la orden mercedaria habrían invertido el vocablo quichua, castellanizándolo por el nombre de Chillogallo. ¿Se da cuenta? O sea,
1: sí,
0: claro. O sea,
1: eso sí, no. Ajá. Sí, sí.
0: O sea, dentro
1: eso
0: del nombre, ¿no?
1: No, sienta, he investigado, no. La verdad, nunca he investigado, pero ya voy yo también a actualizarme. Y.
0: Oiga. Ajá.
1: Sí.
0: Oiga, Edita,
1: ¿y sabe? Le digo, ajá, sí.
0: ¿Sabe que se dice que Chillogallo también se le conocía con el calificativo de envoltura del cielo? Y durante dos siglos, sí, Chillogallo fue un territorio conformado por haciendas ganaderas y agrícolas. Entre las haciendas más grandes e importantes del sector y la época estaban las Cuadras Santa Rita, San José y El Carmen. Bueno, ahí sí, estas Carmen, grandes haciendas, ¿no?
1: Yo me confundí, sí, El Carmen, que hay, El Carmen es el que es, yo le digo Blanquita, El Carmen es el que existe hasta ahora, la portada y todo eso, y que más arriba está un conjunto, o sea, que pertenece a esa hacienda.
0: Ajá. Aidita, usted nos decía de, sí, riachuelos, nos decía también que en algunas quebradas habían como, sí, unas, sí, especies, mira, de ríos. Ajá.
1: Eso le iba a decir, la bahía iba por más abajito de la paralela a la Mariscal Sucre, hoy, más abajito por ahí se entraba. Ajá. Ahí, o sea, cruzaba la Gatazo y ahí hay un puente hasta el día de hoy y hay un río ahí abajo que se llamaba el río Curquingue, no sé si estoy bien. Y ese río y ese puente existe hasta el día de hoy. Ahí incluso van.
0: ¿Ese puente no es el que se une con el parque Río Grande? ¿O estoy mal? ¿O es más, sí, abajo?
1: Sí, sí, sí se une con el parque Río Grande yendo a pie.
0: Ajá.
1: Sí, sí va.
0: Si sí, porque ese puente es bien antiguo.
1: Sí. Ajá. Sí, sí, y es un puente de piedra, ¿verdad?
0: Exacto.
1: Ajá. Es empedrado, es un puente lindísimo. Y sí, hay veces que sí, yo cuando estoy con mis hijos por ahí les digo, vamos por acá, sí, acordarme mis tiempos también. Y no, Chillogallo era lindo y ya le digo, nos tomaban como, nos hacían siempre como paseos Chillogallo, Cotocollao, El Panecillo, son las parroquias Calderón, las parroquias cercanas a Quito y como eran rurales era un paseo el que se hacía.
0: Claro.
1: Ajá. A ver, linda.
0: Le cuento, sí, algo que está escrito en este libro que les acabamos de referir. A partir de 1970, con la invasión de la hacienda La Argelia al sur de Chimbacalle, los hacendados de Chillogallo empezaron la venta y parcelación de sus tierras. Además, la reforma agraria, emitida en 1964, hizo que esos territorios se desmembraran. Las haciendas comenzaron a parcelarse porque sus dueños temían a las invasiones, tal como ya había sucedido en otras. Y ahora aquel Chillogallo agrícola y ganadero desapareció y quedó en un recuerdo. Esto en 1970, hace como referencia ya,
1: sí, sí,
0: la parcelación.
1: Sí, sí, y ya comenzó ahí porque yo le cuento que el conjunto este que hicieron primerito este de Chillogallo, el conjunto habitacional Chillogallo que se llama, que hizo la mutualista Benalcázar, ese conjunto entregaron los departamentos en 1983.
0: Exacto.
1: Entonces, justo es que desde ese entonces ya hayan parcelado, desde esa fecha.
0: Exactamente.
1: Y el seguro, por ejemplo, porque yo tengo un departamento ahí, justo en Chillogallo, de la mutualista de Benalcázar.
0: Yeah.
1: Y le cuento esto porque a nosotros, cuando hicimos el préstamo al seguro para que nos vendan pues el departamento, nos suspendieron como 3 meses los préstamos, ver ahí.
0: ¿Y por qué?
1: Por precaución, a ver si es que no está por ahí el oleoducto, si es que no cruza por ahí. Ya, entonces el oleoducto me imagino que cruza más arriba, pero no cruza por ahí, ni por Santa Rita, ni por ahí, por la Hacienda de las Cuadras viene siendo.
0: Póngase cruce por ahí, Edita, y es millonaria.
1: ¿Quién? No,
0: póngase cruce por allí, digo, el petróleo y es millonario usted.
1: No nos daban.
0: Oye, Edita, sigamos con la conversación. Mira, tengo que hacer una pausa, esto porque siempre tenemos que hacer una pausa en este momento, pero retorno con usted para seguir conversando, Chivayo, y le robo 10 minutos más, ¿sí?
1: Sí, ya, mi señor Sánchez, no hay ningún
0: vamos
1: problema.
0: A la pausa y venimos con Edita Angulo y hablando también ya. De Chillo Gallo.
2: Son las 13 horas con 37 minutos. 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

0: 13:39, continuamos. Agradecemos también a Stalin Ampudia, quien nos apoya desde el control técnico para ser parte de Rostros de Quito en esta tarde. Oiga, Edita, ¿sabe cuántos barrios hay en total en Chiclayo? Tal vez tiene conocimiento de aquello.
1: ¿De qué?
0: De los barrios.
1: Que no lo escuché.
0: ¿Cuántos barrios conforman Chiclayo?
1: Ah, son algunos. A ver, de los que yo conocí medio y que ahora hay barrios nuevos, más o menos le voy a decir.
0: A ver.
1: Es San Buenaventura, Santa Marta, Eugenio Espejo, Santa Bárbara, Cristo Rey, que dicen que es este barrio, es por que va la que va a Joa, por donde vive la Anita Torres.
0: Claro.
1: La Mena 2, de ahí sigue para acá Santa Rita, sigue La Libertad, El Girón,
0: ¿qué más?
1: Las Cuadras, la Ciendi Barra, la ecuatoriana, ahí si no le confirmo, pero antes era hasta ahí, no sé.
0: La ecuatoriana hoy, no,
1: ¿cómo
0: es?
1: Le dividieron.
0: Es el tránsito de los que nos faltaba nombrar.
1: El tránsito, eso.
0: El Girón, sí. 23 de mayo. La Libertad.
1: 23 de mayo.
0: La Estancia, sí. Santa Rita.
1: Sí.
0: De los que sí. No ha nombrado Edita. Son alrededor, estamos contabilizando 18 barrios.
1: San Luis
0: de Chiclayo también, exacto.
1: Sí, sí.
0: Ajá.
1: Sí, sí. Y sí, hay bastantes barrios.
0: Este no sabía Santa que estaba Rosa. Ubicado. Quito Occidental.
1: Santa Rosa,
0: claro. Uh-huh. Quito Occidental también es uno de los barrios que pertenece a Chiclayo. Claro, es que es tan extenso, ¿no? Si tomamos en cuenta Chiclayo, definitivamente es una de las parroquias que realmente tiene mucha extensión dentro, o en este caso cuando hablamos del sur de la ciudad. Dice lo siguiente, ¿no? En 1972, Guillermo Rodríguez Lara declaró a Chiclayo como parroquia urbana, teniendo entonces una población de 1.700 habitantes. Hoy la población de Chiclayo y barrios aledaños superan los 60.000 habitantes y es uno de los sectores más populares del sur de Quito. Claro, si tomamos en cuenta aquello, realmente, ¿no? Chiclayo tiene una extensión y realmente una visita constante, ¿no? Dentro de las personas que viven allí y quienes realizan algún tipo de compra, ¿no? Porque hay centros comerciales. Ahora se mueve mucho el comercio, ¿no? Edita, ¿no? Hay una gran cantidad de abastos, de diferente giro de negocio,
1: ¿no? Hay bastantes bodegas, hay... Y no vayamos lejos, hay el Aquí, hay el Santa María, hay el Super Maxi.
0: Claro.
1: O sea, el Quicentro Sur.
0: Claro.
1: Igual que pertenece a Chiclayo prácticamente.
0: Oiga, Edita.
1: Turubamba también. Sí. Turubamba pertenece a Chiclayo.
0: Oiga,
1: La Gatazo también.
0: Ajá. La Gatazo, la Biloxi.
1: La Biloxi, todito eso. O sea, comienza como yo digo... En la Santiago sí que no le discuto, porque desde la raya, o sea, que es al filo de la Santiago, podría ser el barrio este...
0: Yes Foods.
1: La Ciudadela Chimborazo, que dicen.
0: Exacto, como para hacer una guía.
1: De ahí podría ser que se extiende Chiclayo.
0: Oiga, nos olvidamos, ¿sabe qué? De un aspecto muy importante también. En Chiclayo se encuentra el estadio de Sociedad Deportiva Aucas, que también tiene mucha popularidad, ¿no?
1: Sí, el complejo deportivo, pues también que hay en Chiclayo, el Fundeportes.
0: Claro, ahora que es conocido también como el.
1: Sí.
0: El Parque Carolo.
1: Sí. Exacto. El hospital, el Padre Carolo, hay la Universidad.
0: Salesiana.
1: La Universidad Salesiana. Hay la escuela esta, que es colegio, toda unidad educativa, que es del municipio.
0: La Quitumbe.
1: Es frente a la Salesiana, la Quitumbe.
0: Ajá. Tenemos las estaciones del metro, ¿no? Que también es un referente para la gente que vive allí y que puede movilizarse, ¿no? Esto ya dentro de la transformación que ha tenido Chiclayo también, ¿no? Con lo largo de los años.
1: Y las líneas de buses por donde usted quiera irse.
0: Eso sí, Eso sí.
1: Las líneas de buses hay hartísimo, hartísimo, hartísimo por todos los sectores.
0: Oiga, Edita, y usted, sí, usted sabe muy bien de las líneas de buses, pero actualmente, si a usted le dicen subas en un bus, ¿lo toma bien? Me refiero, ¿por qué? Porque ahora hay como una especie de números, numeración, en este caso, que está cada una de las líneas, de rutas.
1: La ruta, no sé cuánto, verá. Cuando me tengo que movilizar así, tengo que llamarle a la Masita Duque.
0: Ya, ella sí conoce las rutas.
1: Sí, es así más o menos, y a veces yo le digo, no pasa por ahí. Sí, pasa por ahí, me dice, ya, suba. Y yo, bueno, digo, bueno, con usted estoy, le digo, a donde quiera que me lleve.
0: Claro, pues, pero es que ella conoce.
1: Pero la verdad
0: pues,
1: que yo ahora sí que no estoy tan conectada con las líneas de buses.
0: Es
1: solo
0: que hay
1: sí que hay la ruta.
0: La ruta 56, la ruta, bueno, depende
1: corredores
0: del número, ¿no? Claro.
1: Sí. De lo único que aquí me defiendo es con el trole y con los alimentadores que hay aquí, nada más.
0: Yo como soy
1: como
0: bien,
1: yo me manejo solo con eso, sí.
0: Yo soy bien formadito, me voy en trole, cuando tengo que irme en trole camino unos pasos. Y cuando tengo que coger el metro, coge el metro y llego a mi destino y regreso a la casa. Entonces, claro, antes utilizábamos, Aidita, muchas líneas de buses, sobre todo porque no teníamos estos medios de transporte masivos que nos conectan con estaciones o cerca de puntos referentes. Pero antes utilizábamos los buses, ¿no? Y que era necesario, era indispensable, porque no existían los otros sistemas de transporte, ¿no? Uh-uh. Pero no teníamos estas denominaciones de eres, ¿no? De rutas, sino que más bien, claro, teníamos las líneas que eran las clásicas, ¿no? El Tolapintado, o si nos íbamos a movilizar a Chillogallo, pero eran las clásicas, ¿no? Que uno ya conocía y que realmente se identificaba tal vez a dónde iba, referente, o en este caso, del destino que íbamos a tomar.
1: Sí, y como ahora, como hay las cooperativas, bueno, algo de cooperativas que sé es la Tesur, la Latina, Transporcel, la San Francisco,
0: Guadalajara, Qatar, San Cristóbal, Qatar, ecuatoriana.
1: La San Cristóbal sí es del tiempo de antes.
0: Claro.
1: La San Cristóbal fue la que comenzó con Marín, Chillogallo y San Luis, la que entraba a San Luis cuando se entraba por la tierra, era feísimo, era entrar a San Luis, y ahora sé que está bonito. Me da unas ganas, sí, de coger el bus y de irme, sí, y de irme hasta el final y ver por dónde, y acordarme por dónde nomás iba.
0: Oiga, Edita.
1: Sí, ¿por qué?
0: Verá,
1: sí.
0: Instituciones educativas fiscales más antiguas se encuentran en Chillogallo. Me refiero a la ciudad de Quito y también, ¿por qué no tener una referencia con el país? Escuela Fiscal 23 de Mayo, que usted ya nos indicaba.
1: La Marquesa de Solanda, 23
0: Marquesa
1: de Mayo.
0: Solanda. Dice, sí, el colegio fiscal Emilio Uzcategui, que antes era el Colegio Santa
1: Emilio
0: Rita.
1: Emilio Uzcategui. Ah, que yo antes le conocía a Emilio Santa Rita. Uzcategui. Ajá. Sí.
0: Oiga.
1: Esos dominan desde el filo de Santa Rita hasta arriba, hasta el filo del conjunto, o sea, casi al Estadio del Aucas, todo eso es los colegios, las escuelas antiguas.
0: Oiga, Edita, no hemos conversado, ni me están entrando mensajes con referencia, dice de la línea 6555, dice buenas tardes para todos, sin palabras, felicitando y agradeciendo, dice Edita Angulo, por tanto conocimiento, estamos contentas por acá, hemos aprendido bastante, gracias, Estelita Machado, le mando un saludo mi Edita.
1: Oh, qué linda.
0: Y Rafael Racines dice, los barrios actuales tienen su origen en antiguas haciendas. Le comparto una parte de un viejo plano de los años 1930 que muestran los orígenes. Saludos, dice don Rafael, le mando un abrazote gigante. Gracias por el mapa y en este caso por lo que nos acaba de compartir este plano que nos permite evidenciar a la ciudad de Quito y cómo, claro, antes teníamos haciendas en Quito, ¿no? Y claro, después lo que actualmente como barrios, o en este caso separados también por calles o avenidas. No hemos conversado, y me hacen una referencia muy especial, de lo que se encuentra en honor a Mariscal Sucre, el Mariscal Antonio José de Sucre, tomando en cuenta la gesta heroica del 24 de mayo. Hay un centro cívico, museo y biblioteca.
1: Ajá. El museo, sí. El museo es de Mariscal Sucre. Es bien bonito ver el museo.
0: ¿Qué nomás hay? ¿Qué nomás hay en el museo?
1: Hay la sala donde él preparaba las cosas, la sala de armas, hay la cocina, hay el dormitorio, o sea, donde descansaba la gente. Todo eso hay ahí. Y es bien bonito, es amplia la casita. Le conservan igual como yo le conocía, así la casita bajita, como en las casas de antes. Uh-huh. Y le conservan los muebles, todo eso. Es bonito, es el museo. Les aconsejo que vayan. Y es bien bonito.
0: Y otra referencia especial que nos hacen es que desde Chillogallo, en 1941, se construyó el primer camino entre Quito y Santo Domingo de los Colorados en ese entonces.
1: Esa es la carrera que se iba, la vía que se iba a Chiriboga. Ajá. Por Chiriboga, digamos que decían. La una se iba por Santo Domingo y la otra se iba por Chiriboga. Esa es la vía que va a la ciudadela, esta San Buenaventura. Ajá. Es por ahí, más arriba, por ahí va todito. Eso es la carretera que va a Chiriboga. ¿Ve? Esa es la primera que había.
0: Eso dice que desde Chillogallo se construyó en 1941 el primer camino que unió Quito y Santo Domingo de los Colorados, tomando en cuenta, claro, la denominación de ese entonces, permitiendo la comunicación y el comercio entre la sierra y la costa. Sin embargo, este camino se abandonó tras la construcción de la vía Aloac-Santo Domingo en 1963. Vea lo que tiene que dentro de la historia, ¿no?
1: Sí, cierto, sí, sí. Y es empedrada, ese carretero era empedrado. Sí, sí, conocí, sí avanzamos un poco más allá también, pero... Sí, la verdad es así, sí, me olvidé yo de ese detalle, es legendario de Chillogallo.
0: Y Yoconda también le mandamos saludos, nos está escribiendo y nos consulta, ¿cómo Aidita conoce tanto? ¿Cómo conoce tanto Aidita? A ver esa respuesta.
1: Sí, en partes conozco yo porque, como le digo, yo me andaba a todas las líneas de los buses. Entonces, y para saber dónde queda, eso no he hecho actualmente y eso quiero hacer. Porque usted coge un bus, se va hasta el final, va viendo todo, dónde queda todo. Por eso es que conozco. Y de Quito Antiguo sí les puedo decir más o menos los barrios que habían, pues. Ajá. Como la Loma, la Floresta, lo que había en la Floresta era lo más lindo que había y lo más rico. La Floresta,
0: ¿Por qué era lo más rico en la Floresta?
1: Porque en todo el parque, ahí terminaba el bus Colón Camal. Uh-huh. Ahí terminaba en todo el parque de la Floresta, donde es el parque ahora, que hay la iglesia, todo eso había siempre. Y ahí terminaba los buses. Y en el ruedito del parque, todito el ruedo del parque, la mitad del parque casi... Había las vendedoras que vendían el menudo, las cosas finas, que es el mote, chochos, tostado, todo eso con la fritadita menuda, porque eso era el éxito de ese mote. Ajá. Había el morocho, las empanadas, todo eso le vendían en el ruedo del parque.
0: Ya.
1: Entonces, era lindo irse toda la línea así, darse la vuelta desde el Camal hasta la Floresta.
0: Y solo por curiosidad, ¿cuánto costaba un platito en sucres, no? En ese entonces, Aidita.
1: Ah, claro, 50 centavos, un sucre máximo, un dólar, un sucre con 20, un sucre con 10, así. No era mucho, pues.
0: Pero se comía bien, era bien puestito.
1: Claro, bien yapadito, bien puestito, bien hechito, más que todo, ahí era todo cocinado con leña.
0: ¡Qué delicia!
1: Entonces, porque para bajarse de la Floresta a la Vicentina también no era que era bien concurrido, como es ahora que hay las casas por todo lado. No, era un poco botado y se llegaba a la Vicentina yéndose por el hospital que había, el hospital de dermatólogo Gonzalo González. Ya, entonces, y llegas a la Vicentina igual, había por ahí cualquier cosa. Entonces... Otra que era bien lindo es llegar al Inca. Los caldos de 31 eran exquisitos por ahí. Bien Dios ricos, ricos, santo, ricos.
0: ¡Qué rico! Oiga, y en esta hora de almuerzo, para quien esté almorzando también buen provecho, ¿no? Y se esté sirviendo lo que nos dice Aidita.
1: A mí ya se me enfrió la sopa.
0: Voy a agradecerle a Aidita porque, vea, Nos está ayudando justo en la hora del almuerzo.
1: Señor Sánchez. Ajá. Sí, sí, está de cogernos. Incluso yo le iba a llamar a usted porque yo ando con eso de que recién se festejó el Día del Gráfico. Ajá. Mucha gente no sabe, digamos, no sabe ni qué es gráfico, ni que, por ejemplo, en mis nietas mismo que dicen, mami, mi papi, ¿qué profesión es? Entonces, de ahí le di, mi nieta una le dice, es que él es empresario. Le digo, no es empresario.
0: ¿Qué es? ¿Qué es, Aidita?
1: Es prensista. Ah. Él es prensista de offset. Entonces, pero yo lo sé porque mi esposo era prensista tipógrafo.
0: Yeah.
1: Entonces, yo lo sé todito eso desde cómo comienzan a hacer todo eso. Entonces, también me ha dado ganas de hablar sobre eso. Y cualquier cosa, ya sabes, señor Sánchez, como ya soy viejita, entonces sí me acuerdo todavía. Eso es.
0: Lo maravilloso que tiene usted, Aidita, es que tiene una memoria que Dios la ha bendecido y que nos puede compartir desde Quito de antes todas las cosas que ocurrían, lo que pasaba. Y mire un mensajito que nos manda doña Policarpa Gallegos. Dice, buenas tardes. Estoy en sintonía y aprendiendo bastante. Saludos a doña Aidita, dice, y a todos, dice. Abrazo para Policarpa también. Oiga, Aidita, siempre sí, agradecidos con usted y esperando que realmente se sirva ese almuercito con todo ese cariño y que lo sienta también de quienes integramos la MQ Radio y que podamos tener algún momento aquí en vivo, ¿no? Porque una cosa, claro, por celular o en este caso por estos medios que tenemos actualmente habilitados, nos permiten conectarnos, pero dialogar con Aidita en vivo y que nos cuente todo lo que pasa en la ciudad, lo que ha vivido en la ciudad, en diferentes puntos o con diferentes hechos, realmente es fascinante. Aidita Angulo, agradecidos con usted siempre.
1: Sí, señor Sánchez, antes que se despida, hay un punto bien grande que yo escuché ayer, porque ayer escuché todita la sesión de consejo. Hay un punto bien grande sobre el transporte pésimo que es de nuestro Quito.
0: Y muy que grande, tiene que mejorar grande. Ahora, ¿no? Tiene estos meses para mejorar y que garantice una calidad
1: toda
0: en
1: la
0: servicio.
1: Sí, cada que han querido subir el pasaje así. Verá, yo tengo una historia bien grande que algún momento me dice nomás, me invita nomás o me sorprende nomás como ahorita y hablamos. Porque también es un punto bien grande, grande, grande y desde que yo comencé a coger bus no ha cambiado nada. No ha cambiado nada. Lo que antes nos ayudaba es la policía, pero hoy en día no tenemos nada.
0: Pero con la ordenanza aprobada el día de ayer, mi Aidita, hay varios parámetros o requisitos que tienen que cumplir para que en enero de 2027 pueda tener también la tarifa, en este caso un cambio. Si no, no van a tener el mismo. Hay unos 4 hitos, sobre todo vinculados a la tecnología y la calidad, que tienen que cumplirse para que realmente pueda haber un incremento en la tarifa. Si no, no va a existir aquello. Entonces, si hay una garantía de que realmente mejore el servicio, porque es lo que pide la gente. Y Aidita, eso hemos tenido también información con respecto a aquello de que la gente pide aquello, que se mejore la calidad del servicio, y en eso también la ordenanza es muy clara. Y esperemos que realmente aquello vaya cumpliéndose con referencia, sobre todo a que tienen que marcarse una hoja de ruta y fechas establecidas para la misma. Oye, Aidita, nos quedamos ya sin tiempo. Hay un montón de cosas que hablar con Aidita y una gran cantidad de tela que cortar.
1: Cualquier cosa, ya sabes, señor Sánchez, me llama nomás allá o aquí, como quiera, pero yo ahí estoy.
0: Oiga, dice doña Lucía, antes que se vaya, dice doña Lucía, y de una vez para poder conversar también con ella en algún momento, dice, buenas tardes, qué gusto escucharlos en la radio, muy ameno el programa, por favor, quería pedirle. Ah, bueno, es una petición para Juanquita Abogada, pero ya lo voy a hacer con todo gusto. Ok, Aidita, le mandamos un abrazote gigantesco, ¿sí? Que Dios me la cuide mucho.
1: Ya, muchísimas gracias, señor Sánchez. Que pasen bien, cuídense mucho, que Dios les bendiga hasta mañana.
0: Un abrazo gigante, mi Aidita. 13:59. Están en Ampudia y René Sánchez. Les decimos que tengan un excelente resto de tarde.

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2: Son las 13 horas con 59 minutos.
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4: Marcamos ya las 14 horas en punto. La temperatura superficial del océano registra un aumento de hasta 4.1 grados centígrados por encima del promedio, según el más reciente informe técnico del Comité Nacional para el Estudio Regional del Fenómeno del Niño. El documento señala que la anomalía de la temperatura superficial del mar se mantuvo alrededor de más 4.1%, es decir, grados centígrados en Niño, y 1 más 2, confirmando un calentamiento significativamente superior a lo normal. Además, el informe indica que entre Galápagos y la costa continental ecuatoriana persisten las temperaturas elevadas. Y la ordenanza aprobada en el Consejo Metropolitano de Quito este 8 de septiembre para la modernización del transporte público permitirá incorporar cambios tecnológicos para mejorar la calidad y el servicio ciudadano, así como la integración de métodos de pago como la cuenta ciudad, tarjeta ciudad, códigos QR o cédula de identidad. Hasta aquí Noticias Express.
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Buenas tardes a todos. Bienvenidos a la sobremesa de hoy. Son ya las 14 horas con 3 minutos, 2 de la tarde, 3 minutos de este miércoles 9 de septiembre de 2026. Estábamos comentando antes de la sobremesa en el almuerzo, precisamente, cómo ha volado este año, ¿ah? Estamos a nada de las próximas elecciones, cuando nos demos cuenta ya estaremos sufragando, y a la vuelta de la esquina también para terminar este año. Es increíble cómo ha volado el tiempo, cómo han volado los meses. Nosotros aquí en la sobremesa, como cada tarde, listos para compartir con ustedes en este espacio, con información y, por supuesto, con buena música. Yo soy Belky Sánchez. Sean ustedes bienvenidos a este espacio, esta espectacular tarde de miércoles aquí en La Sobremesa. Nos ponemos poéticos con uno de los himnos más luminosos y queridos de todo el rock en español. Mariposa Technicolor. ¿Sabían que Fito Páez escribió esta joya como un homenaje nostálgico a su infancia en Rosario, inmortalizando recuerdos de su casa familiar, los partidos de fútbol y la llegada de la primavera? Pónganle atención.

0: continuación, el plato fuerte de la sobremesa.
1: Hoy en la sobremesa arrancamos con el plato fuerte del día, claro que sí, porque muy probablemente en sus sobremesas y desde la tarde de ayer estuvieron hablando acerca de la aprobación de la ordenanza que establece las condiciones para controlar y mejorar la calidad del servicio de transporte público aquí en la capital. Esta ordenanza fue aprobada precisamente la tarde de este martes en el Consejo Metropolitano de Quito. ¿Qué es lo que determina o viabiliza, digamos así, esta norma? Condiciona la modificación de la tarifa al cumplimiento de estándares de calidad y tecnología por parte de los transportistas. Se preguntarán, bien, ¿cuáles serán aquellas condiciones que deben ser cumplidas? Porque sí, hay condicionamientos que se han establecido y que deben ser cumplidos a cabalidad para que en efecto se pueda materializar, digamos así, este incremento de la tarifa que empezará a regir desde el próximo año. Este incremento no será ejecutado durante este 2026, sino a partir de 2027. Bueno, la ordenanza estableció que no se transferirán recursos a las unidades de transporte que no cumplan con condiciones como, por ejemplo, la presentación de descargos mensuales notarizados que permitan determinar cuáles fueron las unidades que efectivamente prestaron el servicio durante cada mes. Esto respecto de estos rubros que se transferirán durante este año a las diferentes unidades de transporte. La entrega de recursos también quedó condicionada al cumplimiento de los hitos de gestión establecidos en la normativa. Otro de los requisitos es la instalación de sistemas y equipos. Mientras estos no sean implementados, los propietarios de las unidades no podrán recibir la compensación con recursos municipales. La ordenanza incorporó además un requisito que se exigirá por primera vez. ¿Cuál es este? La presentación del certificado de no adeudar al municipio de Quito. Esto implica que los transportistas que mantengan pendientes contribuciones, impuestos u otras obligaciones tributarias municipales no podrán acceder a la compensación. Asimismo, quienes hayan cometido multas e infracciones relacionadas con una conducción negligente dentro de las competencias de la Agencia Metropolitana de Control y la Agencia Metropolitana

0: Hidra, que en efecto se brinde el servicio en mejores condiciones, en condiciones dignas, que es precisamente lo que ha venido demandando la ciudadanía. Esta mañana tuvimos la oportunidad de dialogar en la primera emisión de MQ Noticias con Alex Pérez, secretario de Movilidad del Distrito Metropolitano de Quito, quien justamente hizo referencia a la aprobación de esta ordenanza para controlar y mejorar el transporte público aquí en la capital. Él ya daba cuenta de esta serie de requisitos para que el sector pueda integrarse al sistema de ayuda a la explotación, el sistema de información al usuario y el sistema integrado de recaudo. Eso que usted seguramente ya ha escuchado, el SIU, el SAE y el SIRE. El secretario de Movilidad explicó los requerimientos y los plazos que deben cumplir los transportistas previo a una actualización de la tarifa. Escúchelo.
1: Bueno, la ordenanza que fue ya aprobada el día de ayer y sancionada es un documento en el cual se fija un camino de una hoja de ruta para la transformación del transporte público. Empezamos con un tema tecnológico. Creo que ha sido una de las grandes deudas también del sistema de transporte público hacia la ciudad, tener tecnología que permita hacer mucho más eficiente la planificación, gestión y el control, la fiscalización también del servicio de transporte público. Entonces, eso es uno de los elementos sustanciales de la ordenanza, de cómo vamos a implementar esa tecnología, y nos define tiempos tanto para el sistema de ayuda a la explotación y sistema de información al usuario de aquí hasta el 31 de diciembre y para el sistema integrado de recaudo en los próximos 8 meses. Entonces ya podemos decir que en los próximos 8 meses los buses convencionales utilizarán los mismos medios de pago del trolebús, de la ecovía y del metro para poder utilizar ese servicio. Entonces genera un tema tecnológico, manda un tema tecnológico que es importante para la transformación del transporte público, incluye también la modificación de la tarifa de transporte, una actualización de la tarifa de transporte público que regirá a partir del 1 de enero, y también define un mecanismo, una transferencia hacia el sector de transporte convencional que se hará durante el año 2026.
0: Ahí lo tenían también. Se hizo énfasis en estos controles permanentes al transporte público. Me refiero a este diálogo que manteníamos esta mañana precisamente con el secretario de Movilidad del Distrito Metropolitano de Quito, Alex Pérez. A la par de estas condiciones, el municipio de la capital ha reforzado los controles permanentes al transporte público durante este 2026, con operativos sostenidos de la Agencia Metropolitana de Tránsito a todo el sistema y fiscalización semanal de rutas por parte de la Secretaría de Movilidad. Entre el 1 de enero y el 4 de septiembre de 2026, la AMT realizó 1.439 operativos al transporte público en distintos puntos de Quito. La Secretaría de Movilidad fiscaliza semanalmente 42 rutas, 24 del corredor sur-occidental y 18 del corredor central-norte. Justamente, el secretario de Movilidad también explicó que el incumplimiento de las disposiciones de la ordenanza sobre algunos aspectos, tecnología, por ejemplo, para el sistema de recaudo, pago del transporte público, pueden generar sanciones económicas y administrativas, incluso la terminación de contratos de operaciones. Así que él señaló que el municipio exige al transporte convencional conectarse al sistema para consolidar un modelo integrado. Consecuencias directas del no cumplimiento de lo establecido en la ordenanza.
1: Bueno, para el tema de la tecnología, tanto para el sistema de recaudo, el sistema de explotación, se definen sanciones económicas, sanciones administrativas, y se puede llegar hasta la terminación del contrato de operación por no cumplir con estos requerimientos que manda la ordenanza. Aquí nosotros entendemos que esto viene pendiente desde la ordenanza 07-2020 y no queremos dar más tiempo. Hemos desarrollado nuestra parte municipal, creo que la hemos hecho, está funcionando, la hemos probado. Ahora exigimos nosotros también que el sector convencional ya se conecte y podamos avanzar a tener un sistema, como yo sé decir, estamos poniendo la palabra integrado en lo que se definió desde hace muchos años como un sistema integrado de transporte público y que lastimosamente no se lo había hecho.
0: Bien, todo esto en relación a esta ordenanza que, como decíamos, fue aprobada este día martes 8 de septiembre por parte del Consejo Metropolitano de Quito con 14 votos a favor. Condiciones que deben cumplir los transportistas para una modificación de la tarifa en este caso. Son las 14 horas con 10.

0: 16 minutos, 2 de la tarde con 16 minutos. Estamos agarrando en curva aquí al George. Está hecho pulpo, es el hombre pulpo de los controles de esta tarde. Pero bueno, siempre listo, eso sí, con la mejor música para compartir con ustedes aquí en La Sobremesa.
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0: Estamos de regreso con La Sobremesa.
1: Estamos de regreso, son ya las 14 horas con 23 minutos y aquí en La Sobremesa, a propósito del tema que ya compartía con ustedes hace un ratito, quiero contarles como dato adicional que en los próximos 8 meses el transporte público podrá pagarse con la tarjeta Ciudad, con códigos QR o también con la cédula de identidad. Claro que sí, esto es uno de los aspectos que contempla justamente la ordenanza aprobada por el Consejo Metropolitano de Quito este 8 de septiembre para la modernización del transporte público. El pago de la tarifa a través de la tarjeta Ciudad, códigos QR o la cédula de identidad hace parte justamente de este sistema de modernización del transporte público que permitirá incorporar cambios tecnológicos para mejorar la calidad y el servicio ciudadano, así como la integración de métodos de pago como la cuenta Ciudad, tarjeta Ciudad, códigos QR o la cédula de identidad. Esta ordenanza aprobada fija una hoja de ruta para la transformación del transporte público, empezando por un tema tecnológico. Una de las grandes deudas del sistema de transporte público en la ciudad es tener tecnología que permita hacer mucho más eficiente la planificación, gestión y la fiscalización de este servicio. Así lo explicó precisamente el secretario de Movilidad del municipio durante una entrevista aquí con nosotros en la MQ Radio, en la primera emisión de MQ Noticias. Ya les contaba precisamente y de manera previa cómo funciona la ordenanza, ya les contábamos también que la actualización de la tarifa solo se dará si es que los transportistas cumplen las condiciones, y también tenemos este elemento, digamos, que es importante y que tiene que ver con los sistemas tecnológicos, y es que el SAE se encuentra en fase de prueba ya con 211 unidades monitoreadas en tiempo real. El objetivo es monitorear los 300 buses que operan al mismo tiempo en la ciudad. Vamos a tener un reporte minuto a minuto de dónde están, a qué velocidad van, quién es el conductor o cuántos puntos de licencia tiene. Esto permitirá una fiscalización más eficiente. El CIU, por su parte, cuenta con la aplicación Quito Nos Mueve, que permitirá a los usuarios definir y armar sus rutas. La aplicación le indicará que tiene que tomar el bus en determinado punto y el tiempo que se tardará en llegar. Les hablábamos asimismo de aquellos controles que han sido reforzados y se mantienen de forma permanente, controles al transporte público que lleva adelante precisamente el municipio de Quito a través de la Agencia Metropolitana de Tránsito a todo el sistema y la fiscalización semanal de rutas por parte de la Secretaría de Movilidad. Esto es parte también de lo que les queríamos contar a propósito de la aprobación de esta ordenanza por parte del Consejo Metropolitano de la ciudad. Son las 14 horas con 26 minutos, amigos. Esto es La Sobremesa.

0: las 14 horas con 31 minutos. 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
1: Son ya las 14:39. Avanzamos con la sobremesa. Estamos ya en nuestro segmento Ciudad a la Carta. Ustedes ya lo saben, cada miércoles recibimos aquí a los compañeros con quienes dialogamos acerca del comercio justo. Me acompaña esta tarde Sagrario Angulo. Ella es gerente de Camari y también hace parte justamente del Comité Local Quito Ciudad por el Comercio Justo. Bienvenida, Sagrario.
2: Muchas gracias, mi querida Belkis, aquí nuevamente para compartir este espacio. Bueno, luego de unas vacaciones merecidas de nuestra querida amiga, eso nos queda bien a todos. Agradecer este espacio, como siempre, nuestros queridos oyentes que están pues día a día escuchando este espacio. Gracias a MQ Radio 102.9. pues que nos brinda esta oportunidad para dar a conocer el trabajo que se hace en este sentido y también pues al Comité Quito Ciudad por el Comercio Justo, el quien ha permitido también este espacio como para hablar las actividades de ciudad también.
1: Y resaltar la importancia del comercio justo. Siempre es importante regresar la mirada hacia lo que esto implica y significa. Cuando hablamos de comercio justo, Sagrario, y lo sabes muy bien, hablamos de que constituye esta herramienta para cambiar las reglas del comercio nacional e internacional. El comercio justo va de la mano precisamente con agroecología, el comercio justo promueve la soberanía alimentaria, el comercio justo fomenta la comercialización local, por citar apenas algunos aspectos.
2: Así es. Muchas actividades están relacionadas con el comercio justo. Como tú has dicho, unas de las pocas para citar, está el tema de la formación, está el tema del medio ambiental, la promoción de las mujeres. Entonces, eso está relacionado y de hecho hoy tenemos la participación y una mujer invitada que acaba de llegar dejando la gota gruesa. Bienvenida a nuestra querida invitada Elizabeth Sanguinia.
1: Elizabeth, ella es productora de Hortali Productores. Bienvenida a la sobremesa.
3: Muy buenas tardes, distinguido público, y a ustedes muchas gracias por la oportunidad de poder expresarnos.
1: ¿Y por qué hemos invitado esta tarde a Elizabeth? Precisamente para conocer de primera mano la experiencia de Hortali Productores y cómo va teniendo esta incidencia en nuestra sociedad todos estos temas ligados al comercio justo, Elizabeth. Cuéntanos acerca de la experiencia de Hortali.
3: Eso iba a decir, a nosotros se nos ha dado la oportunidad de poder ya estar en Camari más de 26 años. Nosotros comenzamos como una pequeña familia y luego la inquietud de las familias de alrededor nos decían que estábamos locos porque es una zona ganadera. Uh-huh. Era, porque ahora ya están en otras actividades. Y nos decían que estábamos locos porque producir hortalizas no representa como para poder vivir en el campo. Entonces optamos por la diversidad de productos. Contábamos solo con lo que había en la zona, con las plantas, con los conocimientos, con los abonos de los animalitos del entorno. Y pues han visto que ya hemos sobrevivido bastante tiempo, se unieron algunas familias. Y gracias a Dios nos topamos en el camino de la vida con Camari. Uh-huh. Ha sido nuestro punto principal, nuestro sostén, como para nosotros poder seguir proyectándonos, trabajando el día a día y aún soñando en el futuro, a pesar de las adversidades.
1: Ustedes son un grupo de pequeños agricultores.
3: Sí.
1: Ajá. Uh-huh. Que se unieron por allá por el año 2000 con este propósito de fortalecer la producción agrícola local y trabajar de una, uh-huh, manera organizada, que es parte también, Sagrario, ¿no?, de estos pilares del comercio justo, así la es. Organización.
2: Así es lo que fomentamos, es lo que tratamos, ajá, de que se fortalezca, o sea, el tema asociativo, lo que siempre hablamos, ¿no?, la importancia de que la gente se una. Y aquí es con el fin de lograr un mismo objetivo, objetivo y buscar que esos ingresos lleguen a más familias. Uh-huh. Y ahí yo siempre digo, me gusta mucho el tema ahí se logra este desarrollo comunitario.
1: ¿Cómo han sido estos 26 años de recorrido? Desde que les decían, no, quizá están un poco locos, no van a poder vivir de esto, sostenerse de esto. ¿Qué han pasado a lo largo de estos 26 años? ¿Cuántas familias participan de esta experiencia de Hortali? ¿Cuántos productores involucrados? Conocer detallitos al respecto.
3: Ya. Bueno, empezamos un grupo pequeño, se fueron adheriendo. Y sí ha sido una aventura como que de altos y bajos, porque tratamos de que se unan más. Estábamos, yo creo que como todo el mundo antes de la pandemia, estábamos como que con un sustento fijo, se puede decir. A raíz de la pandemia, lamentablemente, algunos fallecieron, otros ya migraron, porque igual se complicó mucho la economía para todos. Y a raíz de eso, pues, por ejemplo, en nuestro grupo teníamos como 32 a 40 miembros. Hoy estamos 16. La mayoría ha migrado, de los cuales ya no sabemos nada, de algunas familias completas que se han ido. Sí, las condiciones son inhóspitas, pero a pesar de todo, seguimos adelante, porque amamos la tierra, amamos producir, amamos compartir y dar fe a las mujeres, porque la gente que se queda allá, en general son mujeres, niños y adultos mayores, y con ellos trabajamos, porque la mayoría de hombres salen en las ciudades a buscar trabajo o ya migraron. Entonces nosotros estamos con la esperanza, pues, de volver a crecer, de soñar y ayudarnos unos a otros, pues, para salir adelante. Esa ha sido la historia, estamos pocos, pero como decimos, no somos muchos, pero ahí estamos.
1: Somos los que estamos, como saben.
3: Sí.
2: Nosotros hemos querido que nuestro querido público sepa. La gente que está ligada, de pronto estamos hablando aquí cada miércoles de los conceptos, de lo que se logra hacer, pero realmente queríamos esto, ¿no? Que la gente conozca quiénes son los que están detrás. En el comercio justo siempre hablamos que detrás de cada producto hay una historia. Y son ellos, son estos actores. Aquí la historia que está contando nuestra compañera Elizabeth. Entonces, que nuestra gente sepa qué significa el adquirir un producto de comercio justo. Si le preguntaría, o sea, ¿qué implica producir? O sea, el tiempo que les lleva, son la mayoría mujeres que están al frente, sí. O sea, que se madrugan y la importancia de tener este producto orgánico. La gente que vaya, la gente que consume, que se sienta segura de que el producto que consume es un producto sano. Nosotros hemos hecho esas visitas de seguimiento, les conocemos en dónde están. Entonces,
1: esto es en Cotopaxi, en
3: sí,
1: este caso
3: en la provincia, ¿no? De Cotopaxi, en el cantón de Salcedo y en la comuna de Carrillo.
1: Y yo un poco a lo que decías, Agrario, quería preguntar también o sumar un par de inquietudes. ¿Cuáles son aquellos productos, digamos así, o cultivos en los que se enfocan y cómo están organizados precisamente para el tema de la producción y la comercialización como tal?
3: A ver, ¿cómo nos organizamos? Primero tenemos que organizarnos allá para ver en qué lote nos toca en lo que es la captación de agua, porque el horario del agua puede ser durante la madrugada, la noche, el día. Hoy actualmente hay problemas de agua. Lamentablemente lo que son las haciendas que se encuentran en las partes de arriba de los páramos captan de alguna manera todo el agua, y para abajo la gente está comprando agua para los animales, no para los cultivos. A nosotros se nos da cierto tiempo de agua, pero es en la noche, en la madrugada, una hora. Es muy duro, muy sacrificado. Bueno, la gente de allá tiene que madrugar desde las 4, dejar todo hecho, sus animales, hasta más o menos como que las 5:30, 6 de la mañana ya estamos todos reunidos como para comenzar en los lotes generales, lo que es la siembra, la cosecha, el lavado, el empaque, y luego se envía para acá, Quito. Acá lo que nosotros hacemos es viajar con el producto fresco, empacado, y entregamos a Camari, que es un canal seguro de comercialización, y más que todo ahí la gente está consciente de lo que es un producto orgánico, donde nosotros cuidamos del medio ambiente, la salud de la tierra, y ofrecemos una amplia variedad de lo que es verduras y hortalizas cultivadas orgánicamente.
1: Hacia eso iba precisamente, respecto de los principales cultivos a los que hacía referencia, verduras y hortalizas orgánicas. Ese es el enfoque, digamos
3: sí.
1: así.
3: Bueno, allá es una finca autosustentable, porque poco a poco, como les comenté al comienzo, antes era todo ganadería y cultivo de papas. Uh-huh. En cierto momento uh-huh. vino un virus que vino desde el norte, la paratriosa, y acabó totalmente con los cultivos. Era una pérdida total, no se desarrolla la papa. Full. Se fueron a quiebra mucha gente, y en nuestro caso familiar tuvimos que botar muchos cultivos, dejarlos ahí, porque la papa no se desarrolló. Ahora pues nos dedicamos a, de manera programada, rotación de cultivos. Tenemos lo que es el abono de los cuyes, conejos, del ganado, de los cerditos. Esto se procesa y se pone en los cultivos. También hacemos, tenemos el humus de lombriz, el compost, que es hecho con los desechos que van saliendo de ahí mismo de las plantitas. Tenemos la rotación de cultivos, tratamos de comprar lo que es tierra negra de páramo, porque en nuestra zona es una zona arenosa. Uh-huh. Entonces nos ayudamos con la tierra negra de páramo, uh-huh. con el humus de lombriz y con el compost de mejorar las condiciones de la

0: Usted hacía referencia a que, bueno, por las diferentes situaciones en su momento, la pandemia, condiciones, estas quiebras también de las que nos habla, han hecho que muchos agricultores dejen, digamos así, esta actividad. ¿Cuál es el objetivo, digamos, hoy en día, que pare, digamos, esta migración, si se quiere, de agricultores hacia las grandes ciudades, que vuelvan al campo, que se siga fortaleciendo estos sistemas? ¿Qué esperan?
1: Nuestro principal objetivo es fortalecer las labores agrícolas allá en nuestra zona.
0: ¿De qué depende? ¿De qué depende que se fortalezca en estas actividades?
1: Que nosotros tengamos la seguridad de que nuestro producto, primero, que sale de calidad fresco, va a ser consumido por los clientes que valoren lo que es el producto orgánico, que valoren el esfuerzo del agricultor. Y nosotros, pues, les ofrecemos, por ejemplo, en Camari. Miren, nosotros en esta época en la que estamos, que por afuera están los productos sumamente caros, nosotros tenemos el convenio de entregar al mismo precio. Vamos casi 26 años donde nosotros dejamos al mismo precio desde que iniciamos, lo cual también es una garantía para el productor de que mi cosecha ya va a ser adquirida por Camari. Y para el consumidor, la verdura siempre va a estar al mismo precio y al alcance de su bolsillo. No está como afuera en los mercados ni en los supermercados, que ahorita no se sabe si le va a alcanzar o no le va a alcanzar. Acá en Camari con un dólar llevan muchos productos.
0: Y esto que dice me parece interesante en la medida en que, claro, cuando hablamos del consumo, por ejemplo, de este tipo de productos, yo no sé si les ha pasado a ustedes, pero yo he escuchado a muchas personas que dicen qué caro que es comprar estos productos sanos, saludables, orgánicos. Es como, mientras más orgánicos son, más o tienen un mayor costo a diferencia de otros.
1: Sí, he visto personalmente en lo que son supermercados, un ejemplo, como comentaba, en la actualidad, un atado, digamos, lo que me pareció una diferencia real y muy grande, por ejemplo, los 30 gramos de cebollín en un dólar 30 en el Super Maxi, 30 gramos.
0: 30 gramos.
1: 30 gramos. Ajá. Me he ido, he visto los productos, la presentación, los precios, y no hay ninguna, o sea, no hay punto de comparación porque somos pequeños productores. A las grandes empresas que también se dedican a esto, ellos pueden producir cualquier cantidad y quizá por eso, no sé. Pero en nuestro caso somos pequeños y esto, este precio, al menos yo creo que está al alcance de todo bolsillo. Camari es un punto sano, que nos sano, saludable y al alcance de todo bolsillo. Sí, porque en relación a los otros supermercados, ustedes pueden ir y comparar. Como yo digo, ejemplo, lo que es la rúcula, el calé, la misma cantidad se triplica o cuadriplica en otros lugares. En Camari les ofrecemos variedad, frescura, calidad y el trabajo con amor de toda la gente.
2: Yo sí justificaría, digo, esto a nuestros consumidores. O sea, el producto orgánico, el valor agregado que tiene es precisamente lo que le han escuchado aquí a la compañera, ¿no es cierto? El hacer este abono, ¿qué implica? Yo me acuerdo cuando los visitamos que tenían ahí un tipo piscina y que ahí recogían las cosas. Entonces, cuando nosotros, por ejemplo, Camari cuenta con la certificación orgánica y hay productores, hay organizaciones que tienen el papel y este certificado cuesta. Esto, o sea, es la garantía del producto, que es sano, que es orgánico y que los componentes que tiene son amigables para el medio ambiente y para la salud de las personas. Entonces, es justifica. Yo digo, pero tampoco es, tenemos tal vez metido eso en la cabeza, que el producto comercio justo es caro. No es así, no es así. Y lo ha explicado la compañera.
0: Y mientras escuchaba la explicación de nuestra invitada, más me convencía, si se quiere, de estos objetivos a los que apunta el comercio justo y que es precisamente de lo que hablamos cada miércoles aquí en La Sobremesa y sobre lo cual procuramos seguir haciendo conciencias agrarias.
2: Así es, por eso yo les decía, vamos ahora a tener estas experiencias para que conozcan, para que sepan quién está detrás. Son pequeños productores a los que les cuesta producir, pero lo hacen con calidad. Lo hacen, como lo dijo, con mucho amor, con mucho cariño, para que el producto finalmente llegue al consumo de las familias. Entonces, eso es lo que queremos mostrar y demostrar. Por eso es el objetivo del comercio justo y de Camari y de las organizaciones.

0: los comercios, justo al Salinerito también entregan menos cantidad, me parece, pero de que al apoyar a estos pequeños productores, los que están detrás, y generar estos ingresos y que sean permanentes, que tengan siempre, y así se mejoraría la calidad de vida de la
1: y
0: gente.
1: En esta misma línea de lo que ha dicho Sagrario, yo quiero invitar a Elizabeth Sanguña, productora de Hortal y Productores, que está con nosotros aquí esta tarde en La Sobremesa, que nos deje este mensaje final a la ciudadanía, a todos quienes están escuchando, y por qué la importancia de abordar estos temas.
2: El mensaje final sería el que ustedes nos den esperanza de poder seguir soñando, de que las familias puedan tener ese apoyo de la ciudad, para nosotros poder quedarnos allá, para poder avanzar con nuestros sueños, para poder mejorar la calidad de vida de las familias que se encuentran, para poder generarles ese sueño de no viajar, de no salir a las ciudades, de no irse a otros países, el de que aquí sí se puede, si estamos juntos y nos damos la mano, yo creo que todos vamos a salir adelante. Y pues pongo en su cabeza y en su corazón la su salud, la de su familia, por medio de nuestra producción, que es cuidando el medio ambiente, el proporcionar lo que es productos saludables, sanos, y cuidando la salud del suelo. Les agradezco mucho por este espacio y les invitamos y les esperamos en Camari. Siempre están las puertas abiertas. Con mucho cariño, estamos listos para ofrecer nuestros productos.
1: Y gracias. Yo quiero agradecer la presencia hoy y la compañía de Elizabeth Sanguña, productora de Hortal y Productores, que ha estado aquí compartiendo La Sobremesa, del productor al consumidor, fortaleciendo la comunidad y la agricultura, es el tema que hemos abordado en esta tarde. Sagrario, de esta manera nos estamos despidiendo.
0: Así es, bueno, hasta el siguiente miércoles. Ajá. Agradecer también a nuestra compañera y que queden esas palabras que ha dicho, o sea, apoyemos, seamos realmente solidarios, y pues para que ellos también sigan surgiendo. Gracias y saludos al Comité Quito Ciudad por el Comercio Justo.
1: Así es, gracias a Sagrario Angulo y a nuestra invitada de hoy por haber estado aquí con nosotros compartiendo La Sobremesa. Me despido, amigos, son las 14:57. No se vaya de nuestra sintonía, no se despegue de nosotros, porque en pocos instantes más ya se viene el Noti Express y la compañía de Ibis Vega con Mujeres al Aire.
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4: 14:57, el Tribunal Contencioso Electoral negó el recurso subjetivo interpuesto por David Rosero contra la resolución del Consejo Nacional Electoral que descalificó su candidatura al Consejo de Participación Ciudadana y Control Social. Con este fallo jurisdiccional, adoptado tras verificar que el postulante incurre en la inhabilidad constitucional de reelección consecutiva o no consecutiva para un mismo cargo de elección popular, Rosero con esto queda definitivamente fuera de la papeleta electoral en Ecuador. Y la ordenanza aprobada por el Consejo Metropolitano de Quito establece una hoja de ruta para modernizar el transporte público convencional mediante tecnología y mejorar su calidad y fiscalización. La normativa contempla la incorporación del SAE para monitorear en tiempo real ubicación, velocidad y operación de los buses, el SIU para brindar información sobre rutas y tiempos de llegada y el SIR para integrar medios de pago como cuenta ciudad, tarjeta ciudad, códigos QR y cédula de identidad. Los operadores tendrán hasta el 31 de diciembre de este año para cumplir los primeros hitos tecnológicos. Hasta aquí Noticias Express.

0: Son las 15 horas. En punto. A continuación, Ibis Vega en Mujeres al Aire.
1: Aquí estamos como todos los días para acompañarte, para que tú nos acompañes en la 102.9 MQ Radio, la radio de nuestra ciudad. Siempre eres bienvenido, bienvenida, para que formes parte de todo lo que tenemos aquí en Mujeres al Aire. Escríbenos al 098-2101-638, envíanos un mensaje a las redes sociales @MQDigitalPlus. Y hoy te tengo buenas noticias porque Fascia nos trae una pulsera que la vamos a sortear durante el segmento. Una pulsera que tiene esta energía maravillosa para protegernos. Si quieres participar, solamente tienes que inscribirte. Ya en un ratito estaremos con ella hablando de la energía que vamos a tener durante todo este mes, el mes del gallo. Y si quieres conocer más detalles, pues entonces este es tu programa. Ahora mismo saludo con la gente que nos sintoniza a las 4 en punto de la mañana en el reprise de Mujeres al Aire y que están haciendo ya sus tareas desde muy tempranito. ¿Te levantaste temprano? ¿Estás un poquito cansado a esta hora? No importa. La música te acompaña y siempre seleccionamos lo mejor para un miércoles mitad de semana donde tenemos el cielo despejado, donde podemos conectar contigo a través de las emociones, a través de ese amor profundo por las cosas que hacemos. Si tú también quieres mandarnos mensajitos desde el lugar en el que estás, estás en Chillogallo, estás en Quitumbe, estás en La Basílica, estás en Cotocollao, envíanos un mensaje, cuéntanos cómo está ahí el clima, si tienes un poquito de frío o estás con este sol, el sol que nos calienta y que nos invita también a hidratarnos. ¿Cómo vas de agua? ¿Ya te la tomaste un vasito de agua en este momento con unas gotitas de limón? Vienen muy bien. Ya, si prefieres un café, no importa. No importa lo que digan, tú solamente tómate ese cafecito cargado. Y en este momento, mientras nos tomamos el café, disfrutamos de esta canción.

Rosalía con Despecha. Espero que la hayas escuchado en la 102.9 y que te animes a escribirnos al 098-2101-638 para que te inscribas y te puedas llevar esta pulserita protectora. Hoy es un día especial, 9 de septiembre, 9 del noveno mes. ¿Qué es lo que nos trae esta energía? Ya le preguntamos a Facio Ulloa, que creo que ya está aquí en la radio, y dentro de un ratito tendremos entrevista con ella para hablar de la energía del mes del gallo de fuego, y también les tenemos las actividades que se realizan en los teatros. El otro día alguien nos escribía a nuestra línea de teléfono y nos decía: Ibis, quiero conocer un poco más acerca del Alzheimer, ¿de qué se trata? Y queremos comenzar diciéndote que esto va más allá del olvido, porque es aprender a acompañar a las personas que tienen Alzheimer. Y nos decía esta persona que nos escribió, se trata de Franklin, nos decía algo que muchas familias, muchas personas se han preguntado después de recibir un diagnóstico: ¿y ahora qué hago? Y quizá lo primero que necesitamos decir es: no estás solo. Y tampoco existe una única manera de vivir la enfermedad como tal cuando hablamos de Alzheimer, porque el Alzheimer es esta enfermedad del cerebro progresiva, neurodegenerativa. Eso significa que con el tiempo puede afectar diferentes capacidades: la memoria, el lenguaje, la orientación, el razonamiento, la conducta y la capacidad para realizar actividades cotidianas. El olvido suele ser lo más visible. Preguntar varias veces lo mismo, no recordar una conversación reciente, perder objetos, confundirse con una fecha. Y el Alzheimer es mucho más que olvidar nombres o dónde dejamos las llaves. Y aquí viene algo que quiero compartirles, porque yo les decía, mi padre lleva años con esta enfermedad y ha sido una enfermedad progresiva. Empezamos con estos olvidos recurrentes, con esta memoria a corto plazo que fue desapareciendo, y luego llegó el olvido de las personas que están cerca. Lo que no se pierde es el amor. Y hay diferentes formas de hablar con nuestra familia, de llevar esta enfermedad, porque no todos evolucionan al mismo ritmo ni presentan exactamente los mismos síntomas. Por eso, acompañar a la mamá, acompañar al amigo, acompañar a alguien de nuestra familia que tiene Alzheimer, es importante primero saber qué es la enfermedad y luego qué podemos hacer. Primero, seguir el acompañamiento médico. El diagnóstico permite conocer en qué situación se encuentra la persona, descartar otras causas de los problemas de memoria y establecer un plan de atención. Además, comenzar el manejo temprano puede ayudar a mantener durante más tiempo determinadas capacidades y permitir a la familia planificar. Después del diagnóstico, empieza el aprendizaje para saber cómo acompañar. Por ejemplo, mantener una rutina, horarios relativamente estables para levantarse, para comer, para bañarse, para descansar y realizar actividades puede ayudar a que el día a día sea más predecible. También podemos estimular la mente, conversar sobre fotografías, escuchar canciones, leer, hacer rompecabezas, ordenar los objetos, cocinar juntos, recordar historias familiares, incluso los juegos de mesa, ayudan mucho en los primeros años o en los primeros meses de diagnóstico de la enfermedad. No se trata de sentarnos frente a nuestra mamá y decirle: a ver, ¿recuerdas esto? A ver, hagamos esto, sino más bien entender que lo que han olvidado no es porque quisieron, sino porque es parte de este proceso degenerativo, esta pérdida de la memoria. Hay que estimular sin generar frustración, hay que hacer actividades, pero que sean súper fáciles y adaptadas al estado en el que se encuentra el paciente de Alzheimer. Y si se puede hacer algo, es buscar también información a través de las redes, y aquí sí, información que sea contrastada, que sea verificada, para que tú puedas utilizarla. La Organización Mundial de la Salud incluye la estimulación cognitiva, la actividad física y la participación social entre las intervenciones que pueden formar parte del cuidado de las personas con demencia y también con Alzheimer. Las personas siguen teniendo una historia, gustos, recuerdos, emociones, tienen dignidad. Y aunque algunas capacidades vayan cambiando, eso no significa que debemos hablarles como si fueran unos niños o tomar todas las decisiones por ellas. El Instituto Nacional sobre el Envejecimiento recomienda hablar con paciencia, mantener el contacto visual, darle tiempo para responder y evitar discutir o corregir constantemente. Ojo, esto es un proceso. No se aprende de la noche a la mañana.
Podemos sentirnos frustrados, angustiados, no saber lo que va a pasar, pero hay algo que sí es importante y es saber que cuando amamos a estas personas vamos a poder acompañarlos mientras Dios nos lo permita. Si estás pasando por eso, recuerda, no estás solo. Existen muchas fundaciones, existe información donde podemos encontrar primero las bases de lo que significa tener un paciente con Alzheimer y luego conocer también qué es lo que podemos hacer. Primero, no entrar en desesperación y hablar con la familia para que todos tengan el mismo lenguaje y luego sepamos cómo acompañar. Espero que esta información haya sido útil y que Franklin nos haya estado escuchando porque nos decía qué podemos hacer. Y con esto continuamos. Y esta vez nos vamos con los Ángeles Azules dentro de un ratito para escuchar buena música. Prepárate, porque ya viene también Fascia para hablar de esta energía especial del mes de septiembre.

0: Estamos de regreso y lo anunciamos al inicio del programa, así que ya tengo personas inscritas para esta pulserita preciosa de piedras naturales que nos trae Fascia. Es un regalo justamente para protegernos. Ustedes pueden comunicarse al 098-2101-638. Ya tengo aquí, dice, buenas tardes, por favor, si me pueden inscribir para la pulsera, soy Miriam Tipán. Desde Cayambe, linda tarde. ¿Cómo estás, Fascia? Bienvenida.
1: Qué gusto, Ibis. Bueno, bien tu belleza, digo, Dios mío. Así debemos mantenernos las mujeres, hermosas, bellas.
0: Qué linda, muchas gracias, Fascia.
1: Bueno, pues yo muy bien y muy feliz de estar en este día, que es un día muy especial cósmicamente. Muchos habrán escuchado que es el día del portal 9-9. Es un portal muy interesante porque es como que la energía del universo y la terrenal están aliadas para que tú a partir de las 9 de la mañana, de las 9 de la noche, por ejemplo, hagas un ritual hermoso donde escribas todo lo que quieras
0: soltar,
1: ¿ya? lo que te moleste, desde tu genio, tu capacidad, de pronto eres negativa, dices no, de hoy en adelante no, la negatividad se va. Pero también es momento de activar, es decir, atraer y manifestar todo lo que quieras que te llegue, lo bueno que te llegue, ¿no? Escribes, por ejemplo, en un papel 9 cosas que quieras renunciar. ¿Ya?
0: Nueve que quieras soltar.
1: Soltar.
0: ¿Quieres dejar ir?
1: Antes de escribir, puedes pasarte una vela blanca por tu cuerpo. Trata de interpretar que estás limpiándote, ¿no es cierto? Luego enciendes la vela y escribes. Luego quemas ese papel y en otro papel escribes 9 cosas que quieras que te llegue. Le doblas en 3.
0: En otro papel, tiene que ser en el mismo. No. Perfecto, ¿ya?
1: En otro papel escribes 9 cosas así grandes que quieras que te llegue, doblas en 3 y lo puedes guardar en tu almohada y lo mantienes 9 días. Después 9 días se quema. Y bueno, veamos el beneficio.
0: ¡Ay, perfecto! Hoy es un día especial entonces y nosotros nos habíamos comprometido en que la semana que viniera íbamos a hablar acerca de esta energía. Hay cambio ya, estamos en un nuevo mes y es la energía del gallo. Uh-huh. ¿Cómo llega este mes fácil?
1: Bueno, yo pienso que picoteando, ¿no? El gallo.
0: Siempre armando relajo.
1: Sí. El gallo es un animal, primero se caracteriza por ser muy inteligente, dinámico. Este momento el mismo gallo y nos pregunta, ¿no? Porque es un elemento de fuego, estamos con el gallo de fuego en el año del caballo de fuego, en el periodo 9 que es fuego, entonces tenemos mucho fuego. Por ejemplo, tu vestuario es ideal, o sea, vestir con colores que nos dé, que nos enfríe el cuerpo, ¿no es cierto? Que es los colores de agua, beber mucha agua. El agua en este mes más importante y bueno, todo el año tenemos que hidratarnos. Pero el gallo te pregunta este rato, ¿qué debes ordenar para avanzar? ¿Qué debes? Porque los gallos son, en sus primeros días de vida son anárquicos con el orden.
0: ¿Ya?
1: Crecen, son jóvenes, igual el anarquismo, pero después se vuelven temáticos. Mm.
0: Ya. Está bien.
1: Entonces,
0: exageran.
1: Entonces, el orden es muy importante, pero el orden, yo pienso que en todas las instancias, más el orden mental, yo pienso que muchas personas podemos tener un orden externo, pero tu orden interno te boicotea.
0: Exacto, no solamente se trata de ordenar la casa y ordenar lo que tenemos en nuestra casa, sino ordenar nuestros pensamientos, ordenar nuestra vida, saber qué es lo que queremos, porque muchas veces sabemos lo que no queremos, pero nos cuesta decir qué quiero.
1: Exacto. Entonces, por ejemplo, ¿cuál es la combinación que tiene el elemento? No nos olvidemos que todos los animalitos, los 12 animalitos, tenemos un elemento fijo. Los elementos son fuego, tierra, metal, agua y madera. El elemento fijo del gallo es el metal. El metal está relacionado con los bronquios, todo lo que tiene que ver con los pulmones. Entonces, ¿ya? Este mes debemos cuidar mucho. Por ejemplo, dices, es que tengo mucho calor y lo primero que hago es tomar una bebida fría. Sí, pero te puede lesionar la garganta.
0: Perfecto.
1: Entonces, es importante entender qué sucede con cada rama terrenal. Son 12 ramas, no nos olvidemos. Comencemos con la rata, por ejemplo. La rata, pienso que es el ser que más está aprendiendo, ¿no es cierto? Uh-huh. Aprendiendo desde la tolerancia que no tiene. La sabiduría lo tiene, pero la tolerancia y la paciencia no lo tiene. Explota con facilidad. la relación entre gallo y rata no es una relación tan adecuada, es decir, siempre están como en disputa, aunque uh-huh. lleguen a acuerdos después de bronquearse. Sin embargo, le dice que es un periodo para moverse, negociar y encontrar mejores oportunidades a través de una buena comunicación. Entonces, no es de todo mal el mes, ¿no es cierto? El año es el que le tiene con una lección muy fuerte, pero el mes le está dando opciones que si sabe manejar muy bien la comunicación, puede obtener buenos resultados y oportunidades.
0: Eso para la ratita.
1: Para la ratita.
0: Perfecto. Acá nos escriben Ana Gabriela Quijo desde La Tacunga. Hoy tenemos un saludo, de La Tacunga, ¿sí? Cayambe, la gente de Quito que nos está escribiendo y que se pueden llevar esta pulsera que es para protegernos, que nos va a cuidar en esa energía que necesitamos. Después de la ratita, ¿quién está?
1: El buey.
0: El buey.
1: El buey es aliado. El uh-huh. buey es aliado del gallo. No nos olvidemos que todos los animales formamos trilogías. Entonces, la trilogía del gallo está, uno de ellos, su mejor amigo es el buey. Entonces, el buey está en ese mes de reestructurar, de reorganizar, de terminar algún proyecto, de concluir algo, de aclarar situaciones, de ordenar documentos. O sea, el mes para el buey es un mes fantástico de organización.
0: Perfecto.
1: O sea,
0: perfecto.
1: No puede perder este mes.
0: Hay que organizarse.
1: Exacto. Ajá. Con mucha disciplina, el buey es como que está... hablas con un buey, está más comunicativo, uh-huh. porque los bueyes por lo general son parcos, no hablan, no dicen, se meten en problemas, ellos no comunican, salen de los problemas. O sea, son seres que en la vida van marcando mucha soledad, ¿no? Pero este es el mes, en cambio, en que si se organiza bien, podrá seguir transitando el año del caballo.
0: Ya, muy bien, eso es para el buey. Ojo con esto, okay. Que hoy les estamos dando cómo va a ser este mes.
1: Para el tigre es autoritario, dominante, controlador. Pero con el gallo no puede entrar a disputas. El año sí, o sea, el año es fantástico para el tigre. Pero este mes, relájese, respire profundamente. No va a perder el control, va a seguir en el orden. A él, los tigres son organizados, muy fuertes, demasiado disciplinados, esquemáticos, tipo militar.
0: Ajá. Les va bien entonces a los tigres cuando son militares.
1: Sí.
0: Sí, ¿no es cierto?
1: Sí, porque se adaptan muy bien.
0: Más fácil.
1: Pero este mes, bajar un poquito ese grado de autoridad, ser más reflexivos. De pronto, imagínense, los tigres en este mes sin buscar van a buscarles para delegar algún grupo, estar en representación de algo. O sea, pero vayan con calma, bajen el dominio.
0: ¿Okay? Muy bien.
1: Para el conejo.
0: El conejo.
1: Hablemos de las relaciones que hay compatibles y antagónicas. ¿Qué es lo compatible? Es lo mejor, o sea, es el aliado, ¿no es cierto? Como dije, el buey es aliado del gallo. Pero así tenemos un animal antagónico. ¿Cómo debemos interpretar el antagonismo dentro del Feng Shui? Es muy importante, es decir, es un momento en que como que te quedas paralizada.
0: Ya.
1: Si no sabes actuar, te quedas paralizada. Pero si sabes actuar, tienes que saber que debes más bien escuchar antes que pelear.
0: Perfecto.
1: Es un mes en que te dice, sé cauta y organízate en la parte financiera. No seas muy gastadora, muy derrochadora. Piensa un poco más en ti y deja de querer solucionar y meterte en todas las situaciones y querer solucionar todos los problemas de todo el mundo. No va a tener tiempo. Y el conejo con el caballo no tiene buena relación. Entonces, es un año de mucho aprendizaje, pero de mucha sensatez para el conejo.
0: Ojo que hoy les estamos diciendo cómo va a ser el mes, porque Facia se nos va de viaje y después no vamos a saber cómo organizarnos durante los últimos meses del año que nosotros conocemos, pero todavía hay muchas posibilidades. Tengo varios inscritos, dice, hola, buenas tardes, quiero inscribirme, soy Marta, del 20 de julio del 85, y por acá tengo una serie de mensajes, qué increíble, gracias de verdad por estar pendientes del programa. Viviana Esteves también está inscrita, por acá tengo a alguien más, a ver, dice, muy buenas tardes, por favor, inscríbanme, soy Mary Molina. Vamos a hacer una pausa y regresamos. Vamos a revisar todos los mensajes y luego hacemos el sorteo para que alguien que está necesitando esa pulsera se la lleve.
1: Gracias.
0: Volvemos.

0: las 15 horas con 30 minutos. 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

0: gracias a todos quienes nos han enviado mensajitos y quieren inscribirse para llevarse esta pulsera protectora que está bellísima. Está Miriam Tipán, Marta Andrango, Viviana Esteves, Pablo Guevara, Ana Gabriela Quijo, Inés Salguero, María Viteri, Jorge Luis Terán, Susana Chalco, Elizabeth Vega, y por aquí siguen llegando los mensajes. A ver, ¿qué nos dicen por aquí? Hola, buenas tardes, ¿me inscriben? Quiero participar. Alexandra Bravo, ya te inscribo, Alexandra. Y por acá tenía alguien más que decía, buenas tardes, por favor, quiero inscribirme. Soy Irene, soy del 2606 del 75. ¿Qué es?
1: Y es conejo.
0: Ah, ojo, que ya dijimos cómo le va al conejo, ¿no?
1: Así es.
0: Y luego del conejo, ¿con quién nos vamos?
1: Con el dragón.
0: Ay, ¿cómo le va al dragón?
1: Bueno, yo pienso que estos dragoncitos han entendido la lección de la competencia. O sea, es un año para los dragones súper competitivo, de insatisfacciones, de aceleramiento. Sin embargo, el gallo es su amigo, ¿no es cierto? Es su amigo confidente, su amigo secreto, digamos así. Entonces, el gallo le abre las puertas para generar más oportunidades. Si un dragón está cansado de su trabajo, está histérico, que no... es como que no puede componer esa parte de perder el equilibrio porque piensa que el dragón es el único que sabe todo. Y no es así, o sea, hay que respetar también la opinión del resto. De hecho, los dragones son súper dominantes, muy parecidos al tigre y al caballo. Por eso es que tienen una pugna de competencia. Este mes es un mes de equidad, de equilibrio, de cuidar sobre todo tu salud, de percatarte... ¿quién está a tu alrededor?
0: Ay, qué importante eso.
1: Sí.
0: Qué importante.
1: Porque el dragón, de hecho, pone muchos límites. Porque, claro, el dragón es como... no se acerca fácilmente a la gente. Pero cuando se acerca, por lo general se equivoca.
0: Ay, Dios mío. Es lo que decíamos siempre en los programas. Ojo con el dragón para que esté pilas este mes. Porque, sí, hay que ser más cautelosos. Estamos en este año de fuego. Uh-huh. Y yo creo que se puede entender también. Porque hay conflictos, hay fuego, hay también este calor intenso. Uh-huh. Hablábamos de que el mar tiene una temperatura que no había registrado nunca.
1: Así es.
0: Fascia de 40 sí, grados.
1: Correcto.
0: Y va a llegar a 47 grados.
1: Así es, así es. Definitivamente el fuego, este mes fuego más fuego más fuego, no nos quememos, seamos muy cautelosos. Siendo el dragón un elemento también de tierra, la necedad está, ¿no es cierto? O sea, los dragones se cierran mucho en sus conceptos, piensan que en realidad su verdad tiene que prevalecer sobre el resto. No es así. O sea, bajen un poquito esa intensidad y van a ver que les va a ir muy bien en este mes.
0: ¿Después del dragón viene la serpiente?
1: La serpiente. La serpiente comulga la trilogía. Mm.

0: prestarle atención a todo lo que hacemos. ¿Cómo le va al caballo?
1: Verás, el caballo es ese ser hermoso. Llegalo para una dimensión que... ¿Quién aprende? ¿Quién le entiende? El único que le entiende. No le entiende ni el tigre.
0: A mi cabra. Gracias al
1: caballo. Abrir su inteligencia a aprender. Porque el mismo caballo del año le está obligando a hacer cosas que de pronto no quiere. Uh-huh. Entonces es un mes para reflexionar sobre lo que está haciendo, para reafirmar, para ya sujetar sus patitas en algo concreto y estratégico a futuro.
0: Y eso hay que tomarlo en cuenta, porque a veces decimos, no, pero si este es el año del caballo, me va a ir fenomenal. Ojo, que sea el año del caballo no significa que a ti te va a ir fenomenal.
1: Correcto.
0: Quizás es el año para prepararse, para aprender, para soltar, para hacer una gran cantidad de cosas.
1: Correcto.
0: Y luego sí recibir lo que estás
1: correcto,
0: haciendo, ¿no?
1: Correcto.
0: Acá nos dicen, buenas tardes, les felicito por su programa. Si me pueden inscribir, me llamo Carlos Carrera. Carlitos, un abrazo para ti. Nos escucha desde Cayambe. Qué y ya chévere. Te inscribo para que también participes en el sorteo. ¿Después del caballo está la cabra?
1: La cabra.
0: Ajá.
1: Bueno, la cabra ha sido la que más ha disfrutado, la que viene disfrutando, ¿no? Con el gallo no tiene una pugna, no tiene un problema, pero sí la cabra tiene que, en cambio, organizar sus finanzas, priorizar, porque ya

0: Este año, en este mes sobre todo, debe priorizar su parte emocional. Muchos monos que me están escuchando a lo mejor vienen soportando relaciones personales no comprometidas, porque el mono es bailarín, por aquí, por acá, por otro lado. Entonces, claro, tiene de pronto también relaciones así, ¿no es cierto? Uh-huh. No, la palabra compromiso, tanto en hombres como en mujeres, es bien difícil, ¿ya? Por eso se unen, tienen una aliación con personas que tampoco el compromiso es una finalidad.
1: Ay,
0: pero ya. Este es un mes en que tienen que aprender cómo comprometerse consigo mismo, que a veces es lo más difícil.
1: Les cuesta,
0: ¿no es cierto?
1: Más.
0: Y le cuesta más, claro, porque de pronto quieren vivir una ficción, y ya cuando ponen los pies en la tierra y son reales, no les gusta lo que están viviendo. Entonces el gallo le incita a que descubra nuevas facetas de su vida y se identifique consigo mismo.
1: Ay, importante. Espero que hayan escuchado el monito, lo que le espera durante este mes, que es el noveno mes, y donde debemos realmente ser conscientes de cómo estamos actuando en nuestra vida. Y nos faltan todavía, ¿cuántos?
0: Falta el gallo, el mismo gallo.
1: Ay, falta el gallo.
0: El gallo, el perro y el cerdo.
1: Ok, gallo, perro y cerdo. Vamos a hacer una pausa cortita y volvemos porque con eso vamos a terminar cómo les va a ir a cada uno en este mes, pero también vamos a hacer el sorteo. Todavía tienes tiempo de inscribirte al 098-2101-638. Escríbenos ahora mismo porque tenemos desde La Tacunga, desde Cayambe, la gente que está aquí en Quito y que quiere recibir esta, que es una pulsera protectora. Ya nos va a decir Fascia cómo hay que utilizarla, si se puede utilizar todo el tiempo o hay que guardarla también. Ya volvemos.

0: Ya están inscritos todos quienes nos escribieron durante esta canción. Está Carlos Carrera, Paola Rojas, está Silvia, Alexandra Bravo, Irene Pichucho, que también se inscribió a través de nuestra línea de WhatsApp. Sigamos con los que nos faltan fácil, luego decimos dónde te pueden encontrar y también cuáles son las recomendaciones con esta pulserita que la vamos a regalar el día de hoy.
1: Ok, seguimos con el que domina el mes, que es el gallo.
0: Ya.
1: Primero, cuando lo que dijo Ibis, ¿no es cierto? Cuando te

0: reflejas con el mismo animal o el animal llega, no es que dices, ya, llegó mi año, entonces uh-huh. es mi año, llegó mi mes y es mi mes. No, para el gallo mismo es un mes de orden, de, por ejemplo, honrar las deudas, honrar la parte emocional. O sea, el honrar las deudas, créanme que eso es un puntal muy importante para todos. Si tienes una deuda, por favor, paga. Y este, el gallo viene muy, ¿cómo te digo?, muy apremiante en la parte económica. Entonces, tiene que saber organizar muy bien este mes. Una organización le favorece mucho la comunicación. Los gallos tienen una manera de comunicarse muy chévere. Hombres y mujeres son seres inteligentes, no hay que descartar. En las mujeres un poquito de ese exceso de prepotencia, de saber todo, de querer controlar todo. Eso deben bajar un poco y cuidar mucho los pies. No, mucho cuidado cómo caminas.
1: Ya.
0: Cómo caminas.
1: Perfecto.
0: Vamos con los perritos que están en la trilogía del caballo y el tigre.
1: Y el tigre.
0: ¿No es cierto? Para los perritos es un mes de definir muchas situaciones. De hecho, yo he visto en mi consulta a personas que tienen la característica del perro con un cambio de nivel de conciencia impresionante. Perdónenme, yo me he impresionado. Porque es como que han venido con la cabeza abajo, aceptando los condicionamientos, y este momento es como fortalecidos y tienen una personalidad impresionante.
1: Sí.
0: Me he admirado yo.
1: Yo también. Sí. Yo también, de ese nivel de conciencia que no lo había visto y ahora lo veo.
0: Exacto. O sea, ¿sabes qué? Es un remesón. O sea, sí. Quienes comparten con perritos pueden dar fe cierta. Muchachos que ya logran independencia, quieren solventarse por sí conmigo, bendiciones. Yo lo único que digo es a los padres que tienen estas criaturas, dejen que eleven sus alas. Si se estrellan, ya no es responsabilidad de ustedes, ellos aprenderán. Pero el perro es el ser más bello y hermoso cuando conquista su propio porvenir. Bendiciones para ellos. Este mes no acumulen muchas responsabilidades, dejen que cada quien asuma su responsabilidad. Son seres hermosos, con una capacidad de entrega impresionante. Este mes concentren mucho su energía en ustedes y adelante. Todo lo que ustedes hagan en este año tienen una proyección para 20 años después.
1: ¡Ay, qué maravilla! Así que tomen las decisiones correctas.
0: Así es.
1: Ajá, ¿nos faltaba alguien más?
0: El cerdo.
1: El cerdito.
0: El cerdo es un elemento de agua. El cerdo se involucra mucho en situaciones complicadas a nivel emocional. Deben cuidar mucho su manera, cómo se dirigen a la gente. Es cierto, la comunicación, la relación entre gallo y cerdo, no hay una tan buena comunicación, pero el cerdo, en cambio, debe establecer una gran comunicación para poder salir avante de ciertos problemas que lo obtuvo en el año de la serpiente y que todavía no ha solucionado.
1: Ajá.
0: Cuidado, porque el cerdo no puede estrellarse. El cerdo tiene que, como ir saneando su casa. Porque el año que viene, del año de la cabra es su mejor amigo. Entonces le va a decir, me recibes de una casa limpia y nueva y estoy contigo.
1: Perfecto. El próximo será un año maravilloso para así cosechar es. Todo lo que hemos hecho bien durante
0: exacto,
1: este. Así que, ojo,
0: correcto.
1: Sigamos trabajando. Nos dicen, por favor, ¿es posible realizarle una pregunta a Fascia? Para un joven del 16 de mayo del 2009, su madre es tigre del 86 y su hermana caballo del 2014. ¿Está bien que ahora actualmente vivan en la misma casa?
0: Ese es un zoológico antagónico. Buey, tigre y cabra. Cabra es antagónica del buey. El buey tiene conflictos muy fuertes con el tigre. ¿Quién tiene ahí, quién es más saludable? Es la cabra. Pero el tigre, madre, impositiva, autoritaria, controladora. Soy la madre y tienen que obedecer. Esa no es la función. Si la madre quiere entender y formar hijos saludables mental y espiritualmente, por favor, baje su dominio. Déjele a la cabra que conquiste su mundo y no le impida al buey fortalecer su personalidad. Miren, él es un buey hermoso. Son bueyes de tierra con estrella 9 si es hombre. ¿Te das cuenta? Tiene una capacidad impresionante. Son muy inteligentes. Pero la misma madre podría opacar el propio beneficio de su hijo.
1: ¿Qué recomiendas ahí, Fascia?
0: Primero, la madre pierde en la zona de hijos, pierde en la zona de matrimonio. Me imagino que es una madre que tiene que hacer de padre y madre,
1: ¿no? Ya.
0: Yo pienso que tiene que proteger mucho la zona oeste.
1: La zona oeste.
0: Que es la zona de hijos.
1: Perfecto. A proteger esa zona, que es la zona de los hijos. Correcto. Una buena recomendación. Y la otra es,
0: que decir, la madre entienda.
1: Bajar las revoluciones, el ritmo, sí, de bajar la madre. La forma de comunicarse.
0: Correcto.
1: Y no siempre las cosas se consiguen por imposición, porque yo lo digo. Exacto. Sino más bien porque puedes reflexionarlo y así llegar a una mejor comunicación, ¿verdad?
0: Correcto. Fíjate que en psicología se llama la familia disfuncional, uh-huh, ¿no es cierto? Uh-huh. Unos contra otros. Pero si la cabeza comienza a reorganizar, a bajar, o sea, su nivel, no van a necesitar, de pronto le dicen, no, ¿sabes qué? Necesitas un psicólogo, no, después un psiquiatra, no es cuestión de eso, es cuestión de entender la vida desde la parte de las relaciones.
1: Y ojo, que sí podemos lograr este nivel de conciencia en el cual nosotros nos preparamos para tener a estos antagónicos en nuestra vida, pero saber cuáles son las cosas que podemos negociar y cuáles no, y de qué manera nos comunicamos mejor, porque como yo siempre les digo, la comunicación es la base de todas las relaciones. Uh-huh. Fascia, ¿cómo te encuentran? ¿De qué manera pueden recibir tu asesoría?
0: Bueno, si ustedes quieren comunicarse conmigo, que ahora me da mucho placer estar frente a frente con alguien, ya no es ese aparato virtual que digo yo, te quita toda la parte humana. Conmigo se pueden comunicar al 099-571-209, 099-571-2096. Para cualquier tipo de asesoramiento. Este rato tengo la complacencia de estar con muchos jóvenes que van a tomar decisiones de universidad y hoy están unos rituales que tenemos que hacer.
1: Ajá,
0: hoy a la noche.
1: El día de hoy.
0: Todo tipo. Somos Feng Shui, soy Feng Shui, y estaremos invitando a un taller que vamos a hacer en la Universidad de Israel. Con mucho gusto, va a ser libre, sin pagar, pero tienen 15.
1: Hay que inscribirse a través de la página de Fascia, por acá, como siempre, les sirva. Tenemos aquí el brazalete, la pulserita que la vamos a sortear, así que ustedes pilas, porque tenemos varios inscritos, así que Fascia, un numerito del 1 al 30.
0: Del 1 al 39.
1: ¿El 9?
0: Claro.
1: Ok, a ver.
0: Portal 9.
1: El portal 9. Aquí está. Susana Chalco. Susana, comunícate con nosotros. Envíanos tu número de cédula. Dinos desde dónde te comunicaste y déjanos todos los datos para que George te dé las indicaciones para que puedas venir aquí a la cabina y retires esta pulserita que la vamos a guardar hasta que tú la recojas. ¿Alguna recomendación para la pulserita?
0: Sí, esa pulsera tiene que ser guardada 3 días seguidos. Si es desde hoy, está bien. Si no, 3 días seguidos desde que recoja. Tercer día, al cuarto día, después de un baño, activa, coloca la pulsera en su mano izquierda y lo tapa con la derecha y hace su mantra de protección. Y bueno, y lo puede utilizar todas las veces que quiera o llevar consigo.
1: Ay, dice, gracias, gracias, gracias. Un abrazo para ti. Gracias, Susana, por estar pendiente. Y al resto de personas que están en sintonía, no dejen de seguirnos. Fascia, la próxima semana no vienes. ¿Estás de viaje o sí?
0: No, todavía.
1: ¿Todavía vienes? Sí, bien, sí, qué maravilla. Entonces, todavía seguimos hablando de estos temas. Si ustedes quieren sugerirnos algún tema acerca de relaciones, de hijos, de pareja, su relación con el dinero o también cómo pueden hacer estos rituales, solo escríbanos. 098-2101-638. Fascia, que tengas un hermoso día.
0: De igual manera para ti, iniciar un buen mes del gallo de fuego, con los pies en la tierra.
1: Perfecto, y con esas recomendaciones no nos queda más que decirles, ojo, que estamos trabajando para los próximos 20 años. Volvemos.
0: Así es.

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1: 16 horas en punto, Marco Rubio llegó este miércoles 9 de septiembre a Ecuador, apenas un año después de su primera visita como secretario de Estados Unidos. Su encuentro con el presidente Daniel Noboa tuvo dos ejes principales, la seguridad y el comercio, y en el marco de esta visita, Estados Unidos declaró como terroristas a los tiguerones. 16 con un minuto, y entre el 1 de junio y el 7 de septiembre, el municipio de Quito ha sancionado a 191 personas por realizar quemas a cielo abierto en plena temporada seca. La medida, liderada por la Agencia Metropolitana de Control para prevenir incendios forestales, incluye además 7 denuncias en la Fiscalía, una persona con prisión preventiva y multas económicas que pueden superar los $36,000 en los casos más graves. Hasta aquí Noticias Express.
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0: Estamos ya de regreso y ustedes saben que los miércoles les hacemos la propuesta de lo que van a encontrar en la ciudad en cuanto a teatro, en cuanto a arte, cultura y este aprendizaje que necesitamos para entender mejor cuál es el tejido de nuestra sociedad. Hoy, de verdad, me encanta recibirla aquí en la cabina a Silvana Kárate. Ella es antropóloga y le preguntaba qué tan difícil es la antropología, y ese será un tema de otro día porque nos vamos a extender. Ha estudiado en la Universidad de York en el Reino Unido. Sus temas de investigación son la fiesta tradicional andina, la influencia del quichua en el español y las implicaciones del reconocimiento de UNESCO en las manifestaciones culturales que son parte del listado representativo del Ecuador. Silvana, qué gusto tenerte aquí en este espacio y hablar de lo que te apasiona seguramente, pero también de lo que nosotros debemos hacer para entender mejor la antropología. ¿Cómo estás? Te voy a acercar el micrófono para poder escucharte. Perfecto. Y así nos cuentas un poquito acerca de estas charlas donde se va a hablar de la importancia de la memoria social. ¿Dónde nace la memoria social?
1: Es justo el tema que queríamos conversar, porque nosotros desde el Instituto Metropolitano de Patrimonio tenemos como una concepción de la memoria social desde la comunidad, parte de las decisiones comunitarias, de qué es lo que quieren recordar en las comunidades, pero se entiende la memoria social en estos diferentes espacios, en la academia, en la institucionalidad y también en el territorio.
0: Y cuando hablamos justamente de esta memoria, ¿qué crees tú que es lo fundamental y lo que nos une a todos, donde nos podemos poner de acuerdo?
1: Lo que nos hace especiales. O sea, yo diría y sostengo en realidad que estos lugares de encuentro, que son las fiestas populares, el patrimonio cultural inmaterial, son estos espacios de memoria que tenemos que recordar siempre, porque son lo que nos dan los sentidos de la vida, es lo que a nosotros nos ha marcado una etapa, la infancia, digamos. Tenemos todos estos recuerdos de la infancia. Quienes han participado en fiestas tradicionales saben que si no salieron en la fiesta, escucharon el pasar de la fiesta.
0: Y es algo que debemos tomarlo de verdad con conciencia, porque yo el otro día hablaba con mi esposo y le decía, hemos olvidado lo que es el juego. Nos hemos olvidado de estos juegos tradicionales que nos dan a su vez la capacidad de resolver problemas. Y nos hemos olvidado también de estos eventos sociales colectivos en los cuales vivimos la fiesta de pueblo, en la cual vivimos la celebración, vivimos incluso los cumpleaños que ahora no se celebran y son virtuales. Entonces, todo eso va modificando nuestra memoria, Silvana.
1: Sí, totalmente. De hecho, uno de los riesgos que diría yo de la pérdida de memoria es que cada vez estamos más individualizados. Entonces, no hay estos lugares de encuentro, ya sea por factores externos,

0: por estructuras sociales, digamos, un tema de seguridad, que ya los niños no pueden salir a correr en, o jugar en las calles como lo hacíamos,
1: antes. Niños.
0: Ajá, exacto. Ya no se crea ese tejido social desde niñitos, que tenemos justo el juego. Estas gincanas que son también estos lugares de encuentro donde podemos compartir, donde podemos transmitirnos nuestras historias.
1: Y además que incluso transitar el duelo, la pérdida, es mucho más fácil cuando lo hacemos acompañados. Y ahí viene el tejido social. Sé que hay unas jornadas de patrimonio inmaterial en el Distrito Metropolitano de Quito. Una se realizó el día de hoy y tienes una el día de mañana también.
0: Sí.
1: ¿Qué es lo que se hace en estas jornadas de patrimonio?
0: Hablar, dialogar, escucharnos. Porque
1: bonito.
0: Es muy importante el hecho de... Todos tenemos como un punto en común, que es querer volver a la vida en comunidad, el valor a la vida en comunidad y a esta memoria. Pero nos hemos dado cuenta igual que hay como una pequeña separación entre la academia, la gestión pública y lo territorial. Y el objetivo de estos encuentros era justo poner en diálogo estos tres espacios. Y también dentro del espacio como lo académico, diferentes disciplinas, la historia, el activismo, las entidades. Y mañana que van a ser ya las charlas, los gestores culturales del territorio que están haciendo de la memoria.
1: En estos foros, estaciones, para seguir nuestra memoria.
0: Vamos a tener la participación de personas representantes de pueblos y nacionalidades. Tenemos una representante del pueblo afro. Tenemos a una representante de las poblaciones quichuahablantes, también representantes de la Magdalena, mañana Magdalena. Entonces nos vamos allá justo porque hay procesos sociales muy importantes que están pasando en la parroquia. Y también va a hablar, bueno, nos vamos a juntar todos los que vayamos a asistir allá para también nosotros desde nuestras experiencias compartir qué estamos haciendo desde nuestros propios territorios.
1: Y ojo que hay cosas muy interesantes que están pasando porque la colada morada era el momento para encontrarnos con la familia y era una fecha especial. El hecho de adelantar la temporada de colada morada hace que la encontremos tan rápido que no entendemos el significado que tiene el reunirnos en familia, el conversar,

0: Creo que ya estamos en un tema ya mucho más capitalista, en el que queremos el consumo en cualquier momento porque es, no sé, se vende con esta etiqueta de lo tradicional, pero justo el momento en el que eliminamos esa temporalidad en donde se hace, estamos eliminando estos momentos de conversación y diálogo, de estar con el abuelo, de estar con el vecino. Recuerdo que cuando yo era chiquita había esta costumbre de pasar las ollas de colada morada.
1: Ajá.
0: Y había un momento en mi casa en el que yo tenía 5 ollas de colada morada distintas.
1: Claro, y tu mamá te mandaba a repartir al barrio también la colada morada. Exacto. Porque si hacía la olla de colada morada, entonces te decía, no, ve a dejarle a la vecina, ve a dejarle al abuelo, ve a dejarle. Y ahí es donde se construye. Y lo que tú acabas de decir, que es súper interesante y que ahí es donde entra la antropología, es estos ciclos, la inmediatez que tenemos ahora no nos permite respetar el ciclo de la tierra. ¿Cuándo debe nacer el maíz? ¿Cuándo deben nacer todos estos productos que son los que nos acompañan? Entonces, esta es una invitación para empezar a informarnos más, Silvana.
0: Sí, totalmente.
1: Sí, ¿no?
0: Y más que nada encontrar espacios de encuentro, que sí podemos. Sí podemos, y también creo que es una responsabilidad muy grande de la institucionalidad es crear estos lugares de encuentro, crear las facilidades para que podamos ir nuevamente a retomar los espacios, utilizar el espacio público y tener estos eventos que nos permitan conversar.
1: Y bueno, hoy no solamente está Silvana con nosotros, está también Luis Fernando, y con él vamos a hablar de los próximos eventos que vamos a tener en el teatro, pero antes nos separamos con esta canción que nos solicitaron al 098-2101-638 y volvemos. Siempre los martes son lindos porque no solamente hablamos del evento como tal o de ir al teatro, hablamos de lo que hay detrás, la preparación, la investigación, todo lo que ahora podemos tener acceso y que a veces se nos olvida porque queremos que sean cápsulas de 30 segundos. Volvemos.

estamos de vuelta. Ya saludo con Luis Fernando, pero antes, Silvana, cuéntame cuál es la agenda para el día de mañana en esta propuesta tan bonita de tener estos

0: espacios para conversar y tener estos foros y hablar también de cómo mantener la memoria.
1: Bueno, el día de mañana vamos a dar inicio a las 9 de la mañana, es en el Salón Pío 23 de la Casa Parroquial, de la iglesia, detrás de la Iglesia de la Magdalena. Pueden llegar en metro y tomar a mano derecha y llegan directo al lugar. Vamos a tener una mesa taller que va a estar muy entretenida, muy bonita, y vamos a conocer qué es lo que se ha hecho en territorio y a repensar nuestros territorios.
0: ¿Esta actividad es para todos? Es decir, ¿la gente que está en la Magdalena podría acercarse para vivir estos relatos?
1: Sí, de hecho es abierto a todo público, están todos y todas bienvenidos.
0: Bueno, yo me comprometo a volver a invitar a Silvana para que me hable de la antropología, de sus estudios, porque yo creo que hay muchas mujeres que inspiran y que han estudiado carreras poco convencionales y que podrían abrirnos los ojos para dejar de estudiar carreras que ya están saturadas y empezar a buscar otras habilidades y otras propuestas para entender mejor lo social. Antes de despedirme de Silvana, me voy con Luis Fernando. ¿Cómo estás, Luis Fernando? Luis Fernando siempre nos actualiza en la agenda de eventos que hay en los teatros, las actividades y esta invitación abierta para la gente. Luis Fernando, ¿qué es lo que se viene? Ya estamos en septiembre.
2: Sí, Ibis, muchas gracias. Estamos justo con Sonidos de la Memoria. Ayer varias personas, creo que es más de un centenar, que pudieron ver en el Teatro Capitol a la Orquesta de Instrumentos Andinos. Este ciclo de conciertos es justo con los elencos de la Fundación Teatro Nacional Sucre y continúa hoy a las 7 de la noche en el Auditorio Raúl Garzón de la Loma Grande. Estará el grupo Yavirac, que ha hecho una investigación sobre música de los 50 y 60.
0: ¡Qué lindo!
2: Con la dirección del maestro Luis Lituania. Entonces, de ahí Yavirac, a las personas que vieron que es un repertorio súper potente, ahora podrán verlos interpretar estas piezas de mediados del siglo XX, que es justo para conmemorar los 48 años de ser patrimonio mundial. Eso entre otros conciertos que se darán hasta el sábado y serán a día seguido, todos de acceso libre.
0: Hay el ensamble de guitarras de Quito en la parroquia de San Sebastián, el Santuario del Señor de la Justicia, y esto también será a las 7 de la noche, es acceso libre, y por supuesto el grupo Yavirá, que ustedes lo han escuchado y tienen muchísimo talento, que también estarán el 11 de septiembre en el Teatro Capitol, y el coro mixto Ciudad de Quito en la iglesia de San Miguel de Perucho a las 12 y es acceso libre. Algo que me decías que se viene es también este jazz, qué hermoso.
2: Sí, estamos justo hablando de los elencos y el Festival Ecuador Jazz, que tiene su edición 21 este año, va a iniciar el 10 de septiembre con la previa, que son varias sesiones de conciertos, además hay un ciclo de cine y jazz en Sala Sur. Toda esta información está en la página del teatrosucre.com. Ahí ustedes también podrán ver las entradas y serán justo más de 110 músicos entre la Banda Sinfónica Metropolitana de Quito y la Orquesta de Instrumentos Andinos las que hagan ensambles, hagan conciertos sinfónicos con Concha Buica y con Susana Vaca en el cierre del festival, que va a ser el 26 de septiembre.
0: Luis Fernando, todos estos eventos están publicados en la página del Teatro Nacional Sucre. La gente puede acceder, puede comprar las entradas, puede ver cuáles son los próximos eventos que hay y también cuáles son los de acceso libre.
2: Sí, así es, Ibis. Ahí están todas las indicaciones, incluso para los que son pagados con la venta de tickets. El único que excluiría, que tiene otra forma de acceso, es el concierto que tú nombraste del viernes 11 de septiembre, este viernes, que es con Yavirac en el Teatro Capitol. Y para este concierto ustedes tienen que entrar a la página del Teatro Capitol y descargar los tickets. Todavía están disponibles, así es que esa es la única condición del acceso. Esta noche también hay varios tickets que se agotan en el auditorio de Raúl Garzón, que tiene un aforo de 180 personas, pero suele haber, siempre está sobreaforado porque hay gente que descarga y no va. Entonces,
0: perfecto.
2: Si ustedes van, simplemente le hacen una espera chiquita y pueden ingresar.
0: Yo estuve el otro día en el Teatro Nacional Sucre, créanme que es una maravilla, me encanta volver, la seguridad que había al final, al salir del teatro, para que las personas pudieran ir al estacionamiento y luego sí dirigirse a su casa. No tengan miedo, salgan, visiten la ciudad. Lo que decía Silvana hace un momento, hay que habitar la ciudad, hay que habitar los espacios y hay que hacer estas charlas. Y me imagino que también estos foros nacen de la investigación, Silvana, porque se ha hecho un recorrido por todas estas fiestas tradicionales para que finalmente podamos decirles de qué se trata y empezar a conversar de cómo mantener la memoria.
1: Claro, parte de lo que hacemos en el Instituto Metropolitano de Patrimonio son las consultorías, que son investigaciones cortas de ciertos temas que calificamos como prioritarios. Y hemos identificado los niveles de vulnerabilidad del patrimonio cultural inmaterial en el Distrito Metropolitano de Quito. Y una lo que más ha saltado es que la ruralidad tiene problemas en su transmisión intergeneracional. Y claro, también por el trabajo que hemos hecho con las instituciones, tuvimos este año unos encuentros de fortalecimiento y sensibilidad para funcionarios públicos. Y ahí también iban saliendo estas cosas, como que estamos haciendo todos cosas de memoria social, de recuperación de memoria social, pero no estamos coordinados. Uh-huh. Entonces tenemos que hablar más, tenemos que conocernos más entre nosotros también.
0: Y para poder difundirlo también, ustedes siempre van a encontrar información. ¿Cómo podemos acceder a la información que se genera desde la institución?
1: Todas las investigaciones están subidas en la página del instituto, que es patrimonio.gov.es.
0: Ahí en patrimonio, para que ustedes cuando se pregunten, ¿de qué se trata patrimonio? Ahí hay gente trabajando para que ustedes tengan la información y el acceso a todas estas investigaciones, que finalmente de eso se trata, de que nosotros podamos entender cómo era antes, de qué forma se manejaban socialmente, qué es lo que nos podemos traer de ese aprendizaje para ponerlo en práctica ahora. Y eso nos interesa mucho, porque así también podemos ver cómo rescatar y transmitirles a nuestros hijos lo que antes se hacía, que era maravilloso y que nos da este sentido de propiedad y sobre todo de dejar de lado la individualidad y convertirnos en colectivo. Luis Fernando, ¿algo que se nos escape con los eventos de esta semana o de la próxima?
2: Creo que hemos nombrado la mayoría. Ustedes la agenda van a poderla tener en la página que nombramos. Quizá los componentes del Ecuador Jazz, que son varios, va a haber conversatorios. Ahí el artista cubano Alain Pérez, por ejemplo, estará, además de Susana Baca. Entonces son de acceso gratuito y ustedes van a poder conocerlos.
0: Hay que estar atentos a la página. Recuerden visitar la página del teatro, y no solamente en el teatro se dan cosas, sino también pasen Mama Cuchara y pasen el resto de espacios que han sido destinados para mostrar el arte. Y con eso, Silvana, gracias por tu visita, y ya te volveré a invitar para que me cuentes de qué trata la antropología. Gracias, Luis Fernando, por siempre mantenernos al tanto de los eventos. Espero verte pronto.
2: Con gusto, gracias, Divis.
0: Y con esa información, ustedes visiten ahora mismo la página tanto de patrimonio como del teatro para que vean a dónde quieren asistir. El mes de septiembre está lleno de propuestas culturales y nosotros podemos escoger las mejores para que las compartas, y si por ahí alguien no se enteró, tú le dices cuál es el link para que puedan ir y sobre todo enterarse de las actividades y de estos foros donde aprendemos a entender mejor lo que pasa en nuestra ciudad. Con eso hacemos una pausa, volvemos.

0: Son las 16 horas con 30 minutos. 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

0: Estamos ya de regreso y hoy es un día movidito y vamos a hablar de temas interesantes. Como siempre, tengo dos lindas invitadas y ya les van a hablar de un encuentro maravilloso para conocer acerca de la perimenopausia y la menopausia, dos temas de los que poco hablamos, pero necesitamos conocer muchísimo más. Así que le doy la bienvenida primero a Dianita Camacho. ¿Cómo estás, mi Diani? Qué gusto tenerte en este espacio.
1: Hola, mi Ibis bella, qué gusto estar contigo de nuevo en este espacio.
0: Ay, me encanta además porque ella es una súper entrenadora y nos va a decir lo importante que es tener el ejercicio cuando estamos atravesando por este periodo. Y quiero darle la bienvenida también a Marcela Moroso. ¿Cómo estás, Marcela? Qué lindo tenerte y sobre todo hablar de estos temas, de estos encuentros, porque es un taller. ¿Qué es lo que la gente va a poder disfrutar en este taller?
2: Gracias por tu apertura a poder hablar un poquito de esto. Bueno, estamos aquí con Diana justamente porque nosotros tenemos una comunidad y queremos seguir generando esta comunidad de mujeres que necesitamos conocernos mucho más por dentro de qué es lo que nos está pasando en las edades a partir de los 40 años en adelante. Entonces, yo soy diseñadora de modas y tengo una comunidad grande y resolvimos hacerlo esto con las chicas del Designer Society, porque esto mismo de hablar y tener el concepto de qué te pasa, por qué tal cosa, tienes tal cosa, entonces, claro, soy un fiel testigo de que lo que he vivido en estos últimos 2 años, que me tuve que meter, investigar, probar, prueba, error. Pero hoy soy súper honesta, estoy tan libre, estoy tan bien. Y gracias a todo el acompañamiento de las profesionales. Sola, imposible. Porque, claro, cuando uno empieza es como de Tim Marín. Uh-huh. Y pides el consejo a la mamá, a la hermana, a la amiga, a la vecina. Y te metes un montón de cosas que te tapan unas cosas, pero no se abren otras, ¿no?
0: Exactamente. Y hablar de menopausia, yo creo que ahora es fundamental porque la calidad de vida influye mucho. Y cuando atravesamos por esos procesos, no entendemos cuánto tiempo puede durar, qué fue lo que puede pasar y además dónde podemos encontrar este círculo que nos acoja y nos ayude a entender que es algo que nos está pasando, no solo a nosotras, sino a muchísimas otras. Diani, te sumas a este taller, te sumas para hablar de qué posibilidades.
1: A ver, primero te cuento. Cuando Marcelita me contó, yo dije de una. ¿Por qué? Porque lo voy a hablar desde mi experiencia. Te cuento que yo fui mamá, mi último hijo lo tuve a los 42, y cuando fui mamá yo estaba ya perimenopáusica.
0: Wow.
1: O sea, ahí sí como dicen, fue porque tenía que ser. Llevaba mucho tiempo ya buscando mi último hijo. Llegó un momento en que dije, ya, aquí quedó, no fue, no me cuidaba. De un momento a otro, tú sientes todos estos cambios hormonales, tienes esa desilusión, porque cuando tú eres un deportista, has dedicado tu vida a cuidarte, a ayudar a cuidar a otros, tú esperas que esto no te pase de una manera tan fuerte como normalmente pasa y que no te pase tan pronto. Porque yo la empecé a vivir desde los 38 años.
0: Súper
1: temprano. Y ahí ya vuelvo a lo que decía Marcelita ahoritica. Es algo que de una u otra manera yo siento que se ha vuelto tabú. No sé si es que nos da pena hablarlo o es que sentimos que porque nos puede dar a los 38, a los 37, a los 36, a los 35. Entonces por eso no soy una mujer normal. Yo creo que son temas en que debemos abrirnos y más que abrirnos desde la parte profesional, porque yo en este momento los voy a apoyar desde la parte profesional como entrenadora, es abrirnos desde la experiencia que hemos vivido.
0: Y lo que decía Marcela también, porque si trabajas en el diseño, si trabajas en poner linda a una mujer, hay momentos en que esa mujer no se siente así, que siente que ha perdido todas esas características porque está atravesando el proceso hormonal de menopausia, donde así nos digan que estamos regias, no lo sentimos así. Entonces es llevarlo también a esto, a la experiencia que hemos vivido y luego poder conectar con otras mujeres.
2: Correctísimo, creo que estamos en la edad en la que tenemos presupuesto para amarnos, gastarnos en lo que necesitamos. Y justamente ahí viene el tema de la conciencia. Todo esto es concientizado. Porque fíjate que mucha gente que se ha querido inscribir y tiene 40 años y tiene cero síntomas, es como que estás equivocada de chat. No, no es por aquí. Y antes de ayer hablaba con una amiga muy querida y me decía, tengo 43 años y me muero con la menopausia. Entonces, hay claro, o sea, hay cosas que son tan silenciosas porque... En mi caso, te digo, yo tuve dos hermanas que a los 42 años les veía con el abanico todo el tiempo. Decía, ¿qué les pasa a estas locas? Están locas. Me decían, usted no sabe lo que nos pasa. Y claro, me llegó a los 52 años a mí y es una cosa de locos.
0: Ahí uno dice, sí, ha sido cierto, sí, ahora lo entiendo todo.
2: Y sabes que, como te digo, hay cosas tan silenciosas, pero al rato que te metes a investigar y puedes saber, porque no solamente son los bochornos, de estos calores infernales que sufrimos, pero de los 150 síntomas que tienes, por ejemplo, es... la sequedad del cuerpo, ¿no? La piel, te haces un lagarto de repente, la sequedad en los ojos.
0: También.
2: La mayoría de gente se toma pastillas para dormir. Dios mediante no me pasa, pero la mayoría de mujeres se toma pastillas para dormir. Estos son una de las poquitas cosas, pero lo que a mí me encanta lo que vamos a hablar en este taller con la experta ginecóloga, primero nos va a arrancar de la raíz, porque es la nueva escuela que tienen la información, porque claro, muchas dicen hormonas, cáncer.
0: Sí, por supuesto.
2: ¿No es cierto?
0: Sí.
2: Pero a mí me encantó cómo Vanessa nos explicó y llegó la información tan sutil y por qué pasó eso en los años 90. Y hoy, de verdad, el que no toma hormonas no está de verdad en nada, porque las mujeres necesitamos. Primero, obviamente,
0: es un reemplazo con un hormonal justamente, ¿no? Para poder... llevar de mejor manera y tener calidad de vida, porque la idea es que las mujeres ahora tienen más años de vida, pero que esos años de vida tengan calidad. Entonces, hablemos de quiénes van a estar en este taller, porque nos queda muy poco tiempo, pero Dianita, vas a estar tú, que eres entrenadora, instructora de pilates. ¿Quién más va a estar?
1: A ver, va a estar Francisca, que es una excelente nutricionista.
0: ¡Ah, y es la doc que está con nosotros todos los lunes!
1: ¡Esa misma! Bien. O sea, ya saben la calidad de personas que van a estar.
0: Va a estar la doctora Vanessa.
1: Va a estar la doctora Vanessa.
2: Ya. Vanessa Bustamante.
1: Que es la ginecóloga.
2: Ella es experta, ella es ginecóloga experta.
1: Exacto.
2: Especializada en menopausia. Entonces, tenemos unos speakers increíbles y también tenemos un especialista en el cuero cabelludo. Uy, que es otra de las cosas.
0: Caída
2: de
0: cabello, menopausia.
2: Sí,
1: por favor. Sí. Son entonces, tantos los síntomas que tenemos.
2: Somos varias y aparte, bueno, yo solamente he invitado y he acogido a todas las personas que quieren sentirse bien, disfrutar de esto, porque va a ser una mañana llena de cosas muy interesantes, y es esto, informarnos, es mimarnos y cuidarnos.
0: Ay, qué importante es eso, ¿no? Darnos tiempo para escucharnos y para escuchar a otros, para cuidarnos, para entender que si bien antes normalizábamos el hecho de sentir muchísimas cosas terribles durante la peri y la menopausia, ahora eso puede cambiar. ¿El ejercicio es importante, Dianita, en la menopausia?
1: Demasiado importante, no solamente porque nos va a ayudar con todo. Por ejemplo, está demostrado científicamente que el pilates te ayuda para disminuir los bochornos. Te ayudan tus cambios hormonales, pero sobre todo hay una parte que a mí me parece súper importante, es el ser consciente de tu cuerpo. Como mujeres somos las que más palo nos damos. ¿En qué sentido? Yo te veo y te digo, qué linda estás, pero tú por dentro dices, mentirosa, soy una gorda, soy una obesa, porque así nos sentimos, sobre todo en esta etapa de nuestra vida.
0: Ajá.
1: Cuando no es así. Entonces, no es aceptar que llegamos a esa etapa y tenemos que vivir los bochornos, tenemos que vivir los dolores de cabeza, tenemos que vivir el insomnio, la resequedad en el cuerpo, no. es saber que llegamos a esta etapa de nuestra vida y podemos cuidarnos de otras maneras. Esas otras maneras son con suplementación hormonal, son con ejercicio, pero sobre todo es aceptar esa etapa en la que estamos.
0: Perfecto.
1: Es saber entender que por más cosas que empecemos a hacer ahora, no van a cambiar de la noche a la mañana, pero van a cambiar. Y yo creo que la parte más importante es el entendernos y es el sabernos comprender. Porque cuando eso pasa, nuestro cortisol baja. Y si baja nuestro cortisol, tenemos menos de todos estos episodios que vivimos.
0: ¿A qué hora arranca el taller, Marce? ¿Y cómo pueden hacer para inscribirse? ¿Cuál es la página? ¿Cuál es el número de WhatsApp? Las mujeres que estén interesadas en formar parte de este taller de perimenopausia y menopausia.
2: Bueno, es el 19 de este mes, que es el sábado 19. Arrancamos a las 9 de la mañana hasta las 2 de la tarde. Tenemos varias cosas, entre ellos un desayuno suculento ayurvédico, ¿ya?, que va a estar increíble. Nos vamos a alimentar súper bien. Además, tenemos auspiciantes muy buenos que se han incluido porque tienen productos muy, muy puntuales para la menopausia.
0: ¿Ya?
2: Y pues pueden llamar al 0998-590-750 o también a través de la página del Designer Society, que está el formulario para que puedan inscribirse.
0: Perfecto. Recuerden entonces que esto es el 19 de septiembre. Yo, si es que ustedes no alcanzaron a tomar nota de la página, me pueden escribir al 098-2101-638 y les comparto el link para que sí, ustedes puedan asistir. Me falta tiempo siempre para hablar con las mujeres, ustedes saben. Me encanta que hablemos de las experiencias personales, sobre todo porque creo que de ahí parte todo, cuando saber que a alguien más le pasa lo que yo estoy sintiendo. Así que, Marcela, siempre bienvenida cuando quieras.
2: Muchísimas gracias por tu tiempo, por acogernos aquí y por ser todas mujeres valientes y poder hablar de esto.
0: Sí, necesitamos hablar más y tener grupos donde podamos sentirnos en la confianza de hablar. Dianita, siempre es lindo verte, espero que vuelvas.
1: Igualmente,
0: siempre me gusta hablar de ejercicio, de disciplina contigo y de saber que todo va acompañado de cómo trabajamos nuestra mente.
1: Y esperemos que ese sea el primer encuentro de muchos formando esta nueva comunidad.
0: Me encanta. Dejo ahí para que ustedes ahora mismo busquen información. Ah, por ahí alguien me preguntaba cómo se llama el encuentro, y se llama De Adentro Hacia Afuera, y esta es la propuesta. 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Marcela es parte de esa marca tan bonita ecuatoriana. Si pueden visitarla también en redes sociales, se van a encontrar con lo bien hecho aquí en el Ecuador. Así que gracias, Marcela.
2: Linda, gracias.
0: Y con eso nosotros gracias, nos vamos a la pausa y volvemos.

Estamos ya de regreso y como siempre les tenemos buenas recomendaciones porque modernizamos tu forma de moverte y hoy Quito Bici es una realidad. 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Y después de haberles dado esta recomendación, quiero también decirles que ahora hacer trámites lo puedes hacer en cuestión de minutos. Si necesitas un certificado, te cuento cómo lo puedes hacer. Sobre todo los del registro de la propiedad. ¿Sabían que pueden obtener desde la página web el registro de la propiedad, los certificados, la razón de inscripción y la copia certificada de acta de inscripción? Esto permite a la ciudadanía verificar y acceder a información sobre actos y contratos inscritos en el registro de la propiedad. La razón de inscripción sirve para conocer si un determinado acto o contrato se encuentra inscrito en el registro de la propiedad. La tasa por este servicio es de $3. La copia certificada de acta de inscripción es la reproducción certificada del acta de inscripción de un determinado acto o contrato con la constancia de que es fiel copia del original que reposa en la institución. Este documento permite acceder a toda la información registral relacionada con un contrato inscrito. La tasa por este servicio es de $4. Una vez solicitado alguno de los dos certificados a través de la página, miren cuál es esta página, registrodelapropiedad.quito.gob.es, los usuarios deben cancelar la orden de pago y al producto requerido se envía automáticamente al correo electrónico. Es importante que tengan el correo electrónico, que lo hayan actualizado, que lo hayan registrado para que no tengan que acudir a ninguna institución, sino más bien que ya ustedes puedan descargarlo automáticamente para que lo utilicen. ¿Cuánto se tarda esto? Los certificados pueden gestionarse de forma virtual de lunes a viernes, los fines de semana e incluso durante los feriados, las 24 horas del día. Esta información es importante si es que necesitamos hacer alguno de estos trámites. Recuerden, ingresar a la página, hacer la solicitud de los certificados, pagar la tasa por estos certificados y luego simplemente el correo electrónico para que puedan llegar los certificados que nos hacen falta. Y con esta información hemos llegado a la parte final del programa. Gracias por habernos acompañado. Espero que hayan disfrutado tanto como nosotros de la señal de la programación de la 102.9 MQ Radio, la radio de nuestra ciudad. Te espero el día de mañana con más notitas, más entrevistas y, por supuesto, buena música.

0: 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Son las 17 horas. 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
1: Buenas tardes, bienvenidas, bienvenidos a MQ Noticias, emisión al cierre. Estamos ya miércoles, mitad de semana, 9 de septiembre de 2026. Si usted está camino a su casa, recuerde no exceder los límites de velocidad en su casa. Le están esperando, por favor. Y a quienes están realizando actividad a esta hora de la tarde, luego de una jornada laboral, por favor, recuerde que desde el INAMI se ha advertido que vamos a tener estos rayos UV que estarán extremadamente altos en la ciudad, así que es importante que usted se proteja a esta hora de la tarde, sobre todo porque hemos visto que hay la presencia del sol. Con estas recomendaciones les damos la bienvenida y les invitamos a que sigan en sintonía de la 102.9 FM porque en los próximos minutos les daremos a conocer información de lo que ha sucedido en el ámbito nacional, local, deportivo e internacional. Bienvenidas, bienvenidos.
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1: El Ministerio de Salud apuesta por una plataforma de 240 millones de dólares para controlar las medicinas y conectar hospitales. La Asamblea Nacional fiscalizará el contrato de 240 millones con Dedaluz. Marco Rubio llegó a Ecuador por segunda vez buscando ampliar la cooperación de lo militar a lo comercial. El INEVAL responde ante el informe PISA y atribuye bajo rendimiento escolar en Ecuador a un problema estructural. Juez se inhibe de seguir al frente de la causa en la que se investiga a Aquiles Álvarez por presunto lavado de activos en el caso Goleada. El INAMI emite una nueva alerta por altas temperaturas en Ecuador del 9 al 12 de septiembre. En el ámbito local, Quito apuesta por un transporte público de mayor calidad y con tecnología tras la aprobación de nueva ordenanza. La Ruta Viva se renueva para garantizar seguridad y agilidad a 80.000 vehículos diarios. Y en los deportes, la Copa Libertadores 2026, los partidos de ida de cuartos de final se juegan este día, miércoles 9 de septiembre.
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1: Es tiempo de darles a conocer información en el ámbito nacional. El gobierno, a través del Ministerio de Salud Pública y la Corporación Nacional de Telecomunicaciones, anunció la incorporación de una plataforma de gestión hospitalaria que busca mejorar la atención a los pacientes y fortalecer el control de medicamentos e insumos. Para implementar este sistema, el ministerio contratará a CNT y será el encargado de poner en marcha el servicio en la red pública de salud junto con la empresa italiana Dedaluz. El proyecto tiene un plazo de ejecución de 7 años y busca integrar la información de los pacientes, avanzar hacia una historia clínica electrónica única y fortalecer el control de medicamentos e insumos en la red pública. Según consta en el portal de Servicio Nacional de Contratación Pública, la cartera de Estado resolvió adjudicar este martes el contrato a CNT por 240 millones de dólares. Mediante un procedimiento de régimen especial. En este contexto, el Ministerio de Salud Pública inició un proceso de contratación por régimen especial con CNT, que funciona como ejecutor tecnológico del Estado y presentó una propuesta que comprende 3 componentes, conectividad, infraestructura y una plataforma integrada de información en salud. Esta contratación se anuncia en medio de la crisis de desabastecimiento de medicina que atraviesan los hospitales públicos y que el gobierno del presidente Daniel Noboa no ha logrado solucionar. Y en relación a este tema ya existen reacciones al interior de la Asamblea Nacional, pues se conformará una comisión para fiscalizar este contrato suscrito con la empresa Dedaluz por los 240 millones de dólares. La bancada de la Revolución Ciudadana ha cuestionado la legalidad del acuerdo y advierte que no contemplarían garantías suficientes para el Estado. La información con Betty Ontaneda.
2: La iniciativa surge tras los cuestionamientos de la bancada de la Revolución Ciudadana, que sostiene que el proceso con Dedaluz tendría presuntos vicios de ilegalidad y un contrato dirigido y adaptado a la empresa italiana. La legisladora Eliana Correa afirmó que esta herramienta tecnológica no atiende directamente las necesidades de pacientes y medicamentos. La asambleísta aseguró que la empresa contratada estaría atravesando un proceso de cierre y advirtió que se contempla la entrega de información de las historias clínicas de los ecuatorianos.
3: Se consumó un proceso viciado, 240 millones de dólares para un software que no cura pacientes, para un software que no da medicinas. El día de ayer se conoció ya como un proceso de contratación pública oficial el contrato de Dedaluz. Se entregó los datos de 18 millones de ecuatorianos, de las historias clínicas y 240 millones de dólares de la plata de los ecuatorianos a una empresa que ha sido, que está en proceso de cierre, como pueden ver aquí en la Secretaría, en el CERCOP.
2: Mientras tanto, el legislador de ADN, Luigi García, dijo que la bancada no se opone a la fiscalización y funcionarios públicos y ministros serán convocados a la mesa legislativa para que informen las condiciones técnicas, administrativas y financieras con la que se contrató a Dedaluz.
4: Seremos nosotros los comisionados, que en un proceso célere, en un proceso serio, objetivo, llamemos a las diferentes instituciones, a los diferentes ministros, a fin de que comparezcan a la Comisión de Fiscalización y nos digan en qué han basado este proyecto y en qué sustento técnico y normativo está basado esta contratación. Jamás se entregan contratos a dedos. Existe un proceso de contratación, existen leyes de contratación pública y también existen procesos por los cuales tendrán que responder todos los funcionarios a cargo de estos procesos.
2: Para el legislador del Partido Social Cristiano, Alfredo Serrano, es necesario que desde la Asamblea se investigue este contrato. Dijo que en materia de salud hay otras prioridades que el gobierno no las observa.
5: Constituir una comisión, conformar una comisión de varias fuerzas políticas del país. Oiga, la gente se sigue muriendo en las dializadoras, o por falta de diálisis, se sigue muriendo por falta de atención médica, por falta de medicamentos, de manera que eso todavía el gobierno nacional no le da la gana de atender en el país.
2: De acuerdo al Ministerio de Salud, se contratará con la empresa italiana la implementación de una plataforma nacional que interconectará 1.742 establecimientos y que permitiría avanzar hacia una historia clínica electrónica integrada. Betty Ontaneda para MQ Noticias.
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1: Seguimos con más información. Les contamos que el presidente de Ecuador, Daniel Noboa, recibió este día miércoles a Marco Rubio en la segunda visita oficial del secretario de Estado de Estados Unidos y, según la Cancillería, el objetivo es avanzar en temas prioritarios de interés común y profundizar la cooperación entre ambos países. En el Salón Amarillo del Palacio de Carondelet, Noboa condecoró a Rubio con la Orden Nacional al Mérito en el grado de Gran Cruz, una de las más altas distinciones civiles que entrega Ecuador. El secretario de Estados Unidos, Marco Rubio, destacó a Ecuador como uno de los países que más ha participado en la lucha contra el crimen transnacional y afirmó que ambos gobiernos trabajan para desmantelar estos grupos terroristas. Rubio anunció que Estados Unidos solicitará al Congreso 45 millones de dólares adicionales para apoyar estos esfuerzos y destinará 10 millones a combatir la minería ilícita. También informó que Washington entregará a Ecuador un buque de la Guardia Costera de 110 pies y transferirá 5 interceptores adicionales en los próximos meses. El funcionario anunció además que Estados Unidos designará a los tiguerones como grupo terrorista, sumándose a otras organizaciones ecuatorianas previamente incluidas en esa categoría como los choneros. Y en relación a este tema, la legisladora Verónica Íñiguez de la Revolución Ciudadana denunció que Estados Unidos está interviniendo en embarcaciones del país sin dar mayor información. Esto en el marco de la visita de Marco Rubio. Explicó que 5 embarcaciones han sido atacadas durante este año y no se ha entregado información sobre estos ataques a ciudadanos que no tienen vínculos con bandas criminales. Escuchemos.
6: Por ejemplo, con los ataques que se ha hecho a los barcos de pescadores en la provincia de Manabí y que no se ha transparentado y que además nosotros en consulta popular, y digo nosotros porque la más del 60% de la población dijo que no quería injerencia extranjera en territorio ecuatoriano, que dar una explicación de lo que están haciendo porque el Ejecutivo, que si hubiera sido otro país, si no hubiera sido Estados Unidos, si por ejemplo hubiera sido Colombia, y Colombia en el gobierno de Petro, inmediatamente hubiera salido a decir por qué están interviniendo sin ninguna transparencia. Pero en este caso lo que vemos es silencio absoluto desde el Ejecutivo. 5 embarcaciones que han sido atacadas desde enero de 2026 y nosotros necesitamos respuestas. Hay 8 personas desaparecidas, una serie de detenidos y que además las mismas cortes luego los han liberado diciendo que no tenían ningún tipo de vínculo con ninguna actividad delictiva.
1: Avanzamos con más información en el ámbito nacional. Les contamos que María de Lourdes Muñoz, directora ejecutiva del INEVAL, se refirió a las pruebas PISA en entrevista con Teleamazonas. Dijo que los resultados de las pruebas muestran un deterioro en las competencias de los estudiantes ecuatorianos de 15 años. En matemáticas, apenas 2 de cada 10 adolescentes alcanzan el nivel mínimo de desempeño, mientras que también se registra un retroceso en comprensión lectora y ciencias. Los resultados no son coyunturales, sino que vienen de unas trayectorias de por lo menos de 9 a 10 años, señaló.
7: La utilidad que se da a los conocimientos, es decir, se aplica el currículum en las instituciones educativas y la idea es ver cuán útil son todos esos conocimientos y cómo pueden utilizarlos los estudiantes en su vida diaria. Esa es como que la intención que tiene el instrumento. Y efectivamente vemos que nuestros niños, nuestros jóvenes de 15 años tienen algunas oportunidades para seguir fortaleciéndose, ¿no? Hemos visto efectivamente una caída en matemática especialmente, también en lectura y en ciencias estadísticamente se mantiene. Entonces eso son elementos interesantes, importantes que nosotros debemos analizarlos y seguir reflexionando para ver cómo podemos abordarlos y conseguir que nuestros jóvenes efectivamente tengan los instrumentos y las herramientas necesarias para poder desenvolverse bien en el mundo.
1: Frente a esto, la ministra de Educación, Deporte y Cultura, Dilda Alcíbar, reconoció que los resultados evidencian problemas acumulados durante años. En su cuenta de X indicó que se pondrá en marcha el plan que estará enfocado en un currículo por competencias en lectura, matemáticas y ciencias. Además, el ministerio realizará evaluaciones periódicas para medir los avances y brindará acompañamiento focalizado a las instituciones y estudiantes que más lo necesiten. Alcibar también anunció que se fortalecerá la formación continua de los docentes, el acompañamiento pedagógico y las herramientas disponibles en las aulas.

0: nueva infraestructura hospitalaria. Además, denunció problemas financieros y de atención médica y que el Estado aporta actualmente el 25% para las pensiones, frente al 40% que le corresponde, lo que representaría unos 800 mil millones de dólares. Erazo anunció una propuesta para fortalecer la autonomía, financiamiento y sostenibilidad de la institución al momento de indicar que no permitirán que se meta la mano el Instituto Ecuatoriano de Seguridad Social y que organizaciones de trabajadores y jubilados se movilizarán y tomarán acciones para defender los bienes. Escuchemos.
1: Lo que pasa es que el gobierno nacional, frente a la incapacidad que tiene de resolver los verdaderos problemas de los afiliados, busca generar estos elementos para ponerlos en el escenario de discusión. Porque la solución no está por la venta de los bienes. La solución a los problemas de la seguridad social están sobre la base de que el gobierno pague el 40% como corresponde al Instituto Ecuatoriano de Seguridad Social para las pensiones jubilares. Porque el Instituto Ecuatoriano de Seguridad Social está recibiendo por parte del Estado, apenas el 25%, es decir, 15% menos. Y esto evidentemente que pone en riesgo el tema de las pensiones jubilares. Pero además, cuando vemos este problema de que el Estado no paga los más de 41 mil millones de dólares, evidentemente que le lleva también a una situación compleja. Y si a esto usted le suma el hecho de que el Consejo Directivo del IES no hace nada por cobrarle la deuda a los grandes morosos de la seguridad social, que es del sector empleador, una deuda que asciende a 2.800 millones de dólares. Evidentemente que estamos demostrando la incapacidad del gobierno para resolver los verdaderos problemas del Instituto Ecuatoriano de Seguridad Social.
0: Avanzamos con más información, cambiamos de temas y nos vamos hasta el Consejo Nacional Electoral, y es que este 9 de septiembre se publicó ya las características y los colores de cada una de las 8 papeletas que van a ser entregadas para las elecciones seccionales de noviembre. Estas papeletas están divididas por prefectos, alcaldes, concejales urbanos, concejales rurales, vocales de juntas parroquiales, Consejo de Participación Ciudadana, hombres, mujeres y de pueblos y nacionalidades indígenas, afroecuatorianos o ecuatorianos en el exterior. El domingo 29 de noviembre se van a elegir 5.749 autoridades principales en todo el país. Estos son los colores de las papeletas para prefectos y viceprefectos, color café, alcaldes, gris, concejales urbanos, color verde oscuro, concejales rurales, color celeste, vocales de las juntas parroquiales rurales, verde claro, Consejo de Participación Ciudadana, hombres, amarillo, mujeres, rosa, pueblos y nacionalidades, color naranja. La lista definitiva de los candidatos inscritos será publicada el próximo 9 de noviembre. Entre el 12 y el 26 del mismo mes será el tiempo de la campaña electoral. Para las elecciones seccionales fueron habilitados un total de 13.827.643 electores. De esta cifra, 13.331.335 lo harán en territorio nacional y 496.308 en las 3 circunscripciones especiales del exterior. Y en relación a este tema, les contamos que el Consejo Nacional Electoral ya ha habilitado 2 nuevos canales para que usted pueda consultar el lugar de votación previo a las elecciones seccionales adelantadas para el país. Las consultas fueron habilitadas una vez que ya se escogió y empezó a notificar a los miembros de las juntas receptoras del voto. Por ahora son 3 los canales y las formas de que usted puede conocer la provincia, ciudad, parroquia y recinto electoral donde le toca votar el próximo 29 de noviembre. Usted puede ingresar a la página web del CNE, dar clic en trámites y servicios, escoger servicios ciudadanos, luego servicios en línea y ahí consultar su lugar de votación. También puede poner directo en el buscador de Google, escribir consulta lugar votación CNE. En ambos casos debe ingresar el número de cédula y la fecha de su nacimiento. Finalmente debe dar clic en consultar y también tiene la posibilidad de utilizar la aplicación móvil del CNE. ¿Cómo lo puede hacer? Debe descargarse gratis en su teléfono con sistema operativo iOS y Android. Ahí puede poner buscador en aplicaciones CNE Ecuador y escoge CNE App. Ahí puede obtener también esta información. Dentro de la aplicación, da clic en inicio, marca la fecha en servicios disponibles, da clic en consulta tu lugar de votación y ahí usted debe ingresar el número de cédula y dar clic en consultar ahí toda la información.

0: y mapa de ubicación, incluso de donde usted debe ejercer su derecho al voto, aparecerá. A través del call center también es otro de los mecanismos para que usted pueda comunicarse a través del número convencional 02-381-5841, y ahí usted debe marcar alguna de estas extensiones: 281, 283, 284, 287, 288 o 289. Ahí ya puede hacer la consulta. Las llamadas las puede hacer de lunes a viernes de 8:30 de la mañana a 16:30. Avanzamos con más información. En temas judiciales, les contamos que este martes se instaló la audiencia preparatoria de juicio del caso Goleada, que investiga el presunto lavado de activos, y el juez a cargo, Sebastián Cornejo, resolvió inhibirse de seguir conociendo esta causa en la que está procesado el alcalde de Guayaquil, Aquiles Álvarez. En un escrito enviado el 8 de septiembre, el juez argumenta que el Consejo de la Judicatura resolvió un día antes suprimir la unidad de juzgamiento de delitos relacionados con corrupción y crimen organizado, y así modificar las competencias de las dependencias judiciales penales con sede en las parroquias Iñaquito y La Mariscal. En el caso Goleada se estaba realizando en esta unidad judicial. Según información de primicias, el juez Cornejo también dispuso que el caso Goleada se ha trasladado a la sala de sorteos de la unidad judicial de delitos relacionados con corrupción en Iñaquito, en la ciudad. La reinstalación de la audiencia preparatoria de juicio estaba prevista para este 9 de septiembre, pero la convocatoria se suspendió en consecuencia con la decisión del juez. Ponga muchísima atención, porque desde este día miércoles 9 de septiembre al sábado 12 se prevén altas temperaturas diurnas de índices UV muy altos en varios sectores de Ecuador. Según un nuevo pronóstico, el Instituto Nacional de Meteorología e Hidrología, INAMI, mientras se mantiene la alerta roja por el fenómeno del Niño, para este miércoles se prevé radiación solar extremadamente alta en ciudades como Quito e Ibarra, en donde las temperaturas podrían alcanzar o superar los 27 grados centígrados. Estas condiciones pueden favorecer la propagación de incendios forestales, como los que consumieron casi 10.000 hectáreas de vegetación entre julio y agosto, principalmente en la región de la sierra. Por ejemplo, para la región del litoral hay mayor riesgo en las provincias de Guayas, los ríos Manabí y El Oro. En la región interandina hay mayor riesgo en las provincias de Imbabura, Pichincha y Loja. Para la región amazónica, hay riesgo en la zona de las provincias de Sucumbíos, Orellana y Pastaza. Según el INAMI, este escenario responde, entre otros factores, a la persistencia de temperaturas elevadas en la superficie del mar frente a las costas del Ecuador, lo que está generando un ambiente más cálido de lo normal. A ello se suma una reducción del contenido de humedad en distintos niveles de la troposfera. Además, determinadas condiciones locales en la región interandina, combinadas con la presencia de vegetación seca, incrementan la probabilidad de propagación de incendios forestales. Bajo estas condiciones del clima, el INAMI recomienda tomar precauciones como evitar la exposición directa al sol, mantenerse hidratado y utilizar protección adicional ante la radiación. Asimismo, evitar realizar actividades que puedan generar chispas o fuego en áreas rurales y forestales. No arrojar colillas de cigarrillos ni fósforos encendidos. Y en caso de que usted detecte un incendio, debe notificar inmediatamente a las autoridades competentes.
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0: Es tiempo de darles a conocer información en el ámbito local. La nueva ordenanza de transporte público de Quito establece una hoja de ruta para mejorar la calidad, el control y la incorporación de tecnología en el transporte público convencional. La norma condiciona la entrega de compensaciones económicas y una futura revisión de la tarifa al cumplimiento de hitos, entre ellos la implementación y puesta en funcionamiento de sistemas de GPS, monitoreo, información al usuario y recaudo integrado. El pasaje se mantendrá en 35 centavos durante este año y podría subir a 40 centavos desde enero, siempre que los operadores cumplan los compromisos de modernización tecnológica y de calidad establecidos en la ordenanza. La información con René Sánchez.
2: El secretario de Movilidad, Alex Pérez, explicó que la nueva ordenanza busca transformar y mejorar la calidad del transporte público convencional de Quito mediante la tecnología, control y fiscalización. La norma establece una hoja de ruta con 4 hitos hasta diciembre de este año para conectar a los buses con el sistema municipal. Uno de los principales cambios será la implementación del SAE, Sistema de Ayuda a la Explotación, que permitirá monitorear en tiempo real ubicación, velocidad, ruta y conductor de los buses, facilitando una fiscalización más eficiente. El SIU, Sistema de Información al Usuario, que permitirá conocer en tiempo real la llegada de los buses y planificar los viajes. Mientras que el SIR, Sistema Integrado de Recaudo, permitirá que los buses convencionales utilicen los mismos medios de pago del metro, trolebús y ecovía.
3: Manejan justamente líneas paralelas, ¿no? Uh-huh. La obligación de implementar el tema tecnológico, eso se incluye también sanciones de que no cumplan con esas fechas. Podemos llegar hasta terminar el contrato de operación si no cumplen con la implementación de estas fechas. Entonces, eso es lo más importante, ¿no? Ya no decimos solo se va a implementar la tecnología, definimos una hoja de ruta casi mes a mes de qué tienen que cumplir, qué hitos deben cumplir para llegar al 31 de diciembre y ya tenerlos al sistema de transporte público convencional conectados a lo que conocemos técnicamente como el sistema de ayuda a la explotación, el sistema de información al usuario. Y aquí creo que es importante de Belkis que la ciudadanía sepa ahí qué es eso, en qué me beneficia a mí este sistema de ayuda a la explotación. El sistema de ayuda a la explotación es una plataforma que nosotros ya la tenemos ahorita en fase de prueba, ya la tenemos en el Centro de la Gestión de la Movilidad, donde vamos a tener todos los buses que estén operando permanentemente. Aproximadamente 300 buses operan al mismo tiempo en todo el Distrito Metropolitano de Quito, ¿sí? Entonces, eso nosotros vamos a tener un reporte en tiempo real, minuto a minuto, de dónde están, a qué velocidad van, en qué ruta están, quién es el conductor, ¿cuántos puntos de licencia tiene ese conductor? Entonces nos permite a nosotros primero tener una fiscalización automática, una fiscalización mucho más eficiente y poder justamente generar ese cambio en calidad. Entonces ese es el beneficio, por eso buscamos implementar la tecnología.
2: El concejal y presidente de la Comisión de Movilidad, Diego Garrido, explicó que la nueva ordenanza establece estos hitos: la conexión, implementación, verificación y puesta en marcha que los operadores deben cumplir para acceder a los desembolsos económicos y a una futura revisión de la tarifa.
4: El cumplimiento de cada uno de los 4 hitos debidamente calendarizados. Así que no queda duda. Si no cumplen, no hay desembolso. Si no cumplen, no hay revisión tarifaria. Así que creo que hoy por primera vez, luego de algunas décadas, tenemos una ordenanza que revisa las tarifas y que ve la sostenibilidad del sistema de transporte público de la ciudad con objetividad y claridad.
2: Jorge Llanes, representante del transporte urbano de Quito, señaló que la nueva ordenanza marca el inicio de una transición hacia un nuevo modelo de gestión del transporte público. Explicó que los buses ya cuentan con GPS y tecnología a bordo, pero ahora deben conectarse a la central municipal para mejorar el control, fiscalización y aplicación de sanciones.
5: Un mecanismo que nos permite migrar hacia un nuevo modelo de gestión. Este es un proceso que va a tomar tiempo y hay hitos que están determinados.
2: El experto en movilidad, Diego Naranjo, consideró necesario el incremento del pasaje a 40 centavos debido al aumento de los costos operativos generados por el alza del diésel. Sin embargo, señaló que el ajuste debe estar condicionado al cumplimiento de los compromisos tecnológicos establecidos en la ordenanza.
6: Entiendo que hubo mesas técnicas por parte de los señores transportistas también con la Secretaría de Movilidad y entiendo que ellos aceptaron esos tiempos. Entonces, bueno, ahora lo que tienen que hacer es precisamente una etapa de desarrollo. Queda precisamente 4 meses para la implementación y una vez que lo demuestren, pues empezarán precisamente al tema del incremento gradual.
2: El secretario de Movilidad, Alex Pérez, señaló que 211 buses ya realizan pruebas de conexión con la plataforma municipal. Las operadoras deberán cumplir los hitos establecidos, contratar el sistema en septiembre, contar con equipos certificados en octubre, realizar pruebas en noviembre y avanzar a la conexión o marcha blanca en diciembre. El incumplimiento contempla sanciones económicas y administrativas e incluso la terminación del contrato de operación. Para MQ Radio, reportó René Sánchez.
0: Avanzamos con más información. Les contamos que avanzan los trabajos en la Ruta Viva. Esta es una de las principales arterias que conecta Quito con los valles orientales. Desde el 15 de agosto, la EMOP ejecuta la rehabilitación vial de 5 tramos estratégicos y actualmente 3 ya se encuentran en intervención. La obra contempla la recuperación de la carpeta asfáltica, nueva señalización y controles de velocidad. Los trabajos avanzan de manera programada para reducir el impacto en la movilidad. La información con Luis Mora Cadena.
7: Maquinaria, trabajadores y asfalto le devuelven progresivamente la vida a este importante importante vía. La intervención inició con el tercer tramo este miércoles 9 de septiembre en sentido Quito Aeropuerto. El plan contempla 5 tramos desde Cochabamba y Tumbaco hasta Lumbicí y el puente El Chiche. Cada calzada será intervenida de forma progresiva mientras un carril permanecerá habilitado y la Agencia Metropolitana de Tránsito coordinará contraflujos y cierres parciales. El gerente de Obras Públicas del EMOB, Franklin Sánchez, manifestó que ya se ha superado 2 de los 5 tramos en este sentido y que al concluir el tercer tramo se iniciará la ejecución en sentido contrario.
8: Son 5 tramos, pero iniciamos con 3. Son los 3 tramos que menos impacto harían a la movilidad por el inicio a clases.
7: Que son aproximadamente 80.000 vehículos que circulan por esta arteria vial, los mismos que mejorarán la movilidad y contarán con señalización efectiva, manifestó Sánchez.
8: Consiste en que en el retiro de la carpeta asfáltica deteriorada y la colocación de una nueva carpeta asfáltica. Estos trabajos también incluyen la señalización horizontal, vertical, colocación de chevrones y también radares educativos.
7: La Agencia Metropolitana de Tránsito es la encargada de realizar la organización de los cierres y coordinaciones viales para garantizar la fluidez vehicular. Así lo destacó el agente civil de tránsito, Danin Barreto.
9: Al momento nos encontramos colaborando en la rehabilitación vial de la avenida Ruta Viva a la altura del kilómetro 9. En este sentido tenemos 2 carriles cerrados, sentido Quito Aeropuerto, por el motivo de los trabajos tenemos un carril habilitado. Como parte de mitigación por parte de la Agencia Metropolitana de Tránsito, en este tramo no hemos contemplado ningún contraflujo, pero nos consideramos a la altura del kilómetro 8 en el ingreso a la gasolinera Ultra, tenemos un desvío donde podemos utilizar 2 carriles de circulación. De esta manera tendríamos 3 carriles habilitados, los mismos que conectan desde la cerámica hasta el escalón de Tumbaco. Con esta medida podemos implementar y mejorar la movilidad.
7: Más que renovar una carretera, la obra busca recuperar tiempo y tranquilidad para quienes diariamente viajan entre Quito y Los Valles. Una vía segura significa llegar antes al trabajo, volver con tranquilidad a casa y mantener en movimiento la economía de estas parroquias. Luis Mora Cadena para MQ Noticias.
0: Avanzamos con más información en el ámbito local. Les contamos que entre el 1 de junio y el 7 de septiembre, el municipio de Quito ha sancionado 191 personas por realizar quemas a cielo abierto en plena temporada seca. La medida liderada por la Agencia Metropolitana de Control para Prevenir Incendios Forestales incluyen además 7 denuncias en la Fiscalía, una persona con prisión preventiva y multas económicas que pueden superar los $36,000 en los casos más graves. Las quemas a cielo abierto debido a la magnitud del viento pueden generar incendios forestales que destruyen la vegetación y fauna. La zona de Quito con más sanciones iniciadas es Tumbaco con 47, le sigue Los Chillos con 43, La Delicia con 38, Eugenio Espejo con 20, Eloy Alfaro tiene 15, El Chocó Andino 10, mientras que en los puestos más bajos se encuentran Calderón con 8, Manuela Sáenz 7, Quitumbe 2 y La Mariscal 1. La normativa municipal sobre el uso de fuego expresa que las sanciones económicas se aplican según la gravedad de la falta. Este tipo de quema en general es una contravención de segunda clase y tiene una multa que equivale al 50% del salario básico unificado, es decir, $241. La falta se divide en 3 tipos de infracciones. Infracciones leves, multas que van de 1 a 2 salarios básicos unificados. Infracciones graves, multas de 3 a 4 salarios básicos unificados. Infracciones muy graves, provocar incendios forestales, conlleva sanciones de 5 a 75 salarios básicos unificados. ¿Qué puede hacer usted para ayudar a reducir el peligro de incendios forestales? Fácil es dejar de quemar basura, maleza o vegetación, y estas acciones de prevención pueden evitar también que una quema termine afectando hectáreas de vegetación, viviendas, animales y sobre todo la seguridad de las personas. Avanzamos con más información. Ponga muchísima atención porque este jueves 10 de septiembre el municipio de Quito presentará Entre Nos Quito Te Escucha. Esta es una iniciativa que acercará la prevención y el cuidado de la salud mental a la ciudadanía mediante espacios móviles de escucha activa, sin costo, confidenciales y sin la necesidad de una cita. Profesionales municipales van a atender a personas mayores de 16 años para brindar orientación, primeros auxilios psicológicos, identificar señales de alerta y cuando sea necesario conectarlas con servicios especializados. En Quito, las muertes por suicidio pasaron de 56 casos en el 2014 a 245 en el 2024. La población joven concentra una parte importante de esta problemática. Los adultos de 25 a 44 años y adolescentes representaron conjuntamente el 57.4% de las mujeres registradas en el 2024. Además, el 74.3% de las personas fallecidas fueron hombres. Ante esta realidad, la Secretaría Metropolitana de Salud apuesta por acercar la prevención a los lugares donde las personas estudian, trabajan y desarrollan su vida cotidiana, con especial énfasis en jóvenes y población universitaria. Los espacios Entre Nos, Quito Te Escucha estarán atendidos por profesionales municipales de salud mental. Las personas mayores de 16 años podrán acercarse para recibir escucha activa, primeros auxilios psicológicos, orientación para reconocer señales de alerta y conexión con servicios de salud mental cuando sea necesario. Avanzamos con más información. En Quito se barre todos los días. De enero a julio de 2026, 412 soldados azules de la empresa pública metropolitana de aseo del municipio retiraron 14.993 toneladas de residuos de las calles, parques y ejes viales a través del servicio de barrido manual. Cada mes el personal recorre un promedio de 27.387 kilómetros con cobertura en las 10 administraciones zonales del distrito. Detrás de esta operación hay 448 rutas sectorizadas que permiten atender diariamente a distintos lugares. El servicio prioriza ejes viales principales, zonas comerciales y turísticas, paradas de transporte público y espacios públicos por su alta circulación requieren atención permanente. Solo durante julio se retiraron 2.265 toneladas de residuos, mientras que el promedio mensual durante este año supera las 2.100 toneladas. La operación no se detiene al terminar la jornada. 342 trabajadores realizan labores durante el día y otros 70 cubren jornadas vespertinas y nocturnas, permitiendo así también mantener activo el servicio en diferentes horarios. El equipo está conformado por 246 hombres y 166 mujeres, quienes diariamente recorren las rutas asignadas para atender las necesidades de limpieza de la capital. El trabajo también llega a sectores donde barrer la calle implica enfrentar condiciones particulares. En zonas como La Argelia y Lucha de los Pobres, la geografía representa un desafío, mientras que en sectores comerciales como San Roque registran una alta generación de residuos. A esto se suman puntos donde la congestión vehicular o las condiciones de seguridad hacen más compleja la operación diaria. Cada trabajador de barrido recorre alrededor de 3,5 kilómetros diarios durante su jornada. Los kilómetros de calles, aceras y espacios públicos que requieren un trabajo especialmente humano, caminar, barrer, recoger y avanzar nuevamente. La empresa mantiene activo este servicio todos los días y también recuerda que una ciudad limpia también depende de pequeñas acciones ciudadanas. Por ejemplo, usted puede sacar los residuos en los horarios y frecuencias establecidos, utilizar correctamente los espacios públicos y así evitar arrojar basura en las calles y aceras.
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0: Es tiempo de darles a conocer información en el ámbito internacional. El presidente de Estados Unidos, Donald Trump, intensificó este martes 8 de septiembre su disputa comercial con Canadá al prohibir la importación de algunos de sus productos e imponer nuevos aranceles sobre otros bienes. Esta represalia se produce justo cuando Canadá acaba de imponer nuevas sobretasas a importaciones estadounidenses en respuesta a los aranceles aplicados por Washington desde el 22 de agosto. Un alto funcionario del gobierno estadounidense afirmó ante periodistas que se advirtió a Canadá de que su reacción iba a agravar la situación. La prohibición afecta a todo tipo de bebidas alcohólicas, pero también a un producto lácteo como el lactosuero y a las motos de más de 800 centímetros cúbicos. Entrará en vigor desde el 29 de septiembre, según un decreto presidencial. Esto y más noticias con Radio Francia Internacional.
11: Egipto, Arabia Saudita y Qatar condenan los ataques iraníes de este miércoles contra bases estadounidenses en Jordania. Además, Teherán afirmó haber derribado 20 buques en el Golfo. Mientras se recrudece el fuego cruzado con Washington luego de casi un mes en pausa, los guardianes de la revolución anunciaron este miércoles también una nueva zona de exclusión cerca del estrecho de Hormuz que cubrirá partes del Golfo de Omán hasta el mar Arábigo. Continúa la conmoción en el arco político alemán tras la aplastante victoria de Alternativa para Alemania en las elecciones regionales del este del país este domingo. En una comparecencia frente al Bundestag, el canciller Friedrich Merz dijo que el partido de extrema derecha no obtendrá la mayoría en el país y criticó su retórica sobre la migración. Están promoviendo una limpieza étnica, apuntó Merz.
12: La palabra remigración no es más que un sinónimo de limpieza étnica, basada en el origen y el color de la piel. Si quienes trabajan en Alemania tienen que abandonar el país porque ustedes, la AfD, escriben remigración en sus pancartas, entonces los oficios y el sector artesanal en Alemania dejarán de funcionar. No podrá operar ni una sola residencia de ancianos, ni un solo hospital en Alemania y ningún restaurante podrá mantenerse en activo en el país. Ese sería el resultado de su política de remigración.
11: Era Friedrich Merz quien pospuso una conversación telefónica prevista para hoy con Donald Trump tras que el estadounidense felicitara a la AfD por su victoria. Bruselas intenta responder a la crisis de la vivienda y propone condiciones para restringir el alquiler de corta duración, como es el caso de Airbnb. La Unión Europea presentó este miércoles un plan para brindar bases jurídicas a las ciudades que busquen regular este tipo de rentas que representan apenas más del 1% en el mapa inmobiliario del bloque, pero que en ciudades como Barcelona, París o Nueva York pueden alcanzar el 20%.
0: Es tiempo de irnos a una pequeña pausa. Al volver estaremos ya con nuestro espacio de entrevistas. No se despegue de la señal de la 102.9 FM. Ya volvemos.
13: Son las 17 horas con 39 minutos.
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0: Es tiempo de arrancar nuestro espacio de entrevistas. Hoy nos acompaña Lidia Rueda, vicepresidente y coordinadora general de ASFADEC, y también Shirley Morales, ella es coordinadora del área de criminología y criminalística, con quien vamos a abordar en esta tarde sobre el repunte de las personas desaparecidas en el Ecuador. Le doy la bienvenida primero, Lidia, a usted. Buenas tardes, le saluda Estefanía Santillán. Coméntenos un poco, no sé si usted tiene datos actualizados de hasta el momento, ya estamos mes de septiembre. ¿Cuántas personas desaparecidas tenemos registradas ya en nuestro país? Bienvenida.
16: Bueno, muchísimas gracias. Buenas tardes a esta selecta audiencia. Nosotros tenemos de enero a julio, puesto que la actualización de estas cifras son del 14 de agosto dentro de la plataforma del Ministerio del Interior. Tenemos aquí pues una cifra que es de 4.705 de casos de desapariciones. En verdad que
0: ahora esto ha aumentado en relación, por ejemplo, al año anterior. Hemos visto que
16: de la misma fecha, ajá, sí. Se ha aumentado.
0: ¿Qué porcentaje ha aumentado, por
16: ejemplo? Ha aumentado más o menos un 5%, ¿no? De lo que era en comparación al año anterior en la misma fecha.
0: Pero Lidia, estos son datos que llegan desde el Ministerio del Interior, pero también se habla de datos negros, si cabe el término, de personas que tal vez no llegan a denunciar, de personas que no completan todo este proceso, porque claro, hay esta denuncia de que no hay este acompañamiento necesario por parte del gobierno para poder actuar en relación a casos de desaparecidos.
16: Digamos, bueno, las personas que no denuncian es por no sufrir la revictimización, porque cuando ellos van a denunciar, lo primero que le dicen, no andarían en esto, no andaría en lo otro, y entonces ese es el problema. O si no, si es un adolescente o un adolescente, no estará con GDO, no estará eso con unas con pandillas, eso. Entonces, eso impide. La gente muchas veces coge y se regresa. porque yo voy, tengo mi dolor, estoy sufriendo, y que me diga eso, en lugar de decir, sí señora, venga, o cuéntenos quién es y denos la fotita, lo que sea, ¿no? Entonces prefieren regresar, prefieren muchas veces por no sufrir esa revictimización, prefieren no poner la denuncia. Uh-huh. Y otras que poniéndolas, resulta que en la página web del Estado no las encontramos. En un año y medio, 5 meses, 6 meses, no constan estas personas. Y ellos tienen la denuncia, pero no está en la página web del Estado. Entonces, al no estar en la página web del Estado, esas cifras es difusa, y entonces ya no entró, ya no es real. Entonces, hay muchísimos casos de esos que la familia prefiere no denunciar, por esas cosas, porque en primer lugar no tenemos esa falta de preparación de la gente, tanto de la DINASEC o de la Fiscalía, para ser un poco más amable, ¿no?
0: Para dar un buen seguimiento a estos casos. Sí. Quiero dar también la bienvenida a Shirley Morales, ella es coordinadora del área de criminología y criminalística. Licenciada, coméntenos un poco usted, desde su mirada y su experticia, ¿cómo ha podido observar qué es lo que está sucediendo en el país? Si bien es cierto, ya hay estas alertas de que está incrementando el número de desaparecidos. No sé si a qué se debe esto, cómo se va estudiando también este fenómeno cambiante que se ha podido evidenciar en estos últimos tiempos.
17: ¿Cómo están? Mire, una de las, como comentaba la señora Lidia, de las cifras negras, para acotar lo que ella, la información que ella nos acaba de dar, también existen las desapariciones de migrantes, uh-huh. La cual no se ha hablado últimamente, de la cual no existe un tema preventivo. Esas también pueden ser las cifras negras que están dentro, porque el cambio de tipificación que existe dentro de realizar las denuncias también es como tráfico ilícito de migrantes, y no se ponen a investigar a la persona que desapareció, sino a la persona que hizo el tráfico ilícito de migrantes, que es decir, el coyotero en este caso. Uh-huh. Pero no se está investigando a la persona desaparecida. Entonces, ahí también vemos muchas falencias al momento de realizar una denuncia, porque esas son las cifras negras que también no se están contando y no se están acumulando. Entonces, lo que hacen los familiares al llegar a SFADEC es contarnos lo que está sucediendo, de que no se están realizando sus investigaciones. Y les dicen, es por su voluntad que se fueron de viaje. Pero no se dan cuenta que la falta de comunicación también nos hace que perdamos ecuatorianos, que no estén en nuestro país, y perdamos el contacto a estos familiares.
0: ¿Qué pasa con estos casos? No sé si tal vez a través de SFADEC se tenga un número de cuántas personas están, por ejemplo, en este tema de desapariciones de migrantes que salen de viaje a través de estos coyoteros, pero que luego desaparecen y nunca más volvieron a saber de sus familiares.
17: La verdad, en la actualidad no tenemos un cifrado, pero sí tenemos 12 casos que han llegado a SFADEC, que realmente sí son alarmantes de estas desapariciones. Continuando con lo que me había comentado de que...
0: ¿Cuál es la problemática que se está evidenciando para este incremento de personas desaparecidas? Porque claro, en los últimos días, en meses, se ha visto el incremento de personas desaparecidas. Tal vez ustedes que están en este tema pueden evidenciar a qué se debe este incremento de personas desaparecidas. Por favor.
17: Primero hay que dividirlas. Las personas desaparecidas que han aumentado actualmente son jóvenes y adolescentes. Uh-huh. ¿Por qué? Porque no existe una comunicación desde el ámbito familiar y no hay un tema preventivo que se esté realizando por medio de la Ministerio de Educación, de otros ministerios que puedan realizar esta prevención. Uh-huh. Estamos hablando que los jóvenes están en una condición de vulnerabilidad, de la cual son fáciles, un blanco fácil para ser manipulados. Entonces, por ende, llegan... grupos GDOs, reclutamiento forzado, pandillas, etcétera, para poder reclutar a esos deberían trabajar Ministerio de Educación

0: A los familiares. Hay estos procedimientos que se están evidenciando en este momento. ¿Ha habido casos tal vez de personas que están desaparecidas mediante este tipo de modalidad de robo, si cabe este término? No sé ustedes cómo van analizando todas estos temas de inseguridad que se vive también para llegar al punto de una persona desaparecida.
1: Claro, hay que evaluar que la escopolamina se está mezclando con otro producto que es
2: Ansiolítico.
1: ansiolítico, son benzodiazepinas. Entonces, lo que hace esto es un sistema, hace de presión en el sistema nervioso. Por ende, existe la probabilidad que una persona pueda cometer otro tipo de actos,
2: De
1: que es
2: delito.
1: decir, puede ser depresivos. O sea, suicidios pueden llegar también a acabar con su vida, ¿no? De otros ámbitos. Entonces, por ende, eso hay que evaluar porque es para el sistema nervioso depresivo, o sea, para deprimir el sistema nervioso.
0: Ahora, días atrás, Lidia, se hizo un plantón por el tema de las personas desaparecidas. Esto no es un tema que ha ocurrido recientemente, sino que ya son años que desde ASFADIC se viene luchando con la finalidad de que algún gobierno preste atención a esta problemática que se vive en el país y que ahora, como hemos estado conversando, ha incrementado en relación al año anterior. ¿Qué políticas debería establecer este gobierno? ¿Cuál es ese pedido que ustedes siempre hacen y que lamentablemente no llega a concretarse en ninguno de estos gobiernos?
2: Sí, no olvidemos que ASFADIC nos organizamos, los familiares, porque no teníamos respuesta del Estado. Y uno de los objetivos es juntarnos todos para alzar la voz por nuestros seres queridos y dentro el principal objetivo es la exigencia de justicia, que se busque al desaparecido, que no solamente pase a ser una cifra. Gracias ahora a ASPADEC, con su área de fortalecimiento, que ha podido dar un desglose de los mismos datos del Estado y que nosotros hemos logrado ahora sí más rápido lo mismo que de enero a junio lo dimos y bueno, y causó ante la gente es una cosa que ellos no quieren creer que lo que pasa en el país. Pero cuando nosotros hablamos de esto, desde que iniciamos en el año 2012, nos encontramos primero que la desaparición de personas estaba invisibilizada. No se la tomaba en cuenta. No es que no habían desaparecido. Cuando nosotros empezamos en el año 2012, teníamos ya cientos de denuncias de desaparecidos. Y de esos casos, Carolina Garzón, Juliana Campoverde, tenemos también Camilo Tovar y así muchísimos, muchísimos más. Pero en el año 2011, casos así que tenemos y que sabemos los otros números atrás, tenemos el caso, por ejemplo, de Álvaro Nazareno, desapareció el 14 de marzo del año 2011, desde el hospital más grande del Ecuador. Entonces, de tal manera que cuando hablamos de la desaparición de militares, policías, decimos una desaparición forzada, concreta. Pero cuando hablamos también de un desaparecido de un hospital, también es una desaparición forzada. Entonces, en este último tiempo, del año 2024, de diciembre para acá, ASPADEC, digamos, ha venido también difundiendo los casos de jóvenes, porque no son mayores, son jóvenes hasta llegar a los niños de las Malvinas, ¿no? Jóvenes que eran desaparecidos, que decían que por un grupo de militares, por un grupo de policías y todo. Pero que al
0: Ya
2: mismo
0: fueron
2: tiempo,
0: juzgados.
2: que al mismo tiempo se hace bastante difícil, en verdad, de determinar. Lo importante es que el Estado ha desaparecido y que el Estado tiene la obligación. En ese tiempo no existía una ley, no teníamos tipificado el delito. A ASFADEC le costó muchísimo, muchísimo estar en las calles porque no hemos parado. A ASFADEC puedo decir que es la única organización que hemos permanecido todo el tiempo exigiendo y nombrando a cada uno, en primer lugar, para no olvidarlo, porque aquí viene también el tema de la memoria. No podemos olvidar, cada desaparecido es un mundo grande, porque si era estudiante, por ejemplo, tenía jardín de infantes, compañeritos del barrio, profesores y todo. Entonces, imagínense, cada que desaparece uno, no es que desaparece solo eso, está desapareciendo eso. Y si nosotros no salimos a nombrarlos, a exigir que el Estado los busque, es como que se fuera olvidando y en este país esto pasó, fue cuento, no fue cuento, me parece, pero vivir esto no es fácil.
0: Lidia, ahí quisiera tomar un punto referencial de lo que comentó la licenciada Shirley y el tema del reclutamiento de jóvenes que se está dando por parte de los GDOs y que están desapareciendo y que luego ya no se

0: los encuentra, o se los encuentra, pero lamentablemente desaparecen y luego aparecen muertos. Y el tema de los GDOs. ¿Cómo se debería trabajar también con los jóvenes a propósito de lo que usted mencionó, licenciada, que está incrementando el número de desaparecidos jóvenes? Sí. Si bien es cierto, el Estado debería ya hacer un plan para evitar este tipo de capturas, si cabe el término, para estos jóvenes. ¿Cómo trabajar también desde los padres de familia para evitar que los jóvenes sean víctimas de estos GDOs?
1: Sí, a ver. Sí, cuando yo digo que no existía una ley, pero cuando en el momento que se aprobó la ley, que fue el 19 de diciembre del año 2019, por unanimidad de la Asamblea Nacional, entonces allí dice la ley que se debe dar difusión y prevención. ¿Quién debe dar la prevención? No necesitamos, según nosotros, no necesitamos un presupuesto más. Debe darlo el Ministerio de Educación desde el Jardín de Infantes. Es decir, ¿cómo prevenir? ¿Cómo prevenir? Porque esto de los GDO y todo no es nada nuevo, solo que ahora hemos logrado visibilizar más el problema y poder hablar de eso. Cuando hablamos de reclutamiento, ¿de dónde vienen más o menos los reclutamientos? Es del entorno escolar, lo que está al lado, y que todo empieza muchas veces con la presencia de drogas. Entonces, eso no controlan. Yo recuerdo que hubo una época donde la policía comunitaria intervenía con la comunidad, todas las escuelas, ellos se paraban y entonces empezaba, y nosotros la comunidad trabajábamos en lo que se llamaba la zona segura, el barrio
0: Pero
1: seguro.
0: Pero se habla ya, ¿no? Esto de ya este no, retorno a clases se habló, incluso desde el Ministerio de Educación, se ha dicho, ¿no? Que hay este plan en donde ahora incluso la policía podría ingresar en casos de denuncias.
1: De lo que aprobaron últimamente, ajá, ¿verdad? Se da cuenta, esas cosas no deben decir, esperemos que la Asamblea lo apruebe, se debe ser política pública desde el mismo, en este caso de la misma área de educativa.
0: Tal vez ustedes han tenido acercamientos con el gobierno actual para poder definir esta línea de trabajo con personas afectadas por este tema de desaparecidos, y qué accionar se está realizando desde el gobierno, o no han tenido ningún acercamiento.
1: Bueno, hablemos de esta época, de este gobierno. Sí hemos tenido nosotros el acercamiento con la Comisión de Justicia, ¿no? Pero que ahora ya viene otra. Hemos tenido también, cuando le planteamos al presidente de la República, a la Fiscalía General del Estado, a la Asamblea Nacional, que se cree la Dirección Nacional de Desaparecidos desde la Fiscalía General del Estado. ¿Por qué la Fiscalía General del Estado? Porque ellos son los dueños de la investigación, de toda clase de delito, ¿no es cierto? Entonces, también que llega, pero ¿qué necesitamos ahí? Por eso decía, presupuesto propio y también autónoma, que no dependa de nadie, que no, y además los casos, para que se investiguen bien, deben ser los fiscales también profesionalizados. No solamente un fiscal que tiene el compadrazgo y lo ponen allí porque es un abogado, no, necesitamos que ese fiscal también sea, y sea solidario, sea empático, porque cuando va una joven, es decir, la familia de una joven que no pertenezca a ninguna élite, los tratos son diferentes. Son diferentes.
0: O las preguntas son terribles. Tal vez se fue con el novio, se fue con los amigos, tal vez ya regresará.
1: Y verá que eso dice la ley orgánica de actuaciones en caso de personas desaparecidas y extraviadas, y que está vigente desde el 28 de enero del año 2020, dice que se prohíbe la revictimización de la gente, pero se sigue dando. Se sigue dando. Y entonces, claro, entre más se tape, más actúan estas organizaciones criminales, delincuenciales, que trabajan bajo la sombra y están siempre, como decimos, acechando al niño o a la niña que se quede fuera de la escuela o el colegio o el jardín de infantes. Esas cosas también deben cambiar. No dejar a un niño porque llega atrasado. ¿Quién sabe de qué barrio arribísima viene? A pie muchas veces llega a su escuelita y dice, ya no puedes entrar, estás atrasado. No, esas cosas deben cambiarse para no dar paso a que estas personas de acá digan, ah, no, aquí hay un niño, dos niños, tres niños, cuatro niños, y a los adolescentes también. Tenemos que volver a retomar lo que había en el tiempo de antes. Habían allí, ¿cómo se llaman? Esos coliseos, habían clases de taekwondo, habían clases de pintura, de arte, albañilería, carpintería, todo se enseñaba, pero no sé, viene un gobierno con una moda, yo digo moda, le pone y le quita y eso, vamos a hacer el bachillerato internacional. Entonces, pues en lugar de hacerlo mejor, lo hace peor, porque nos han ido quitando esa identidad que el niño dentro de la escuela necesita, esas otras áreas para él ir educando su cuerpo y su mente, ¿no?
0: Licenciada, desde su experticia, ¿qué es lo que se va a empezar a hacer desde ASFADEC a propósito de toda esta problemática que nuevamente se ve incrementada en el número de desaparecidos, para que la comunidad también conozca un poco de este trabajo que se va a realizar desde ASFADEC?
2: Claro, nosotros continuaremos con la lucha constante aquí. Estamos prestos para los familiares, a lo que ellos necesiten, si necesitan ser escuchados, si necesitan evaluados, si tenemos el área de psicología que también estamos trabajando conjuntamente para que sean valorados también. Entonces no todos necesitan una ayuda psicológica, también es ayuda psiquiátrica. Uh-huh. Y realmente ASFADEC está con las puertas abiertas, tenemos excelentes profesionales del área jurídica, tenemos fortalecimiento, entonces siempre vamos a estar dispuestos y prestos al Estado o a los familiares para hacer que sean escuchados. Y continuaremos con la documentación, haciendo un análisis técnico-científico en los casos de desapariciones.
0: Lidia, ya para finalizar, desde ASFADEC, ¿qué acciones van a tomar? Hace pocas semanas estaban reunidos a propósito de este tema de personas desaparecidas, con este llamado al gobierno a que tome en cuenta toda esta situación que se ha venido agravando en los últimos tiempos. Ya hemos conversado en este espacio sobre cuáles son este tipo de situaciones que se dan para que se incremente el número de desaparecidos. ¿Qué es lo que se viene desde ASFADEC también para tratar de cierta manera prevenir que se sigan incrementando estos casos de desaparecidos?
1: Digamos, bueno, usted habló de que ya se aprobó una, es decir, que la policía puede entrar y todas esas cosas, pero hay muchísimas cosas más que deben hacer los gobiernos locales. Por ejemplo, dentro de la ley orgánica dice que también es competencia de los gobiernos locales de trabajar en la cuestión de seguridad. Entonces, se habla de las cámaras, se habla de las cámaras de vigilancia, pero que cuando desaparece una persona, no son las cámaras del Estado o de los gobiernos locales, si es que las manejan, sino son las cámaras de las personas particulares, y a ellos les decimos gracias y les decimos, pero también le hacemos un llamado también a las cámaras del Estado, que también ellas sean así ágiles, pero que no vengan, que por demorarse tanto, digan, es que ya se pasó el tiempo y se borró. Tenemos que buscar otra forma, tenemos que buscar otra forma. ¿Sabe una cosa también que nosotros le pedimos al ECU 911, puesto que es ellos los que nos hacen el primer contacto, que también deberían tener un número como WhatsApp, donde como a nosotros nos mandan y nos mandan la foto automáticamente. Si el ECU 911 recibiría la foto, entonces se activarían el protocolo, por ejemplo, de cierres de terminales, cierres de frontera, del mar, bueno, y también aeropuertos. Entonces, eso con el fin de que no se escapen, porque los niños son vulnerables y ahora, de acuerdo a estas estadísticas últimas, vemos una cantidad de niños que muchos de ellos no están todavía en casa.
0: Lidia, agradecerle por su tiempo. Shirley, también muchísimas gracias por esta información valiosa para la comunidad. Este fue el diálogo con Lidia Rueda, vicepresidenta y coordinadora general de ASFADEC, hablando sobre estos repuntes de personas desaparecidas en Ecuador, y también con Shirley Morales, coordinadora del área de criminología y criminalística. Hasta aquí llegamos con la información. Agradecerles a todos ustedes por su gentil sintonía. Mañana nuevamente estaremos a partir de las 17 horas junto a ustedes. Que tengan un excelente resto de miércoles, sigan en sintonía de la 102.9 FM.
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3: Son las 18 horas, con un minuto.
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6: Hola, buenas tardes, buenas noches. Cada día deja nuevas historias en Quito. Una ciudad que protege su patrimonio, fortalece la seguridad en el transporte, acerca la salud a los barrios y trabaja para cuidar sus espacios naturales. Mientras la actualidad escribe un nuevo capítulo, la música sigue haciendo lo que mejor sabe: darle banda sonora a nuestra memoria. Esta noche las noticias nos recuerdan que la ciudad sigue en movimiento y las canciones nos invitan a detener el reloj por un momento, porque cada clásico guarda una historia, una emoción y un instante que permanece intacto con el paso del tiempo. Amigos, bienvenidos a la NQ Radio. 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

0: La noche empieza a tomar otro ritmo y esta canción todavía tiene esa energía que te hace mirar hacia adelante. Aileen Cara puso voz a esa época en la que la fama, el baile y los sueños parecían estar al alcance de cualquiera. No la hemos olvidado. Qué bien ha sonado en MQ.
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0: Phil Collins, I Can't Dance. Phil Collins sorprendió con I Can't Dance, con uno de los temas más reconocibles de Genesis en su etapa con Collins como vocalista. La canción apareció en el álbum We Can't Dance, publicado en noviembre de 1991. Su ritmo deliberadamente sencillo y su letra cargada de ironía se burlan de ciertos estereotipos del rock, la moda y la actitud de grandes estrellas. El videoclip reforzó ese espíritu humorístico. Collins aparece con una actitud exageradamente seria mientras intenta bailar, convirtiendo precisamente su aparente incapacidad para hacerlo en parte del encanto de la canción I Can't Dance. El tema terminó siendo uno de los grandes éxitos de Genesis y llegó a los primeros lugares de popularidad en el mundo. Phil Collins y Genesis se tomaron el rock con un poco de humor. I Can't Dance nació casi como una broma durante las grabaciones de We Can't Dance, pero terminó convertida en uno de los grandes éxitos de la banda. Y ese baile torpe de Collins en el video era precisamente la idea que la llevó a convertirse al paso de los años en lo que hoy es. Ya, un clásico.

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Tenemos dos ojos, dos oídos y una sola boca. Un antiguo proverbio árabe propone que esa diferencia tiene una enseñanza muy sencilla. Antes de hablar, debemos mirar y escuchar con atención. El proverbio dice que si tenemos dos orejas, dos ojos y una sola boca, es porque debemos escuchar y observar dos veces antes de hablar. La reflexión invita a frenar la respuesta impulsiva, especialmente cuando una discusión, un mensaje o una situación puede llevarnos a sacar conclusiones demasiado rápido. La idea tampoco es exclusiva de la tradición árabe. Zenón de Sitio, filósofo griego y fundador del estoicismo, planteó una reflexión muy parecida. La naturaleza nos dio dos oídos y una boca para escuchar el doble de lo que hablamos. En tiempos de mensajes instantáneos y opiniones inmediatas, el consejo conserva toda su vigencia. Primero, comprender, después, responder. Una buena pregunta para hoy. ¿Escuchamos realmente antes de responder o estamos simplemente esperando nuestro turno para hablar? Amigos, a tomarlo en cuenta. Aunque la noche ya empieza a caer, basta una canción como esta para devolvernos por un instante el calor, la playa y los recuerdos de otros tiempos, los tiempos de antes.

0: Termina el día y algunas personas, lugares y recuerdos aparecen justo cuando menos los esperabas. Vacilos convirtió esa sensación en un tema que todavía encuentra su lugar en cualquier momento de la noche quiteña. Los bomberos y la AMC refuerzan el control. 191 personas han sido sancionadas por quemas a cielo abierto. Entre el 1 de junio y el 7 de septiembre de 2026, el municipio de Quito registró 191 personas sancionadas por realizar quemas a cielo abierto. La medida busca reducir el riesgo de incendios, especialmente en una temporada en la que la vegetación permanece vulnerable. Los controles son coordinados por el Cuerpo de Bomberos de Quito y la Agencia Metropolitana de Control. La recomendación es evitar la quema de basura, vegetación u otros materiales al aire libre, porque una acción aparentemente pequeña puede provocar un incendio de mayores proporciones.
1: La

Ahora cambiamos completamente de energía. Jovanotti trae ese espíritu italiano, callejero y festivo, que consigue que hasta el tráfico parezca tener otro ritmo.

0: Son las 18 horas con 31 minutos. 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

El transporte público de Quito está bajo control. Conozca más información adelante en MQ Radio. Después de un día largo, también se agradece una canción que simplemente te haga sentir bien. Capital Cities recuerda con Safe and Sound que a veces lo mejor de la noche es recuperar un poco de tranquilidad.

Si utilizas el trolebús o la ecovía, el municipio mantiene controles permanentes para verificar las condiciones del servicio y la seguridad de los pasajeros. Durante 2026 se han ejecutado 1.221 operativos en los sistemas trolebús y ecovía como parte de las acciones destinadas a precautelar la seguridad de los usuarios y verificar el funcionamiento del transporte público. Los controles buscan mantener una presencia permanente en estos corredores de movilidad y responder ante situaciones que puedan afectar a quienes utilizan diariamente estos sistemas para trasladarse por la capital. La

Y de una canción para levantar el ánimo pasamos a una historia mucho más íntima. Camilo y Eva Luna llevaron a Índigo la emoción de descubrir que una nueva vida está por llegar. Si compartes esa emoción, vívela aquí en la MQ.

el subconsciente y las personas que encontramos. ¿Te ha pasado que conoces a alguien por primera vez y sin saber exactamente por qué, sientes que ya lo conocías? Una reflexión atribuida a Sigmund Freud invita a mirar más allá de la casualidad, preguntarnos qué papel juega nuestro subconsciente en nuestras relaciones. ¿Elegimos a las personas por casualidad o nuestro subconsciente ya tiene algo que decir? Una reflexión atribuida a Sigmund Freud plantea que nuestros encuentros no siempre serán completamente azarosos. La idea sostiene que experiencias de la infancia, recuerdos, vínculos afectivos y necesidades emocionales

0: desde esta perspectiva, esa sensación de familiaridad inmediata que a veces sentimos frente a alguien podría estar relacionada con características que conectan con experiencias anteriores. Pero la propia reflexión plantea una advertencia. Sentir una gran conexión no significa necesariamente que esa persona sea la más adecuada para nosotros. Reconocer nuestros patrones puede ayudarnos a entender mejor nuestras elecciones y a construir relaciones más conscientes.
1: Salida del vuelo con destino.
0: La noche también sirve para imaginar otros lugares, otros caminos y esos viajes que todavía están pendientes. Karol G lo convierte en una invitación a dejarse llevar mientras manejas de regreso a casa. 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

0: los tiempos de antes, los buenos tiempos.
1: La protección de la niñez frente al trabajo infantil y la mendicidad en nuestra ciudad. El municipio de Quito, a través de la Unidad Patronato Municipal San José, impulsa el programa Guardianes de la Niñez, presente en 13 centros de la ciudad, incluyendo modalidades nocturnas en sectores como la Mariscal y el Mercado Mayorista. Para conocer más sobre este servicio y los nuevos espacios que se construyen, nos acompaña Rosa Recalde, jefa de Servicios de Cuidado de Niños, Niñas y Adolescentes del Patronato San José. Bienvenida a la MQ Radio.
2: Buenas noches con todos y todas. Bueno, primero agradecerles por el espacio. Para nosotros es bien importante poder compartir esta información y hacerles parte de las acciones que el patronato y el municipio están llevando en favor de la niñez.
1: Para quienes nos escuchan por primera vez, ¿en qué consiste exactamente el programa Guardianes de la Niñez y a qué población está dirigido?
2: Un poco como su nombre muy simbólicamente lo señala, es un programa que busca guardar y proteger a las infancias, acompañarlas en los procesos donde más vulnerables se encuentran, que son, uno de ellos son como los riesgos de trabajo infantil en calle, acompañamiento en ventas. No solamente porque les priva a los niños, niñas y adolescentes de poder ejercer sus derechos a plenitud, sino porque además son contextos en los que están expuestos también a otros riesgos. Por esa razón, el proyecto es muy, muy importante porque permite que los niños, niñas y adolescentes puedan permanecer cuidados, salvaguardados en un espacio, ejerciendo sus derechos, recibiendo una alimentación saludable, cuidados, y que sus padres y madres puedan ejercer sus actividades, que muchas veces son actividades comerciales de alto riesgo, sino trabajar bajan anoche, por ejemplo, de una manera más tranquila, sabiendo que por lo menos sus hijos se encuentran bien protegidos en el espacio.
1: Sabemos que existen centros de modalidad nocturna. ¿Por qué fue necesaria esta modalidad y qué riesgos específicos busca prevenir?
2: El tema del trabajo infantil no es únicamente el riesgo de que los niños estén trabajando y todo lo que eso implica, ¿no? Que es ya una vulneración de derechos, sino que además estas actividades comerciales muchas veces se generan en entornos de alto riesgo y en horarios de alto riesgo. Entonces es muy importante porque no solamente que los niños pueden descansar, sino que pueden también de alguna forma intentar establecer una rutina como cualquier otro niño y niña, ¿no? Poder descansar, poder levantarse con energía suficiente para ir a la escuela, haber dormido, desayunado, poder jugar, poder compartir con otros niños de su edad y no en un entorno de comercio que no es lo que corresponde a esta edad. Entonces, esos son como los principales beneficios y pues los riesgos, los que les he mencionado, que varían también en función como de los horarios, los sectores y las condiciones mismas de cada familia.
1: Qué bueno saberlo. Tengo entendido que se está construyendo un nuevo centro en el sector de La Carolina con apoyo de la empresa privada. ¿Qué nos puede contar sobre este nuevo espacio y cuándo estará listo para atender a la comunidad?
2: Bueno, el nuevo espacio es un espacio que estará físicamente listo en octubre. Sin embargo, nosotros ya estamos atendiendo, no se ha dejado de atender a la población. Nosotros hemos iniciado a activar mecanismos de atención en este sector desde el año anterior, desde el mes de noviembre y diciembre, que de hecho es una época en la que comercialmente se activa mucho el sector y esto genera también unos riesgos de exposición a ventas ambulantes, de acompañamiento en ventas. Y a lo largo del año, desde el año anterior, como lo digo, el equipo ha venido ya haciendo abordajes en calle, identificando casos. Actualmente estamos atendiendo provisionalmente en otro espacio municipal, en el Centro Deportivo Iñaquito, donde ya tenemos un grupo significativo de niños y seguimos identificando más niños para que en apertura en noviembre podamos ampliar mucho más la cobertura, ¿no? Actualmente tenemos aproximadamente entre 30 a 35 niños, niñas y adolescentes, y una vez que estemos en este espacio que va a estar repotenciado, mucho más amplio, podremos atender 50 niños, incluso más, ¿no? Porque la atención no es solamente los niños que están dentro del centro en el día a día, sino también todas estas actividades que el equipo realiza hacia afuera, porque el trabajo de prevención y de erradicación del trabajo infantil no es un trabajo que se tenga que hacer solo con los niños y con sus familias, sino también con la sociedad. Entonces los equipos trabajan y benefician también de manera indirecta al entorno, ¿no? Donde se va a desarrollar el centro, realizando campañas de sensibilización, dando información, potenciando los mecanismos de coordinación con otras instituciones para que todos en conjunto como sociedad, cuando identificamos un niño o una niña que está en una situación de riesgo, podamos canalizarlo a los espacios adecuados donde puede ser atendido. Y este centro va a servir para eso, ¿no? Un centro donde podamos incluso tener espacios de intercambio con otros proyectos, programas y potenciar el trabajo en pro de la protección a la niñez.
1: ¿Cómo se puede acceder a este servicio del Patronato Municipal San José?
2: Bueno, hay varias vías, tres son las principales. Una, como les decía, es la misma activación directa. Los equipos hacen una búsqueda activa de casos en las zonas donde nosotros identificamos que hay trabajos, trabajo informal, mendicidad infantil. Los equipos hacen abordajes, también no solo nuestros equipos, también otros equipos de los servicios sociales del Patronato Municipal y en general de los servicios municipales, que es como bajo identificación. Otra vía es directamente, las familias pueden acercarse de manera directa a los centros y solicitar el servicio, van a ser atendidos, van a ser evaluados. El servicio no incluye solo la atención en el centro, sino también la activación de otras rutas, ¿no? Si se necesita derivaciones a otros servicios, coordinación con otros servicios, con salud, por ejemplo, con educación para ayudarles a inscribir a los niños en la escuela, escolarizarles, que es un tema muy importante dentro del proyecto, esto también se realiza, entonces también puede ser de manera directa. Y otra vía es por remisión que nos hacen otros actores, incluso en muchos casos bajo medidas de protección. Entonces nosotros recibimos casos que nos remiten otras instancias del Estado, las juntas de protección, otras instituciones, otros servicios, y que se los recibe en función de, claro, del perfil de los niños, niñas y adolescentes y de los sectores donde viven.
1: Perfecto. Agradecemos a Rosa Recalde, jefa de servicios de cuidado de niños, niñas y adolescentes del Patronato San José.
2: Bueno, agradecerles muchísimo y pues siempre en redes sociales, en los puntos de contacto del patronato pueden encontrar más información, siempre con mucho gusto para ampliarla y para sumarles a estos esfuerzos de protección de la niñez. Muchas gracias.
1: Gracias por todo el trabajo que realizan desde Guardianes de la Niñez para proteger a nuestras niñas, niños y adolescentes. A quienes nos escuchan, si conocen algún caso de trabajo infantil o mendicidad en su sector, recuerden que pueden acercarse directamente a los centros Guardianes de la Niñez, ubicados en sectores como Carapungo, Chiriacu, Parque La Carolina, Comité del Pueblo, Centro Histórico La Ofelia, Mercado Mayorista y La Mariscal, entre otros. También pueden ser referidos por entidades públicas y privadas. Cuidar de la niñez es tarea de todos. Sigamos con más aquí en la MQ Radio.

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Y seguimos con una dosis de ritmo para quienes todavía tienen energía después de toda la jornada. Compartamos el sonido de...